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2: Hoy en Sonografía, Coco Rallado, referentes del punk rock. Repasaremos su biografía, escucharemos parte de su discografía y para el cierre, cómo suena esta banda en vivo. Sentate, prepárate y déjate llevar por la música de los artistas de la región.
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2: Coco Rallado son una de las tres bandas más longevas de la ciudad en el estilo, junto a Cambio de Actitud y Antihéroes. La banda comienza en las vísperas de la Navidad de 2001 con Pablo, alias Berry, en guitarra y voz, Julio, alias Braco, en batería y coros, y Ángel, hermano de Pablo, alias Gamusa, en el bajo, siendo esa primera formación. Claro que, como toda banda, el surgimiento sufrió algunos cambios, pero solo en el bajo. Pasaron músicos como Massini, Luquitas y Harry, siendo estos los que más tiempos acompañaron en la formación. Hasta que llegó Diego, alias Robertito, quien se integra a la banda y que los acompaña en la actualidad. La banda ensayó hasta el 2005 sin salir a tocar en vivo. Para el momento que tocaron por primera vez, ya contaban con más de 20 canciones propias. Siempre fue una banda de hacer pocos o ningún cover. La banda en la actualidad cuenta con 5 discos de estudios y este 2022 se encuentra grabando un EP de 7 nuevas canciones.

0: Han tocado en muchos pubs, gimnasios, en la calle y hasta incluso en protestas. Con sus shows viajaron por algunas localidades de la provincia de Santa Cruz, como Río Turbio, Puerto Santa Cruz, Sacudial, y claro, en Río Gallegos, su ciudad natal. Los Coco estuvieron en las ediciones de la Feria del Libro Punk y han compartido escenario con bandas como Catarro Vandálico, Doble Fuerza, Cadena Perpetua, Catupecu Machu, Nihilismo y muchas otras bandas de renombre en la escena nacional. Y desde luego, con la mayoría de las bandas del circuito local, tanto las que siguen vigentes y muchas otras que ya desaparecieron. Cuentan con todo su material subido a las distintas plataformas digitales de difusión, además de contar también con BPE Distro, que es una difusora local de contenido, en el que se puede encontrar su discografía, así como también en varias páginas web. Su material, que ya se encuentra dando vueltas por países como México, Bolivia, Perú, Brasil, Reino Unido. Y como si esto fuera poco, la banda se enteró que el violero de The Voice, banda inglesa de punk, tiene material de ellos y fue de su agrado. Es una de las bandas con más material propio de la provincia de Santa Cruz y paradójicamente la que menos ha viajado a tocar a otros lugares o se publicita, ya sea con remeras, parches u otro tipo de publicidad. Ellos son Coco Rallado.
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Mientras escuchamos, vamos. Te cuento que en el 2007 sacan su primer disco, Criaturas del Underground, grabado por César Abbott, bajista de Cambio de Actitud. Incluye 13 canciones y es como la carta de presentación de la banda, reflejando más las influencias de Green Day, Ramones, Escorbuto, New York Dolls, con un sonido filoso y rockero, pero propio y distintivo. Y hay una curiosidad en este trabajo. Braco tuvo la idea del nombre del disco, pero Bernie, la ocurrencia también de escribirlo como sonaba, Underground, a secas. La tapa es un collage de Bernie con pequeños mensajes encubiertos y no tanto. De este disco escuchamos las canciones A Mentir y Una Canción.

suena de fondo, orgullosos de estar al margen. Y en 2019 graban su segundo disco, llamado La Mejor Banda del Mundo, con la idea de Berry de que la tapa sea una mano con una banda elástica. En este disco, Gamusa deja la banda y es reemplazado en el bajo por Conde. A cargo de esta segunda entrega estuvo también César Abbott, bajista de Cambio de Actitud. Este disco es más abierto musicalmente que el primero. Incluye canciones disco, reggae, hardcore, algo de jazz. Se notan más las influencias de bandas como The Clash, Beatles, Creedence. Y la curiosidad de este disco es que todos los teclados de este trabajo fueron grabados por Berry. La canción Orgullosos de Estar al Margen incluye una armónica grabada por Braco. De este disco escuchamos las canciones La Verdad, Juntémonos Temprano y Para un Chico Pobre.

Decímelo, es la canción que escuchamos de fondo. Para contarte que a fines del 2010, el bajista de la banda, El Conde, estaba a punto de mudarse de ciudad, por lo que deciden grabar un tercer disco con canciones no tan ensayadas y de manera muy rápida. En esta ocasión graban Knock Knock, con Pata Vera a cargo, cantante y guitarrista de Nada por Nada. Pero las curiosidades de este disco es que se mezclaron los bajos y las baterías, pero Bernie decidió que su voz y guitarras queden en crudo, y de ahí sonido rústico y pesado que tiene el disco, más orientado al grunge y al hardcore. Canciones como Silvio Soldán y Bombas al Sistema fueron grabadas casi sin haber sido ensayadas antes. La canción Gente de Cartón incluye charango y cajón peruano grabadas por Huraco. Es este el disco más rápido y corto que grabó la banda. De este disco Knock Knock de 2010 escuchamos las canciones Cuando me llamás y No te preocupes más. Perdido, sin solución.

Pánico y Locura en las Eras es lo que escuchamos de fondo. De la mano de Pata Vera también empiezan a grabar su cuarto disco en 2013, esta vez con la vuelta de Gamuza al bajo. Viva la Birra es el nombre del disco. Para esta ocasión se buscó un sonido más rockero, bien enfocado en los años 60. Las curiosidades de este disco es que incluyen algunas canciones de Zánganos, la banda de Berry Bracco desde 1995 al 2000, las cuales fueron compuestas por Berry. De allí también que los discos de Coco siempre tienen una abeja en la tapa, contratapa, o alguna referencia a la miel o algo relacionado. Desde Viva la Birra de 2013 escuchamos las canciones Pescaditos en el Mar y Vidrios Rotos.

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suena de fondo Parálisis por Análisis. Y te cuento que en el año 2016 la banda decide grabar por sí mismo su quinto disco, llamado La Vieja Escuela. En esta ocasión, Gamuza vuelve a dejar la banda y es reemplazado por Harry en el bajo, un gran amigo de años. Patavera colabora prestándole a la banda una consola para grabar y de esta manera inician. Las baterías se graban en la casa de Braco, todo lo demás en la casa de Ver. Este disco incluye canciones compuestas y cantadas por Harry, algunas instrumentales y solo algunas pocas de Berry. Es un disco realmente experimental creado por Harry y Berry. Las mezclas y masterización fueron hechas por Matías Oyarzún en el estudio de grabación El Ojo Sónico. Gamuza y otros amigos y amigas de la banda grabaron los coros, gritos, sonidos de botellas rotas, golpes a armarios y demás cosas. La tapa del disco fue hecha a partir de una revista de biología, con imágenes de niños consumiendo albóndigas y diferentes tipos de drogas. Desde La Vieja Escuela de 2016 escuchamos las canciones Solo Voy y Astronauta.

Bracco y Berry son los únicos integrantes que siempre han estado en la banda, la cual pertenece al género del punk rock, rock basura o rock esquizofrénico, como ellos mismos han definido la banda. Formada el 24 de diciembre de 2001 en la ciudad de Río Gallegos, integrada en sus comienzos por Gamusa en bajo, Bracco en batería y Berry en guitarra y voz, y también a cargo de la música y las letras de las canciones. De aquella formación vamos a escuchar lo que fue una presentación en vivo llamado No se hagan los vivos, esto es Coco Rallado en directo, trabajo de 2013 del cual sonarán las canciones Caos y La Sandía.

A partir del año 2018, Harry deja la banda y se suma a Diego, alias Robertito en el bajo. Ya con Braco en batería, Robertito en bajo y Berry en guitarra y voz, la actual formación de Los Coco, llega la celebración en 2021 de sus 20 años de trayectoria. Y lo festejaron con un recital realizado en uno de los más emblemáticos pubs de la capital santacruceña. Y ahora, en el cierre del programa, escucharemos parte de esta presentación realizada el 22 de diciembre de aquel año.

Coco Rallada, la banda que surge en Río Gallegos, plasmando en sus letras mensajes varios y como solo ellos saben hacer. La banda de punk rock de la capital santacruceña, que con más de 20 años de trayectoria en la escena del under patagónico, se mantiene viva, constante y vigente. Para contar que, desde el rincón más alejado del planeta, en el sur argentino, la esencia del punk rock continúa creciendo. Este fue un nuevo Sonografía. Hoy, Coco Rallada.

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siguiendo el camino del corredor de la Ruta Nacional número 40, a solo 220 kilómetros al suroeste de la capital provincial, arribamos a Río Turbio, una localidad nacida al amparo de la explotación del carbón en la década del 40. 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

observar las icónicas construcciones semicirculares, conocidas como casas Quonset o medio caño. 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

0: 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Algo más que el paisaje le faltó a mi tierra desde entonces. 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
1: Un 27 de septiembre de 2011, Santa Cruz despedía a uno de sus cantautores más queridos de la Patagonia Argentina, don Hugo Jiménez Agüero. Llegado a Río Gallegos en 1964, hizo de esta tierra su música y su casa. De su pluma nacieron clásicos como Malambo Blanco y Te Escribo Desde el Sur. Su obra revalorizó ritmos nativos como el caani y la chorrillera y profundizó en la cultura tehuelche. Su voz también se hizo escuchar en diferentes radios, en LU12, Radio Río Gallegos, y LU14, Radio Provincia de Santa Cruz. Pero hoy es recordado sobre todo por ser el cantor que le puso música a la identidad santacruceña. Por eso, cada 27 de septiembre, Santa Cruz celebra su Día de la Identidad Cultural Santacruceña, un homenaje que la legislatura provincial consagró en su nombre. Gracias, don Hugo Jiménez Agüero. 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

desde el Club Central Córdoba, desde Tucumán, Jardín de la República, donde Walter debutó por primera vez en vivo. ¡Aguante el cuarteto! ¡Olé, olé, olé, olé! ¡Walter, Walter! ¡Aguante el elegido! ¡Walter! Grabando su primer material en vivo en la noche de Central Córdoba, desde Tucumán y para todo

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0: junto con Chenero.
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¿Estás preparado para el viaje? 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

0: Mi escuela fue la calle.
1: 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Para ellos es el homenaje de Walter y toda su banda.

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Nuestro destino de hoy, Puerto San Julián, una ciudad que combina historia, paisajes y cultura en la costa de la Patagonia santacruceña. 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

0: 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Hacer el asado en la Patagonia tiene sus propios desafíos y particularidades. Antes de encender el fuego, hay detalles que no se pueden pasar por alto. ¿Qué es lo primero que hay que tener en cuenta para preparar un buen asado en esta tierra de viento y paisajes imponentes?
1: Para hacer un asado patagónico, lo primero que tenés que tener en cuenta es la leña y el carbón que vas a usar. ¿Para cuántas personas? ¿Qué más? ¿Con qué lo vas a acompañar? Y la otra pregunta, ¿cuál es?
2: Y yo creo que el clima, el factor climático, si no tenés quincho, te juega en contra. Los inviernos, obviamente, y el viento.
3: El clima. Dos o tres días antes ya ir mirando en el celu, la compu, cómo viene la mano, y en función de eso se arma la estrategia del asadito.
4: Bueno, ¿qué es lo primero que hay que tener en cuenta para hacer un asado en la Patagonia? Sin lugar a dudas, chequear el pronóstico del clima con 24 horas mínimas de previsión. Fundamentalmente el viento, que es ese invitado que uno no desea tener a la hora de realizar un asado.
0: Lo que quedó claro es que en Patagonia el viento siempre es el primer invitado al asado, porque antes de encender las brasas hay que mirar el cielo y sentir el aire. El viento nos marca el ritmo y es parte de lo que hace único a cada asado en el sur.

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0: Sean ustedes cordialmente bienvenidos a este espacio que propone la emisora provincial para disfrutar de las obras más importantes del mundo del jazz. Y en el programa de hoy, fortuitamente, está dedicado exclusivamente a las damas que cantan jazz, que hacen jazz y lo hacen muy bien. Vamos a comenzar con Billie Holiday y A.B. Lincoln, del álbum Ladies in Jazz, de la colección Ladies in Jazz, de este caso del CD número 10, Love Me or Love Me. Vamos a escuchar a Billie Holiday con su tema Just One de Two's Thing, y luego A.B. Lincoln, Love 'em, Clown 'em, Love 'em. Voces femeninas en la apertura musical de Master Jazz.
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1: Y de la misma colección Ladies in Jazz, en este caso del volumen 8, Love is Hard to Say, vamos a escuchar a continuación a Helen Merrill con su tema Council Love y luego Adam Moore con el tema Something to Live For. Helen Merrill y luego Adam Moore en la continuidad musical del espacio de hoy de Más a Jazz, dedicado exclusivamente a las voces femeninas del mundo del jazz.

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1: Seguimos disfrutando de las agradables e incomparables voces femeninas que han interpretado temas en el mundo del jazz. En este caso vamos a cambiar de colección, nos vamos a ir a las 60s Ladies of Jazz de Trilogy del año 2017, que contiene, entre otros grandes clásicos, de Coltrane Quartet con su tema Wonderwall y luego Anna Kelly, Skin Trade. La continuidad musical a cargo de Coltrane Quartet y Anna Kelly en Massa Jazz.

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1: Estamos compartiendo más a jazz, la propuesta de la emisora provincial para disfrutar de las obras más importantes del mundo del jazz. Seguimos con voces femeninas que cantan jazz y lo hacen muy bien. En este caso, Peggy Lee en dos temas, Fever y Do I Love You. De el álbum de esencia, Los Best of Jazz Hits and Standards. Peggy Lee en dos minutos finales, casi del encuentro de hoy de Más Jazz.

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Nuestra despedida musical del encuentro de hoy estará a cargo de nada más y nada menos que Nina Simone, del álbum de Definitive Collection del año 2006. Vamos a escuchar Trouble in Mind y luego Don't Smoke in Bed. Nina Simone nos hace, como decíamos, la despedida musical final del encuentro de hoy de Más Allá. Muchísimas gracias por la atención dispensada y esperamos hayamos sido una buena compañía. Muchísimas gracias y hasta cualquier momento.

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1: ¿Cuánto le cuesta a Santa Cruz sostener problemas que podrían resolverse con infraestructura?
2: Esta provincia, a pesar de tener muchos recursos, jamás se desarrolló, incluso en lo más básico, hablando de lo más básico y a su vez elemental que necesita cualquier lugar, cualquier región, cualquier país para poder desarrollarse. Ejemplo, la energía. A los vecinos de la cuenca tenemos 5 localidades que nos generan prácticamente la totalidad de los 12.000 millones de pesos de déficit que tiene el servicio público, porque tenemos que pagar transporte, porque tenemos que pagar combustible, porque tenemos que pagar gas, porque tenemos que pagar alquileres de generadores para poder generar energía, que es una energía carísima, que la terminamos pagando todos los santacruceños, por no estar conectados al interconectado nacional. Esto pasa en Perito Moreno, pasa en Los Antiguos, San Julián, Diego Gobernador Gregorio, pasa en Tantel. Pudimos conectar, hicimos una obra importantísima y pudimos conectar a Jaramillo, pero también está en la misma situación. Pagar alquileres carísimos de generadores de corriente para pagar combustible, pagar gas y generar energía cara. Bueno, acá planteamos resolver de fondo esa situación y dejar de generar déficit, que son sumas millonarias que podríamos estar invirtiéndola en los hospitales, en las escuelas, en obras públicas, generando empleo, movimiento económico, poner en marcha nuevamente en la provincia.
1: Para el gobernador Claudio Vidal, resolver problemas estructurales es una condición necesaria para construir una provincia con mayor previsibilidad.

0: Y entre todos, entre tantos asuntos, uno que me duele, mejor dicho, nos duele a todos como criollos, la gran ausencia, la hermanita perdida. De la mañana a la noche, de la noche a la mañana, en grandes olas azules y encajes de espumas blancas, te va llegando el saludo permanente de la patria. ¡Ay, hermanita perdida! Hermanita, vuelve a casa. Amarillentos papeles te pintan con otra raya, pero son muchos millones que te llamamos hermana. Sobre las aguas australes planean gaviotas blancas, dura piedra enternecida por la sagrada esperanza. ¡Ay, hermanita perdida! Hermanita, vuelve a casa. Malvinas, tierra cautiva de un rubio tiempo pirata. Patagonia te suspira, toda la pampa te llama. Seguirán las mil banderas del mar, azules y blancas, pero queremos ver una sobre tus piedras clavada, para llenarte de criollos, para curtirte la cara, hasta que logres el gesto tradicional de la patria. ¡Ay, hermanita perdida! Hermanita, vuelve a casa.
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El estudio es necesario hasta para ser barrendero y hay que cuerpearle de entrada que si no... que si no se pone feo. 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

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Y le responde el muchacho entre sollozo y lamento: allá en las islas, señor, allá en las islas, señor, yo tengo un hermano muerto. 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Yo sé bien de que no es justo que uno le roben el suelo, pero no es justo tampoco hacerse matar por ello. Nunca olvidemos que el fin no justifica los medios. 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

0: vos, también aquí hay despojos que los gringos han dejado.
1: Fue en 1831. En esa ocasión gobernaba don Luis Bernet, nombrado por Buenos Aires comandante de las Malvinas. Don Luis, un hombre instruido, leído y capaz, sabía mandar sin bandearse a los 100 cristianos que habíamos, entre españoles, pocos gringos, nosotros 25 gauchos, algunos negros porteños y 5 indios infieles. Don Luis, que tenía poder y apreciaba las cosas derechas, quiso frenar por las buenas a los gringos ingleses y norteamericanos que llegaban por la mar. Y sin licencia cuereaban lobos, incendiaban campos para arriar las vacas y potros y después carnearlos. Unos corsarios. Encarnizados los gringos, no hubo forma de que entendieran las leyes patrias y siguieron cuatrereando. Fue entonces que don Luis se ajustó al tirador y apresó a 3 barcos norteamericanos. Uno se hizo perdiz, otro siguió cazando lobos, y el otro, llevando a don Luis a bordo, ¡a machazo!, se fue para Buenos Aires para entregarlo al juez. Y de ahí no pasó la cosa. Pero el 28 de diciembre, Canejo se avistó en Soledad un barco con bandera francesa. Había sido la Lexington, barco de guerra norteamericano. Con engaño, maula y agachadas gringas arriaron y engrillaron a algunos pobladores. Y en después, ¡ay, juna!, entraron como Lucifer a romper la comandancia. Las armas, a volar la pólvora, a clavar los cañones. Y no contentos con tanta sabandijada jueperra, saquearon las casas. Robaron cueros de lobos y en después se entretuvieron en matar a balazos las vacas lecheras y a los pobres mancarrones mansos atados a los palenques. Tuvimos que huir para los cerros y los pobres desgraciados que se quedaron fueron estaqueados y apaleados sin lástima. ¡Ay, una gringo de porra! Por culpa de esos indinos no volvió don Luis.
0: Paisanos, 22 días duró esa gran pesadilla. No dejaron ni una silla

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0: maneras murieron nuestros sueños estafados. Como el Esteban Fernández dejándose estar finado, o como el Diego Ferreira, solita su alma y rodeado, florecido en Zapucay como un puma acribillado. Por eso digo a los vientos, y si lo digo me banco, por la patria y su bandera, por nuestros antepasados, que nuestras Islas Malvinas, aunque digan lo contrario, son y serán argentinas. ¡Viva la patria, muchachos!
1: Cabo Roberto.

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Descansa, Pedro, llegaron. Ya son nuestras las Malvinas. 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

nació en el barrio El Mondongo de la ciudad de La Plata y fue el cardiocirujano más grande que dio esta patria. Sencillo como su barrio, mas su formación fue amplia, humano y solidario.

0: escribió con fundamento sobre el santo de la espada y dio todo para todos, sin pedir cambio. 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
1: hay un programa allá lejos.
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buenos días, queridos amigos, desde Río Gallegos, ciudad capital de la provincia de Santa Cruz. Les damos buenos días para dar comienzo a este día 28 de septiembre. Ya casi despidiendo el mes de septiembre, nos encontramos a través de LU14, Radio Provincia de Santa Cruz, como todas las mañanas de lunes a viernes, para hacerle la grata compañía a nuestra gente del campo, de la ciudad, de la campaña, aquellos que están cumpliendo su horario de trabajo y se están por retirar a su hogar, a los que están preparándose para enviar a los chicos a la escuela y para volver después, bueno, a retornar a su lugar de trabajo, ya que hoy es lunes. Estamos a través de LU14, Radio Provincia de Santa Cruz, la más potente de la Patagonia, que cumple 65 años y que le damos el saludo a toda nuestra gente que nos está sintonizando y a nuestros compañeros de trabajo, como en el caso de Milagro López, dándole el saludo también al compañero que está en planta transmisora de Chimenay, que después le vamos a estar dando el nombre de quien está en la planta transmisora de Chimenay. Tenemos que contarle que, bueno, estamos ya prácticamente casi entrando al mes de octubre, el mes de la lealtad peronista, el 17 de octubre, y también el Día de la Madre, que va a estar seguramente muchos recordándola, las que no la tienen y los que tienen su madre viva, Dios se las bendiga y que, bueno, puedan estar, ¿no es cierto?, abrazándola y dándole un beso. Para todos en general les deseo lo mejor en este día lunes, comienzo de semana, en donde vamos a estar hasta las 7 de la mañana, que estamos por LU14, Radio Provincia de Santa Cruz, y de ahí para adelante seguimos con el Facebook, para seguir compartiendo también nuestra música hasta las 8 de la mañana, como lo hacíamos antiguamente por LU14, pero bueno, tenemos una hora menos, ya que la dirección de la radio ha decidido agregar un programa más, que bienvenido sea, la variedad también, no hace el gusto, pero es lo conveniente. Así que ahí estará a las 7 en adelante, hasta las 8 está Carlos Méndez, Pitufo Méndez, con su Amanecer Santa Cruz, ¿no? Para llegar a los establecimientos ganaderos de nuestra querida Patagonia. Marcelo Gabriel Soto dice: buen día, un saludo a todos mis conocidos. Horacio López nos está viendo. Andrés Gárgano, un abrazo para vos, querido amigo, espero que andes bien. Sé que va a tener fiesta por ahí en octubre, en noviembre, diciembre, no sé cuándo es que va a tener fiesta también Río Turbio, el Club Hípico Los Gauchos. Luis Sepúlveda dice: buen día, Ovidio, mandá un saludo a mi viejo por Coyhaique, pasa algo de Alain Cretón. Ahí vamos a estar pasando algo. Luisito Sepúlveda nos estaba saludando. Ismael Arostegui Chávez, le mando un saludo a Ismael allá en los pagos del Calafate, seguramente preparándose para estos días, estar también participando de lo que va a ser una fecha más del campeonato, con rumbo a Jesús María. Así que el saludo para Arostegui Chávez, jinete de la Clina. Gustavo Herrera nos está viendo, le mando un saludo también. Nahuel López, Horacio López también nos están viendo. Para todos ellos el saludo, ¿no es cierto?, desde acá, desde nuestra emisora de LU14 Radio Provincia de Santa Cruz, que está ubicada en la calle Presidente Néstor Kirchner, al 823, primer piso, donde están los estudios Susana Zoom. Antiguamente se llamaron, primero fue Aldo Sarabia, después se llamaron Hugo Jiménez Agüero, después pasó.

Va a ser Susana Summer. El Luis Sepúlveda que nos decía buen día, payador. A Capo Collay, que buen comienzo de semana para todos. Mucha, dice, cerrazón por la zona. Miguel González también nos está viendo. Bueno, a todos ellos un saludo inmenso. A la gente de Luz 14 que quiere comunicarse con la radio, tiene que hacerlo al 2966-7003-84, es el teléfono de la radio. WhatsApp, mensaje de voz, de texto, o puede ser mensaje también, ¿no es cierto?, de texto, como le dije anteriormente, o de lo contrario, una llamada igual también. Puede ser, ¿eh? Y si no, hágalo durante las 8 en adelante, está la operadora de la radio, en donde, bueno, el teléfono es 2966-423-510. Y si es de urgencia, al 422-315. Son las líneas telefónicas de la radio LU14, Radio Provincia de Santa Cruz, como le dije anteriormente, la más potente de la Patagonia. Miguel González dice, un día bello, mandale un saludo al Pampa Ramírez en el puesto 3 de mayo. Para allá va el saludo entonces, querido amigo, para el puesto 3 de mayo. Ahí le dejamos el saludo también a toda la gente de los establecimientos ganaderos donde nos están sintonizando. Hay muchas estancias que tienen internet hoy en día, por suerte es una ventaja para que nuestra gente esté comunicada. Antiguamente, ustedes se recordarán, los que tienen más edad, era el radio aficionado. Había un recuerdo por allá, por la zona de la Pellegrini, por la zona de Moyano, era todo a través de la radio aficionado. 5 de la tarde, me acuerdo que en tiempo de invierno arrancaba y ahí pasaban todos los datos. Pasó por acá un pasajero, con tantos caballos, tantos perros, o pasó un, el león nos entró, o el zorro colorado nos hizo daño, ya le informaban al patrón, todas las necesidades, ¿no es cierto?, que siempre tenía el peón para los patrones. Y bueno, ahí estaba, no me olvido nunca, toda esa zona ahí, los Vascos de Sur Artea, la estancia de Españolas, de los Gallegos Rodríguez, todas esas zonas, por ahí todo era radio aficionado. Los patrones del pueblo y el peón allá en la estancia, ¿no es cierto? Cuando había nieve, también ahí metido entre medio de la nieve, pero tenía esa posibilidad de poder comunicarse con sus patrones. Recuerdo que a las 5 de la tarde se daba inicio a la rueda, iban pasando ahí de estancia en estancia. Gustavo Gaviña, buen día, don Ovidio, buen comienzo de semana, muchas bendiciones para toda tu audiencia. Juan Cayú también, Diego Rocha, le mandamos el saludo a toda esta gente gaucha, porque allá nos están sintonizando. Y bueno, le vamos a hacer escuchar este tema que se llama El sueño del gurí. Lo escuchamos.

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hablábamos en esta oportunidad el sueño del gurí, un verso bien campero, de esos que uno se imagina a veces, y que por ahí siempre, ¿no es cierto?, cuando es muchachón, si habremos visto montar el viejo campero en otras épocas, cuando no se hacía todavía las ruedas, no se hacía así como es prácticamente hoy la jineteada, se veía por ahí en alguna estancia, en algún lugar, y a veces hablábamos con Quintana el otro día, bueno, se llevaba un reservado o dos a la sociedad rural de Las Heras, cuando era la época de la rural, que se hacía en febrero, la exposición rural, y siempre se llevaba uno o dos reservados que había por ahí en las estancias, que habían volteado algunos paisanos, y bueno, entonces los tenían ahí para representar la estancia también, ¿no es cierto?, en este caso en una fiesta campera. Y esa era la jineteada, con muy poca ventaja para el jinete. No había en esos años, cuando estaba el Vasco Atencueta de presidente ahí en la sociedad rural, no había grupa, no había basto con encimera en esos años. Recuerdo que se montaba con de las clinas, con un cuero tendido, ahí lo vimos a José Pino también jinetear en esa sociedad rural también más de una vez. A Mariano Pino también, más de una vez. Y bueno, si no, se daba con un cabresto, me acuerdo, el bozal y cabresto, pero no había defensa de nada, así que los reservados se venían y se iban, pero a no ser alguno por ahí con recado alguna vez, un recuerdo que hubo, lo voy a decir con nombre y apellido, Juan de la Canal, montó un reservado que habían traído, era de don Rafael Navarro, había sido el animal, bueno, lo montó y después lo correcao y lo agarró a garrotazo por la cabeza, al caballo, hizo daño, uno, había cosas que no más vale no recordar, bueno, se armó un revuelo más o menos ahí, bueno, y esta gente que no tiene conciencia se creía que porque estaba en el campo o porque era paisano, bueno, si era medio regular para el basto, ya se creían héroes, algunos, no todos, por supuesto. Esas cosas que uno tiene recuerdos de niño, y que no me olvido nunca, siempre lo llevé en el recuerdo también. A este hombre que era, había manzado muchísima mula por allá, por el Chubut, por la estancia Leleque, un apellido Enrique, que el reservado lo enredó y lo pateó, y bueno, el reservado de un overo de Novoa, que alguna vez lo monté, yo cuando fui, antes de venirme a la colima, lo jineteé en la estancia de Pablo Sleit, el overo de Novoa, me acuerdo. Ese caballo lo enredó, lo pateó y falleció. Lo quisieron llevar para Caleta y antes de llegar a Truncado falleció, antes de llegar a Caique creo que falleció ahí. Esos recuerdos tristes que tenemos de esas cosas, ¿no? Y me contaba el hijo de él un día que cuando él se acercó, el indio Enrique, cuando se acercó a su papá, él era muy chiquito, había ido por delante con él a la fiesta de la rural, y dice que le decía, no me saque las espuelas que lo voy a montar de vuelta, y lo había estropeado muy feo, dice, eso recuerdo, ¿no? Y el indio Enrique, bueno, yo le había prometido hacerle un verso para su papá, y por ahí no pude hacerlo porque en realidad, como yo no estuve en esa oportunidad, yo simplemente lo que me contaba él, así que no lo pude hacer el verso, en realidad no me dio el bocho para hacerle el verso a este hombre. Pero bueno, cosas que tiene en la vida y que yo no me olvido de otras épocas de la jineteada, que nada que ver como ahora, antes se largaba así nomás de la oreja, había un país, por lo general,
En la ira era el Vasco Eduardo de Sunartea, era el que hacía de palenque, lo agarraba de las orejas, el Vasco tenía una polenta tremenda, y listo, ahí se le sentaban los paisanos y ya lo soltaban, no estaba atado de palenque ni nada, ¿eh? Y bueno, esas cosas que tienen que ha caído cambiando todo. Dice la efeméride del día de la fecha, día de la rabia, ¿eh? Todos los años es el día de la rabia. También día del rector, ¿eh? Así que a todos los rectores un saludo y el deseo de, bueno, de que lo pasen lindo, ¿eh? También en 1927 se inauguró el Museo Etnográfico, ¿eh? Y también en 1951, frustrado golpe de Estado a Perón, se frustra un intento de golpe de Estado al gobierno de Juan Domingo Perón, liderado por Benjamín Menéndez, ¿eh? Así que mira cuántas cosas. Benjamín Menéndez, que también después fue gobernador de las Islas Malvinas, ¿eh? Cuando el 82. El Día Mundial del Corazón también, ¿eh? Desde el año 2000 la Federación Mundial del Corazón decide que se celebre este día el último domingo de septiembre de cada año, ¿eh? Esto es, bueno, parte de las efemérides del día de la fecha. También tenemos los datos del tiempo, ¿eh? Le vamos a ir dando los datos del tiempo porque, bueno, también son importantes, así que vamos a tratar de darle también los datos del tiempo, queridos amigos, ¿eh? Porque tenemos 5 grados en este momento en nuestra ciudad capital, ¿eh? La sensación térmica es de 3 grados centígrados, ¿eh? Esta es la temperatura que tenemos en Río Gallegos, queridos amigos, ¿eh? Así que usted que nos está sintonizando, ¿eh? Después le vamos a dar extendido, ¿eh? Para esta semana todos los datos del tiempo. Vamos a ir escuchando lo que nos había pedido Luisito Sepúlveda, algo de Alain Kelton, ¿eh? 14 años cumplidos, así se titula este tema que nos canta Alain Kelton.

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1: Ahí escuchábamos a Nadine Cretón en este verso con 14 años cumplidos, decía Nadine Cretón, parte de su historia también, por supuesto, como su comienzo, para complacer a nuestro amigo ahí, a Luisito Sepúlveda, que nos había pedido para dedicarlo a su viejo allá en los pagos de la estancia Coyay, que por allá está don Luis Sepúlveda. Hoy vamos a tener una temperatura máxima de 11 grados, queridos amigos. Lunes 28 de septiembre, 11 grados. Hoy, aquellos que nos están escuchando, les comento que el Consejo Deliberante de Arriba Gallego, en la gestión de la concejala Luz Camus, nos ha iniciado para hacernos un homenaje, un reconocimiento a la carrera, ¿cierto? A lo poco que he podido hacer, que no he podido hacer más porque no me daba el cuero, pero bueno, en representación de la provincia de Santa Cruz y de Río Gallegos, ¿no es cierto? Y en cada rinconcito en donde nos han dado un lugarcito, ahí hemos estado, ya sea, ¿no es cierto?, en una escuela, en los comienzos de las jineteadas, cuando no había, no se contrataban animadores también, lo hacía uno con cariño, de ir a presentar en un escenario y hacer de animador, ¿no es cierto? Era con lo poco que teníamos, la íbamos peleando y de ahí hicimos de a poco nuestra trayectoria, Recuerdo que la primera vez que agarró un micrófono acá en la jineteada fue acá en el Club Hípico de Río Gallegos, tenía que ir a animar, Raúl Milán iba a estar animando en esa fiesta, que también recién comenzaba, le había puesto las ganas, como no se cobraba, uno iba de corazón, lo hacía, Y ahí agarré por primera vez el micrófono, que me acuerdo que Osvaldo Pérez, era el que hacía el sonido y él fue el que me incitó a que, no, dice, dale vos que sabés más o menos andar nombrando los que están y los que van a montar. Y ahí empecé en esa oportunidad. Recuerdo que fue en el año, si no me equivoco, el 87, antes de ir a... Antes de ir a la, claro, era una clasificación para Jesús María, que era la primera delegación que iba a ir después en el año 88, que le contaba el otro día a nuestro amigo ahí, a Negro Quintana, le contaba en el año 87, fue la primera delegación que fue Dante La Rosa en los Bastos, en la grupa fue Pedro Parada y en las crinas fue Fito Armendari, delegado, fui como su delegado y el delegado era Ramón Álvarez, ya que la gente viajaba, viajó Álvarez por ser delegado con la familia en auto particular y bueno, yo me hice cargo de ir con los muchachos, ¿no es cierto?, para viajar en avión hasta allá, hasta Córdoba, y después regresar y encontrarnos con el aeroparque tomado por los caras pintadas en ese año, un revuelo más o menos, todas esas cosas que pasaron, año 88. Le contamos a nuestra gente, todas estas cosas porque sabemos que usted que nos está sintonizando, quizás haya conocido si tiene la edad bastante suficiente y si no, para la juventud. Juan Cayulos está viendo, Diego Rocha, Juan Birreto, Iván Barriga, todos ellos nos están viendo. Vamos a ir a la tanda publicitaria porque tenemos que vender también un cachito, nos perdona y ya enseguidita estamos de vuelta.

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10: Ahí estamos agradeciéndole a los compañeros que nos siguen acompañando, como RENATRE, como AOMA, Petroleros Privados, la veterinaria CIAP del doctor Jorge Arias. Saludo a toda nuestra gente, ahí a todos en general, que tengan un buen fin de semana, o sea, un buen comienzo de semana, perdón, ya estoy pensando en el fin de semana. Bueno, gracias a Milagro López, que es la operadora, Hugo Álvarez, que está en planta transmisora de Chiminaique, a la gerencia de la radio a cargo de Daniela Mancilla Provest, a todos los compañeros que hacen radio, que tengan buena jornada. Ya en la mañanita se empiezan a llegar tanto los productores como los locutores a cargo de diseñar, de preparar cada programa de LU14 Radio Provincia de Santa Cruz. A las 8 y 5 está lo que es mensajes y servicios a la comunidad en 5 ediciones. No se olvide, la línea telefónica es el 2966-700384. Mensaje de WhatsApp, mensaje de texto de voz o llamada. También puede llamar después de las 8 de la mañana, 8 y 5 de la mañana ya está la operadora ahí preparada para recibir las llamadas de lo que usted necesite de LU14 Radio Provincia de Santa Cruz, el 423-510, si es de urgencia 422-315. Le damos el saludo a todos los compañeros ahí, ya viene dentro de un ratito Amanecer Santacruceño a cargo de nuestro compañero Carlos Piturro Carlos Piturro Méndez, perdón. Le mando un saludo ahí a mi amigo Herrera, así que por ahí nos está escuchando, para todos en general, la gente del campo, de los distintos establecimientos ganaderos. Sebastián Herrera nos está viendo, Sebastián Magallanes también, Iván Barría, Juan Virreto, Diego Rocha, Juan Cayú, a todos en general, a nuestro amigo Armando Cofré, que todas las mañanas está prendido, también le dejamos el saludo grande para él, por supuesto. Y nos vamos con música, ¿no es cierto?, de la nuestra, porque también, ¿no es cierto?, el chamamé, que es parte de nuestra cultura y que está declarado como patrimonio universal. Y ahí le dejamos este chamamecito a cargo de Pastor Luna. Son 58 minutos de la hora 6. ¿Quién les habla? Ovidio Reynoso le dice: muchas gracias, cuídense, tengan precaución. Hoy vamos a tener un viento de 23 kilómetros con rachas de 42 kilómetros. Ahí está, le mandamos el saludo a toda nuestra gente y los invitamos para mañana nuevamente estar compartiendo otro programa más de esto que hemos denominado Transitando Nuestra Geografía. Que Dios los bendiga, que tengan buena jornada. Pero sigan por el Facebook porque estamos hasta las 8 de la mañana. Hasta mañana, muchísimas gracias.

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1: Amigas y amigos, tengan ustedes muy, pero muy buenos días. Con la música que nos identifica, arrancamos la mañana. Gracias por elegirnos al encender la radio y dejar que te acompañemos en ese mate, en ese desayuno, en el viaje o en el trabajo. Es la hora 7:04 minutitos y este es tu espacio LU14, Radio Provincia de Santa Cruz, la más potente de la Patagonia y tu propuesta de todas las mañanas, Amanecer Santa Cruceño.

Empezar por empezar, ¿qué contarles del Servicio Meteorológico Nacional? La temperatura actual en nuestra ciudad capital y alrededores, 4 grados 2 décimas. La sensación térmica es de 3 grados. La visibilidad muy reducida, está cubierto con niebla. Se ve muy poco y nada, con mucha precaución, no solo en las calles, sino también quienes vienen por la autovía o del sector del aeropuerto, del San Benito. El viento sopla del este a 6 kilómetros horarios, casi nada. La presión 1018.1 hectopascales y la humedad, sí, terrible, 100% de humedad. Reitero, temperatura actual en nuestra ciudad capital y alrededores, 4 grados 2 décimas.

0: Por la mañana les comento que la temperatura descenderá hasta los 3 grados y el Servicio Meteorológico Nacional prevé lluvias aisladas con una probabilidad de precipitaciones de entre 10 y 40%, mientras que el viento va a rotar al noroeste y mantendrá velocidades de entre 13 y 22 kilómetros horarios. ¿Qué se espera para la tarde y la noche? Bien, durante la tarde se alcanzará la máxima prevista de 9 grados, continuará la posibilidad de lluvias aisladas, también con una probabilidad entre el 10 y el 40%. Hacia la noche las condiciones tenderán a ser mayormente nubladas, con una temperatura estimada en 4 grados. El viento disminuirá su intensidad y se ubicará entre los 7 y 12 kilómetros horarios, manteniéndose del sector noreste. Así estará el día lunes 28 de septiembre en la ciudad capital de Río Gallegos.
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0: Y para comentarles que el 28 de septiembre es una fecha de gran relevancia histórica y cultural que conecta de manera directa a la provincia de Santa Cruz con los acontecimientos más importantes de la historia argentina. En 1966, un grupo de 18 jóvenes militantes peronistas, liderados por Dardo Cabo, secuestró un avión de Aerolíneas Argentinas que realizaba el vuelo Buenos Aires-Río Gallegos, desviaron la aeronave y aterrizaron en las Islas Malvinas, donde izaron la bandera argentina en un histórico reclamo de soberanía nacional antes de ser detenidos. 1966, el denominado Operativo Cóndor. Y en el orden nacional, el intento de golpe contra Perón fue en 1951, cuando miembros de las Fuerzas Armadas, lideradas por el general Benjamín Menéndez, fracasaron en su intento de derrocar al presidente Juan Domingo Perón durante su primer mandato. También se conmemora en Argentina desde 1930, en recuerdo de la renuncia del doctor Luis Posse, primer rector electo de la Universidad de Buenos Aires, la UBA, tras la reforma, quien dejó su cargo en rechazo al golpe de Estado de José Félix Uriburu. Se conmemora hoy entonces el Día del Rector. También se recuerda, esto ocurrió en el año 2004, la denominada masacre de Carmen de Patagones. Allí ocurrió una de las mayores tragedias escolares de la región. Esto fue en una escuela de la localidad bonaerense de Patagones, que es la puerta de entrada a la Patagonia, donde un alumno mató a 3 compañeros e hirió a otros 5. Y en el 2010 se produjo, un 28 de septiembre, el fallecimiento de Romina Yan. Muere prematuramente a los 36 años esta actriz y cantante argentina muy recordada por su rol protagónico en el éxito televisivo infantil Chiquititas. Y en el orden, digamos, internacional, en 1895 se produce el fallecimiento de Louis Pasteur, célebre químico y bacteriólogo francés, pionero de la microbiología y creador de la vacuna contra la rabia. En su memoria se conmemora el Día Mundial contra la Rabia. Y también el Día Internacional del Acceso Universal a la Información, fecha proclamada por la Asamblea General de las Naciones Unidas para defender la libertad de prensa y el acceso a los datos públicos.
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0: 7:09, hoy con la asistencia técnica en los controles técnicos y musicalización de Guillermo Herrera. 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
0: a la hora 7, 10 minutitos, nos vamos al encuentro del primer tema musical.

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1: Días pasados, personal de la División Operaciones Rurales, Río Gallegos, realizó una comisión de servicio en las localidades de Río Turbio y 28 de noviembre, donde participó de distintos operativos de inspección y relevamiento en establecimientos ganaderos. Según lo informó la Policía de Santa Cruz, los efectivos brindaron colaboración al personal de RENATRE, el Registro Nacional de Trabajadores Rurales y Empleadores, la Secretaría de Trabajo, Empleo y Seguridad Social y personal sanitario. ¿Qué pasó? Durante las jornadas se verificaron las condiciones de trabajo, alojamiento e higiene de los trabajadores rurales y además se realizaron controles sobre la documentación correspondiente a la hacienda existente y los establecimientos, entre ellas las libretas de marcas y señales, guías de traslado, certificados de adquisición y los registros de stock. En paralelo, los integrantes de la División Operaciones Rurales llevaron adelante controles sobre las rutas y recorridas preventivas en sectores ribereños. En ese marco, destaca la información que se identificó a personas y se efectuaron notificaciones vinculadas con la presencia de equinos sueltos y con el cumplimiento de la norma sanitaria de fauna, como así también de marcas y señales. Una vez finalizadas las tareas previstas, da cuenta que el personal policial emprendió el regreso a Río Gallegos sin registrarse novedades durante el operativo. Esto sucedió entonces en las localidades de Río Turbio y 28 de noviembre, operativos de la Policía Rural en establecimientos ganaderos de Santa Cruz.

0: Y esto ocurrió durante el viernes y también durante el fin de semana. Los 141 ex trabajadores de Autofarma serían incorporados por Prisma, Caltes, Farma Express y Stock Médico Sociedad Anónima. Esto según lo informado por la Secretaría de Estado de Trabajo y Seguridad Social de Santa Cruz. Las cuatro firmas participaron de una reunión con el gobernador Claudio Vidal y ratificaron su compromiso de incorporar al personal que quedó afectado por el cierre de los locales de Autofarma. Las empresas van a asumir la continuidad de la actividad de las farmacias y deberán avanzar ahora con la formalización de las nuevas relaciones laborales. Desde el gobierno señalaron que ese proceso demandará un tiempo, aunque se buscará concretarlo lo más rápido posible. Y uno se pregunta qué pasará con los salarios adeudados. El acuerdo para garantizar la continuidad laboral no implica que queden resueltos los reclamos económicos correspondientes a la anterior relación laboral. Según lo explicó Javier Aravena, que es el secretario de Estado de Trabajo, los trabajadores mantenían reclamos por haberes adeudados desde el pasado mes de junio. Bien, esos reclamos van a continuar por la vía correspondiente. También la Secretaría de Trabajo informó que existen medidas cautelares sobre bienes y cuentas del grupo Autofarma. ¿Para qué? Para resguardar los derechos de cobro de los trabajadores. Además, se indicó que existe un pago de la Caja de Servicios Sociales que será liberado a favor de la empresa y que una parte de esos fondos serán destinados a los trabajadores.
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0: 7:18. Les cuento que los clubes e instituciones deportivas de Santa Cruz tienen tiempo hasta el viernes 2 de octubre para inscribirse al Depor Bingo Santacruceño. Este es un programa impulsado por Lotería para Obras de Acción Social como mecanismo de financiamiento para las entidades. El gobierno provincial informó el pasado viernes que restan 7 días para completar el registro, que se realiza de manera online a través del sitio oficial de Loterías de Santa Cruz. ¿Y cómo deben inscribirse al Depor Bingo? Pues bien, las instituciones interesadas deben ingresar al sitio de Lotería de Santa Cruz, seleccionar la pestaña Depor Bingo y de allí completar el formulario con los datos solicitados, y para quienes necesiten asistencia durante la carga, LOAS habilitó dos números, uno solo, 2966-614305, disponible de 8 a 16 horas. Lo reitero, el teléfono habilitado de LOAS para cualquier ayuda, 2966-614305, disponible de 8 a 16 horas. Podemos decir que el Depor Bingo está destinado a clubes y asociaciones deportivas de la provincia, y al momento de su lanzamiento, el organismo había explicado que las entidades deben contar con su situación administrativa regularizada para incorporarse al sistema. Uno de los puntos centrales de la propuesta es el esquema de recaudación. Cuando se informó el lanzamiento del programa en mayo, LOAS detalló que el 60% del valor de cada cartón queda para la institución que lo comercializa, mientras que el 40% restante se utiliza para premios, logística y otros costos.

0: informado que en las primeras 72 horas se habían anotado cerca de 30 clubes. Luego, el 25 de junio, el organismo comunicó una extensión hasta el 3 de julio y señaló que unas 40 instituciones estaban cargando su documentación. Ahora, la fecha comunicada oficialmente para el cierre de la convocatoria es el 10 de octubre. Las instituciones que quieran participar, entonces deberán completar el trámite antes de ese día. Finaliza la inscripción, entonces, para el Depor Bingo.
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0: 7:21, nos vamos a la pausa musical y a la vuelta vamos a comentar sobre esta inversión de 5,5 millones de dólares en Puerto Deseado, donde proyectan 70 empleos.

7:26 y Racing dejó pasar el triunfo y en la agonía con 3 goles de Ever Valencia dejó escapar el triunfo y Boca lo eliminó de la Copa Argentina. Les recordamos, amigas y amigos, lo que va a suceder en el Teatro Gran Cabral en Ángela Zurrieta 444 en el barrio El Faro el 10 de octubre a la hora 20:26. La gran muestra de Lorena Sanguinetti despierta la fuerza del amor. Allí estaremos todos para acompañarla en este su presentación fotográfica, porque mirar a través del lente es mirar con el alma. 7:27 y estábamos con lo de Puerto Deseado, que podría sumar una nueva planta industrial destinada a transformar residuos de la pesca en productos comercializables y de exportación a partir de una inversión privada anunciada por el Grupo Veraz por 5,5 millones de dólares. Este proyecto fue presentado durante una reunión allí en la Casa de Santa Cruz, en la Ciudad Autónoma de Buenos Aires, con la presencia del gobernador Claudio Vidal, la ministra de Producción, Comercio e Industria, la profesora Nadia Lorena Ricci y Pablo Tegui, directivo de Pesquera Veraz y Explotación Pesquera de la Patagonia Sociedad Anónima, PESPASA. Según la información oficial, la iniciativa prevé generar alrededor de 70 puestos de trabajo directos, además de actividad indirecta vinculada con logística, mantenimiento electromecánico y también los servicios portuarios. La planta proyectada se va a instalar en el predio de PESPASA, está ubicada en el barrio industrial de Puerto Deseado, y allí se prevé procesar cabezas, colas, espinazos y vísceras de merluza, además de cabezas y cáscaras de langostino, materiales que actualmente forman parte de los descartes generados por la industria pesquera. A partir de esos residuos se van a elaborar 3 productos, harina de pescado premium, aceite de pescado de alta pureza y concentrado hidrolizado. Este último puede utilizarse como insumo para alimentos destinados a mascotas y también como bioestimulante para la actividad agrícola, de acuerdo con la descripción presentada por la provincia. La capacidad proyectada es uno de los datos centrales de la inversión, dado que la planta podría procesar hasta 100 toneladas de residuos por día. PESPASA genera actualmente alrededor de 6.500 toneladas anuales de residuos, mientras que el proyecto apunta también a recibir unas 9.000 toneladas por año provenientes de otras empresas pesqueras de Puerto Deseado. De concretarse esos volúmenes, el sistema podría aprovechar hasta unas 15.000 toneladas anuales que hoy requieren otro tipo de disposición o traslado. Y el manejo de los residuos pesqueros no es un tema nuevo para Puerto Deseado. En mayo de 2025 hubo una polémica generada luego de que camiones descargaran pescado en descomposición en cercanías del vaciadero municipal. Durante un conflicto de trabajadores municipales ocurrió todo esto. Y el episodio motivó reclamos de concejales y pedidos de intervención de organismos ambientales. Según la presentación realizada ahora por la empresa, actualmente unas 6.500 toneladas anuales de residuos generados por PESPASA terminan en el sistema de enterramiento sanitario municipal. En lo que hace al traslado hacia otras plantas de tratamiento, tampoco aparece como una alternativa sencilla. El gobierno indicó que las instalaciones disponibles se encuentran a más de 800 kilómetros, lo que aumenta el costo logístico y puede afectar la calidad de la materia prima. La propuesta contempla además sistema para reducir olores, recuperar agua para su reutilización y minimizar efluentes líquidos mediante condensación y biofiltración. La empresa prevé destinar parte de la producción a mercados internacionales, como ya lo dijimos, y otra parte a industrias nacionales vinculadas con la nutrición animal y la producción agrícola. Sin embargo, todavía no fueron informados los países de destino los volúmenes estimados de exportación
ni las divisas que podría generar el proyecto. Tampoco se ha precisado cuándo comenzará la construcción, cuál será el plazo de ejecución, ni la fecha prevista para la puesta en funcionamiento. Por su parte, el gobierno provincial indicó que va a acompañar las gestiones y habilitaciones que la empresa deberá tramitar ante organismos provinciales y nacionales, y el proyecto además fue encuadrado en la ley provincial número 4.011 de promoción y desarrollo industrial. En síntesis, la creación de la nueva planta va a quedar ahora atada al avance de las habilitaciones y al cronograma de inversión de la empresa. Reiteramos, inversión de 5,5 millones de dólares para Puerto Deseado y una proyección de 70 empleos.

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0: 7:38 y algo que se venía preguntando mucha gente respecto a la visita del Papa por el tema de los feriados, lo que iba a suceder, todo eso. Bien, estábamos leyendo recién que el Gobierno Nacional oficializó mediante el decreto 1103/2026 el esquema de feriados dispuesto por la visita del Papa León XIV a la Argentina. Esto ya quedó oficializado, acaba de salir en el boletín oficial. Este es un decreto de necesidad y urgencia, está recientemente publicado, y la norma declaró de interés nacional la visita oficial del pontífice y las actividades oficiales, institucionales, protocolares y organizativas vinculadas con su llegada. ¿Qué feriados establece este decreto? Bien, el decreto fija 3 jornadas con alcance diferente según el territorio. Atención, lunes 9 de noviembre, feriado nacional en todo el territorio argentino. Martes 10 de noviembre, lunes 9 de noviembre, feriado nacional en todo el territorio argentino. Martes 10 de noviembre, feriado exclusivamente en la provincia de Córdoba y en la ciudad autónoma de Buenos Aires. Miércoles 11 de noviembre, feriado exclusivamente en la provincia de Buenos Aires. Como podemos ver entonces, de esta manera, la provincia de Santa Cruz estará alcanzada únicamente por el feriado del lunes 9 de noviembre, pero no por los feriados establecidos para el martes 10 y el miércoles 11, ya que estas jornadas fueron limitadas a las jurisdicciones expresamente mencionadas en el decreto. Reitero entonces, lunes 9 de noviembre, feriado nacional en todo el territorio argentino, martes 10 de noviembre, exclusivamente en la provincia de Córdoba y en la ciudad autónoma de Buenos Aires, y miércoles 11 de noviembre, feriado exclusivamente en la provincia de Buenos Aires. Santa Cruz, únicamente feriado el 9 de noviembre.
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sabrás. 7:42 y la 112ª Jornada Mundial del Migrante y del Refugiado se celebró ayer domingo con una misa en la Catedral Nuestra Señora de Luján y posteriormente en el tradicional izamiento en Río Gallegos. Hubo comunidades de Venezuela, Perú, República Dominicana, México y Paraguay, junto también a gente de Corriente, de Salta, del Centro Gallegos y el ballet chileno Estrellitas Australes, todos ellos fueron parte de la ceremonia. Bajo el lema, incluso uno solo de estos niños, la jornada puso el foco en los menores que migran. Al respecto, Rosita Díaz, que es la referente de Pastoral Migratoria de la Diócesis de Río Gallegos, explicó que la Iglesia Universal lo celebra y este año el Papa nos ha regalado un mensaje en el que plantea que tengamos la mirada puesta principalmente en los niños, que tengamos en cuenta que los niños que migran muchas veces suelen migrar solos y están expuestos a mucha más vulnerabilidad. Díaz contó que la pastoral trabaja desde hace aproximadamente 26 años, lo hace en forma silenciosa, acompañando los procesos de integración de los migrantes y también acompañando los procesos de fe. Sobre la ceremonia, destacó que hubo un despliegue no solamente de banderas, sino también cada comunidad traía su advocación de la Virgen o de su santo en un modo de poder revalorizar su fe y también revalorizar su cultura. El ballet Estrellitas Australes se llevó los aplausos, los chicos bailaron en una forma de seguir preservando su cultura, mostrarla y también apropiarse, sobre todo los jóvenes, de esa cultura que traen, que tiene que ver con su familia y con sus raíces. Hoy es un día de celebrar raíces. Ocurrió ayer en el izamiento dominical en nuestra ciudad capital.

Y algo para destacar estábamos buscando. En su mensaje para esta jornada, el Papa dijo que la dignidad no tiene fronteras. Advirtió León XIV que el sufrimiento no se limita al desplazamiento. Hay niños muy pequeños que han perdido a sus padres, hermanos, hermanas y amigos y que son testigos de una violencia indescriptible. Y recordó que el Papa Francisco, allá por 2017, había señalado que los menores migrantes se encuentran desprotegidos por tres motivos: porque son menores, extranjeros e indefensos. Al respecto, León XIV subrayó que no es una cuestión de cifras ni de estadísticas. El Evangelio nos invita a no hacer cálculos, incluso uno solo. Cada niño, cada ser humano, posee una dignidad infinita. 7:46.

Y este sábado, Pico Truncado fue escenario de una jornada dedicada al freestyle y la cultura urbana con la realización de Dem Battle Santa Cruz. Es una propuesta impulsada de manera articulada entre el gobierno provincial, el municipio y la productora Dem, que reunió a jóvenes de distintas localidades y referentes nacionales de la disciplina. Esto tuvo lugar en el Complejo Municipal Gas del Estado, el Estadio Municipal, y también en la Plaza de Skate de la localidad, y formó parte de un proceso que previamente contó con instancias clasificatorias en diferentes regiones de la provincia. La programación combinó capacitación, diversas rondas, competencia y presentaciones musicales, generando de esta manera un espacio de encuentro para jóvenes vinculados a las distintas expresiones de la cultura urbana. Estuvo presente acompañando el ministro de Desarrollo Social, Igualdad e Integración, el profesor Sebastián Eduardo Giorgión, y destacó que la iniciativa busca ampliar las alternativas que el Estado pone al alcance de las juventudes. Estamos en Pico Truncado, en un evento de DEM, con distintas batallas, pero también con capacitación. Trabajamos con una productora que trajo profesionales y gente con mucho recorrido dentro de esta cultura, y lo hicimos articuladamente con el municipio, explicaba el ministro Giorgión. También señaló que la propuesta apunta a generar ámbitos en los que los jóvenes puedan desarrollar sus capacidades, descubrir nuevas disciplinas e incluso proyectar una actividad profesional. Cabe destacar que la jornada contó con instancias formativas y competitivas y, como dijimos, reunió a jóvenes clasificados de distintas zonas de Santa Cruz y representantes de otros puntos de la Patagonia. Entre los referentes convocados participaron como jurados Ojeda, Caricato, Valentrip, Sonrisa y Salta. Y la conducción estuvo a cargo de Víctor Sur y Dinámica, mientras que Pachaguán estuvo al frente de la parte instrumental. Además, la propuesta incorporó shows musicales y espacios de formación, y entre las actividades previas se realizaron talleres y posteriormente se llevaron a cabo distintas rondas clasificatorias y eliminatorias de la competencia. Ocurrió este fin de semana en Pico Truncado. Soberano de mis versos.

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1: 10 minutos más, cerca de la hora 8, el presidente del Consejo Agrario Provincial, el licenciado Hugo Garay, va a concurrir a la Cámara de Diputados de Santa Cruz para presentar el proyecto turístico previsto en la península de Magallanes. Garay va a asistir acompañado por integrantes de su equipo de trabajo y va a poner a disposición de los legisladores toda la información relacionada con la iniciativa, que ha generado cuestionamientos por parte de sectores de la oposición. Dijo Garay, no hay nada oculto y estamos a entera disposición de los legisladores porque hicimos el proyecto bajo la normativa. A partir de la hora 8, entonces, la presentación del presidente del Consejo Agrario Provincial junto a integrantes de su equipo, allí en la Cámara de Diputados, para explicar el proyecto turístico en la península de Magallanes.
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1: 7:51 minutitos, vamos al último tema musical, ya regresamos para el cierre.

0: Los datos del tiempo actuales, 3 grados 5 décimas y la humedad sigue 100%. 3 grados 5 décimas, el último registro del Servicio Meteorológico Nacional. Y la Ruta Nacional número 3 es uno de los principales corredores viales de la Patagonia y conecta localidades de Santa Cruz y también de Chubut, además de concentrar una importante circulación de vehículos particulares y transportes de cargas. El sector de la Lobería se encuentra al norte de Caleta Olivia, sobre el corredor que une esta ciudad santacruceña con Comodoro Rivadavia, y esto tiene que ver porque desde el día sábado hubo una interrupción en un tramo ubicado entre Caleta Olivia y el límite con Chubut debido a trabajos viales que se estaban realizando sobre una alcantarilla afectada por un socavón. Esto lo informó el día sábado Vialidad Nacional. Todavía se encuentran trabajando entre los kilómetros 1872 y 1877. En ese punto se dispuso un corte total de la calzada principal mientras avanzan las tareas de reparación. A pesar de la interrupción de la calzada, el tránsito no quedó completamente bloqueado. Se habilitó un desvío señalizado para permitir la continuidad de los vehículos por el sector. Esta intervención está relacionada, como dijimos, con una alcantarilla socavada, por lo que los equipos viales trabajan en la reparación de la infraestructura. Vialidad Nacional ha pedido a quienes circulen por la zona extremar las precauciones. En especial, recomienda reducir la velocidad al aproximarse al sector, respetar la señalización preventiva y, lógicamente, seguir las indicaciones del personal que se encuentra trabajando en la ruta. Mucha precaución, entonces, ahí en el sector de la Lobería, entre Caleta Olivia y Ramón Santos, límite con la provincia del Chubut. Ya se acerca Luisito Potel con toda también el desarrollo de la información durante la mañana, hora 7:58 minutitos, como así también llega todas las informaciones de servicio y los mensajes para el trabajador rural en la voz de Mario Santillán. Nosotros, gracias por los controles técnicos, soy Guillermo Herrera, le deseamos pronta recuperación también para Antonella, y nosotros nos volvemos a encontrar mañana, minutitos después del top de la hora 7. Los invitamos a continuar en LU14, Radio Provincia de Santa Cruz, la más potente de la Patagonia. Hasta mañana, amigos.
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1: Las noticias de las 8 de la mañana, cielo nublado en Caleta Olivia con 8 grados de temperatura.

0: Hugo Garay irá a diputados para exponer sobre el proyecto en Península de Magallanes. Se trata de una iniciativa privada y en la que la provincia oficia de organismo de contralor. No hay nada oculto, aseguró el director del Consejo Agrario Provincial. Será este lunes 28 a las 8 de la mañana en la Cámara de Diputados de Santa Cruz. Y durante el encuentro el funcionario hará la presentación del proyecto turístico previsto en la península de Magallanes. No hay nada oculto, reiteró, y estamos a disposición de la legislatura, dijo el funcionario.
1: Regionales.
0: FIT 2026, las empanadas de Huánuco fueron protagonistas de la propuesta gastronómica de Santa Cruz. En el marco de la Feria Internacional de Turismo FIT 26, Santa Cruz llevó su cocina al escenario del Ente Patagonia con una degustación de empanadas de guanaco destinadas al público. Las empanadas fueron elaboradas de manera completamente artesanal, desde el trabajo de la carne hasta la preparación de las tapas, hechas por una mujer cocinera durante varias horas de trabajo.
1: Nacionales.
0: El gobierno declaró de interés nacional la visita oficial del Papa León XIV prevista entre el 8 y el 11 del mes que viene, a la vez que confirmó el esquema de feriados con motivo de la misma y creó una unidad ejecutora especial temporaria. La unidad tendrá como objetivo planificar, coordinar, articular y conducir las acciones necesarias para organizar y realizar la visita. Además, se reiteró como feriado nacional el día lunes 9 de noviembre en todo el país, mientras que el martes 10 de noviembre será feriado exclusivamente en el ámbito de la provincia de Córdoba y CABA el miércoles 11 de noviembre.
1: Internacionales.
0: Empate técnico y definición abierta, Brasil entra en la recta final hacia las elecciones presidenciales. A una semana de la primera vuelta del 4 de octubre, Lula da Silva mantiene una leve ventaja sobre Flavio Bolsonaro, aunque las encuestas perfilan un escenario sumamente ajustado de cara al balotaje.
1: Deportes.
0: Tenis internacional, Alex Barrena se consagró campeón del Buenos Aires Challenger. Venció a Facundo Mena con una contundente actuación. El porteño se impuso por 6-4 y 6-0 en la final entre argentinos en el Racquet Club de Palermo. Este es su tercer título en la categoría. El tiempo en Río Gallegos. Neblina, humedad 98%, viento del oeste a 10 kilómetros. 3 grados la temperatura, aquí y ahora.
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0: Bienvenidos a esta nueva edición de Mensajes y Servicios para la Mujer y el Hombre del Campo. Recordamos que para dejar sus mensajes pueden hacerlo a los teléfonos 422-315, 423-510 de 8 a 20. Informamos las vías de comunicación ante emergencias, Hospital Regional, Policía Provincial y Bomberos 911, Protección Civil 103, Comisaría de la Mujer y la Familia 428-685, Vialidad Provincial Rutas 442-367, Servicios Públicos 422-322. Hasta aquí mensajes y servicios para la mujer y el hombre del campo. Por su atención, muchas gracias.

Hola, hola, hola, ¿cómo les va? Muy, pero muy buenos días. Bienvenidos arriba a Santa Cruz. Hoy lunes 28 de septiembre del 2026. Qué hermosa mañana la de hoy, ¿eh? Increíble, pero increíble porque la verdad que había un manto de neblina, ahora ya se disipó, pero no se veía real, no se veía absolutamente nada. Estaba posada sobre la ciudad de Río Gallegos esta densa neblina y que, bueno, nada, con el paso de los minutos, ahora en este momento ha vuelto toda a la normalidad. 3 grados 5 décimas la temperatura en la ciudad de Río Gallegos, está cubierto con niebla, la humedad del 100%, el viento que sopla del oeste a 4 kilómetros en la hora y la presión atmosférica 1018.3 hectopascales. Visibilidad, menos de 100 metros. Eso es lo que dice el servicio meteorológico, pero que seguramente actualizará sus datos dentro de unos minutitos nada más. Bueno, a ver, está gran parte de la actividad, más allá de lo nacional, de lo provincial, por sobre todas las cosas, está y gira en torno a una sola palabra, turismo. Por un lado, la provincia de Santa Cruz está siendo parte de esta exposición, la Feria Internacional de Turismo, que se está desarrollando en la ciudad de Buenos Aires, la número 30, con gran participación, y esto tiene que ver con la posibilidad no solamente de que el gobierno provincial tenga stand propio, sino que algunas localidades tengan también tengan representación dentro del stand de la provincia de Santa Cruz, pero que tengan también la posibilidad de tener un stand propio. Es el caso, por ejemplo, de la localidad de Los Antiguos, es el caso de la ciudad de Río Gallegos, y sobre Los Antiguos, sobre el tema de Los Antiguos, vamos a charlar dentro de un ratito nada más con quien es el gerente de la cooperativa El Oasis de Los Antiguos, Federico Gerendiain, porque, a ver, hay mucha, pero mucha expectativa con respecto a lo que pueda generar la cereza santacruceña a nivel mundial. Posiciona y está posicionada esta pequeña región patagónica, la región de la zona cordillerana santacruceña, junto al valle, escucha esto, es en tema de producción, ese producto, el producto de Los Antiguos, hoy se equipara al producto del Valle de Jerte de España, y que va a ser presentado, este producto está siendo presentado en estos momentos en la Feria Internacional de Turismo en la Ciudad de Buenos Aires. Es tan solo a unos pocos meses de la primera exportación con el sello que la identifica como denominación de origen, cereza del Valle de Los Antiguos, Patagonia. Así que es, nada, es la presentación del producto de Los Antiguos, la presentación del producto, de la cereza del producto de Los Antiguos, en esta... Uy, tenemos... Hay un pequeño problemita de audio. A ver si lo podemos...

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1: Bueno. Hola.

0: soy cazador de chulengo.
1: Hola, ahora sí, ahora sí. Nada, les comentaba hace nada más que unos pequeños minutitos y primero que nada pedirles disculpas, son pequeños complicaciones técnicas que, a ver, pueden suceder.

dentro de un ratito nada más con el gerente de la cooperativa Loaces, que está viajando a la ciudad de Buenos Aires, porque hace su presentación oficial, este producto santacruceño, después de haber obtenido el rótulo de denominación de origen, lo cual identifica al producto en el lugar donde esté siendo comercializado. La gente sabe y tiene que saber que es una cereza de los antiguos provincias de Santa Cruz, República Argentina. Y es, créanme, muy pero muy importante tener la posibilidad de rotular tu producto en el lugar del mundo donde se esté comercializando, que esté identificada. Sirve porque aquellos que prueben y queden enamorados de la cerveza, la cereza de los antiguos, la cerveza, mirá qué lindo fallido, la cereza de los antiguos, seguramente van a querer saber de dónde es, y obviamente el día que encuentren el famoso cartel, esa denominación de origen, se van a tirar de cabeza sabiendo que es un producto que lo pueden comprar a ojos cerrados. También importante para aquellos que compran producción y que importan este producto a sus países, sabiendo que están llevando, o que se están llevando, un producto de excelencia como la cereza de los antiguos. Bueno, pero te decía también que es un día donde se va a hablar mucho acerca del turismo, y vamos a hablar un poquito del tema de Península de Magallanes. El gobierno de Claudio Vidal responde, es lo que dicen, a las críticas que han surgido a raíz de este proyecto que va a ser desarrollado en la Península de Magallanes con capitales de los Emiratos Árabes. Es la posibilidad de la construcción de unas 24 cabañas, ecocabañas, y que obviamente van a ser construidas, y ese proyecto va a ser desarrollado bajo las normas vigentes, cuidados medioambientales, etcétera, etcétera, etcétera, etcétera. Bueno, ahora, dentro de unos minutitos nada más, el presidente del Consejo Agrario Provincial, Hugo Garay, va a presentarse a la Cámara de Diputados, donde va a rendir informes y va a llevar toda la documentación necesaria para que los diputados de la provincia puedan satisfacer sus dudas y sus inquietudes con respecto a cómo se dio este acuerdo, por qué el gobierno provincial firma este decreto autorizando la venta de estas tierras, y para poder de esta manera desarrollar un proyecto turístico. Pero más allá de esto, se han escuchado varias opiniones, obviamente, estas opiniones criticando la decisión del gobierno provincial. Es muy interesante lo siguiente, y que a mí me parece que vale la pena que empecemos también, como en todo, siempre hay algún hilo conductor, ¿no? Alguien que mueve desde la oscuridad las piezas, y que es importante empezar a tirar de ese hilo para saber ¿dónde está esa manito, a qué cuerpo pertenece? Y poder identificar a quien está moviendo los hilos, de quienes hoy se manifiestan en contra del desarrollo de este proyecto turístico. Y hace muy pocas horas acaba de escribir en redes sociales una opinión más que interesante. Es muy, pero muy interesante lo que escribe Manuel Tobías Lynch. Ustedes dirán, ¿quién es Manuel Tobías Lynch? Es un productor, él tiene tierras en Península de Magallanes, y hace una reflexión pero muy interesante. Te lo voy a leer cortito para no atosigarte mucho con esto. La familia, dice Manuel Tobías Lynch, nosotros estábamos antes. Ese es el título. Las familias de la Península de Magallanes y del oeste del lago argentino estamos en este territorio desde antes de la década del 70, cuando todavía no existía el desarrollo turístico, la circulación de miles de vehículos, las excursiones masivas ni la infraestructura que hoy recibe a visitantes de todo el mundo. Ustedes, que se rasgan las camisas, son los que vinieron a un territorio fuera de su ejido y lo contaminan, Nosotros no llegamos después del turismo. El turismo llegó después de nosotros. Dice Manuel Tobías Lynch, que es hijo y pertenece a generaciones y generaciones de propietarios de tierras en zona de la Península de Magallanes. Sigue diciendo Manuel Tobías Lynch, los antiguos pobladores y propietarios del oeste de la comarca y del ejido no somos quienes durante décadas generamos el tránsito masivo, la concentración turística, ni los impactos ambientales acumulados que ahora pretenden atribuirnos a nosotros. Tampoco fuimos quienes privamos a otras comunidades de

sus derechos, nombres, identidad y paisajes para promocionarlos comercialmente como si pertenecieran exclusivamente a mi destino, como sí lo hicieron otros. Durante décadas, distintos lugares del oeste del lago argentino fueron invisibilizados, mientras sus paisajes y atractivos se comercializaban bajo nombres ajenos, concentrando la promoción, las concesiones y los beneficios del turismo. No aceptamos que quienes impulsaron esa concentración incumplieron o aplicaron selectivamente sus propias normas y consolidaron un modelo turístico monopólico. Interesante esto. Pretendan presentarse ahora como únicos defensores del medio ambiente. Cuidar la naturaleza no significa expulsar a quienes estaban antes, borrar su historia, impedirles vivir dignamente ni vaciar de contenido sus derechos de propiedad. Tampoco significa permitir concesiones, obras y actividades a determinados operadores mientras se les prohíbe a los propietarios históricos realizar proyectos sustentables. La protección ambiental debe ser auténtica, transparente e igual para todos. Debe reconocer a quienes habitan y cuidan el territorio, respetar la identidad de cada ejido y distribuir de manera federal las oportunidades del turismo. No reclamamos destruir el paisaje, reclamamos el derecho a conservarlo, habitarlo, nombrarlo correctamente, emprender responsablemente y compartir sus beneficios sin monopolios ni privilegios. A mí me pareció tan, pero tan acertada esta carta pública, carta de opinión pública, que publicó en sus redes sociales Manuel Tobías Lind, que es hijo de propietarios de tierra en zona de Península de Magallanes, porque ¿saben qué? Está señalando a ciertos actores que hasta el momento no abrieron la boca, que no dijeron absolutamente nada, pero que se sabe que son los que durante años recibieron el beneficio de poder usufructuar turísticamente esos lugares por la vinculación política que tenían con los gobernadores de turno y con los presidentes de la nación de turno. Hay empresas que son históricas en el Calafate, que operan en el lago argentino, que usufructan los beneficios del turismo con emprendimientos privados dentro de estos territorios y que se saben tenían una conexión política muy, muy grande, y lo voy a decir, con la familia Kirchner. Néstor y Cristina se cansaban de sacarse fotos paseando en las lanchas de uno de esos propietarios. Néstor y Cristina se cansaban de sacarse fotos cuando no tenían casa propia en el hotel de uno de estos empresarios, de estas familias que son los tradicionalmente reconocidos en toda Santa Cruz como empresarios históricos del turismo en el Calafate. Y se quedaron con el manejo absolutamente, prácticamente de todo. Entonces, claro, cuando vos llegás e intentás abrir el juego, tenés que romper monopolios, tenés que romper estructuras. Abrís un abanico de posibilidades para el turismo que ya no caes siempre a los mismos golpeándole la puerta. Ahora vas a tener distintas opciones. ¿Van a llegar y van a construir como se les dé lugar? No. No, hay leyes que van a marcar y que van a regir el desarrollo de este emprendimiento productivo en particular, desarrollo de este emprendimiento turístico de acuerdo a las normas y a las leyes vigentes en la provincia de Santa Cruz. Ahora, estos empresarios no dicen nada, pero sí ponen plata para que otros digan, para que otros hablen. 31 minutitos pasadas las 8 de la mañana en la República Argentina.

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1: 8:30 de la mañana, llovizna en Las Heras con 6 grados de temperatura.
0: Provinciales.
1: Scioli confirmó que el Calafate será sede del Consejo Federal y del Foro Nacional de Turismo en octubre. El 29 y 30 del mes que viene, el Calafate recibirá a las máximas autoridades del turismo argentino para dos jornadas que incluirán la Asamblea del Consejo Federal de Turismo y el Foro Nacional de Turismo. La propuesta contempla realizar la reunión del CFT en un espacio vinculado al Parque Nacional Los Glaciares y dedicar el foro al desarrollo de destinos turísticos emergentes.
0: Regionales.
1: Tareas de mantenimiento en la ruta provincial 5. El gobierno de Santa Cruz, a través de Vialidad Provincial, realizó trabajos para la reposición de elementos de protección dañados por siniestros viales. El Distrito Vial de Río Gallegos desarrolló trabajos de reemplazo de guardrails en la ruta provincial 5, en la zona del paraje Las Orquetas, específicamente en la zona de La Tonta. Los elementos de protección se hallaban deteriorados como consecuencia de accidentes, siniestros y despistes vehiculares.
0: Nacionales.
1: El director general del organismo que nuclea los aeropuertos del mundo sostuvo la necesidad imperiosa de que el espacio aéreo en Latinoamérica avance hacia una desregulación total como la que está en vigencia hoy en Europa. El funcionario formuló estos conceptos durante un encuentro con los medios de prensa internacionales que cubren las alternativas de una nueva edición del encuentro anual organizado por Airports Council International, que se desarrolla entre el viernes y el martes en la ciudad de Lima, Perú. El directivo apuntó a la necesidad de que las aerolíneas que operan en la región puedan prestar servicios indistintamente con aeronaves matriculadas en otros países, con tripulaciones de esos países y sin necesidad de estar gestionando esas prestaciones individualmente ante los gobiernos respectivos.
0: Internacionales.
1: El presidente de Estados Unidos, Donald Trump, aseguró que su gobierno llegará a un acuerdo con Cuba y en ese sentido descartó por el momento una intervención militar en la isla caribeña, atravesada por una crisis sin precedentes en varios aspectos de su economía. En una entrevista televisiva, el mandatario indicó que su gestión busca un cambio fundamental en la situación en Cuba, donde el régimen comunista está bajo una gran presión, la mayor presión que han enfrentado, consideró el mandatario. Es un estado absolutamente fallido, dijo Donald Trump.
0: Deportes.
1: Fútbol. Ferro sigue en su camino triunfal y derrotó por la mínima diferencia a Defensores de Belgrano en el partido que disputaron por la 31ª fecha de la Primera Nacional. El triunfo sostiene al conjunto del barrio porteño de Caballito en el primer lugar de la zona A con 61 puntos. El cielo está parcialmente soleado en Gallegos, humedad 98%, viento del oeste a 10 kilómetros, 4 grados la temperatura.
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2: 44 minutitos pasadas las 8 de la mañana en la República Argentina. Vamos a compartir unas declaraciones que hizo el presidente del Instituto de Desarrollo Urbano y Vivienda de la provincia de Santa Cruz, donde hizo un pequeño repaso acerca de las obras que están en ejecución en distintas partes de las localidades provinciales y anticipó nuevas viviendas y una agenda territorial por el interior de la provincia. Esto decía Federico Adi.
3: La verdad que vivir esto es difícil para uno que por ahí estaba acostumbrado a otra cosa, ver la emoción de la familia, ver cómo se vive esto desde adentro, es increíble. Así que nada, muy, muy agradecido al gobernador por la confianza y déjenme agradecer a la gente del instituto. Me parece que eso es muy, muy, muy importante. Como saben ustedes, yo estoy tomando la responsabilidad hace poco y me encontré con un equipo de trabajo hermoso, dispuesto. Y bueno, todo esto que se ve es porque ellos vienen trabajando. Había una gestión de Marcelo que se venía desarrollando. Y eso me parece que es importante ponerlo en consideración y nada, seguir y continuar con lo que el gobernador nos pide.
4: Arquitecto, ¿cómo sigue el registro de aspirantes, ¿no? de que se está evaluando la necesidad habitacional?
3: Bueno, bien, seguimos con todos los canales que tenemos a disposición. Ya saben que tenemos el QR, tenemos los Viva Barrio, tenemos las inscripciones en las distintas delegaciones del interior, incluso presencial, que van a veces al instituto. Así que pedirles que sigan anotándose, vienen cosas nuevas. Como dijo el gobernador, viene viviendas por 60 mil millones de pesos, que el que ya se anunció la otra vez. Así que tenemos 120 viviendas ejecutándose acá al lado. Así que la verdad que con mucha expectativa y bueno, mucho por delante.
5: Además de las viviendas o las unidades habitacionales, también con mucho trabajo en las instituciones públicas, de polideportivos, colegios y demás. ¿Cómo viene eso a nivel federal con la amplia que es la provincia?
3: Tengo un instituto con 30 y pico de obras en ejecución. Estamos con polideportivos, con ampliaciones de hospitales, escuelas, incluso acá también en la zona, ayudando a todo aquel que nos pide una mano, con la universidad, con el camping. La verdad que el trabajo es duro, permanentemente están solicitando o se está solicitando la intervención del instituto, así que bueno, hay que darles para adelante, ¿no? Como digo, los que estamos en esto es 24/7 y de vuelta agradecer a los chicos que me están acompañando porque sin ellos sería muy complicado.
6: Por último, la consulta, ¿va a visitar el interior provincial?
3: Sí, la verdad que sí, la semana que viene ya. Aprovechando que ya he estado un tiempo interiorizándome de la cuestión interna del instituto, ya voy a comenzar en el interior a recorrer las obras. Así que sí, que me esperen que voy.
2: Bueno, estas eran las palabras del titular del Instituto de Desarrollo Urbano y Vivienda, el arquitecto Federico Adi, acerca de este análisis que hacía. Con 30 obras prácticamente en ejecución, todas en simultáneo, en cada una de las localidades de la provincia de Santa Cruz, repartida en cada una de las localidades de la provincia de Santa Cruz. Pero también hizo uso de la palabra y fue abordado por nuestros compañeros de trabajo, el gobernador de la provincia, quien hizo referencia a nuevos planes de viviendas que van a ser anunciados estos en los próximos días.

0: nuevamente entregando viviendas mientras que se van terminando las que están al lado. Incluso en la cuadra anterior también se está desarrollando un plan de vivienda de 120 casas. Emocionado, en este caso, todas las familias que hoy accedieron a la vivienda llevan una espera o tenían una espera de 20, 22 años. Esta vivienda se la entregamos a un jubilado de la provincia que esperó 22 años. Y bueno, estas son las cosas que te llenan de emoción, ¿no? Hoy la entrega de vivienda estuvo muy rodeada de emociones fuertes, de abrazos de la familia, de alegría, felicidad. Tenemos que seguir trabajando de la misma manera. Sabemos que la demanda habitacional en la provincia es enorme. Estamos avanzando también en construcción de viviendas en otras localidades. Anunciamos una licitación de 60.000 millones de pesos también para construcción de vivienda modulares de excelente calidad, de muy buena calidad. Ya están trabajando los distintos organismos según los datos que tenemos para llevar los servicios en esos lugares en donde seguramente vamos a tener que entregar viviendas. Se sigue trabajando todos los días. Todos los días haciendo algo más por la comunidad. Esta era la forma de trabajar. Esto es lo que estaba necesitando o lo que estaba demandando la sociedad. Y bueno, por suerte, llevando respuestas y soluciones a la gente.
1: En esta oportunidad también la entrega de una de esas viviendas fue para una persona con discapacidad y era importante que lo tenga.
0: Así es, algo muy, muy importante por lo que significa para la familia. Por lo que significa para la familia. Para toda la familia. Importante también que el Estado pueda cumplir con esta demanda y que podamos seguir de la misma manera, ¿no? Mirá, es muy difícil a veces, quizás los que no tienen la necesidad no lo pueden notar, ¿no? O por ahí no toman importancia de lo que significa, pero andar alquilando de un lado a otro durante toda tu vida también es un problema. Y más aún en los momentos difíciles, hablando de lo económico a nivel país, no es fácil. Es por eso la importancia de la eficiencia de los equipos en el gobierno para trabajar en este tipo de proyectos que son una respuesta necesaria. Y acá lo vimos hoy, una demanda de 20, 22 años. Gente que ha pasado por el Estado, que se jubiló en el Estado y que se seguía esperando la vivienda, familias, matrimonios que se inscribieron cuando tenían el primer hijo y hoy su hijo con 22 años pueden acceder recién a la vivienda. Bueno, lamentable que se haya tenido que esperar tanto, ¿no? Lo saludable de todo esto es que hoy nosotros podemos concretar sueños de los vecinos.
2: Además, un proceso transparente que le da expectativa también a quienes todavía no accedieron.
0: Bueno, tal cual. Punto clave. Las obras que se anuncian se comienzan y se terminan. Y el beneficiado es el vecino. Eso es lo que no sucedía hace muchos años. De hecho, vivimos en una provincia en donde existen cientos de denuncias justamente por obras que se anunciaron, que se licitaron, que se avanzó en la transferencia de los fondos por adelanto de obras, obras que se cancelaron completamente y que nunca se terminaron. Bueno, esa situación cambió. Las cosas se están haciendo como realmente se deben hacer, con mucha responsabilidad, y es la forma que entendemos en la que todos juntos tenemos que trabajar para seguir avanzando.
3: Viviendas son de calidad, el contraste con las de la gestión anterior, que están muy cerca, es muy fuerte. ¿Qué opinión le merece? ¿Cómo es su evaluación en ese sentido?
0: Felicitar a los equipos de trabajo, al equipo del IDUP, también a los trabajadores que hacen posible que estas obras se comiencen y se puedan terminar. Agradecer también a la gestión de la UOCRA, porque asumen un compromiso y trabajan todos en equipo, la empresa, el gremio, el gobierno provincial a través del organismo, todos juntos, ¿no? Se respetan los plazos de obra, que eso no sucedía, no estábamos acostumbrados a que eso sucediera en la provincia. Así que es clave agradecer por lo que se están haciendo, por lo que se está haciendo. Estas viviendas son de excelente calidad, se construye con el material tradicional, que es ladrillo, concreto, pero además con una capa de revestimiento importante, de madera y de chapa, o sea, son viviendas muy térmicas que también generan un ahorro en el consumo de gas. Y justamente en este momento, ¿no?, en donde todos sabemos el precio del gas en el país. Así que importante, nada, muy contento y agradecido.
4: Bueno, 54 minutitos pasadas las 8 de la mañana y estas eran declaraciones también que hacía el gobernador de la provincia, pura y exclusivamente en el marco de la entrega de estas viviendas, que fueron para personas que, como mencionaba el gobernador, había casos particulares de familias que estaban esperando hace más de 22 años la posibilidad de poder contar con la vivienda propia, algunos de ellos lamentablemente con integrantes de esa familia con problemas de discapacidad, lo que, nada, ameritaba por ahí un estado un poco más expeditivo y no tener que esperar 22 años para tener la vivienda propia. Pero bueno, ya está, ya la tienen. Señores, 5 minutitos nada más para las 9 de la mañana. Vamos a hacer una pequeña pausa y cuando volvemos, estamos hablando acá en el piso, visitando los estudios de la radio con el ministro de Economía de la provincia, Ezequiel Berbés. Después de la pausa.

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1: Las noticias de las 9 de la mañana. Llovizna en Las Heras con 6 grados de temperatura.
0: Provinciales.
1: Proponen nuevas tierras para ampliar el área urbana de El Chaltén. El proyecto del gobierno de Santa Cruz contempla la desafectación de 69 hectáreas del sector de La Florida para realizar mensuras y estudios técnicos y ambientales que permitan determinar qué superficie podría incorporar a una futura planificación urbana. La propuesta se vincula con la situación habitacional del Chaltén, que tiene declarada la emergencia en esa materia y enfrenta limitaciones para disponer de nuevas superficies destinadas a su crecimiento.
0: Regionales.
1: Un aguacero provocó caídas de agua y barro esta madrugada sobre Ruta 25 en la provincia de Chubut. El aguacero caído en pocos minutos provocó que las laderas de los cerros volcaran agua y barro sobre la cinta asfáltica, lo que motivó el corte de la Ruta 25 entre Las Plumas y Los Altares. Vialidad Nacional pudo despejar la autovía luego de varias horas de trabajo. El alerta meteorológico estaba anunciado desde las primeras horas de anoche.
0: Nacionales.
1: El gobernador Claudio Vidal viajaría a Buenos Aires para sumarse a la comitiva del presidente Milei, que viajará a territorio francés. El jefe de Estado encabezará la segunda edición de la Argentina Week, acompañado de buena parte de ministros, una docena de gobernadores y partida de funcionarios.
0: Internacionales.
1: El presidente Milei desembarca esta semana en París junto a una comitiva de funcionarios, gobernadores y empresarios para exponer ante ejecutivos globales las oportunidades de inversión en sectores estratégicos del país. El evento, denominado Argentina Week, tendrá lugar entre el 30 de septiembre y el 2 de octubre en la capital francesa y será el segundo del año, luego de realizado en Nueva York durante marzo pasado. El encuentro está organizado por el embajador argentino en Francia y tendrá su jornada inaugural en el Château de Lemeut, sede de la Organización de Cooperación y Desarrollo Económico de Francia. En este marco, Milei encabezará la apertura como orador principal presentado por el propio embajador argentino en Francia.
0: Deportes.
1: Fútbol internacional. El Salvador llega a Guatemala con Brian Hill como figura ofensiva. La selección dirigida por Hernán Darío Gómez ya está en el vecino país y este lunes juega en el estadio Manuel Felipe Carrera por otros 3 puntos tras el 3-1 sobre Martinica en el estreno de la Liga de Naciones de Centroamérica. El cielo está parcialmente cubierto en Gallegos, humedad 96%, viento del oeste a 10 kilómetros, 6 grados la temperatura, aquí y ahora.
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0: Tres minutitos pasadas las 9 de la mañana en la República Argentina. Estoy tomando con el otro micrófono, chicos. Vamos a iniciar la charla. Habilítenme este micrófono también, por favor. Vamos a iniciar la charla y agradeciéndole la posibilidad de venir hasta los estudios al ministro de Economía, Ezequiel Berbés. Vamos a ver si lo podemos mejorar un cachito, ¿sí? Porque estamos tomando el audio solamente con un micrófono y no con el mío. El mío no está. Agradecerle al ministro de Economía la posibilidad de venir hasta los estudios de la radio. Ezequiel, buen día. ¿Cómo te va? Gracias por venir.
1: Bueno, buen día, Lucho. Gracias a ustedes por la invitación. Siempre es un placer poder conversar un ratito con ustedes.
0: Bueno, la verdad que a lo largo y creo que desde la última vez que charlamos han surgido algunos temas que son más que interesantes. Y la semana pasada nos llamaba uno en particular que tiene que ver con una noticia a nivel nacional que implica una decisión tomada por una provincia con una tradición, entre otras, una tradición minera muy importante, que es la provincia de San Juan, y que terminó siendo noticia en todos los medios nacionales. Y tiene que ver con lo siguiente: emitir un bono de deuda, increíblemente, por 600 millones de dólares, una cifra similar a la que está solicitando a través de la Ley de Financiamiento Estratégico el gobierno de la provincia de Santa Cruz, para desarrollar obras de infraestructura, igual que lo que solicita el gobierno de la provincia de Santa Cruz. Y acá es la diferencia. La sociedad o los actores que estuvieron debatiendo acerca si era el momento o no, y acá hay abro un paréntesis. San Juan toma la decisión de tomar deuda o de emitir un bono de deuda después de 27 años. Creen, y asesorados, creen que este es el momento y reciben el consenso de gran parte del arco político, incluida la oposición, que dicen, sí, la verdad que si es para esto, vale la pena, este es el momento, hagámoslo. ¿Cómo tomaron ustedes en el gobierno de la provincia? Calculo que deben haber estado con una lupa siguiendo el proceso hasta que finalmente se concreta esto que ocurrió en la provincia de San Juan.
1: Bueno, la verdad que es una muy buena noticia para la provincia de San Juan. Como bien decís vos, la emisión que propone San Juan, que hizo y que concretó efectivamente, consiguió los 600 millones de dólares, es extremadamente similar a la de Santa Cruz. Lo que nosotros venimos planteando desde el mes de abril. De hecho, nosotros entre todas las provincias estamos conectados con todos los ministros de Economía de todas las provincias. Uh-huh. Y son temas que se conversan, se analizan, nos asesoramos permanentemente. Y bueno, se está dando lo que nosotros veníamos planteando que se iba a dar, que había condiciones mucho más favorables para este tipo de emisión de bonos, para inversiones, y con 3-4 años de gracia, con tasas relativamente bajas a lo que sería tomar deuda en pesos. perdón. Y vos fíjate que ellos aprueban la ley un mes después de que nosotros presentamos la ley en la Cámara de Diputados acá de Santa Cruz. Como bien dijiste vos, creo que fueron una o dos semanas, lo trataron, estaba a las claras que técnicamente es favorable. Hoy, lamentablemente, por ejemplo, ya el riesgo país no está en 400 como estaba en ese momento, ahí el dólar no está, me estaba 1.406, está 1.530, 1.520. Son condiciones de mercado que se van dando, digamos, pero la oportunidad para poder pegar ese salto y esa transformación en Santa Cruz, que Santa Cruz la tiene postergada hace muchísimos años, yo siempre digo una frase que por ahí suena mejor o peor, es imperdonable lo que ha sucedido acá. Aparte, la ley está en comisiones, el proyecto de ley, perdón, está en comisiones, no se rechazó, no se aprobó, no se modificó, no se plantearon alternativas. La verdad que es triste ese accionar, porque lo único que hacen es postergar o seguir postergando a los santacruceños y santacruceñas a tener una calidad de vida mayor, a desarrollar. Siempre se dice también, uno escucha en todos los arcos políticos, que Santa Cruz tiene muy buenos recursos. Perfecto, desarrollémoslos. No hay otra manera de desarrollarlos. Yendo al ejemplo de represas, ni siquiera el Estado Nacional podía invertir esa cantidad de dólares en represas. Se busca un financiamiento internacional, por supuesto que es así. Pasa en toda parte del mundo. Bueno, solo que en Santa Cruz tenemos esta particularidad donde no se ha tomado conciencia, nosotros hemos estado en la Cámara de Diputados 10 horas en vivo, uh-huh, explicando, respondiendo preguntas, discutiendo, charlando, analizando, Hemos hablado con todos los diputados, se ha hablado con todos los intendentes, antes y después, digo. Bueno, nada, hoy está sucediendo lo que nosotros veníamos planteando y no, no es por querer tener más o menos razón, pero sinceramente perdimos 6 meses.
0: Vos sabés que hay una cuestión también política que tiene que ver en esta decisión, que tiene que ver, a mí me parece interesante, lo comparto con vos y a ver vos qué opinás. El gobernador de la provincia de San Juan, el gobernador Orrego, hoy tiene es lo que marcan las mediciones de las consultoras, tiene una imagen positiva que ronda entre el 60 y el 62%, y obviamente va a ir por la reelección el año que viene a un mandato como gobernador de esa provincia. Digo, alguien que tiene y que goza de esa imagen positiva, que tiene posibilidades de, si se quiere, hoy hay elecciones, no hace campaña, las gana sentado en el sillón de la Casa de Gobierno de San Juan, poner en riesgo ante una medida que, de acuerdo a lo que dicen los detractores en la provincia de Santa Cruz, a la ley de financiamiento estratégico, es hipotecar las generaciones de nuestros hijos, nuestros nietos, es la debacle, es endeudar de por vida a la provincia. Digo, un gobernador con estas características pondría en juego, tomando una decisión, tomando un crédito de 600 millones de dólares para después hipotecar políticamente su carrera, si lo querés mirar desde un lugar mucho más egoísta. Pero digo, ¿cuál es el fundamento entonces acá, al no?
1: No, fundamento acá no existe, ya te lo digo, por lo menos serio. Y claramente no es una visión de una cuestión electoral, es una visión de política de Estado, de políticas que son para 30, 40 años. Es lo que todo el mundo se llena la boca, inclusive la oposición, hablando de políticas de Estado de largo plazo, pero después no toman las decisiones. No es casualidad que Santa Cruz tenga el retraso que tiene a nivel de matriz de energética, de empleo, productiva. Evidentemente no es así. No hay esa frase, ese eslogan que se utiliza, engañoso, no real, subreal te diría, que es el tema de hipotecar el futuro. Es mentira. La realidad es que han hipotecado a Santa Cruz a tener estas condiciones, diría un diputado de la zona de la cuenca, de Carafate, perdón. Bueno, arreglémonos con lo que tengamos, poquito, y hagamos lo que podamos. También, pero la gente no llega a fin de mes, no hay empleo. O sea, hay un montón de consecuencias estratégicas, no siempre energéticas, que tienen que ver con decisiones de política de Estado. Entonces, yo le invitaría a que lo he hecho ya y sigo insistiendo, a que reflexionen sobre estas cuestiones, por ahí que se asesoren tal vez algo mejor, pero realmente plantear la negativa a un desarrollo de una provincia, teniendo los recursos que tenemos, ¿sí? Ya te digo, es surreal, no tiene ningún asidero, y lo ha demostrado San Juan ahora, pero digo, lo demostró Neuquén, lo demostró que Neuquén tiene una situación especial, es cierto. Chubut,
0: San Luis.
1: Muy similar a Santa Cruz en varias cuestiones. San Luis, Córdoba, Santa Fe, Entre Ríos, Buenos Aires, Cava. Digo, hay un montón. Digo, no era una cuestión aislada, alocada. No, digo. Y ojo, muchas de las provincias que han salido con bonos de este estilo, por las condiciones que están dadas, eran provincias que ya estaban endeudadas. Santa Cruz encima. Tenemos todavía el beneficio de tener una deuda baja y poder pensar en transformar Santa Cruz a través de inversiones estratégicas, obviamente con financiamiento el más conveniente para la provincia.
0: Te hago una consulta. En estas exposiciones que hicieron ustedes en diputados, donde en algunas oportunidades te acompañó la ministra de Gobierno y que tuvieron la posibilidad de debatir de cara a los diputados, la posibilidad de que se apruebe esta ley de financiamiento estratégico, hubo, si quieres darme algún nombre, me lo das y si no, no importa, pero ¿hubo algún diputado que te haya fundamentado técnicamente, digamos, no sé, acerca de lo que le preocupa a él, la variación, las variables de la economía a nivel mundial, el tema de la crisis del petróleo, no sé, alguien que te haya fundamentado técnicamente el no?
1: No. El único diputado que me hizo, para terminar, cuando terminamos esas 10 horas, que fueron creo que 6 horas, y después otro día fueron 4 horas, la última pregunta que me hizo el diputado acá de Río Gallegos, Eloy, me dice, bueno, estamos terminando ya la exposición y las respuestas, las preguntas y respuestas, me preguntó si yo, para comprar una casa, me endeudaría en dólares. Y mi respuesta fue, si yo tuviese ingresos evaluados en dólares, sí, porque es mucho más barato, es más largo el plazo, tenés muchos años de gracia, te permite. También hay otro tema. En la Argentina no hay superabundancia de pesos. no existe esa cantidad de dinero disponible para ese tipo de inversiones. Sí. No es fácil llegar a eso. Nosotros, como salió en el diario los otros días, emitimos un decreto por un programa de emisión de títulos en pesos. Uh-huh. Es mucho más ruinoso. O sea, lamentablemente no nos dejan otro camino y tenemos que pensar en otras alternativas que ya lo pusimos en la Cámara de Diputados y que son prácticamente no tiene plazo de gracia, es a 18 o 24 meses, con tasas que van a rondar el 45-50%, el total de la tasa. Entonces, se está dando, lamentablemente, se está cumpliendo lo que nosotros un poco veníamos planteando. Y a raíz de esto, voy a adelantar una noticia, por ahí me adelanto un poco, pero en los próximos días, en las próximas semanas, va a haber novedades muy importantes. El gobernador está trabajando fuertemente en articulación con el sector privado para reactivar un yacimiento, uh-huh, en Gobernador Gregores, Manantial Espejo. No puedo dar mayores detalles, pero sí adelantar esto. Y es justamente el ejemplo que nosotros le poníamos en la Cámara de Diputados allá en abril, explicando que necesitamos que Gregores se deje de autogenerar electricidad combustible, a gasoil, sí, en este caso. Porque es muchísimo más caro, además de que tiene impacto ambiental y un montón de cuestiones, muy importantes también, es muchísimo más caro, es 10 veces más caro, 8, 9 veces más caro que estar en interconectado.
0: A ver, Ezequiel, y un proyecto minero decidió levantar campamento porque...
1: Justamente.
0: El hecho de trabajar con este tipo de combustión, de energía, les haría mucho más caro todo.
1: Totalmente.
0: O sea, el margen de ganancia era muy, muy chico.
1: Sí, termina no conviniendo en algunas cuestiones. Claro. Depende del precio del oro, de la plata. Depende un montón de variables, también del tipo de cambio del dólar. Pero tiene un componente importantísimo lo que es la energización, digamos, en este caso de una operación. Tiene maquinarias y demás, que molinos, que implican una inversión y un consumo muy alto de energía.
0: ¿Y esto estaría cerrado ya?
1: No puedo adelantar, pero estamos próximos a avanzar con esto, que no es más que lo que nosotros planteamos en abril. Uh-huh. Para que la gente pueda ahora, si quieren, visualizar en la realidad que lo que nosotros planteamos, venimos planteando con el gobernador, es no solo es verdad, es el deber ser, sino que está sucediendo. Entonces, bueno... nosotros no, si bien salimos con herramientas alternativas, en este caso la estructuración de bonos en pesos es hasta 450 mil millones, vamos a tratar que sea lo menos posible, obviamente, por esto es que este endeudamiento en pesos es muy corto, de muy corto plazo, y termina, te desahoga en un momento y a los 12 meses te aplasta, pero bueno.
0: Claro, porque el bono de San Juan es a 10 años a una tasa del
1: 9,8. 9,758.
0: Por ahí, ¿no?
1: Exactamente.
0: O sea, obviamente están los números arriba de la mesa, es mucho más atractivo ese tipo de toma de créditos que...
1: Con cuatro años de gracia, te da la posibilidad de hacer todas las obras que vos tengas que hacer para bajar el gasto y para incrementar los recursos. Cuando se dé esta situación que yo te acabo de informar, uh-huh, vamos a tener un crecimiento muy importante en empleo, vamos a tener regalías próximas que no veníamos teniendo desde la gestión anterior. Vamos a tener un menor costo de generación, el servicio público va a poder disminuir en algo considerable su déficit. Digo, va a dinamizar la economía de gobernador Gregores, que está en el centro de la provincia, que tiene cierta lejanía con el resto de los puntos, con el resto de las localidades.
0: Sí, pero gran parte de la microeconomía de gobernador Gregores giraba en torno a este yacimiento minero.
1: Imagínate lo que va a suceder. Así que nosotros no perdemos las esperanzas de que puedan. Estaba otro comentario que recién me decías, me quedé pensando en la tasa que logró San Juan. Una tasa un poquitito más alta de la que logró Chubut, ponele, no muy, uh-huh, lejos igual, o Santa Fe, similar. Pero también está previsto que gran parte de los proyectos del proyecto de ley de inversiones estratégicas, de fortalecimiento, pueda hacerse a través de organismos multilaterales de crédito, CAF, BID, Fonplata, hay otros organismos, que la tasa baja al 6. Entonces, la verdad que es ridículo pensar en otra alternativa que no es, aparte no está disponible en el mercado.
0: Te hago la última pregunta con respecto a este tema, y es, ¿el gobierno ha decidido ya guardar en un cajón el proyecto de ley de financiamiento estratégico o está pensado volver a tratar de lograr aprobarlo en la Cámara?
1: Nosotros nunca bajamos los brazos, como bien dice el gobernador. Nosotros, y el gobernador planteó en su momento, tenemos plan B, tenemos plan C, y nosotros vamos a seguir adelante con todos los proyectos que podamos llevar adelante. Obviamente, que a un ritmo muy distinto, menor, mucho más ruinoso para la provincia, pero bueno, a veces, en este caso la oposición marcó una situación compleja, y bueno, nosotros no nos vamos a detener. Vamos a ver cómo podemos avanzar con todas las ideas y proyectos. Pero nosotros jamás desistimos. De hecho, está en la Cámara de Diputados y corresponde a los diputados darle tratamiento. Nosotros seguimos insistiendo. Si a mí me escuchan en la radio, yo cada vez que me preguntan sobre este tema, yo sigo insistiendo con que está disponible ahí el proyecto para que se pueda, los diputados puedan, en la Cámara de Diputados, donde corresponde democráticamente, discutirlo, debatirlo y ver de poder aprobarlo. En un momento algunos diputados dijeron, bueno, la mitad del endeudamiento o una parte puede ir por organismos multilaterales de crédito, la otra mitad en bonos. Bueno, de hecho, el proyecto no plantea cuánto en bonos y cuánto en organismos multilaterales. Plantea la autorización para tomar deuda en moneda extranjera, nada más.
0: Mira, vos me decís, bueno, yo si bien no tengo mucha, con lo que hago, mucha presencia en lo político, lo mío es mucho más técnico. Te voy a hacer un comentario, te voy a trasladar un comentario y quiero que desde esa pequeña parte política que decís vos tener, lo analices y me des tu respuesta. El otro día escuché una declaración de alguien que fue 3 veces candidato a gobernador, en unas podría haber sido, si no hubiera existido la ley de Lemas, podría haber sido el gobernador de esta provincia, que dijo lo siguiente: a Vidal no le aprueban la ley de financiamiento estratégico porque esto significaría reactivar la economía en cada una de las localidades, en un año electoral, esto le cambiaría el ánimo a la gente en ese año, olvidándose tal vez de algunos errores que tuvo el gobierno durante estos 3 años de gestión, lo cual le permitiría a Vidal tener la posibilidad cada vez más concreta de ser reelecto. Esto es político, pura y exclusivamente político.
1: Bueno, primero yo estoy convencido que Claudio va a reelegir. Estamos trabajando con una visión, digamos, de pensamiento también en este aspecto, si bien estamos abocados todo el día a la gestión, obviamente, pero yo creo que sí, que Claudio va a reelegir. También me da lástima decirlo, sinceramente, no me es grato, pero coincido un poco con esa visión, con que por ese motivo no se aprobó la ley. Lo que pasa es que lo que deberían entender el arco político, en este caso la oposición, claramente, es que no se puede a más de 330.000 habitantes de Santa Cruz

0: con una frasecita perdida. No, no, tiene que ver con el convencimiento de que cuando uno inicia una política, el proyecto de una política pública, esa política pública, si no llega a las manos de la gente, no es política pública. Mientras tanto, será un proyecto, será metas, serán objetivos, serán acciones. Pero nosotros necesitamos que la gente reciba la casa. Nosotros necesitamos que las empresas puedan invertir. Ahora se dio mucha discusión con el tema este de la península de Magallanes.
1: Sí.
0: Toda la normativa está aprobada en el 2022 y 2023. Lo que hizo, acá lo que se autorizó fue una empresa privada a otra empresa privada que está dispuesta a invertir, creo que 80, 90 millones de dólares, que en realidad son 100 millones de dólares, en un proyecto que cumple el plan de manejo aprobado por la gestión anterior. Con lo cual, es hasta. Yo ciertas críticas las noto, sinceramente, con muy poco fundamento. Está todo en el marco de la normativa que se aprobó en las gestiones anteriores.
1: Vos sabés que te iba a preguntar acerca de, a ver, se ve, si uno analiza un poco las noticias en los últimos 2 meses, existieron anuncios de llegadas de inversiones. Es más, hace un par de días atrás, un emprendimiento que estaba postergado y que se va a desarrollar en Puerto Deseado, que tiene que ver con una planta de tratamiento de residuos, todos derivados de la pesca, con una inversión de 5 millones y medio de dólares en una primera etapa. Pero digo, ¿afecta de alguna manera esta discusión a veces ilógica, la cual la gente ya está media cansada, la gente, el ciudadano común, afecta la llegada de inversiones o tratan de que el gobierno trata de que vaya por un carril paralelo y decir, bueno, dejamos la discusión política por un lado y nos abocamos a que podamos demostrarle a los inversionistas que Santa Cruz es algo propicio para poder venir y poner dinero, invertir dinero?
0: Bueno, cuando tenés una posición sin argumentos y que un solo eslogan de frasecitas hechas, digamos, a veces te miran un poco medio raro, es verdad, desde afuera. Sin embargo, también está muy claro y se nota mucho, y por suerte logramos que se visualice, cuál es la visión del gobernador y cuál es la manera de gestionar del gobernador. ¿Se cometen errores? Sí, por supuesto, y donde se cometen errores se corrigen, o sea. Y inclusive lo que se hace bien se trata de mejorar permanentemente. Puerto Deseado, mira, trajiste un tema justo que es el mejor, también es un muy buen ejemplo, no sé si es el mejor, pero muy buen ejemplo. Dado lo que pasó el año pasado con el tema del langostino y todo este problema, ¿cómo piensan, la oposición o quien sea, cómo piensan que se logró tener récord en la zafra del calamar, por ejemplo? Este año fue un año muy bueno. Eso es producto de más de un año de trabajo, entre los cuales trabajamos muchísimo, muy fuerte con los gremios. Porque Deseado, dado a anteriores antecedentes que habían sucedido en su momento, tenía muy mala fama, si querés, ¿no? Para llamarlo así,
1: Sí,
0: bien
1: sí, sí.
0: casero. Se trabajó muchísimo con los gremios, se trabajó muchísimo con las empresas del lugar, se trabajó con la gente, cerca de la gente, y se logró cambiar esa visión de que, porque aparte, convengamos que Puerto Deseado y Caleta, Olivia, son estratégicos por donde está el recurso. Los barcos muchas veces pescan a estas alturas y se van a descargar a, no sé, a Mar del Plata, que también tiene un costo altísimo. Con lo cual, si uno da las condiciones y muestra que es serio, las empresas van a venir a invertir. Pero bueno, y insisto, no te olvides que también en ese proyecto de ley de inversiones de fortalecimiento hay obras de Puerto Deseado, por ejemplo. Así como está el interconectado de Pedrabuena hasta San Julián y San Julián a Gregores, o parciales, Lago Posadas, El Chaltén, bueno, va varios, hay 83 proyectos, de los cuales también, bueno, son discutibles. Digo, si hay algún diputado o alguna localidad junto con el intendente que pretende otra obra, hay que plantearlo, solamente eso, está ahí, justamente para que se plantee. Pero Puerto Deseado es un muy buen ejemplo, porque esta empresa, verás, no es, ya venimos trabajando hace 2 años con ellos, muy fuerte, para que traigan más barcos, para que tratemos de que se procesen en Puerto Deseado plantas también de pescado. En este caso tiene que ver con el tema de residuos, que también es un recurso, si quieres, para tratarlo y para generar más recursos, generar empleo.
1: Bien.
0: Así que, lástima que los diputados de la oposición de Santa Cruz no vean esto y sí lo esté viendo gente de afuera o gente de otros lugares.

0: Bueno, te voy a contar que ya armaste un revuelo bárbaro en Gregores, en el buen sentido, en el buen sentido de la palabra, porque hay algunos vecinos que dicen, trata de sacarle algo más sobre el tema. Ya me lo dijo el ministro que iba a hablar, hasta ahí estaba autorizado para hablar, pero son buenas noticias.
1: Sí, son buenas noticias y en las próximas semanas
0: Perfecto,
1: se va a
0: perfecto.
1: poder informar bien,
0: Te hago
1: bien
0: lo...
1: completo, ¿no?
0: Está bien.
1: El gobernador está trabajando personalmente con todo este tipo de cuestiones, muy fuerte, así
0: Bueno,
1: que
0: pero deja de darme punta y si no me contame todo
1: no
0: lo que
1: puede,
0: no,
1: no
0: no,
1: puede,
0: bueno,
1: le pido disculpas.
0: cada vez, viste, me mostrás el bueno, a ver, te hago la última consulta, Ezequiel, y es con lo siguiente. En esto la administración, de cómo todos los días tratar de mantener la balanza equilibrada, que debe ser, digo, no, no tengo ganas de, no me gustaría estar en tus zapatos, pero digo, aparecieron algunas declaraciones del intendente de Río Gallegos que le gustaría tener esta famosa reunión con el gobernador de la provincia para poder mostrarle cómo administrar un poquito los fondos, los recursos, para evitar el despilfarro. ¿Lo llamarías a Pablo Grasso para que te dé una idea de cómo poder hacer tal vez un poquito mejor las cosas, si es que él cree que hay algún error?
1: Mira, tengo entendido que se vieron en un
0: En San
1: acto
0: Julián.
1: en San Julián y que el gobernador le dijo que acepte la invitación, así que no participo de esas invitaciones, sinceramente, pero sí tenemos contacto, te diría que semanal, con la Municipalidad de Río Gallegos, con el jefe de gabinete por lo menos, y siempre tenemos contacto y yo no escuché ninguna, me reuní con todos los intendentes y con los equipos técnicos y ninguno tiene una alternativa de solución, todos necesitan recursos, es cierto, la prensa también. Pero bueno, en ese proyecto de ley había de manera estimada 900 mil millones de pesos de recursos para Santa Cruz. Ahí creo que está la clave de la respuesta.
0: Perfecto. Ezequiel, son casi entonces 300 millones de dólares, estos 450 mil millones de pesos que van a salir a
1: Ese
0: ser
1: es el
0: colatados.
1: máximo,
0: Ese es el
1: ese es el
0: máximo.
1: máximo. Nosotros estamos evaluando entre 100 mil y 450. De acuerdo a cómo está el mercado, obviamente son como licitaciones públicas que sean, ¿no? En la emisión de bonos, de títulos. Así que las condiciones y la profundidad de estos bonos, un poco las determina también el mercado. No es que uno propone algo y sale eso. Por eso el decreto deja a reglamentar varias cuestiones específicas, como ser tasa de corte, como ser los plazos. En realidad, estamos pensando en dos series de dos bonos, una serie de 18 meses. Otra 24, generalmente atados a tasa Tamar más un spread, o SER más otro spread, o dólar link y demás. Varias cuestiones que se analizan como posibilidades, siempre siendo una toma, en este caso, en pesos, ¿no?
0: Perfecto. Un millón de gracias por haber venido. Te queda cerquita la oficina, pero bueno, también la amabilidad de venir hasta acá, hasta los estudios, a charlar con nosotros. Gracias, Ezequiel, por haber venido.
1: Gracias a ustedes, como siempre, la posibilidad de poder estar un poquito más cerca de la gente y de poder contar algunas cuestiones. Y bueno, nada, a disposición para cuando podamos, ningún problema. Gracias.
0: Sabemos que siempre es así, así que te lo agradecemos. Señores, 30 minutitos pasadas las 9 de la mañana en la República Argentina y así pasó la charla con el ministro de Economía de la provincia de Santa Cruz, Ezequiel Berbés. Ya volvemos.

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1: Las 9:30 de la mañana, llovizna en Las Heras con 6 grados de temperatura.
0: Provinciales.
1: Fernández Campbell analizó la situación del turismo en Calafate. El empresario de Solo Patagonia habló en la FIT 2026 sobre el escenario turístico de Santa Cruz, la conectividad aérea, las nuevas inversiones y la necesidad de ampliar la oferta para extender la permanencia de los visitantes. El dólar no colabora, pero hay un crecimiento en el segmento ABC1 y hay inversiones de valor, dijo el empresario del frío. También se refirió al proyecto de la península de Magallanes y reclamó mayor información, consensos y planificación a largo plazo.
0: Regionales.
1: Banco Nación ofrece créditos de hasta 20 millones de pesos para monotributistas. La propuesta está destinada específicamente a trabajadores independientes y responsables inscriptos y permite realizar el pedido de manera online. Sin embargo, no todos podrán acceder al máximo monto y existen requisitos de antigüedad que deberán cumplirse. El monto máximo general alcanza los 20 millones de pesos, aunque en el caso de los monotributistas el límite depende directamente de la categoría que tengan reportadas ante ARCA.
0: Nacionales.
1: Comenzó la sucesión para controlar la fortuna del Indio Solari. El proceso judicial que definirá la herencia del mayor ídolo musical argentino fue puesto en marcha por su hijo. Su casa en Parque Leluar, entre otras posibles inversiones, los derechos de sus libros y su música se suman a posibles y futuros lanzamientos en streaming y publicaciones y merchandising oficial como remeras o cualquier proyecto con el hombre del Indio Solari.
0: Internacionales.
1: El presidente de Estados Unidos, Donald Trump, dijo el domingo que espera que su país e Irán sostengan nuevas conversaciones esta semana tras haber rechazado la última propuesta de tregua. Espero más negociaciones con ese país, dijo Trump, durante una entrevista por teléfono con un medio estadounidense, el cual citó dos fuentes regionales.
0: Deportes.
1: Fútbol internacional, Messi llegó a 76 goles de tiro libre, pero Inter Miami perdió ante Columbus Crew. El astro argentino está a dos tantos del máximo lugar histórico en este apartado del fútbol mundial. El cielo está parcialmente soleado en Gallegos, humedad 91%, viento del oeste a 11 kilómetros, 6 grados la temperatura.
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0: Muy bien, 37 minutitos pasadas las 9 de la mañana en la República Argentina. La temperatura en estos momentos en la ciudad de Río Gallegos es de 3 grados 5 décimas sobre cero, la humedad del 90% y el viento que sopla del este a 4 kilómetros en la hora. Bueno, a ver, la palabra turismo hoy seguramente es la que va a generar información a lo largo de todo el día para todos los medios, especialmente los santacruceños. Y una parte de esa información tiene que ver con todo lo que genere esta Feria Internacional del Turismo en la Ciudad de Buenos Aires, de la cual está participando, entre otros, están de la provincia de Santa Cruz, el de los Antiguos, con la cereza del Valle de los Antiguos, que es un fruto de calidad, de exportación con denominación de origen, y que la verdad que nos hace sentir muy, pero muy orgullosos estar representados por quienes, siembran y cosechan esta fruta fina tan bien posicionada hoy a nivel nacional. Vamos a hablar con Federico Gerendiain, que es gerente de la cooperativa El Oasis de los Antiguos. Federico, buen día, ¿cómo te va? Lucho te saluda, ¿cómo estás?
1: Buen día, ¿cómo le va? Gracias por el llamado.
0: No, por favor. Bueno, Federico, cuéntenos con qué expectativas llega la cereza del Valle de los Antiguos, que esa es la denominación de origen y no nos vamos ahora que la tenemos, no nos vamos a cansar de nombrarla de esa manera, a esta Feria Internacional de Turismo en Buenos Aires.
1: Bueno, recibimos la invitación para participar, para exponer todo el trabajo que se ha hecho y empezar a darle publicidad y un poco de marketing a la marca, al sello de calidad, perdón, que sí, vamos a comenzar a implementar a partir de esta temporada, donde fue un representante de la asociación, Bautista Zimmerman, que hizo una excelente exposición presentando este sello de calidad. Así que la expectativa es muy grande realmente, porque bueno, va a ser el primer año que vamos a trabajar. Tenemos que poner a punto todo lo que estuvimos trabajando el año anterior y de hace 5 años para hasta lograr el sello, después lograr la aprobación de la asociación y por último el manual de control de calidad que vamos a usar para llegar a certificar que la fruta sea realmente cumpla con las características que dice el sello. Y bueno, ya hemos hecho sondeos en el principal mercado que más le interesa este sello de calidad, que es España.
0: Sí.
1: Y en las conversaciones que hemos tenido con los clientes, la están esperando con mucho agrado porque les interesa muchísimo. Dice que eso es positivo, que normalmente va por un carril distinto de comercialización, donde los precios esperados pueden ser mejores a los de la cereza tradicional.
0: Yo leía en la información, Federico, y corríjame si no es la correcta, que se posiciona de esta manera la región patagónica junto al Valle de Jerte de España. ¿Esto es correcto?
1: Exacto. Hay dos sellos de calidad para cerezas en el mundo. Uno,
0: sí,
1: la del cereza del Valle del Jerte, que es un valle muy muy bueno que está en la provincia de Cáceres, pegado a Portugal, y hace años ya que tiene este sello de calidad. Trabajan 20 millones de kilos, un monstruo esa agrupación de cooperativas, reúne a 4.500 productores, para que usted tenga una idea.
0: Sí, enorme.
1: Y el segundo sello de calidad en cereza, sí, es el que logramos en los Antiguos. El primero en toda América y el segundo en el mundo para cerezas. Así que es un salto importante de calidad.
0: Claro.
1: Y máximo teniendo en cuenta que nosotros somos un valle pequeño. Nunca vamos a poder competir con volumen con nadie, porque es un valle pequeño, pero que tiene unas condiciones agroclimáticas excepcionales, que produce una cereza que es distinta a todas. Entonces, eso es lo que nosotros tenemos que luchar, de hacer un producto diferenciado de calidad y no en volumen, porque por el tamaño del valle jamás vamos a tener millones y millones de kilos como tiene Chile, por ejemplo, como puede
0: claro
1: tener Río Negro, Neuquén, porque es un valle más acotado.
0: Pero usted sabe, Federico, yo me quedo con una charla que tuvimos anteriormente donde usted nos comentaba esto, de lo que es el fenómeno de Chile, por ejemplo, lo cual uno desconocía, que por ejemplo Chile tiene hasta barco propio donde van los contenedores.
1: Exacto.
0: Con la cereza que,
1: correcto,
0: se exporta.
1: Cherry Express.
0: Oh, ¡qué Cherry locura, Express, Dios mío!
1: Lleno de cereza.
0: Claro, bueno, ¿cómo competir con eso?
1: Claro, es imposible. Si vos no te diferencias en algo distinto, si vas en el mismo,
0: sí,
1: tren que ellos, ni te conocen, pasás desapercibido, porque 500 millones de kilos contra un millón de kilos que tienen los antiguos, o un millón y medio, sí. ¿Qué es? No es nada, fíjese, haga la divida.
0: No.
1: Un millón y medio, ¿qué le da? El 0,5%, o sea, no existimos. Entonces, si logramos, al lograr esto, un sello de calidad que hace algo distinto, ahí cambia la mano, ahí poder, en calidad podemos competir, en volumen imposible.
0: Claro, seguro. Ahora, Federico, la pregunta es, digo, ya posicionada la cereza de los antiguos como está en este momento, después de un trabajo enorme que han hecho ustedes y la gente, los productores de los antiguos, digo, ¿se puede soñar con poder ampliar un poquito más el nivel de producción? Digo, antener, bueno, voy a esto, ¿no? Y discúlpeme, yo no tengo una mirada empresarial, por eso lo comparto con usted a ver qué opinión tiene, pero digo, al empezarse a abrirse puertas y reconocimientos del producto a nivel internacional, ¿esto no puede llegar a ser un incentivo como para poder tener mayor cantidad de hectáreas en producción?
1: Sí, de parte del productor está toda la intención. En los antiguos todavía hay tierra disponible, hay lugares. El tema que depende única y exclusivamente del poder adquisitivo de cada productor, porque no hay a nivel nacional ni a nivel provincial una línea de crédito para cereza. Usted acuérdese que el cerezo se planta hoy y al cuarto año empieza a tener ingresos más medianamente importantes. Entonces, durante 3 años hay que estar bancando la producción.
0: Sí.
1: Si a usted le dan un crédito y le dicen a los 6 meses me tenés que empezar a pagar, ¿cómo? Es imposible. O sea, Chile, ¿por qué logró lo que logró? Porque en Chile hay créditos y hay subsidios. Te subsidian el equipo de riego. O sea, vos presentás un proyecto, tanta hectárea, proyecto nuevo tiene que ser, no empezar.
0: Claro, sí.
1: Que va a ocupar tanto mano de obra durante tantos años y te financia una parte de financiada a devolver y la otra parte es de subsidio. Entonces, acá eso no existe nada. Es toda fuerza el bolsillo del productor. Entonces, se ha ido creciendo. En lo antiguo, nosotros hace 8 años se producía 1 millón de kilos y nosotros llegamos hace 2 años a 2 millones de kilos. O sea, duplicamos la producción. El tema es que la velocidad es lenta porque depende del bolsillo de cada productor. ¿Me explico?
0: No. Me queda más que claro. Ahora, le hago otra pregunta. Sé que ustedes en este momento están abocados a otras cuestiones, pero digo, en algún momento, el gobierno de la provincia, por ejemplo, ha empezado a fomentar algo que hace algunos años era impensado, increíble, y si alguien lo tiraba como idea, lo quedaban todos mirando como, che, y este trasnochado, váyase a dormir, amigo, ¿qué está diciendo? ¿A qué voy? Como por ejemplo el tema de la posibilidad de sembrar y cosechar granos, que es algo que se está haciendo. Hay una mirada del gobierno de la provincia al tema de la producción, al tema del campo, de lo que genere la tierra. No hubo posibilidad de Federico de por ahí tener una charla con el gobernador, de poder plantearle esto que usted mismo acaba de decir. Yo creo que sí, habría interés de los productores de poder ampliar un poco, pero si no tenemos la herramienta que es un financiamiento económico, es imposible.
1: Sí, la verdad que la primera parte de lo que usted dice, yo nunca pensé que en Santa Cruz se iba a hablar de sembrar cereales y de cosechar. Eso para mí es Santa Cruz, año verde. La verdad que en eso hay que sacarse sombrero, porque más allá que funcione bien, más lo regular, porque como todo habrá que adaptarlo y
0: pulirlo.
1: Y la técnica correspondiente, pero es realmente admirable que se haya cambiado el discurso, que decir, bueno, tenemos que empezar a trabajar con el sector privado, con emprendedores, que son los que generan la verdadera riqueza. Y la segunda parte de su pregunta, la verdad que no hemos tenido oportunidad de plantearle cara a cara al gobierno estos temas que usted me está diciendo, siempre a través de terceros y demás, pero me gustaría poder charlar con alguien de decisión en la provincia que entienda esto y bueno, y que se tomen el tiempo que sea necesario, pero que nos entreguen una línea de crédito acorde a la producción de cereza, ni más ni menos. Nosotros queremos devolver la plata porque de hecho hace años hemos sacado un crédito en el BID, la cooperativa, y se pagó 100% de ese crédito, lo hemos pagado, somos gente seria y responsable, pero necesitamos un financiamiento.
0: Claro, obviamente, sí, es como decía usted, no un crédito que a los 6 meses tenga que empezar a pagar la primera cuota y todavía ni siquiera tienen una variación en lo que acaban de sembrar, o sea, dame un poquitito más de tiempo.
1: Exactamente, sí.
0: Federico, la mayor de las suertes en la participación en esta Feria Internacional del Turismo, y ojalá que sabemos que hay ruedas de conversaciones charlas. Están los ministros del Ejecutivo Provincial, están participando de esta feria. No sé por qué me parece que antes de fin de año podemos tener alguna noticia con respecto a esa posibilidad de una reunión con el gobernador. No sé por qué.
1: Ojalá que...
0: Le vamos, si me permite, bueno, Federico...
1: El esfuerzo que estamos haciendo, tengamos... Sí, dígame.
0: Si me permite, le vamos a hacer llegar este audio al gobernador.
1: Ojalá, yo sé que el gobernador, porque una vez tuvimos oportunidad de charlar por otros temas y se mostró muy receptivo, así que ojalá que ahora con esto también nos pueda hacer un huequito y explicarle la situación. Bueno, él después decidirá si le conviene o no, pero explicarle en qué estamos trabajando y hacia dónde apuntamos y a ver si podemos tener un apoyo de la provincia.
0: Le mandamos un abrazo enorme, un saludo muy grande a todos los productores de ahí, de Los Antiguos, que están participando en la Feria Internacional del Turismo. Y nada, pongamos vela a ver si antes de fin de año se puede dar esa reunión.
1: Bueno, le agradezco un montón el llamado y como siempre por acordarse de nosotros. Muchísimas gracias.
0: Que ande bien, Federico. Que tenga buen día. Hasta luego.
1: Igualmente. Gracias.
0: La charla con Federico Gerendiain, que es gerente de la cooperativa El Oasis de Los Antiguos. Es una cooperativa marca registrada en lo que es la producción de cereza y que ha logrado esta denominación de origen, que es tan pero tan importante. Yo creo que todavía no hemos caído en el logro obtenido por los productores de Los Antiguos, contar con esta denominación de origen y llevarlo, por ejemplo, al producto, a ser reconocido y a competir con productos de distintas partes del mundo, con cerezas, por ejemplo, del Valle de Jerte en España. Pero claro, tienen nada más y nada menos que algo así como 20 millones de kilos de cereza por cosecha contra 1 millón de Los Antiguos. No hay manera de competir, solamente con calidad. La calidad equipara al volumen. Eso es lo que nos dijo Federico y a eso apuntan en este momento. 50 minutitos, pasadas las 9 de la mañana en la República Argentina.
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1: Bienvenidos a esta nueva edición de Mensajes y Servicios para la Mujer y el Hombre del Campo. 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

0: Muy bien, 56 minutitos, pasadas las 9 de la mañana en la República Argentina. La temperatura en estos momentos en la ciudad de Río Gallegos es de 3 grados 8 décimas sobre cero. Y la verdad que dice el pronóstico que vamos a tener una jornada bastante, bastante apacible, por lo menos a diferencia de cómo arrancó el día con ese banco de niebla increíble que no se veía absolutamente nada. De hecho, hubo un accidente muy grande hoy a la mañana, en horas de la madrugada, con un vuelco de un vehículo en inmediaciones de la autovía. Calculamos nosotros, tiene que haber sido motivo de ese banco de niebla muy, pero muy denso, sobre la ciudad de Río Gallegos. Bueno, a ver, tenemos algunas textuales que nos pasó Sandrito de producción con respecto al tema de la charla que mantuvimos con el ministro de Economía de la provincia de Santa Cruz. Dijo Ezequiel Berbés: estamos trabajando en la reactivación de Manantial Espejo, una mina de oro de gobernador Gregores, y que próximamente habrá novedades. El gobernador está trabajando de manera cercana en el tema. Es una excelente, excelente noticia para la localidad de Gobernador Gregores. A la miércoles se enteraron de que estaba acá. Ya está, hasta acá llegué. Bueno, y también con el gerente de la cooperativa del Oasis, esta cooperativa con larga trayectoria en la producción de fruta fina, específicamente la cereza, Federico Genderein, que dijo: yo nunca pensé que en Santa Cruz se iba a hablar de pensar y sembrar. Esto dijo Federico Gerendiain, gerente de la cooperativa del Oasis. Y bueno, ¿cómo hacen los antiguos para poder competir con la industria de Chile? Por si no lo escuchaste, Chile exporta 50 millones de kilos de cereza al año. Es más, tiene barco propio para poder llevar los contenedores pura y exclusivamente con cereza. Bueno, ¿qué fue lo que dijo Federico? La calidad equipara el volumen. A eso apostamos. Señores, un minutito nada más para las 10 de la mañana. Esto ha sido todo. Nos volvemos a encontrar mañana, como todos los días, a partir de las 8 de la mañana. Que tengan todos una excelente jornada. Hasta mañana. Chau, chau.
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1: Las noticias de las 10 de la mañana. El cielo está mayormente nublado en Perito Moreno con 6 grados de temperatura.
0: Provinciales.
1: Península de Magallanes. El gobierno de Claudio Vidal responde a las críticas y expone que las gestiones las inició Alicia Kirchner. El Consejo Agrario Provincial enviará a la Cámara de Diputados el expediente completo del proyecto turístico y antecedentes técnicos ambientales y administrativos. El gobierno de Santa Cruz sostiene que las tierras son privadas desde hace décadas, que el plan de gestión del área natural protegida fue aprobada durante la gestión de Alicia Kirchner y que el expediente del actual proyecto figura comenzado en 2023.
0: Regionales.
1: El Calafate se prepara para recibir al Foro Nacional de Turismo. En el marco de la segunda jornada de la Feria Internacional de Turismo de América Latina, FIT, se presentó ayer la próxima edición del Foro Nacional de Turismo, que tendrá como sede El Calafate. Uno de los principales ejes previstos para el foro será el desarrollo de los destinos emergentes, una temática directamente vinculada al trabajo que lleva adelante el gobierno provincial para ampliar la oferta turística hacia distintas localidades del territorio. En este sentido, sostuvo que es algo que el gobierno de Vidal potencia para comenzar a desarrollar y diversificar la matriz productiva de Santa Cruz.
0: Nacionales.
1: Reiteramos que el gobierno declaró feriado nacional el 9 de noviembre por la visita del Papa León XIV en el marco de una gira apostólica que se extenderá desde el 8 al 11 de ese mes en el territorio nacional y abarcará Buenos Aires, Claypole, Córdoba y Luján. El decreto de necesidad y urgencia firmado por el presidente Milei confirmó un dato que se conocía pero que agrega una información relevante. También estableció días feriados diferenciados para Córdoba, ciudad y provincia de Buenos Aires el 10 y el 11 de noviembre respectivamente.
0: Internacionales.
1: Investigan si la detención de 5 hombres cerca de una base de Estados Unidos en Reino Unido frustró un ataque vinculado con Irán. La policía antiterrorista británica examina presuntos explosivos en 3 furgonetas halladas junto a la base Fairford, desde donde despegaron bombardeos de Estados Unidos durante la guerra contra Irán. Los 5 sospechosos fueron retenidos inicialmente por presuntos delitos vinculados con explosivos y posteriormente también fueron arrestados bajo sospecha de preparar un acto de terrorismo.
0: Deportes.
1: Fútbol internacional. El Salvador llega a Guatemala con Brian Hill como figura ofensiva. La selección dirigida por Hernán Darío Gómez ya está en el vecino país y este lunes juega en el estadio Manuel Felipe Carrera por otros 3 puntos tras el 3-1 sobre Martinica en el estreno de la Liga Nacional de Fútbol de esas naciones. El cielo está parcialmente soleado en Gallegos, humedad 9%, humedad 88%, viento del oeste a 11 kilómetros, la temperatura es de 7 grados sobre cero aquí y ahora.
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0: y con don Argentino Luna. Mirá qué manera de arrancar este hoja de ruta del día de la fecha hoy con este espacio telúrico aquí a través de la 8:30. ¿Cómo les va? Buenos días, bienvenidos. Nosotros aquí ya preparados para poder compartir este hoja de ruta junto con ustedes a través de la 8:30. Bueno, saludando al gran equipo que desde muy tempranito ya está preparados para, bueno, para poder compartir con ustedes toda la información y también toda la buena música, que hoy está a cargo de don Guille Herrera en los controles técnicos y en la musicalización. Está Mario Santillán y también Andrea Rizzo en los boletines informativos. También está Lorena Sanguinetti y Caro Chiramberro en las redes sociales. Está Constanza Radian, que la estamos usando de telefonista a ella en el día de la fecha. Y obviamente el equipo comandadísimo por nuestra querida Dani Mancilla Proboste. Hasta las 11 de la mañana vamos a estar haciendo este hoja de ruta en este comienzo de semana, la última del mes de septiembre y también la primera del mes de octubre. Chicos, ya es un cerrar, un abrir y cerrar de ojos, donde vamos a estar preparando la mesa navideña, el vitel toné y bueno, y todo lo que tiene que ver con eso. Pero nos vamos a Perito. ¿Nos vamos a Perito? ¿Estamos ya con Perito Moreno? Vamos a Perito Moreno porque allí está nuestra querida Fer Sanhueza, quien está desde esta hermosa localidad. ¿Cómo estás, Fer? Buen día. ¿Cómo amaneció Perito hoy?
1: Hola, Ale, buen día. Saludamos a toda la audiencia de Radio Provincia. Una mañana pasadísimos por agua. Ayer desde las 16:30 aproximadamente, una lluvia intensa. La verdad que muy, muy intensa. Había amanecido muy nublado en la jornada de ayer, pero después se fue como cerrando mucho más, hasta que tuvimos un buen chaparrón que cayó durante casi toda la noche, ¿no? La madrugada de hoy también. Algunas calles que se han desbordado de agua, pero bueno, de a poco se está volviendo a la normalidad. Lo que nos dice el pronóstico hoy, tenemos ahora en este momento 7 grados, pero nos anuncia más lluvia para el día de hoy, va a estar todo el día nublado, y aumentan las probabilidades de lluvia a partir de las 17 con 60% de posibilidades, ¿no? Ojalá que no se cumplan, porque estas precipitaciones, bueno, complican un poco más la vida de todos los peritenses, sobre todo los que andan caminando, y bueno, las calles se ponen bastante feas para andar, sobre todo en zonas donde no hay asfalto. Pero es esto lo que tenemos luego de esta tormenta, que si bien estaba anunciada, no pensábamos que iba a llover tanto.
0: Bueno, un comienzo de semana con agua, lo que también, bueno, da una pauta de lo que van a ser los próximos días, ¿no? Teniendo en cuenta de que también estábamos hablando la semana pasada de que el invierno no se quería ir, que el invierno persistía, que quería quedarse un poquito más de tiempo, pero bueno, y con las lluvias es como que, bueno, ya también está un poco dejando de lado el viento y la nieve y el frío como para poder, bueno, instalarse también con esta época de lluvia que generalmente se presenta en los meses de septiembre, octubre y noviembre.
1: No, sí, eso ayuda un poco también a calmar esa instancia de ventosa que tenemos sobre todo en la zona noroeste de Santa Cruz, y bueno, esto decíamos, ayuda también a la gente que trabaja y produce en el campo también, es importante tener mucha humedad. Lo que sí no ayuda demasiado es que si llueve en zonas muy altas se empieza el deshielo mucho más temprano, ¿no? Y claro, eso hace que ya para enero, febrero, tengamos ya más complicado el tema del agua en los ríos de nuestra región. Pero al margen de esto, que bueno, alrededor también estuvo con precipitaciones, pero no de lluvia, sino más de nieve. Uh-huh. Esto me comentaba gente que trabaja en los yacimientos mineros, bueno, que habían tenido algunas precipitaciones de agua-nieve, de escarcilla. Bueno, ha sido bastante complejo el fin de semana, pero aquí estamos para contarles cosas lindas también, Ale, porque la Dirección de Turismo de nuestra localidad está participando de la Feria Internacional de Turismo, ¿no?
0: Claro.
1: Ayer tuve la posibilidad de hablar con Karina Uribe, que es la subsecretaria del área de turismo. Hay un director también, Marcos Bonumán, pero con Karina le digo, mira, estás allá, contame, hacerme un resumen de lo lindo que lo están pasando, de las oportunidades que van apareciendo en esta Feria Internacional de Turismo y de posicionar la región y Perito Moreno en este marco, ¿no? Hablamos con ella y esto era lo que nos contaba respecto a la FIT.
2: Municipalidad de Perito Moreno, estamos muy contentos de poder participar de la edición número 30 de la Feria Internacional de Turismo. Estamos formando parte del stand de la provincia de Santa Cruz. Y como novedad para este año, traemos un avance muy importante para nosotros, que es una página web institucional de promoción turística. www.peritomoreno.tour.ar, que es una página que le permite al turista poder planificar su viaje, poder saber cómo llegar a la localidad, qué atractivos visitar, cuáles son los prestadores turísticos que tenemos en la localidad, las agencias, los guías, tanto la gastronomía como los alojamientos y demás. Otra de las páginas web que estamos presentando también es la de el Parque Provincial Cueva de las Manos, cuevadelasmanos.gov.ar, que le permite al turista poder realizar la compra anticipada de la entrada al Parque Provincial Cueva de las Manos para poder realizar la visita guiada a este patrimonio de la humanidad tan emblemático. También trajimos productos turísticos nuevos, como lo son la Ruta de la Frutilla, que pone en valor todo el trabajo de los productores de la comunidad, los circuitos históricos, culturales que tenemos dentro de la localidad, y artesanías con identidad local, que también se están presentando a todos los visitantes y es algo que llama mucho la atención. Otra de las novedades que llama muchísimo la atención son los vuelos directos a Perito Moreno, desde Buenos Aires, y los vuelos que se producen de manera regional, las frecuencias que tienen y demás. Es algo muy positivo, estamos viendo cómo la gente se interesa, pregunta, es algo también que se promociona en la página web, así que está todo relacionado. Dentro de las propuestas también trajimos una realidad virtual que permite a los visitantes del stand poder conocer Cueva de las Manos de manera virtual y quedarse con las ganas de poder visitar nuestro destino. Como oportunidades, dentro de esta feria de turismo, valoramos mucho la iniciativa del gobierno provincial

0: postulación como pueblo turístico de la ONU, así que también vemos con buenos ojos y como una oportunidad poder ser partícipe de estos eventos que nos generan todo este tipo de encuentros para poder seguir desarrollando nuestra localidad.
1: Bueno, ahí estábamos
0: Interesante.
1: escuchando atentamente, Fer, a la representante de la Secretaría de Turismo de Perito Moreno, quien hablaba de esto, ¿no? De la importancia de estar todas las localidades y además comisiones de fomento también en esta nueva edición de la Feria de Turismo, ¿no? Con lo importante que es esto, bueno, posicionando, queriendo posicionar a la localidad también como un polo turístico ante la ONU.
2: Así es, Ale, bueno, es algo que se viene trabajando desde que inició esta gestión Karina Uribe junto al intendente local Matías Trepo, y bueno, darle una impronta nueva a todo lo que tiene que ver con el turismo, ser realmente un turismo sostenible, darle las oportunidades también a los prestadores de servicios de la región que puedan
1: Claro.
2: desarrollar sus actividades económicas a partir de esta industria tan genuina y tan nuestra que podemos desarrollarla, mejorarla y hacerla sustentable en el tiempo. Así que esto ha sido un objetivo que se han marcado como agenda política, si se quiere, agenda de gestión, desde que inició este gobierno. Y una de las muestras de eso ha sido, bueno, la mejora que ha tenido todo lo que son las instalaciones. Algo tan simple, ¿no? O mejor dicho, algo que no parece tan importante como es tener una oficina de recepción al turista y la obra que se ha inaugurado hace 2 años atrás, acá en nuestra localidad, que tiene que ver con la nueva oficina de turismo de Perito Moreno, marca una diferencia, ¿no? Respecto a cómo recepcionamos al turista de la localidad. Y después el anexo que se hizo en la plaza histórica de una oficina un poco más pequeña, pero con la misma intensidad y cantidad de información necesaria para cuando llega el turista por la Ruta Nacional número 40. Así que
1: Claro.
2: yo creo que son dos hitos que marcan la diferencia respecto a cómo se quiere trabajar con respecto al turismo. Y por otro lado, bueno, esta presencia de estar cada año en la Feria Internacional de Turismo, que sabemos que es una inversión que hace tanto el Estado provincial como el municipal para que realmente se pueda mostrar lo que tiene Santa Cruz como oferta turística y que sea una opción para muchos de los prestadores de turismo a nivel internacional que quieren vender este destino como un atractivo, ¿no?
1: Seguramente, bueno, y parte fundamental la tienen los vuelos que están llegando a la localidad directamente desde Buenos Aires y que, a ver, han marcado una diferencia también, ¿no?
2: Una diferencia enorme. Mira, Ale, esto es una anécdota casi personal, te diría. El otro día me llamaste y yo estaba entrando a una consulta médica. Te cuento que me confirmaron un turno para ver un médico especialista en Comodoro. Y digo, bueno, ¿cómo hago? Me voy, me copé. Bueno, empecé y averigüé todo. LADE, bien, LADE.
1: Claro.
2: LADE, nuestra línea aérea del Estado, ¿no? Pregunto, pasaje, todo por la web. Perfecto, saqué un pasaje. No te miento, me subí a las 16:15:59, te voy a decir para ser más exacto, ¿no? 15 y
1: Claro.
2: 59, 16:34 estábamos aterrizando en Comodoro Rivadavia.
1: Es
2: Es una locura. O
1: impresionante.
2: sea, yo le hablaba por teléfono con mi mamá, le digo, mami, le digo yo, tres páginas del libro alcancé a leer. Me
1: Claro,
2: faltó viaje para
1: nada.
2: seguir.
1: Claro,
2: Nada.
1: claro. Esta inmediatez que, a ver, que es tan importante, ¿no? Cuando uno tiene que, bueno, que realizar este tipo de trámites o este tipo de
2: Exacto.
1: consultas y demás, y cuando los tiempos corren, y si bien uno por ahí tiene la posibilidad de viajar a través de auto, de colectivo y demás, pero bueno, sería muchísimo más el tiempo que tendría que invertir, el tiempo que tendría que perder en el traslado, ¿no? Con esta ventaja de estar en el momento casi.
2: Claro, y justamente hablando con el médico, le conté esto de que había estado en media hora en Comodoro, que quedó sorprendido, me dice otra vez LADE está operando, contame, bueno, me dice, te vas vos y yo voy a meterme en la página de internet de LADE,
1: Claro.
2: porque justamente tiene pensado, mirá vos, ¿no? Como una cosa lleva a la otra, dice, tiene programado el 19 de octubre ir al Chaltén, como destino, para realizar todas las posibilidades de trekking que encuentre, ¿no? Ya tiene una planificada, pero si aparecen otras también hacer los diferentes circuitos. Y me decía, yo entre viajar desde Comodoro Rivadavia hasta Chaltén, si tengo la opción de irme por LADE hasta Calafate y desde ahí hacer, digamos, la llegada a Chaltén para poder hacer todo lo que quiero.

0: lo hago, o sea, optimizo tiempo, optimizo mucho más mi calidad de viajero, porque
1: claro,
0: es un tramo importante, muchas uh-huh. horas de viaje desde Comodoro al Chaltén. Pero bueno, digamos, esas opciones están y empiezan a aparecer y empiezan a ser como mucho más frecuentes en la gente, ¿no? En uh-huh. poder utilizarlas y empezar a sentir que uno tiene ese acceso a esas cosas. Uno
1: totalmente.
0: Se mete a la página del ADA y hay planes de pagos, hay opciones de 2-3 cuotas sin intereses y con tarjetas de crédito, Mercado Pago, o sea, hay opciones.
1: Teniendo entonces, la posibilidad eso, también ya de planificar, por ejemplo, las vacaciones al centro del país, a Buenos Aires, o de ahí a otros lugares del norte del país, bueno, con la ventaja que esto significa, ¿no?
0: Totalmente, totalmente. Así que yo creo que somos una opción dentro del turismo, dentro de la provincia, dentro de la región, dentro del el país, que empieza a mirarse con otros ojos y, bueno, las alternativas, estas aéreas que son importantes.
1: Totalmente. Fer, gracias por este contacto, como siempre. Te mandamos un abrazo y nos volvemos a contactar durante el transcurso de la semana.
0: Un abrazo y un saludo para todos los oyentes de Radio Provincia.
1: Nuestra corresponsal allí en Perito Moreno, Fernanda Sanhueza, brindándonos información sobre la presencia de la localidad en la Feria Internacional del Turismo.

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1: Horas 30 minutos en la República Argentina. Temperatura en Río Gallegos, 6 grados. Humedad, 98%. Viento del noroeste a 4 kilómetros por hora. Cielo ligeramente nublado.
0: Provinciales.
1: Hugo Garay va a diputados para exponer sobre el proyecto en Península de Magallanes. Se trata de una iniciativa privada en la cual la provincia oficia de organismo de contralor. No hay nada oculto, aseguró el director del Consejo Agrario Provincial. Será este lunes en la Cámara de Diputados de Santa Cruz y durante el encuentro el funcionario hará presentación del proyecto turístico previsto en la península de Magallanes. No hay nada oculto y estamos a disposición de los legisladores, dijo Garay.
0: Regionales.
1: FIT 2026. Las empanadas de guanaco fueron protagonistas de la propuesta gastronómica de Santa Cruz en el marco de la Feria Internacional de Turismo FIT 2026. Santa Cruz llevó su cocina al escenario del Ente Patagonia con una degustación de empanadas de guanaco destinadas al público. Las empanadas fueron elaboradas de manera completamente artesanal, desde el trabajo de la carne cortada y limpiada para quedarse con el magro, hasta la preparación de las tapas, hecha durante varias horas de trabajo.
0: Nacionales.
1: Varias ciudades de la provincia de Córdoba sufrieron graves destrozos tras la caída de granizo durante el paso del sistema del mal tiempo que azota a la zona con tormentas y precipitaciones. Las zonas afectadas en las últimas horas por la caída de granizo, en algunos sectores del tamaño de una pelota de golf, fueron las Sierras Chicas y el área metropolitana de Córdoba.
0: Internacionales.
1: Empate técnico y definición abierta. Brasil entra en la recta final hacia las elecciones presidenciales. Una semana de la primera vuelta del 4 de octubre, Lula da Silva mantiene una leve ventaja sobre Flávio Bolsonaro, aunque las encuestas perfilan un escenario sumamente ajustado de cara al balotaje.
0: Deportes.
1: Tenis internacionales. Alex Barrena se consagró campeón en Buenos Aires. Challenger venció a Facundo Omena con una contundente actuación. El porteño se impuso por 6-4 y 6-0 en la final entre argentinos de Tenis Club de Palermo. Este es su tercer título en la categoría. Cielo ligeramente nublado en Río Gallegos, humedad 98%, viento del oeste a 4 kilómetros por hora. Buena es la visibilidad, temperatura actual 6 grados.
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1: 47 minutos de las 10 de la mañana en todo el país. Continuamos nosotros aquí a través de la 8:30, a través de este Hoja de Ruta, con este recorrido que hacemos por las distintas localidades de la provincia de Santa Cruz. ¿Nos vamos ahora a dónde? Nos vamos ahora a la localidad de Río Turbio. 6 grados la actual temperatura en Río Gallegos a esta hora de la mañana, con un cielo ligeramente nublado con niebla de la hora anterior. No te das una idea, Yanni, la cantidad de neblina que había tempranito, muy tempranito por la mañana. ¿Cómo estás, querida Yanni Ramos, allí en la cuenca carbonífera, nuestra corresponsal? ¿Cómo va, Yanni?
2: Muy bien, Ale, para vos, toda la audiencia de LU14 Radio Provincia. Acá también, aunque no lo creas, desde temprano está totalmente nublado. La visibilidad en ruta es, digamos, a pocos metros. Está, al menos dentro del ejido municipal, ya diluyéndose un poco la neblina, pero era bastante intensa, densa, en horas tempranas, a las 8 de la mañana. La verdad que estaba todo muy nublado y hoy también volvió a escarchar bastante, pero tenemos una mejora en cuanto a la temperatura, de 3 grados de sensación térmica, y la temperatura actual es de 4. Así que fresca, y también acá en la cuenca nublado. Escuchaba temprano a los colegas, a Lucho, hablar de la escasa visibilidad y también de esta neblina, que aparentemente, o lo que indica, es también acá en la cuenca carbonífera.
1: Bueno, hace un ratito también estábamos hablando con Fer Sanhueza, de Perito Moreno, y ella nos contaba que también había una situación muy parecida con la neblina y demás, y las lluvias persistentes durante todo el fin de semana allí en esa localidad. El invierno que no se quiere ir, y la lluvia que parece estar presente en el final de septiembre, principio de octubre, y para mí que va a ser una constante en el mes de octubre.
2: Sí, vos sabés que acá, al menos lo que es el pronóstico extendido, es que toda esta semana vamos a tener temperaturas quizás buenas, mejorando ya a primaveral, vamos a decir, pero vos sabés que bastante lluvia a partir, por lo menos, de las desde el día miércoles para todo el fin de semana. Indica que va a estar así, con mucha lluvia. ¿Qué va a hacer? No quiere dejarnos el invierno o el clima. Vos viste que la semana pasada como nevó, la verdad. Sí. Que fue bastante complicado en estos climas que bueno, uno ya quiere que mejore.
1: Exacto, bueno, que fue referencia también a nivel nacional, porque no podían creer que a esta altura del año hayan todavía vientos y hayan todavía voladeros de nieve y demás, ¿no? Lo que es inexplicable para otros lugares, bueno, que para nosotros es cotidiano.
2: Claro, sí, tal cual, Ale. Por eso te decía, la semana pasada nieve. Bueno, no, yo creo que no nos deja de sorprender. Yo todavía te digo, me duele un montón estar con cubiertas con clavo, pero es como que, claro, no sé qué puede pasar. Tenemos las cuatro estaciones en un clima. Sí, lo que indica el pronóstico, que por lo menos vamos a tener una máxima de 15 grados esta semana, ¿qué? No sé, dudo, sinceramente. Pero bueno, vamos a ver en el transcurso de la semana, te vamos a estar contando qué sucede acá con el clima en la cuenca carbonífera.
1: Pongámosle todas las fichas, Yanni. Pongámosle todas las fichas. No perdamos las esperanzas de que va a haber una linda, aunque sea una linda jornada de solcito. Nosotros con 15 grados estamos bárbaros, ¿viste?
2: Nos conformamos con poco, pero bueno, somos felices con poco.
1: Somos felices con tan poco, Yanni. Pero bueno, lo cierto es que también hay cosas importantes, hay cosas muy relevantes que se están llevando adelante desde distintos organismos provinciales para el acompañamiento de cada una de las localidades, y en este caso de la cuenca carbonífera.
2: Sí, mucho movimiento. Vos sabés que este fin de semana veía que la presencia, también más allá de lo que es el tema, imagino también de la semana, entre tantos, es justamente lo de la península de Magallanes. El día sábado, este fin de semana, tuvimos la posibilidad de entrevistar Hugo Ariel Garay, el presidente del Consejo Agrario Provincial, con, te decía, que sigue siendo el tema de la semana, lo de Península de Magallanes, hizo justamente declaraciones a LU14 Radio Provincia sobre, afirmando de que no hay nada oculto y que justamente se habló de legalidad y transparencia respecto a todo lo que tiene que ver con este decreto emitido la semana pasada por parte del gobernador Claudio Vidal en esta propiedad privada, volvemos a repetir, porque no es de la provincia, sobre esta venta de hectáreas, bueno, más cercano en la zona de El Calafate, para que también tengan conocimiento, si por ahí no escucharon nuestros oyentes. Pero esta, una de las preguntas que fue por parte de LU14 Radio Provincia era cuándo se reunía con los diputados de la provincia. Y bueno, dentro de lo que son los boletines informativos, lo están contando también allí nuestros compañeros, de que esta semana, específicamente quizás el día de hoy, o en esta semana se reúne, está toda la predisposición del presidente del Consejo Agrario Provincial en reunirse justamente con los diputados y, bueno, responder ante cualquier consulta que ellos tengan respecto a este decreto emitido la semana pasada por parte del gobernador.
1: Seguro, seguramente. Y dar un poquito más de detalles de lo que se conoce, ¿no? De cuál es lo verdaderamente cierto y qué es lo que hay que desterrar.
2: Sí, sobre todo el plan de manejo, porque acá la preocupación o el cuestionamiento de diputados de la oposición o de la misma Cámara quizás de Turismo del Calafate era justamente del tema ambiental y que no quita, digo, que sea un cuestionamiento importante por parte de estos sectores, pero lo que nos decía Garay, al menos este fin de semana, el día sábado, era de que no hay, que hay justamente un plan de manejo aprobado en la gestión pasada de Alicia Kirchner en el 2022 y un estudio de impacto ambiental que se presentó, bueno, en ese año y el año posterior, el 2023, que está aprobado y de acuerdo a ese plan de manejo es en el que se basan y es en el que van a poder controlar la construcción que haga este privado en esta zona de Península de Magallanes.
1: Seguro, seguramente que sí. Yani, vamos a seguir obviamente de muy de cerca este tema y vamos a seguir obviamente con otros temas que tienen que ver con la actualidad de la cuenca carbonífera en esta semana, ya en la en los últimos días de septiembre y en los primeros días del mes de octubre. Ay, ya es un pestañeo, estamos ahí a un pestañeo de fin de año, Yani.
2: Sí, te escuchaba con lo del vitel toné, después vas a ver la receta porque no lo sé hacer, pero es verdad, abrimos y cerramos los ojos y ya estamos en el 25 de diciembre.
1: Tenés que venir, Yani, tenés que venir y te invitamos a comer vitel toné.
2: Dale, dale, gracias. Bueno, un abrazo y buena semana para todos.
1: Igualmente para vos. Yani Ramos, nuestra corresponsal allí en la cuenca carbonífera, dándonos detalles de todo lo que ha sucedido durante el transcurso del fin de semana allí en esta hermosa localidad. Bueno, nosotros ya nos estamos despidiendo, estamos llegando al final de este hoja de ruta del día de la fecha. Bueno, ahora con Claudito Quiroz en los controles técnicos y en la musicalización. Ya llega el boletín informativo con Andrea Rizzo. Mi nombre es Ale Levil. Nos encontramos mañana, como todos los días, a las 10 de la mañana. Gracias por estar.

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1: 11 horas en la República Argentina, temperatura en Río Gallegos 6 grados, humedad 98%, viento del oeste a 4 kilómetros por hora, cielo ligeramente nublado.
0: Provinciales.
1: Continúa el desarrollo de prácticas profesionalizantes en vialidad provincial. La Administración General de Vialidad Provincial sigue acompañando la formación de estudiantes de escuelas técnicas de Santa Cruz mediante prácticas profesionalizantes en distintos sectores de la institución. Participan estudiantes de la Escuela Industrial número 4, José Menéndez, con orientación en maestro mayor de obras e informática, de las Escuelas Industriales de Procesos Energéticos de Río Gallegos y 28 de noviembre.
0: Regionales.
1: Se sintió en la cordillera chubutense el sismo de 4,6 que sacudió la región de Los Lagos. El movimiento telúrico fue registrado oficialmente por el Centro Sismológico Nacional del país vecino y se percibió con claridad tanto en territorio chileno como en diversas localidades cordilleranas. Desde este lado de la cordillera, el Instituto Nacional de Prevención Sísmica informó que el epicentro geográfico se situó a 113 kilómetros al oeste de Esquel y a 156 kilómetros al suroeste del Bolsón.
0: Nacionales.
1: Argentina Week, los 13 gobernadores aliados que viajarán con Javier Milei a París. El presidente Javier Milei emprenderá este martes un nuevo viaje al exterior con motivo de una edición de la Argentina Week que se realizará desde el 30 de septiembre al 2 de octubre en París, Francia, y estará escoltado por más de una docena de gobernadores aliados.
0: Internacionales.
1: Llamado a la paz del Papa León XIV y su última escala por la gira en Francia. El Papa León XIV rogó este lunes por la paz del mundo en la última etapa de su gira por Francia, la ciudad de Metz, a la vez que abogó por el diálogo entre las religiones, la protección de la vida y la construcción de la paz. En el cuarto y último día de su viaje apostólico a Francia, fue sede de un encuentro interreligioso, en tanto los representantes de los distintos cultos presentaron un llamamiento común centrado en la fraternidad, la reconciliación y la dignidad humana.
0: Deportes.
1: El milagro que necesita Racing para disputar alguna competencia internacional en el 2027. Racing cayó 3-2 este domingo ante Boca por los cuartos de final de la Copa Argentina, en la que fue un verdadero papelón del equipo dirigido por Juan Botboda, tras desaprovechar una ventaja de 2 goles y se complicó seriamente su clasificación a las competencias internacionales 2027. Cielo ligeramente nublado con niebla en la hora anterior en Río Gallegos, humedad 98%, viento del oeste a 4 kilómetros por hora, temperatura actual 6 grados.
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1: Bienvenidos a esta propuesta de Esquina Tango. Nos acompaña en la mesa de control Rodrigo. Gracias, Rodrigo, por tu compañía. Vamos a comenzar con un tema lejano, pero que la canta una voz cercana, como es Analía Carril Quinteto, haciendo junto con su quinteto El Último Escalón, de Florindo Sassone. Para luego El Chino Laborde hará Mi Dolor. Y para terminar este primer bloque, Garúa, el tango de Cadícamo y Troilo, en la voz de ella, la Tana.

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6: De un tiempo a esta parte, muchos sostienen que la renovación musical del tango actual está marcado por una fuerte apertura hacia temáticas contemporáneas y nuevas composiciones. Por ejemplo, perspectiva feminista y de género. Hay proyectos como la Empoderada Orquesta Típica que han roto con el histórico dominio masculino del género. Agrupaciones no solo integradas por mujeres y disidencias en la composición, sino también en la ejecución, que reescriben letras

0: Gracias.
1: Del Inoxidable Tangos con su Cuando me entres a fallar.
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2: 11 horas, 30 minutos en la República Argentina. Temperatura en Río Gallegos, 8 grados, 8 décimas. Humedad, 82%. Viento del noroeste a 8 kilómetros por hora. Cielo ligeramente nublado.
1: Provinciales.
2: El Calafate se prepara para recibir al Foro Nacional de Turismo. En el marco de la segunda jornada de la Feria Internacional del Turismo de América Latina, se presentó este domingo la próxima edición del Foro Nacional de Turismo. La ministra de la Producción, Comercio e Industria, Nadia Ricci, participó del anuncio junto al secretario de Turismo y Ambiente y Deportes, Daniel Scioli, el presidente del Consejo Federal de Turismo, Dante Kersiali, y la presidenta de la Cámara Argentina de Turismo, Laura Teruel. La presentación tuvo lugar durante la segunda jornada de la FIT 2026, donde se confirmó que Santa Cruz recibirá el 29 y 30 de octubre una Agenda Federal de Turismo Argentino. El primer día se desarrollará la Asamblea del Consejo Federal de Turismo, mientras que el 30 de octubre tendrá lugar en el Foro Nacional de Turismo, ambos en la sede en el Calafate.
1: Regionales.
2: Avanza la última etapa de la obra de finalización de la doble trocha Madryn-Trelew. El gobierno del Chubut, a través de la Secretaría de Infraestructura y la Administración de Vialidad Provincial, inició los trabajos de la última etapa para finalizar la doble trocha Puerto Madryn-Trelew, una obra que estuvo inconclusa durante 18 años y se está llevando a cabo en el marco del Plan Galina. Actualmente se encuentran en ejecución los trabajos correspondientes a la última fase del proyecto con fecha estimada de finalización para los próximos meses.
1: Nacionales.
2: Argentina Week, los 13 gobernadores aliados que viajarán con Javier Milei a París. El presidente Javier Milei emprenderá este martes un nuevo viaje al exterior con motivo de una nueva edición de Argentina Week que se realizará desde el 30 de octubre hasta el 2 de octubre en París, Francia, y estará escoltado por más de una docena de gobernadores aliados. Confirmaron asistencia a 13 mandatarios provinciales de buena sintonía con la Casa Rosada, con los que la Administración Libertaria intentará acercar posturas en función de la hoja de ruta legislativa.
1: Internacionales.
2: Chile respalda reclamo argentino por Malvinas. El ministro de Defensa del país trasandino, Fernando Barros Torconal, habló de la voluntad de esos habitantes, además de los negocios para su país. El ministro de Defensa de Chile, Fernando Barros Torconal, respaldó el reclamo de la soberanía argentina sobre las Islas Malvinas, pero defendió al respecto la voluntad de los kelpes y el derecho de su país de comerciar con este territorio y redentro.
1: Deportes.
2: El CNIC se mantiene firme en todos los frentes luego de la inolvidable remontada ante Racing en la Copa Argentina. Boca le dio vuelta un partido inolvidable este domingo a Racing para imponerse por el 3-2, meterse en las semifinales de la Copa Argentina, estirar su gran invicto y además mantener vivo el sueño de una histórica cuádruple corona. Esto se debe a que el CNIC está metido de lleno tanto en la Copa Argentina como en la Copa Sudamericana, el torneo clausura y el título de campeón de liga. Cielo ligeramente nublado en Río Gallegos, humedad 82%, viento del oeste a 8 kilómetros por hora. Buena es la visibilidad. Sensación térmica 7 grados 7 décimas, temperatura actual 8 grados 8 décimas.

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0: Segunda y última media hora de Esquina Tango. Vamos a escuchar una versión en tango de Duraznito, este clásico de la cumbia villera de los Pibes Chorros. Si bien hay muchas adaptaciones que fusionan la melancólica figura del tango, el 2x4, con la lírica marginal, vamos a optar por esta, que es un contenido grabado a través de inteligencia artificial en plataformas como TikTok. Se han viralizado versiones generadas por esto precisamente, que imitan el estilo de las orquestas típicas de la década de 1930. Con este tema abrimos este cuarto de hora.

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1: Lo que escuchamos, el Toto Donaire, su particular interpretación de Duelo Criollo, antes el Negro Tecla haciendo Ahí Ahí, para comenzar Duraznito, una versión de Inteligencia Artificial también, ya que estamos. Hacemos la pausa, luego los últimos acordes de La Esquina Tango de hoy.
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Armando Moreno haciendo silbando un tango, para luego vamos a ir a casi al final de Esquina Tango de hoy, de este lunes. Dos títulos emblemáticos, también con la voz de Armando Moreno, y luego vamos a ir con la orquesta típica El Empuje, la voz de Sebastián Bolívar. Chao, hasta mañana.

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2: 12 horas, 2 minutos en la República Argentina. Temperatura en Río Gallegos, 8 grados, 8 décimas. Humedad, 82%. Viento del noroeste a 8 kilómetros por hora. Cielo ligeramente nublado.
0: Provinciales.
2: Desde la Casa de Santa Cruz acompañaron la participación de Santa Cruz en la FIT. La Casa de Santa Cruz se unió a la participación de la provincia en la Feria Internacional de Turismo de Latinoamérica. Durante el fin de semana reunió la Rural de Palermo, distintos productores, sabores, música y expresiones culturales de distintas localidades santacruceñas. La presencia de Santa Cruz contó con la participación de municipios y comisiones de fomento que compartieron sus propuestas, paisajes y distintas formas de recorrer el territorio provincial en el stand Patagonia 1120 de Pabellón Nacional.
0: Regionales.
2: Por el Día del Empleado de Comercio, hoy no abren las grandes superficies comerciales. Este lunes los comercios de grandes superficies de Trelew y la zona de entre ellos, supermercados, corralones y distintas distribuidoras permanecerán cerradas por el motivo del Día del Empleado de Comercio. La fecha se conmemoró este sábado, pero la jornada de celebración y descanso para los trabajadores del sector fue trasladada para hoy, 28 de septiembre.
0: Nacionales.
2: Milei oficializó al nuevo Secretario Nacional de Discapacidad. El gobierno oficializó este lunes a Pablo Hernán Dilicia en el cargo de Secretario Nacional de Discapacidad, quien reemplazará el cargo de Alejandro Alberto Vilches, que había presentado su renuncia. Así lo informó en el decreto 1095/2026, confirmado por el presidente Javier Milei y el ministro de Salud Mario Lugones.
0: Internacionales.
2: Dos pandas gigantes chinos llegan a la ciudad estadounidense de Atlanta. Los dos pandas gigantes que el presidente de China anunció que obsequiaría durante su reciente visita de Estado ya llegaron a Atlanta, en el sureste de los Estados Unidos. Posteriormente, los ejemplares fueron llevados al zoológico de Atlanta, donde serán albergados en un área de bioseguridad del nuevo complejo de pandas gigantes del zoológico durante un periodo de cuarentena habitual de aproximadamente un mes.
0: Deportes.
2: Ferro le ganó a Defensores de Belgrano y se acerca a la final de la Primera Nacional 2026. Ferro sigue en su camino triunfal y derrotó por la mínima a Defensores de Belgrano en el partido que se disputaron hoy por la 31ª fecha de la Primera Nacional, la segunda categoría de fútbol argentino. En un partido disputado en el estadio Juan Pascuale, la visita se impuso con el único tanto del delantero Emanuel Denin a los 10 minutos de la primera parte. El triunfo sostiene el conjunto del barrio porteño de Caballito en el primer lugar de la zona A con 61 puntos y 6 de ventaja frente a su principal competidor. Cielo ligeramente nublado en Río Gallego, viento del noroeste a 8 kilómetros por hora. Buena es la visibilidad. Sensación térmica 7 grados 7 décimas, temperatura actual 8 grados 8 décimas.

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0: Buenas tardes a todos, bienvenidos a Costumbres Argentinas, 12 horas 11 minutos y te vamos a estar haciendo compañía hasta las 14 horas. Mi nombre es Jessica Romero, pero acá hay un gran equipo. Veo al frente nomás a Rodrigo Durán, operador de este espacio, que en realidad veo el reflejo, pero entiendo que está Rodri ahí del otro lado, manito arriba. A su lado, Eugenia Huánuco, productora de este espacio también. Bienvenida, Euge. En los boletines informativos, Andrea Rizzo, la méndula, voz cuyana que cada media hora te informa con todo lo que tenés que saber. Y al aire con mis compañeros Sandro Díaz, Sofía Maldonado, bienvenido a la Argentina esta nueva semana.
1: Bien, bienvenidos a todos a Costumbres Argentinas en el EU14. Aquí estamos, arrancando una nueva semana.
0: Bien.
1: Después de todo el viernes trambólico que tuvimos con la gripe, con la enfermedad que estuvimos, sí. No, nos sacó del aire el bicho, che, pero...
0: Chicos, fue terrible. Nos reímos porque solo nosotros sabemos cómo fue.
2: Muchas repercusiones, sí.
0: Pero en realidad, sí. Claro, lo que implicó es que de repente Sofi tenía tos, pero era la mejor de... ¿Viste? Cuando de Guatemala y Guatepeor, pobrecita, ella sí, con la tos bancando a los otros dos que teníamos full peste. Sandro que se tomó un día, yo después, el día que yo hice el aire, todo el mundo me dijo, no se sabía quién era la persona que hablaba, era como una especie, no sé, estaba confuso.
1: Sí, era una volteó, nos terminó de voltear, chicos.
2: Sí, sí. Fue lo último que nos dejó el invierno, hoy estaba muy lindo Río Gallegos.
1: Hermoso, chicos, full día de primavera.
0: Bueno, eso iba a decir, me parece que festejamos tanto, qué bueno, primavera, y el invierno dijo, miren lo que les mando.
1: Total, no, pero hoy está un día soleado y bueno, ya con todas las energías de vuelta para encarar la semana.
0: Bien, aparte el clima lindo siempre lo decimos, te genera otra cosa, el solcito te da más ganas de vivir, calculo por la vitamina D.
2: Científicamente,
0: la explicación científica, ¿no?
2: Sí, comprobadísimo.
0: Ah, claro, y hay una colega de Sandro que se ha explayado en ese sentido y sí, está científicamente comprobado que mejora el
2: ánimo. Sí,
0: el
2: sí,
0: ánimo.
2: Sí.
0: Qué bien. Bueno, entonces no era nuestra impresión, es bueno eso.
2: Que sí, hay datos sensación detrás de esa sensación.
0: Bueno, señores y señores, bueno, este fin de semana pasó de todo. Igual yo les digo, el fin de semana pasó un suceso que lo podemos conversar al final de esto, que a mí me alegró mucho, pero que tiene que ver, es muy de nicho, tiene que ver con el pop. Hoy podría haber hecho archivos del pop, te digo, ¿eh? Es una buena semana para el pop.
2: Hay eso, ¿eh?
0: ¿Sí?
1: ¡Ah!
2: Qué bueno. Archivos musicales, hoy vamos a hablar de mujeres.
0: Mira, me gusta.
2: Pop, rock, hay de todo un poco.
1: Nos encanta. Bien. Que últimamente, viste, le hicimos el pedido y Sandro sí. Acata, viste, acata el pedido.
0: Bueno, pero le contamos a la gente también que este fin de semana comenzó finalmente la Feria Internacional del Turismo en La Rural. Tuvimos la posibilidad la semana anterior de conversar con la directora provincial Mercedes Avalía. Pero bueno, se inauguró, estaba armando las valijas, todavía no se iban, quedó inaugurada este fin de semana, celebrando el 30 aniversario de esta feria, o sea, ya tiene sus años, 30 años, es toda una historia por delante esta feria. La ministra de la Producción, Comercio e Industria, Nadia Ricci, participó del acto de apertura. Participaron también el secretario de Estado de Turismo, Diego Gamboa, y la directora provincial de Turismo, Mercedes Avalía, que es con quien estuvimos conversando. Y bueno, todas las localidades van a estar representadas en los stands. Nos explicaba Mercedes de que todos van a un stand común, que es del gobierno provincial, pero que algunas localidades también decidieron llevar su propio stand, como por ejemplo el Calafate, Chaltén, Puerto San Julián. Y que ella decía, bueno, eso redobla los esfuerzos en mostrar nuestra provincia, así que decía Mercedes que bienvenido sea también. Así que bueno, seguramente vamos a hablar esta semana de la Feria Internacional del Turismo. Mercedes dijo que podríamos comunicarnos desde allá también para que ella nos pueda traer todas las novedades, así que estaremos atentos a cómo se desarrolla esta feria.
2: Hay también declaraciones de los integrantes de que van a estar representando a Santa Cruz.
0: Qué bien.
2: Federico, que es gerente de la cooperativa Oasis de los Antiguos, que llevan las cerezas, habló sobre ¿Cómo hacen los antiguos para competir con industrias como la de Chile, que es similar, pero una localidad de Santa Cruz, que es Los Antiguos, hace una competencia muy destacada hacia la industria chilena, que también compite en el exterior por las ventas de las cerezas? Y él dijo una frase que me llamó mucho la atención esta mañana en Arriba Santa Cruz, programa que abre la mañana de Luca 14, dice: la calidad equipara al volumen, o sea, a la industrialización grande, pero es lo que tiene la cereza de Los Antiguos, calidad, y aparte tiene una mística, ¿no? Que sea de un pueblo patagónico, si sos de otro país, como que te da una intriga.
0: Sí, totalmente. Obvio
2: que sí. Escuchamos lo que decía Federico, gerente de la cooperativa Oasis de Los Antiguos.
3: Para participar, para exponer todo el trabajo que se ha hecho y empezar a darle publicidad y un poco de marketing a la marca, al sello de calidad que comenzaron a implementar a partir de esta temporada, donde fue un representante de la asociación, Bautista Zimmerman, que hizo una excelente exposición presentando este sello de calidad. Así que la expectativa es muy grande realmente, porque bueno, va a ser el primer año que vamos a trabajar. Tenemos que poner a punto todo lo que estuvimos trabajando el año anterior y de hace 5 años para hasta lograr el sello, después lograr la aprobación de la asociación y por último el manual de control de calidad que vamos a usar para llegar a certificar que la fruta sea realmente cumpla con las características que dice el sello. Y bueno, ya hemos hecho sondeos en el principal mercado que más le interesa este sello de calidad, que es España, y en las conversaciones que hemos tenido con los clientes la están esperando con mucho agrado porque les interesa muchísimo. Dice que eso es positivo, que normalmente va por un carril distinto de comercialización, donde los precios esperados pueden ser mejores a los de la cereza tradicional.
2: Ahí escuchábamos al gerente de la empresa Oasis de Los Antiguos, la cooperativa, que va a estar también en la Feria Internacional de Turismo de la Ciudad de Buenos Aires, representando a Santa Cruz y mostrando esta novedad de que va a tener el etiquetado y va a decir de dónde viene, y eso le eleva también el prestigio y también difunde los productos santacruceños.
1: Bien, y entre otras noticias ya nos empezamos a meter en el mundo de la música, de las noticias musicales. Slipknot vuelve a la Argentina en 2027 junto a Marilyn Manson y Headbred. Estas bandas las conocen ustedes, ¿no?
0: Slipknot es muy conocido.
1: Es muy conocido, bien. Bueno, yo a Marilyn Manson, chicos, lo tengo por la Rainy.
0: Ah, claro, ¿viste? Ella es fanática.
1: Rainy, ella es súper fanática. Y ahí como que, bueno, empecé a digo, ¿qué es esto? ¿Viste? Y empecé a buscar información y demás. Y sé que es muy polémico el cantante,
0: ¿en
1: ¿no?
0: su historia personal o en su obra?
1: En todo.
2: Sí.
1: En todo, es bastante polémico,
2: sí,
1: ¿no?
2: Sí, sí, tiene mucha... tiene muchas controversias.
0: Yo me acuerdo que cuando era chica y traviesa ponía de tono del celular Sweet, sí, Dreams, que es un tema de Manson, lo ponía cuando estaba en el colegio, entonces cuando sonaba todos se asustaban.
1: Claro, sí, es un gusto muy muy particular y bueno, después sé que también su historia, pero me causa mucha gracia que la Rainy, digamos, sea fanática y tenga hasta tatuajes. Ella tiene tatuajes en referencias a Marilyn Manson. Bien, bueno, todos estos artistas que acabo de nombrar volverán a estar en la Argentina. El 8 de septiembre de este 2027 se presentarán en el Estadio Huracán. El show forma parte del Six Stadium Tour que están llevando a cabo. La preventa para clientes de banco comenzará a partir del 1 de octubre a las 10 de la mañana con 6 cuotas sin interés, y la venta general con cualquier medio de pago será el día siguiente a la misma hora. El recital celebra los 25 años del disco debut homónimo de la banda, publicado en 1999. Habrá dos invitados especiales, como les decía, Marilyn Manson, que nos visita en la Argentina, no visita la Argentina hace una década. Y bueno, como también les comentaba, Headbred también va a estar. Este será la quinta visita de Slipknot al país. Entre sus antecedentes locales entran en el Enofest del 2022 en el Arena de Villa Crespo junto a Judas Priest, y el Snowfest del 2024 en el Parque de la Ciudad. Así que bueno, nos vuelven a visitar, y los que son fanáticos de este estilo de música y de estas bandas van a tener la oportunidad de poder volverlos a disfrutar en Argentina. El 8, ¿cuándo les había dicho? A partir del 1 de octubre las entradas y el 8 de septiembre de 2027 van a estar.
0: Bien, no queda nada ya entonces para la venta de entradas, un par de días nomás.
1: Sí, totalmente. Viste, esto es lo que yo les decía, que uno siempre tiene que tener ahorros para deseos imprevistos.
0: Para la wishlist.
2: Qué buena onda, me encanta ese argumento. Sí. Ahorros para deseos imprevistos.
1: Sí, uno tiene que estar preparado para cuando aparece la oportunidad. ¿Viste? Cosas que vos no sabés que te van a aparecer. Bueno, tenés que tener un fondito para esos gustos imprevistos que te pueden aparecer.
0: ¿Cómo me hubiera gustado tener la plata para haberme pagado el show de Lali, por ejemplo, ahora de River? Cuando salió la entrada, realmente no tenía plata, lo recuerdo perfecto. Y bueno, y eso es lo que hablábamos con Rodri temprano, que Rodri me manda por mensaje. Imagínate, Rodri no quiere que me olvide, me pone Lali. Lali cantó con Tini por primera vez, me pone el Rodri. No sé si lo vieron en redes sociales.
1: Sí. También una colaboración muy polémica porque siempre hubo como mucha tensión entre ellas dos, pero más generado por el público que por ellas.
0: Y sobre todo por los padres responsables. Entonces el lore viene más o menos así. Ellas las rivalizaron mucho tiempo, pero no hay como muchas declaraciones públicas donde ellas se pelean entre ellas.
1: Sí.
0: Y en algún momento Alejandro Stoessel, recuerdan anteriormente hace muy poco que estuvimos hablando de que el padre estuvo comprometido por el tema de los bienes de Tini.
1: Sí.
0: Que él estaba todo al nombre de él y Tini se dio cuenta que le rebotó la tarjeta, no tenía ni un peso. Bueno, y en este contexto, el malo de la película, obviamente, Alejandro Stoessel. Él en su momento, en los 90, cuando sale Lali como persona solista que cantaba, escribe algo así que decía Lali es Lila al revés y puso algo así como que no le daba para ser Violeta, como Tini. Y ahí empezó el tema, claro.
1: Claro.
0: Y a Lali le preguntan y le dicen, ¿viste? Alejandro Stoessel dijo que vos eras lila, que no te daba para violeta. Y le dijo, yo soy rojo, no soy un color tan clarito, le dijo. Era una nena muy chica esa.
1: Sí, sí, sí.
0: Esa fue... Claro, bueno, no sé, ¿viste? Estaban ahí compitiendo en un mercado similar y al parecer el padre buscó esa rivalidad, que las chicas mucho no lo fomentaron. Y después ellas compartieron novio también. Las dos fueron novias de Peter Lanzani.
1: Claro, no.
0: Había mucho historial. Sí. Primero fue novio de Lali, su eterno novio, y también en la ficción, en Casi Ángeles y demás. Luego, Tini Stoessel salió con él también, y bueno, nada.

0: Pero bueno, siempre ellas quisieron como mostrar un buena onda.
1: Y sumado a eso, las dos se casan este año. Uh-huh. Entonces, nuevamente, como que hay algo que las reúne. Entonces, claro, hacen Like. Amo el Rodri, está metidísimo. Hicieron Like a Virgin, que es un clásico de Madonna, las dos vestidas de novia, junto con Marilina, que es otra talentosa. Y lo que quiere Rodri que yo diga es que se chaparon.
0: Claro,
1: pero se besaron. ¿Qué es lo que pasó en el icónico momento de Britney, Madonna y Cristina Aguilera en los MTV Awards? Creo que
0: claro,
1: fueron.
0: Claro, cantando la misma canción.
1: Claro, así que bueno.
0: Y también vestidas de novia.
1: Ah. Y vestidas de es novia, cierto. Claro. Sí, sí. Entonces, claro, para los gustosos del pop fue como un momento icónico del pop argentino esta vez. Así que bueno, no, re lindo. La verdad yo estaba enloquecida, me gustó mucho.
2: Muy viral, lo vi por todos lados. Y a raíz de esta noticia vamos a profundizar y hablar sobre, tal vez, de las tres, la menos conocida, Marilina Bertoldi. Hoy vamos a hacer el informe porque se puso en agenda, ¿no?
1: Sí.
2: Y tiene una explicación.
1: Perfecto.
2: Y hay toda una visión y hay una postura de estas actitudes que artísticas y a la vez que son unas posiciones políticas. Así que
1: está bueno.
2: Vamos a hablar de ella.
0: Me encanta descubrir artistas con Sandro.
1: Sí, está bueno. Sí. Y aparte, es verdad lo que dice Sandro, quizás las otras chicas son un poco más mainstream y algunas decían, ¿quién es la tercera? ¿Viste? Como generaba esa curiosidad y está bueno. El que todavía no la tenía en el radar, hoy va a poder profundizar con Sandro hacia el final de este programa.
0: Sí. Y bueno, no, yo les iba a preguntar, ¿ustedes piensan que casarse como que volvió a estar de moda?
2: Uy, sí, voy a ser padrino, sí. Se dice, ¿qué es padrino? No.
1: Ah, ¿testigo? ¿En
2: testigo,
1: serio?
2: Es,
1: ¿en serio?
2: No sabía ni qué iba a firmar.
1: Wow.
0: Siento que es un buen testigo, Sandro, igual de bodas, es como acompaña, así.
1: Yo lo vi.
2: Después voy a pasar música en la fiesta.
1: hicieron el 2x1, ¿no?
2: En cualquier momento me dice que tengo que hacer otra cosa, seguro.
0: Tiras el arroz, todo haces.
2: Te juro.
0: Sí,
2: lo veo, está mucho en la conversación. Está mucho en la conversación.
0: Sí. Hay una nueva oleada, ¿no? De gente que se está empezando a casar. Y bueno, en esto de la primavera, de que se casa Lali, se casa Tini, otra de las noticias del fin de semana fue que se va a casar Esteban Lamote y rompió muchos corazones.
1: Esteban Lamote.
0: Rompió muchos corazones porque tiene muchas fans él, ¿viste?
1: Sí.
0: Vieron que él se va a casar con Débora Nishimoto, que es su actual novia, que es quien protagonizó también la serie Envidiosa, que hace justo de su pareja también en la serie.
2: Muy buena así escritora ella, igual.
0: Mirá vos, no sabía que escribía igual.
2: Me encanta cómo habla y demás, recomiendo mucho.
0: Así que bueno, así habló Esteban Lamote y dijo, yo estoy chocho y ella también.
1: Qué
0: dijo.
1: Bien, qué lindo.
0: Así que bueno, el actor blanqueó esta noticia durante un mano a mano con Fede Flowers en LAM, por supuesto, siempre trae todo el chimento. Si bien prefirió no revelar la fecha exacta todavía, los medios señalaron que la ceremonia será el 15 de diciembre. Muy cerquita, todo en diciembre, chicos. Sí. No sé, no me parece tan buen mes para casarse, porque se te juntan con muchas festividades después. Viste el aniversario, esto que lo otro. Es como, mejor elegir un mes tranquilo, ¿no? Así ya tenés como algo ahí para...
1: Ah, claro.
0: No, no sé, eso depende de la pareja. Acá. Eso depende de cada pareja.
1: Pero ¿cuál es un mes tranquilo?
2: Es que tiene que ser
0: simbólica. Y no sé, marzo, viste, que no pasa nada.
2: Mis amigos se casan porque el día que se conocieron. Es eso.
0: Bien, bien. ¿Y también en diciembre?
2: No, es ahora, este sábado no, el otro.
1: Mirá, no, eso, qué bien.
2: Es medio ya.
1: Es lindo, celebrar el amor.
2: Yo tengo una última noticia, pero porque creo que es la más relevante del fin de semana. Es que Boquita le ganó 3-2. le había tirado re abajo. Lo dio vuelta a Boca, le ganó 3-2 a Racing. Un saludo a todos los hinchas de Racing. Hat-trick hizo 3 goles. Un jugador que la verdad que a mí me ha sorprendido. Ener Valencia, ecuatoriano, terrible. Nada, muy contento. Rodri, contento. Gustavo, contento. Estamos todos contentos. así que bueno, eso. Quería decirlo.
1: Bueno, igual me reía con lo más relevante del fin de semana. Pero a mí me interesa el subtítulo de si estuvo Leandro Paredes o no.
2: Estuvo Leandro Paredes, Leandro
1: ahora
2: Paredes,
1: sí.
2: Jugó muy bien. De hecho, le
1: ahora
2: dieron
1: sí.
2: el...
0: No estaba sancionado él.
2: Por la facha, le perdona.
1: Claro.
2: Y le dieron el premio al mejor jugador y el que hizo se lo dio a

0: Ener, que metió 3 goles. Se lo
1: Ah,
0: regaló.
1: qué bien, buen gesto.
2: Ah,
1: Me
2: mirá.
1: gusta.
2: Sí, ya tiene tantos que no les interesan, ¿viste? Los regalan.
1: Y
2: llega
1: sí.
2: un punto.
1: Están sobrados, no
2: Están
1: necesitan.
2: sobrados, total.
1: Pero estuvo bien, excepto a otro compañero. Bueno, señores y señoras, nos vamos al boletín informativo y enseguida regresamos.

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8: 12 horas 31 minutos en la República Argentina. Temperatura en Río Gallegos, 11 grados una décima. Humedad 64%, viento del noroeste a 8 kilómetros por hora, cielo ligeramente nublado.
7: Provinciales.
8: Continúa el desarrollo de prácticas profesionalizantes en Vialidad Provincial. La Administración General de Vialidad Provincial sigue acompañando la formación de estudiantes de escuelas técnicas de Santa Cruz mediante prácticas profesionalizantes en distintos sectores de la institución. Participan estudiantes de la Escuela Industrial número 4, José Menéndez, con orientación en Maestro Mayor de Obras e Informática, en las Escuelas Industriales de Procesos Energéticos de Río Gallegos y 28 de noviembre.
7: Regionales.
8: Plenario Patagónico de Tierra del Fuego. Tierra del Fuego es sede por primera vez de la reunión plenaria de Regional Comahue, Patagonia de la Federación Argentina de Trabajadores Viales, que reúne representantes de distintas provincias para analizar la situación de la actividad, de condiciones laborales y los principales desafíos que atraviesa el sector en la región.
7: Nacionales.
8: Graves destrozos por la caída de granizo en distintas ciudades de la provincia de Córdoba. Se había anticipado que se esperaban tormentas y precipitaciones, fenómeno que podía incluir ráfagas, granizo, actividad eléctrica, abundante caída de agua en periodos cortos y reducción de la visibilidad.
7: Internacionales.
8: Trump confirmó que habrá más conversaciones entre Estados Unidos e Irán esta semana. Así lo aseguró el mandatario estadounidense tras haber rechazado el sábado la última propuesta de tregua. El presidente de los Estados Unidos señaló que el domingo se espera que su país y Irán sostengan nuevas conversaciones de esta semana tras haber rechazado la última propuesta de tregua. Espero más negociaciones, dijo Trump en una entrevista con los medios estadounidenses.
7: Deportes.
8: Alex Barrena es el nuevo campeón de Challenger de Buenos Aires. El argentino venía de ser semifinalista de la edición del año pasado. El tenista argentino Alex Barrera derrotó con set corridos a su compatriota Facundo Mena y se quedó con el Challenger 75 de Buenos Aires y su tercer título de esta categoría. En un partido de set muy diferentes, el encuentro terminó favorecido al jugador de 23 años por el 6-4 y el 6-0. Cielo ligeramente nublado en Río Gallegos, viento del noroeste a 8 kilómetros por hora. Buena es la visibilidad, humedad 64%, temperatura actual 11 grados, una décima.

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0: 12 horas 39 minutos, estamos de vuelta en Costumbres Argentinas, haciéndote compañía hasta las 14 horas, y ya tenemos a nuestro siguiente entrevistado. Tenemos el honor de conversar de manera telefónica con Mario Novak, periodista, escritor, historiador, que ha pasado también por esta radio, así que bienvenido Mario, ¿cómo te va?
1: ¿Qué tal? ¿Cómo les va a ustedes de Costumbres Argentinas? Jessy, Sofía y Sandro, ¿no?
0: Así es.
1: Bueno.
0: Bueno, estás próximo a participar del ciclo de encuentros que está haciendo la UMPA, que tiene que ver con Charlando con la Historia.
1: Efectivamente. Estuvimos previamente en lo que fue una nueva edición de la Feria del Libro, hablando de cuestiones desconocidas que tiene nuestra historia, la historia de Río Gallegos, como es su descubrimiento, las expediciones que hubieron aquí, qué rastro dejaron y qué consecuencias dentro del continente, y también la fundación de Río Gallegos, porque Río Gallegos tiene una cuestión muy particular. Cuando todo el mundo googlea, utiliza los buscadores en internet, figura que fue fundada un 19 de diciembre de 1885. Y sin embargo esto no es así, porque no tiene acta fundacional. Esa fecha fue instaurada y puesta en una ley, la ley 107/59 de la primera legislatura que tuvo la provincia, como un punto de partida, pero ya existía como núcleo urbano. Entonces, lo interesante viene a partir de esta fundación que hicieron los chilenos aquí en 1873, es decir, 12 años antes, y que fueron prontamente desalojados por el gobierno del entonces presidente Domingo Faustino Sarmiento.
0: Bien.
1: O sea, hay muchísimas cosas que son verdaderas perlas que tiene la historia de Río Gallegos y que no son muy conocidas.
0: ¿Y en dónde se habrá perdido esa fecha?
1: En verdad, cuando uno busca una fecha real de dónde y cómo empieza todo, la aparición como núcleo urbano, digamos, como núcleo poblado de Río Gallegos, es el 4 de marzo de 1873, cuando el gobernador de Magallanes, ahora Punta Arenas en aquel entonces, Oscar Bielitoro, decide fundar un fuerte militar que se va a llamar Puerto Gallegos. Así lo hace, pero tiene una duración efímera porque las autoridades argentinas se enteran, toman conocimiento, elevan la protesta diplomática, y Chile no quería otro frente de conflicto porque ya lo tenía con Bolivia y con Perú, en la inminencia de lo que fue después la guerra del Salitre, la guerra del Pacífico. Pero eso tiene personajes que son espectaculares en la historia.
2: ¿Qué tipo de consultas te hacen cotidianamente sobre la historia de Río Gallegos? ¿Hay algo que el gallegense quiera saber, que vos siempre, que es la charla típica que tenés vos?
1: Y la gente lo que quiere saber es por qué se rellama Río Gallegos en principio, y esto está relacionado también con uno de los personajes de esta historia, que se llamaba León Pancaldo. Pero vamos a la historia del descubrimiento, para los europeos, para los españoles, porque quienes vivían acá, que eran los tehuelches, los saóniquen, sabían dónde estaba cada cosa, o sea, no descubrieron nada. En este caso se habla del descubrimiento de Río Gallegos en la primera expedición que estuvo por estas costas, la de Hernando de Magallanes, en el año 1520. Con Magallanes viajaban dos personajes. Uno se llamaba Vasco Gallego, que es quien avista el río, y le ponen el nombre de San Ildefonso, porque el santoral determinaba justamente esa fecha. Lleva este nombre y comienza a ser llamado Río Gallegos recién a partir del 1526, en la segunda expedición que hubo, que fue a cargo de Sebastián Elcano. Pero, como te decía, tiene muchos condimentos esta primera expedición, porque de los 330 tripulantes que partieron desde España en busca del cruce de los dos océanos, en busca del estrecho que después se llamó de Magallanes, de ellos regresaron únicamente 18. Esto nos da una magnitud de lo cruenta que fue la navegación, esta empresa que llevaron adelante los conquistadores. ¿Qué? Se habla siempre de 18 tripulantes, perdón, pero en verdad los que volvieron fueron 22, 18 con la nao que comandaba Sebastián Elcano, y cuatro que habían quedado presos de los portugueses en el Pacífico. Entre ellos, este personaje de la historia de Río Gallegos se llama León Pancaldo. Después te cuento cómo se relaciona la vuelta, el retorno de Pancaldo y su enraizamiento con un acontecimiento que se da siglos después, que es la batalla de Tacuarí, la derrota de Belgrano en Paraguay.
3: Me imagino, Mario, que causará siempre mucha curiosidad hablar de la historia de Río Gallegos, porque conocemos mucho de quizás de la Argentina, un poquito más de Santa Cruz, pero de Gallegos siempre se pierde y supongo que generará mucha curiosidad entre los estudiantes que asistan a la charla en la UMPA, así como también cualquier ciudadano riogallense. Todos queremos conocer nuestra historia. A mí me surge la pregunta de si hay algunos personajes o personas que fueron importantes a lo largo de la historia para nuestra localidad y bueno, que merecen ser reconocidas como tal y que quizás no son tan conocidos, ¿no?
1: Sí, te termino de contar la vuelta de León Pancaldo. León Pancaldo le pagan en silencio desde 1523 aproximadamente a 1536. Le pagan en silencio porque él era el que tenía el libro de ruta de la nao de Magallanes, o sea, sabía perfectamente cómo se hacía la navegación. Entonces los portugueses le pagan en silencio hasta que era conocido ya por todos los navegantes. Entonces le encargan un conjunto de comerciantes de Cádiz en España que haga una expedición comercial desde España hacia el Alto Perú, que tiene que pasar por el estrecho de Magallanes. Entonces embarcan dos naos con 30 tripulantes cada una, con lo mejor de lo mejor para llevar a los Pizarro en el Alto Perú. Pero cuando llegan a Río Gallegos, que iban la nao Concepción, que era la segunda, que se llamaba Juan Pedro de Vivaldo, eran todos italianos. Juan Pedro de Vivaldo cree que ha llegado al estrecho de Magallanes y se manda, dicho en términos vulgares. Y en realidad estaba en Punta Loyola, queda colgado en un banco de arena, no pueden hacerla zafar de la varadura a la nao y cargan lo que pueden en la que queda en pie, que es la Concepción, perdón, la Santa María. Entonces deciden el regreso hacia la ciudad de la Santa María del Buen Aire, en este caso la primera población que hizo Pedro de Mendoza, la primera fundación. Llega con la esperanza de vender algo. Lo que lo recibe es una horda hambrienta, harapienta, y que le paga con algo que es muy, muy curioso, hasta chistoso, diría yo, en estas épocas. Le dan un pagaré que dice: pagaré con el primer oro o plata que aparezca en estas latitudes. O sea, un pagadios. Todo esto está contenido en el Museo de Asunción del Paraguay, que es el lugar donde partieron los que habitaban la primera Buenos Aires, después que se ordenara el abandono y el incendio posterior de esa instalación, porque el imperio, en este caso el Reino de España, no dejaba ninguna construcción que pudiera ser utilizada por otra potencia que estaba navegando aquí en América. Y lo más destacado es que cuando uno buscaba la lista de tripulantes, a mí me llamó mucho la atención un nombre que decía Bautista Troche. Bautista Troche termina sus días, como todos los italianos de esa expedición, en Paraguay, en Asunción, y le otorgan campos en un lugar llamado Villarrica, en Paraguay. Uno de sus descendientes, creo que era un chosno nieto, es el capitán Mauricio José Troche, que es quien derrota a Belgrano en la batalla de Tacuarí. La familia Troche llega hasta el presente. Esto es parte de la primera parte de la historia de Río Gallegos, que es realmente fascinante. Después viene la segunda, que es la fundación. Se sabe que no hay acta fundacional, pero que a partir de un acontecimiento, como decía, como el intento de ocupación de Chile en el año 1873, tiene su origen, porque todo lo que se construyó fue construido ahí cerca, casi pegado. Inclusive las instalaciones de la actual subprefectura de Río Gallegos. Y hubo realmente dos personajes que son para una novela en todo esto. Uno es un francés que había sido deportado después de la Revolución de los Comuneros, una revolución socialista que pretendía instalarse en Francia hacia el año 1871, y no lo logran, son derrotados, su gobierno dura aproximadamente 2 meses y medio, y este hombre, que se llamaba Celestino Bouquet, termina en Punta Arenas. Pero era un emprendedor, un hombre arriesgado, con mucha iniciativa, y se gana la confianza de las autoridades chilenas, que lo mandan a fundar aquí el fuerte de Río Gallegos. Y la historia de este hombre se cruza con la de otro, que es el gaucho Manuel Coronel.
3: Bien, perfecto. ¿Cómo se va a estructurar un poco esta charla que va a tener lugar en la universidad? Porque me imagino que hay mucho para contar. Recién nos contabas como de estos dos periodos, ¿no? De primero como la llegada, esa primera parte, y después la parte de la fundación. Supongo que van a tener que hacer algún recorte temporal o achicar un poco en ejes para hacer que, bueno, que la charla dure lo que tiene que durar, ¿no? En el campus universitario. Contémosle a la gente cómo va a ser este día, esta jornada, para que se puedan acercar.
1: Mirá, uno le pone el relato de los acontecimientos, pero también le vamos a poner música.
3: Bien.
1: Van a estar allí Miguel Saldivia, que va a interpretar una canción, esa que estaba sonando recién, que es la Zamba del Río Gallegos, y la otra es la Milonga de Don Celestino, que es la historia de Celestino Bouquet, el francés que yo relataba. Y va a estar también Martín Leoz con otras historias que son posteriores a esta etapa del descubrimiento y la fundación de Río Gallegos. Es decir, vamos a contar la historia de Eulogio Alonso, un hombre que tuvo que optar o elegir entre un caballo y un fusil en la huelga de 1921 en la Patagonia Rebelde, y también canciones como Soy Santa Cruz, que es la que cierra la cantata de las huelgas rurales patagónicas, una obra que hicimos junto con Martín y otros artistas de aquí, pero fundamentalmente Martín fue quien llevó la autoría musical y la interpretación de esta obra que hicimos entre 1920 y 1921. Así que vamos a tener todo eso. Y además una canción que está en la piel de los riograllegenses, que es Canción de la Última Nieve. No sé si alguien, ustedes son jóvenes, la ha escuchado allí, que la interpretaba un grupo que llamaba Los Sombras.
2: Sí.
1: Bueno, Miguel Saldivia formaba parte de ese grupo musical.
2: Sí, sí, sí. Escuchándote me hace pensar en la idea del hostil, que era esas épocas donde se estaba por formar la ciudad de Río Gallegos. ¿Qué épocas donde la muerte también estaba cerca, donde habían historias de refugiados, de guerra, de tensiones? ¿Es así?
1: Sí, efectivamente así, la historia de toda la Patagonia es así. Mira, cuando uno empieza a narrar, nuestra historia patagónica está íntimamente vinculada también a un lugar que se llama Carmen de Patagones. Carmen de Patagones es un lugar que es cuna de la reconquista de la Patagonia. El 7 de marzo de 1827 se libra la batalla del Cerro de la Caballada, en Carmen de Patagones, que enfrenta a tropas portuguesas, unos 900 soldados que habían llegado para tomar el fuerte de Patagones, y los que eran los habitantes del lugar. Y esto es negado, o por lo menos olvidado en la historia, porque los héroes no fueron el coronel tal, el general tal, el capitán tal. Los héroes de esa jornada fueron básicamente los vaqueanos que estaban al mando de un gaucho que se llamaba José Molina. Eran 22 vaqueanos, los traga, le decían, porque tragaleguas. Y un tal Felipe La Patria, que era quien comandaba el batallón de esclavos. Carmen de Patagones era un puerto de esclavos. Y gracias a ellos, la Patagonia sigue teniendo esta nacionalidad que es argentina. Y hacia allí, en la relación que tiene la historia, ubicamos a alguien que vivió en la colonia de la Florida Blanca, que está a 10 kilómetros de San Julián, que fue una de las ciudades fundadas que contó con la convivencia de colonos y de nativos, en este caso de tehuelches, que fue abandonada a los 4 años. Bueno, en ese lugar, hoy se habla de la producción de trigo en Santa Cruz, en ese lugar se sembró y se cosechó trigo en el año 1783. A mí me llamó mucho la atención la historia de un personaje que se llama Rafaela Bedoya, cuando leo en el diario de actividades que llevaba Francisco de Viedma, que era quien estaba a cargo de esta colonia, y decía, día 8 de marzo se obliga a casarse a Rafaela Bedoya con Manuel García. Yo digo, qué significativo que lo que con posterioridad fue el Día de la Mujer, precisamente en esa fecha se obligue a una mujer a casarse para seguir permaneciendo allí en la colonia. Y que es realmente atrapante y apasionante la historia que tiene Santa Cruz en general. Y Río Gallegos, sí, obviamente, con toda esa hostilidad, con ese clima que nosotros conocemos, pero nosotros lo conocemos con redes de gas, con electricidad. Claro, claro. No hemos pasado ninguna de las vicisitudes que pasaron los antiguos pobladores, los pioneros, como se los define coloquialmente.
0: Bien, muchísimas gracias, Mario. Vos sabés que acá cada media hora tenemos nuestro clásico boletín informativo. Pero queda toda la gente invitada entonces a este ciclo de charlas. El martes 29 de septiembre a las 18 horas, entonces, Mario Novak, acompañado también de artistas santacruceños como Miguel Saldivia y Martín Leoz. ¿Estoy en lo correcto?
1: Exactamente, en la sala de enfermería, en el campus universitario de la Unidad Académica Río Gallegos, en Piloto Lero Rivera. Allí estaremos.
0: Muchas gracias, un gran abrazo, Mario.
1: Un abrazo para ustedes.
0: Bueno, ahí conversábamos, teníamos el gusto de conversar con Mario Novak, que nos contaba un poco de lo que va a ser la charla Río Gallegos, crónicas de su historia. Que Río Gallegos es fascinante, tiene muchas historias, personajes para descubrir, y Mario Novak es excelente en entrar en esas conversaciones, así que seguro va a ser muy disfrutable para todos los que vayan.
2: Escuchamos una zamba para Río Gallegos.
0: Dale.

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8: 13 horas en la República Argentina, temperatura en Río Gallegos 11 grados, humedad a 64%, viento del noroeste a 8 kilómetros por hora, cielo ligeramente nublado.
7: Provinciales.
8: Nuevas inversiones. Vidal adjudicó a Alianza Petrolera del Área de Exploración Sur Río Deseado Oeste. El gobierno de Santa Cruz y Alianza Petrolera Argentina, Sociedad Anónima, avanzan en un esquema de inversión y desarrollo hidrocarburífero que contempla nuevas operaciones en los yacimientos La Mariposa y Sur Río Deseado Este, con el objetivo de fortalecer la actividad petrolera y ampliar las perspectivas productivas de la provincia.
7: Regionales.
8: Tierra del Fuego, Meleya es otro ajuste sobre un servicio esencial. El gobernador se pronunció sobre el impacto negativo de las decisiones nacionales en la vida cotidiana de los fueguinos y explicó los programas para mitigar los impactos en la provincia. El gobierno provincial detalló que sostiene distintas herramientas para acompañar a las familias frente al aumento del costo de vida, el subsidio al gas envasado, línea de financiamiento para conectar hogares a la red de gas natural y medidas de alivio a través del Banco Tierra del Fuego. En una entrevista exclusiva con el diario Fin del Mundo, el gobernador Gustavo Meleya afirmó que estas políticas buscan dar respuestas concretas en un contexto económico difícil.
7: Nacionales.
8: Visita del Papa León XIV. El gobierno declaró de interés nacional la visita oficial del Papa León XIV, prevista el 8 y el 11 de noviembre del 2026. A la vez que confirmó el esquema de feriados con motivo de la misma y creó una unidad ejecutora especial temporaria que tendrá como objetivo planificar, coordinar, articular y conducir las acciones necesarias para organización y realización de esta visita.
7: Internacionales.
8: Al menos 14 muertos y 57 heridos por ataques rusos en Ucrania durante las últimas 24 horas. Los bombardeos alcanzaron varias zonas de Ucrania y provocaron, además de víctimas civiles graves, daños en viviendas e infraestructuras. Al menos 14 personas murieron y otras 57 resultaron heridas. Los bombardeos alcanzaron varias zonas del país y provocaron víctimas civiles y daños en viviendas e infraestructuras, mientras continuaron los enfrentamientos entre las fuerzas rusas y ucranianas en distintos sectores del frente.
7: Deportes.
8: Horario confirmado para la despedida de Lionel Messi en la selección argentina. La albiceleste enfrentará a Bolivia, Burkina Faso y Benín en la próxima fecha FIFA. La selección argentina confirmó los horarios para los amistosos ante Bolivia, Burkina Faso y Benín en la próxima fecha de la FIFA, que además contará con la despedida de Lionel Messi. El partido contra Bolivia, que se llevará a cabo en el Estadio Mario Alberto Kempes de Córdoba, será el miércoles a las 21 horas, mientras que tres días después la selección se medirá con Burkina Faso en el Estadio Monumental a la misma hora. Finalmente, la despedida de Messi en la albiceleste será el martes 6 de octubre, también en el Estadio Monumental a las 20 horas. Cielo ligeramente nublado en Río Gallegos, humedad a 64%, viento del oeste a 8 kilómetros por hora. Buena es la visibilidad. Temperatura actual 11 grados, una décima.
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8: Bienvenidos y bienvenidas a una nueva edición de Servicios Laborales de LU14. Se ofrece hombre para trabajos en el campo, tareas en general, comunicarse con Rubén por WhatsApp al 2966-2249-22 o llamar al 2966-5072-68. Se ofrece para trabajar en el campo como cuidador u ovejero con experiencia, comunicarse con Roberto al 2966-5250-12. Se ofrece oficial especializado para estancia en Santa Cruz, amplia experiencia comprobada en herrería, molinos, reparación de bomba sumergible, alambrado y esquila, cuento con perro de arreo, recado y carné de conducir profesional C2. Disponibilidad inmediata. Comunicarse al 2966-4582-74 con el señor Alfredo. Se ofrece cocinero para cuadrilla de esquila. Comunicarse con Roberto al 2966-5250-12, zona El Calafate. Estos fueron los servicios laborales de LU14 Radio Provincia. Nos volvemos a encontrar en la próxima edición. Desde ya, muchas gracias.

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0: horas, 14 minutos. Estamos de vuelta en Costumbres Argentinas.
1: De Las Pelotas haciendo tanto más, se llama Sin Piel, el último disco que salió hace 2 semanas, lo recomiendo mucho.
0: Buen tema, ¿eh?
1: ¿Viste? Es como para este clima.
0: Sí, la reba, ¿no? Y me da tardecita,
1: sí,
0: el tema,
1: sí, sí.
0: ¿No? Bien, ya tenemos nuestra siguiente entrevistada, estamos en los estudios con Agustina Figueroa, ella es la presidenta del Ateneo de la Sociedad Rural de Río Gallegos y están con mucha agenda, así que queremos conversar con ella. Bienvenida, ¿cómo estás?
2: Muchas gracias por recibirnos, muy bien. Sí, estamos preparando el Día de la Tradición. Hace un tiempo ya que la Rural no hace el Día de la Tradición como se hacía anteriormente, así que bueno, la idea es reflotar con este grupo de jóvenes que tenemos en la Rural y con la Rural también, reflotar el Día de la Tradición para la época de noviembre y bueno, y también invitar a todas las instituciones, organizaciones, todo lo relacionado a lo cultural, a las tradiciones argentinas, no solo de acá, sino a nivel país, que quieran ser partícipes de este próximo evento que tenemos. Nada, la idea un poquito es esa, invitarlos.
0: Bien, ¿y cómo era tradicionalmente? Hagamos recuerdo a la gente de cuando lo hacía antes la Rural, ¿cómo eran esas fiestas?
2: Eran, si no recuerdo mal, eran 2 días, y bueno, y había de todo un poco, había desde desfile, habían distintos stands de distintas provincias, había concurso de fajas, había actos de los chicos del colegio y jardines, había ballets folclóricos, había de todo un poco. Así que bueno, la idea es un poquito traer otra vez esto para noviembre y que bueno, nosotros festejemos el Día de la Tradición, porque si no lo festejamos nosotros...
3: Olvídate, festejamos tantas cosas, no vamos a festejar en nuestro día de nuestra tradición. Algo que estábamos hablando fuera del aire era justamente de uno de los objetivos que tienen ustedes, es no solamente, digamos, que la gente del campo se acerque a la Rural o al campo, si tenés hermano, familia, amigos, que quizás, sino que toda esa gente que por ahí no tiene un campo cercano, pero que sí le gusta o le llama la atención, que también se pueda acercar. Me parece que estas actividades también propician un poco eso, ¿no? Es acercar un poquito de eso del campo. ¿Qué propuestas tienen en este sentido para esta edición?
2: Sí, tal cual. La idea un poco es esa, convocar a los jóvenes que no están estrictamente vinculados al campo, que no son hijos de productores, porque el Ateneo no es eso, sino están abiertas las puertas para todos los jóvenes que tengan ganas y bueno y que se interesen por el campo. Entre los 13, hasta tenemos un rango etario bastante amplio, desde los 13 años hasta los 35, se pueden acercar al Ateneo y nosotros, nada, podemos asesorarlos, los invitamos a todas las actividades que tenemos. Si quieren formar parte, pueden formar parte del Ateneo sin ningún problema. Y bueno, y siempre haciendo actividades. El 4 de octubre, ahora dentro de poquito, vamos a participar de la carrera que organiza el Vivero de los Fresnos, así que bueno, vamos a estar ahí con un stand para los chicos, así que tiene de todo un poquito el Ateneo.
0: ¿Y hay algún tipo de requisito para los artesanos o los expositores? ¿Tienen algunas preferencias para poder participar?
2: No, simplemente tiene que estar relacionado a las tradiciones argentinas. Claro. Pero no hay requisitos. La idea es juntarnos este miércoles a las 19 horas en la Sociedad Rural, todos los que quieran participar, para poder organizar bien los distintos stands que pueden haber.
0: Perfecto. La otra vez hablábamos acá en Costumbres Argentinas con una chica que hace unas escarapelas tremendas. Me la reimagino ahí también.
2: Sí, sí, sí.
0: No sé si las viste. Son como de perlitas. Están re buenas esas escarapelas.
2: Ella hace como, si es la misma, como distintas temáticas. Vos le das tu logo y ella te lo hace. Creo que es ella.
0: Sí, creo que es ella, sí, igual.
2: Bueno, ella al Ateneo nos ha hecho escarapelas.
0: Ah, mira, sí, ¿viste? Sí, sí. Me la reimagino. Y bueno, ¿y en qué etapa están de la construcción de esta nueva fiesta?
2: Estamos recién arrancando, así que bueno, justamente por eso queremos convocar para el miércoles a las 19 horas toda la organización, pero sí tenemos ganas de que vuelva el ballet de folclore, de que vuelvan los paseos a caballo, demostración de perros arrieros, los stands, de todo un poquito. Así que recién se está iniciando la organización y en base a la convocatoria que haya, vamos a empezar a darle para adelante.
0: Bien.
2: La fiesta de la tradición la pensamos para viernes 13 de noviembre y sábado 14. Porque, bueno, es el fin de semana siguiente a la fiesta, al día de la tradición. Así que, bueno, lo tenemos pensado para ese día. Más que nada el viernes para las escuelas, por ahí los chicos, los jardines, que vayan, que vean animales, porque también la idea es traer animales, que puedan verlos. Y el sábado, que por ahí la disponibilidad de agenda de la gente en general es más amplia, hacemos también distintas actividades.
0: Bien, y con el trabajo que están haciendo en el Ateneo, que nos contaba que es como la rama joven de la rural, ¿sienten que están logrando el objetivo de atraer más jóvenes? ¿Cómo ven el interés en las actividades y demás?
2: De a poquito vamos, de a poquito se va logrando. Por ahí nosotros tratamos de participar en distintas actividades para darnos a conocer, porque pasa mucho eso, que la gente no nos conoce. Entonces, bueno, estamos tratando de meternos en distintos rubros, que nos conozcan y que se interesen por el campo y todo lo relacionado al rubro rural.
0: Bien. ¿Ustedes tienen recuerdos de ir a la rural de chiquitos?
1: Sí, yo tengo recuerdos porque mi abuelo era trabajador de campo.
0: Ah,
1: y
0: bien.
1: Entonces fue peor mucho tiempo, entonces me lleva a eso. Justo este fin de semana vi a mi abuela y me acordaba.
3: Lo veo a Sandro en el campo, tranquilo, ahí con su música, lo mate.
1: Sí, puede ser, pero...
0: De calabaza al mar.
1: ¿Sabes qué? Cuando, mientras escuchaba, me hace acordar a que hay muchas personas que van a la rural y por primera vez ven animales. O ven cómo se trabaja con los animales. Hay algunos que se van muy contentos, los niños siempre se van contentos, y hay muchos jóvenes o adultos que por ahí les impresiona cómo se trabaja, porque es un mundo que tal vez el que vive en la ciudad nunca vio.
2: Exactamente, sí, se desconoce. Entonces, bueno, un poco extraer, como se dice, el campo a la ciudad, que puedan tenerlo un poquito más cerca, porque hay gente que no tiene acceso a ningún campo, no tiene ningún conocido, en nada. Entonces, bueno, traer un poco de lo que nosotros vivimos día a día para acá y que conozcan y bueno, y puedan interiorizarse.
3: Agus, vos justo nos contabas que sos una de ellas, ¿no? Sí. Que te gustaba el campo, pero que no tenías como un contacto muy cercano, pero igual te metiste de lleno con eso. Acá en Santa Cruz el campo es como que pisa muy fuerte, hay mucha historia de campo, todos conocemos algo, sí. Tenemos referencias, sí. Incluso hay localidades muy ligadas al campo, como por ejemplo Calafate que mencionabas. Para un joven por ahí que le gusta el campo, le gusta esa idea, pero no se anima a vincularse porque no conoce, porque lo ve algo muy lejano, algo quizás muy muy de elite, si se puede decir, no sé, como viste que siempre sí, se pinta sí. De esa manera. Uh-huh. ¿Qué puede estudiar? ¿Qué carreras hay acá en Santa Cruz disponibles para también interiorizarse un poco en eso? ¿De qué manera se puede acercar, además del Ateneo?
2: Claro. Mira, sé que la UMPA tiene algunas carreras, uh-huh. No sé específicamente cuáles, pero por ejemplo yo estudié a distancia una tecnicatura en producción agropecuaria. Fueron 2 años y medio, uh-huh. Y los 2 años y medio todo virtual. Y bueno, y en algún momento tenés que ir a buscar el título, ¿no? Así que yo fui. Además, bueno, yo insemino ovejas y sí. En el momento del acto de colación, digamos, yo estaba inseminando, así que no pude ir, pero lo fui a buscar después.
1: Ah.
2: Existe esa posibilidad de hacer todo virtual y empezar a interiorizarse en lo que es campo. Así que, nada, todas estas cosas que yo cuento igual, los chicos del Ateneo todos tenemos alguna experiencia o algo relacionado a, entonces también es que se acerquen a intercambiar, si quieren algún asesoramiento o algo, lo que sea, están las puertas siempre abiertas. Bueno, yo además estudié 2 años de veterinaria, no la terminé, pero bueno, puedo contar mi experiencia por si hay algún joven que tiene ganas de estudiar veterinaria. Tengo conocidos, estudié en Córdoba, así que tengo conocidos que están allá. Así que nada, también eso está bueno, como intercambiar, che, yo quiero estudiar tal cosa, bueno, conocernos, qué sé yo, de todo un poco.
0: Eso es lo lindo, ¿no? Que se puedan agrupar por el interés común que es el campo y también esto que vos decís, como una rama joven que invita a otros jóvenes, ¿viste? Como para que los jóvenes lo sientan cercano de alguna forma y se animen. Está muy bueno lo que están haciendo. Así que bueno, esperamos que sea muy exitosa esta fiesta de la tradición, gracias. Entonces.
2: Sí, muchas gracias. Gracias bueno, por el espacio.
1: ¿Sabes qué me genera? Te quería preguntar si hay gente que se acerca como para por el interés por la naturaleza, digamos, por el lado de también de dejar el celular, de dejarla por ahí. No sé si eso sucede ya, porque estamos, nosotros siempre hablamos con distintos emprendedores que, por ejemplo, de cerámica y demás, que dicen que hay mucha gente que quiere conectarse con algo físico. No sé si eso sucede también en la rural.
2: Por ahora no, incluso en el ámbito rural mucha gente...

0: entrar a una radio a ver, digamos, porque es un lugar de laboral, ¿no?
1: Claro.
0: Pero a menos que seas invitado. Pero, ¿cómo se puede hacer eso?
1: Sé que hay algunas estancias que son turísticas, o sea, tienen como doble propósito, digamos, son de producción y además son de turismo. Hay, es como un poco reconvertirse, ¿no? Y apuntar para otros lados. Sí sé que hay estancias, más allá de las que hay, por ejemplo, en Calafate, que no sé, en Ibepoay, que ya claro. son conocidas, hay otras por ahí un poco más chicas que sí sé que son turísticas y se puede ir. Y si no, bueno, armamos un día de campo y vamos.
2: Claro. Costumbres argentinas lo mostramos desde allá, chicos.
1: Claro.
3: Salimos
1: claro.
3: desde allá.
1: Tenemos internet, así que no sé si
2: de campo.
1: Necesitas.
0: Claro, sí. Estamos muy en contexto, en realidad.
2: Claro, y que demuestre ella su trabajo, porque supongo, no te preguntamos porque el tiempo es escaso, pero el tema de la inseminación de ovejas, ¿cómo es tu laburo día a día? ¿Qué es lo que más te gusta? ¿Qué es lo que no te gusta? Porque supongo que hay cosas que no te deben gustar tampoco.
1: El frío.
2: El frío.
1: Porque la época de inseminación es mayo y algunas junio, en esta época, en esta zona, digo. Entonces, por ahí en esa época está bastante fresco, pero después el resto del trabajo a mí me encanta. Yo no soy, les decía, yo no soy de campo, mi papá es mecánico, mi mamá jubilada de servicios públicos, pero siempre hubo algo en mí que me gustaba, me atraía del campo, un poco entré por los caballos y demás, y después me fui metiendo. Y bueno, hoy insemino, y la verdad me encanta. Y no solo me encanta, sino que me apasiona toda esa parte de reproducción animal, es algo que realmente me apasiona. Y bueno, y tengo la fortuna de poder ejercer.
3: Perfecto. Bueno, qué lindo entonces. Bueno, le recordamos entonces a la gente que hay una convocatoria para artesanos y expositores de las tradiciones que se va a realizar el miércoles 30 a las 19 horas en la rural.
1: Exactamente, sí, perfecto. La convocatoria es ahí.
3: ¿Hay algún número, una página, algo donde se pueda hacer
1: sí,
3: consultas?
1: Sí, mi teléfono es 2966-542870 y si no por las redes del Ateneo, tanto Facebook como Instagram, nos pueden contactar ahí o incluso la rural. Está perfecto. Abierta desde las 10 hasta las 4, así que se pueden acercar ahí.
3: Bien, bueno, ahí estábamos entonces. Muchas gracias,
1: gracias a ustedes.
3: Ahí estábamos conversando con Agustina Figueroa, presidenta del Ateneo de la Sociedad Rural de Río Gallegos.

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8: 13 horas 31 minutos en la República Argentina. Temperatura en Río Gallegos 11 grados. Humedad a 63%. Viento del noroeste a 21 kilómetros por hora. Cielo ligeramente nublado.
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8: FIT 2026. Las empanadas de guanaco fueron protagonistas de la propuesta gastronómica de Santa Cruz. En el marco de la Feria Internacional de Turismo FIT 2026 en Santa Cruz, llevó su cocina al escenario entre Patagonia con una degustación de empanadas de guanaco que conquistó al público. La gastronomía santacruceña fue una de las grandes protagonistas de la participación de la provincia en la Feria Internacional. El escenario entre Patagonia se realizó una degustación de sabores patagónicos que tuvo como plato estrella a las empanadas de guanaco, elaboradas con carne de frigorífico Monte Carlo. La degustación estuvo a cargo del encargado de la propuesta gastronómica, Martín Camporro, un trabajo artesanal. La propuesta estuvo a cargo de Martín Camporro, oriundo de Río Gallegos. Las empanadas fueron elaboradas de manera completamente artesanal, desde el trabajo de la carne cortada y limpiada para quedarse con el magro, hasta la preparación de las tapas, hecha una por una durante varias horas de trabajo.
7: Regionales.
8: La cooperativa de Trelew reduce horas extras y reorganiza guardias para bajar costos. La nueva administración implementó un esquema de adecuación de horas extras y guardias de distintas áreas de la cooperativa con el objetivo de reducir costos y optimizar los recursos y mejorar la eficiencia operativa. Afirman que no afectará la atención de emergencias ni las prestaciones de los servicios.
7: Nacionales.
8: Argentina Week, los 13 gobernadores aliados que viajarán con Javier Milei a París. El presidente Javier Milei emprenderá este martes un nuevo viaje al exterior con motivo de una nueva edición de la Argentina Week que se realizará desde el 30 de septiembre al 2 de octubre en París, Francia, y está escoltado por más de una docena de gobernadores aliados. Confirmaron asistencia 13 mandatarios provinciales de buena sintonía con la Casa Rosada, con los que la Administración Libertaria intentará acercar posturas en función de la hoja de ruta legislativa.
7: Internacionales.
8: Dos pandas gigantes chinos llegan a la ciudad estadounidense de Atlanta. El presidente de China lo anunció recientemente durante la visita de Estado para impulsar aún más la cooperación internacional con la protección de estos animales. Los dos pandas gigantes, que el presidente de China anunció que obsequiaría durante su reciente visita de Estado, ya llegaron a Atlanta, en el sureste de los Estados Unidos. Posteriormente, los ejemplares fueron llevados al zoológico de Atlanta, donde serán albergados en un área de bioseguridad de nuevo complejo de pandas gigantes del zoológico durante un periodo de cuarentena habitual que aproximadamente un mes estarán en refugio.
7: Deportes.
8: Horario confirmado para la despedida de Lionel Messi en la selección argentina. La albiceleste enfrentará a Bolivia, Burkina Faso y Benín en la próxima fecha FIFA. La selección argentina confirmó los horarios para los amistosos ante Bolivia, Burkina Faso y Benín en la próxima fecha FIFA, que además contará con la despedida de Lionel Messi. Cielo ligeramente nublado en Río Gallegos, humedad 63%, viento del noroeste a 21 kilómetros por hora. Buena es la visibilidad, Temperatura actual 11 grados.
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3: No quise interrumpir el cierre, qué buen cierre tenía el tema. 13 horas 40 minutos, estamos de vuelta en Costumbres Argentinas, haciéndote compañía hasta las 14 horas y ya casi entramos en el tramo final de este capítulo, de este episodio, de este programa del día de hoy. Y como ustedes saben, los lunes tenemos archivos musicales con Sandro Díaz.
4: Hoy tenemos archivos musicales porque justamente Jessica daba la noticia de que estuvo Marilina Bertoldi, Tini y Lali en el tercer estadio River de Lali. Y estaba ella cantando una canción y de repente se chaparon, básicamente. Sí. Así como casualidad, hicieron un homenaje básicamente a lo que había hecho Madonna con, claro, Britney y con
3: Cristina Aguilera.
4: Y por eso la idea del día de hoy es hacer un repaso por la carrera de Marilina Bertoldi, que es una artista del rock. Es la que yo creo que lo renovó y le dio una frescura que no tenía hace mucho tiempo. Y el mainstream en ese momento, cuando ella apareció e hizo mucho ruido, estaba muy en el trap, digamos. La música estaba virando hacia ese lugar y el rock estaba quedando ahí un poco fuera de escena. Y vino una mujer a renovar y a traer una novedad. Una novedad para el público y también para la crítica, para los especialistas. El rock es como muy... No todo el mundo llega a tener una buena reseña, una tapa de la Rolling Stone. Es como que sigue teniendo esas estatus, y se lo dieron a una mujer y le dio una vuelta de rosca. En el 2019... ella obtiene su primer premio Carlos Gardel de oro, que es la segunda mujer que lo obtiene en la historia de la música, y te hace pensar, ¿no hay más mujeres? ¿No? Claro, no había más mujeres, sí. Es como... eso, esa reflexión.
3: Wow, la segunda, encima, mirá en el año que estamos para cuando pasó esto.
4: Eso fue en el 2019 y la primera fue Mercedes Sosa. Y esa reflexión trae Marilina Bertoldi, y todo el tiempo está, siempre pone el debate, pone el arte en agenda, de manera que ella pueda expresarse políticamente también, porque lo que pasó en el Estadio River también se trató de eso. Escuchamos cómo obtenía su primer, vamos al primer archivo, y vamos a escuchar cómo le daban su primer premio Carlos Gardel de oro, el segundo, a una mujer.
5: Este año es para Marilina Bertoldi.
6: Su cuarto trabajo discográfico como solista reafirma su talento y la hizo merecedora al premio del mejor disco del año 2018, según la encuesta del suplemento No del diario Página 12, donde fue la primera mujer en 30 años en ganarlo. Un fuerte aplauso para Marilina Bertoldi y a su álbum Prender el Fuego.
4: Ahí estamos escuchando que está cerca, Marilina.
3: Saltaron, con qué emoción, lo de la primera mujer en 30 años, qué fuerte.
7: Muy fuerte, porque un premio muy histórico y que solamente hayan dos mujeres, da mucho de qué hablar que lo hayan ganado solo dos.
3: Y aparte me imagino para ella sentirse empatada, porque la otra mujer es muy poderosa y ha dejado huella también en la música argentina, y es como, uff.
4: Exactamente, te llama mucho la atención, es como que deja expuesta la situación, ¿no? Es como que al subir y al dar un discurso, ella también lo hace más explícito y en distintas entrevistas. Y acá tengo...
7: ¿Se lo esperaba ella ganarlo?
4: No se lo esperaba, pero sentía que se lo merecía, siempre dice.
7: Ah, bien.
4: Dice que también ha mencionado que como que la industria todavía no se ordenaba al fenómeno de la música urbana. Como que el mainstream todavía estaba entendiendo, por ejemplo, los Gardel, les costó mucho tiempo hasta meter a los pibes que rapeaban, básicamente. Sí. Hasta que empezaron, y ahora son la mayoría que se llevan todo,
3: son,
4: ¿no?
3: Son mainstream. El under dejó de ser under,
4: exactamente,
3: quizás.
4: Y acá tengo en mi mano la revista Rolling Stone del el 2019, previo a que ella gane el Gardel de Oro. La ponían en su... La verdad es una muy buena, una fotaza.
7: ¿La compraste en ese momento y la guardaste?
4: Sí, creo que me la... Creo que la compré yo o me la regalaron, me parece.
3: Che, qué potencia tiene. Estamos viendo una foto de ella. Tiene una impronta, una parada.
4: Sin ganar nada, sin hacer ningún estadio, tenía esa potencia como para pararse en una revista en donde igual hay, la mayoría son rockeros varones. Que han posado para la revista Rolling Stone, y ella posa antes de ganarse el Carlos Gardel de Oro, y antes tocaba en Río Gallegos, hizo la portada, y después el 22 de junio del 2019 tocó en la ciudad de Río Gallegos.
3: ¿En Pueblo Chico?
4: En Pueblo Chico, sí, yo estuve ahí. Había mayoritariamente público femenino. Ella vino sola, tocaba la batería, la guitarra y el bajo.
7: Mirá, un poco esto que siempre cuenta Jessy en sus columnas, ¿no? Que a las mujeres como que las siguen mujeres.
4: Y hay un poco de eso. Al menos acá en Gallegos sucedió así. Yo creo que en otros lugares es como más heterogéneo el público. Y si les parece, escuchemos una de las canciones del disco por la que ganó el Gardel de Oro, que se llama, el disco se llama Prender un Fuego. Sigue estando muy bueno, sigue teniendo como, podría haber salido esta semana, tiene mucha actualidad. Cuando pasa eso con una canción o con cierta música, es como que va a tener vigencia mucho tiempo. Escuchemos Fumar de Día, que tiene un muy buen videoclip. Escuchemos esta canción, que es la que le da el Gardel de Oro a Marilina.

0: decir algo más.
1: Ahí escuchábamos Un mar de día de Marilina Bertoldi. El disco se llamaba Prender un fuego y el disco que le da el Gardel de Oro, que hoy en día está siendo muy conocida por un viral de este fin de semana, pero si llegaste a ella por eso, profundizá porque está muy buena la música.
2: Bien. Si les parece, escuchamos un tema. ¿Tenemos un tema de ella como para escuchar
1: sí,
2: ahora?
1: Sí, tenemos, podemos escuchar del último álbum, ¿Para quién trabajás? Escuchamos Autoestima. De Marilina Bertoldi, para hacer este cierre de archivos musicales, edición Marilina.
2: Dale.

Hola, hermano.

0: estamos de vuelta en Costumbres Argentinas. Estábamos escuchando buena música, estábamos escuchando a Marina Bertoldi, de hecho.
1: Sí, exactamente, haciendo Autoestima.
0: Bien, y ahí pasaba otro segmento de archivos musicales de Sandro Díaz. Bueno, señores y señores, tenemos una próxima entrevista. Ya tenemos del otro lado a Marcia Jimena Arroyo, quien es directora provincial de mantenimiento. Bienvenida, Marcia, ¿cómo estás?
2: Muchas gracias por esta comunicación.
0: Bien, sabemos que está pasando algo en relación a falsas denuncias que están impidiendo el normal dictado de clases. Queremos conocer un poco más sobre eso.
2: Sí, la realidad es que, bueno, un hecho lamentable ocurrido en la escuela EPP número 83 de la localidad de Río Gallegos, en donde ya la verdad que se hace como compleja la situación al momento de hacer denuncias falsas, en donde se preocupan toda la comunidad educativa y en donde aparecen estos factores que hacen que haya suspensión de clases. La realidad, lo que ocurrió en el día de hoy es que había una profesora, una practicante en un aula. Ella dice tener algunos dolores de cabeza. Por precaución, la directora corre a esta maestra junto con sus alumnos y llama a mantenimiento. En el medio de que llama a mantenimiento para que efectivamente se hagan las tareas de mantenimiento preventivo correctivo o que se vea en qué situación se encontraban los artefactos dentro de este aula. Llegan todos los entes que intervienen ante una denuncia de esta índole, de esta gravedad, que era que había pérdida de monóxido y de gas en la escuela y en la institución, sin que la directora tuviera conocimientos, porque habían hecho todos los procedimientos como correspondía la directora previo a esto. La verdad que es un hecho lamentable, no es el primero que hemos tenido a lo largo de estos años, pero la verdad es que preocupa y preocupa muchísimo que sigan habiendo este tipo de denuncias falsas, en donde se preocupa muchísimo la comunidad educativa, tanto los papás, los alumnos inclusive, claro. ¿Sí? Al ser evacuados por una falsa denuncia. La realidad es que no tenemos presencia de monóxido. Al hacerse presentes tanto los bomberos como la gente de Camusi, que ante estas denuncias tienen que hacerse presentes.
0: Eso me gustaría que le contemos a la gente. ¿Cuál es el protocolo que se lleva a cabo cada vez que hay una...?
2: Cuando hay un problema de esta índole, la realidad es que Camusi, por protocolo, tiene que asistir a las escuelas a revisar absolutamente cada uno de los lugares de la escuela, no solamente el lugar en donde se produjo o se pudo haber producido el hecho, sino que controla absolutamente toda la escuela. Por supuesto que la escuela estaba en perfecto estado de funcionamiento, por supuesto que no había pérdida de monóxido y por supuesto que menos había pérdida de gas.
0: Bien. De hecho, podemos contarle a la gente que está el acta de Camusi.
2: Sí, tenemos el acta de Camusi. Camusi ya terminó con sus trabajos, ya se retiró. Los bomberos a esta altura también se están retirando, están terminando de hacer el acta para dejar establecido cuáles han sido lo que ellos vinieron a realizar según los protocolos establecidos para este tipo de complejidades. Pero la realidad es que nosotros hemos tenido una vez más, desgraciadamente una vez más, y es vergonzoso ya a esta altura que tengamos este tipo de inconvenientes en los establecimientos escolares con falsas denuncias, en donde no hay presencia, en donde realmente se utilizan los recursos del Estado para venir a corroborar algo que no sucedió. Sí, bien. Que no sucedió, no tuvimos presencia ni de monóxido, ni de gas, ni de pérdida de gas en el establecimiento, así que era sobre todo para muchísimas gracias, de nuevo les doy las gracias por haberme dado este espacio para poder explicar también esta situación, porque la realidad es que esto lo único que hace es impedir a los chicos que tengan las clases con el normal funcionamiento y que todos sus espacios están seguros, Eso nosotros nos encargamos todos los días desde la Dirección Provincial de Mantenimiento de que esto sea así. En un trabajo mancomunado siempre lo destaco con la gente de servicios públicos, la gente de Camusi, para que todos los espacios sean seguros en todos los establecimientos, no solamente de la ciudad, de la provincia. Así que bueno, una jornada lamentable en el día de hoy acá en esta institución por parte de alguien que realizó una denuncia falsa y que generó toda esta situación que no debería haber pasado.
0: Bien, quedó más que claro. ¿Esto fue un hecho aislado o sienten que viene una seguidilla? ¿Lo leen en algún contexto?
2: La realidad es que en esta escuela es la primera vez que nos pasa, pero no es la primera vez que nos sucede. Hemos tenido muchísimas denuncias falsas. El año pasado tuvimos denuncias falsas en el 78, Industrial 4. Sí, la verdad que es algo como... en algunos momentos se ve que han naturalizado, porque hablar de gas o de pérdida de gas o de pérdida de monóxido genera mucha preocupación en las comunidades educativas, tanto papás, alumnos, como docentes inclusive. Entonces, las denuncias falsas salen, se hacen, se realizan, pero atrás también sale todo un equipo de trabajo a venir y a verificar la situación en la que están las escuelas, y siempre y evidentemente esto es siempre falso. Nosotros no tenemos pérdidas ni de monóxido ni de gas en las escuelas. Se ha trabajado muchísimo desde este área de mantenimiento para que avanzar sobre esas cuestiones. Hemos hecho cambios de cañerías de gas, hemos avanzado con las pruebas de hermeticidad en todas las escuelas. Tenemos la certeza de que las escuelas están seguras, y también entendemos de que si se llega a generar algún tipo de estas complicaciones, nosotros somos los primeros en avanzar para que esto se solucione y se dé solución definitiva. La realidad que hemos estado hace más de 3 años que venimos trabajando muchísimo, por eso es que decimos que venimos mancomunadamente trabajando con Camusi, marcando algunas cuestiones que hay que cambiar, unas cuestiones están muy viejas, las escuelas estaban en un deterioro muy grande, entonces hubo que mejorar sistemas de electricidad, sistemas eléctricos, de gas, de calefacción, de infraestructura en general, pero la realidad es que esto sí genera como una situación compleja, porque es algo que, como todos sabemos, es imperceptible, y hay otras cuestiones que generan a la preocupación de la comunidad. Entonces, bueno, se dan los protocolos y demás, pero siempre en estos casos de denuncias falsas nunca hemos tenido nosotros algo positivo que haya salido. Siempre nos dan negativos las presencias de monóxido y las presencias de pérdida de gas, como sucedió en el día de hoy en esta escuela, que vuelvo a decirte, es lamentable. Que
0: recordamos
2: los recursos, sí.
0: La escuela número 41.
2: No, 83.
0: Bien.
2: La EPP 83 de la localidad de Río Gallegos.
0: Perfecto. Bueno, muchísimas gracias, sí. Marcia.
2: No, por favor, a ustedes, muchas gracias por darnos este espacio para poder aclarar, llevar tranquilidad a las familias y a toda la comunidad educativa de la EPP 83. De que la escuela se encuentra en perfecto estado de funcionamiento, no tenemos pérdida de gas ni de monóxido, para que todos se queden tranquilos y llevar tranquilidad a las casas también.
0: Perfecto, un gran abrazo, gracias por este tiempo.
2: Bueno, muchas gracias a ustedes, muy amables, que tengan buen día.
0: Bien, ahí estamos conversando entonces con Marcia Jimena Arroyo, directora provincial de mantenimiento, quien nos contaba un poco sobre falsas denuncias en algunos colegios de Río Gallegos y salía a desmentir que haya una fuga de gas. Nosotros hemos llegado al final de este programa, esperamos haber sido de buena compañía, pero quédate del otro lado porque LU14 tiene una extensa y rica programación.

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4: 14 horas 4 minutos en la República Argentina, 11 grados la temperatura en Río Gallegos, 63% la humedad, viento del noreste a 21 kilómetros, el cielo ligeramente nublado.
7: Provinciales.
4: Álvarez, Santa Cruz incorporará una tecnología de perforación que se utilizará por primera vez en Argentina. El ministro de Energía y Minería brindó detalles del proyecto que se desarrollará en el área sur Río Deseado Oeste, adjudicada Alianza Petrolera Argentina. La iniciativa contempla la adaptación de un equipo de perforación local con tecnología canadiense, capacitación para trabajadores argentinos y santacruceños y la generación de más de 90 puestos de trabajo directos e indirectos.
7: Regionales.
4: Tierra del Fuego, Melella, es otro ajuste sobre un servicio esencial. El gobernador de Tierra del Fuego se pronunció sobre el impacto negativo de las decisiones nacionales en la vida cotidiana de los fueguinos y explicó los programas para mitigar los impactos en la provincia. Cuestionó la nueva ley de zona fría, a la que definió como una medida de ajuste, y planteó la necesidad de defender el empleo y los recursos de Tierra del Fuego.
7: Nacionales.
4: Vacunatorio VIP. Esta semana comienzan las indagatorias a los Dualde, Berbisky y otras 30 personas. Esta semana comienza la ronda de indagatorias en la causa por el vacunatorio VIP, que tendrá entre los citados al expresidente Eduardo Dualde, su esposa Hilda Chiche Dualde y el periodista Horacio Berbisky. Las convocatorias, que incluyen a más de 30 personas, entre exfuncionarios, sindicalistas, empresarios y legisladores, comenzarán el próximo viernes 2 de octubre y se extenderán hasta el 9 de diciembre.
7: Internacionales.
4: Otra trágica avalancha en Nepal dejaba muertos y desaparecidos. Al menos 4 personas murieron y otras permanecían desaparecidas en Nepal después de que una avalancha golpeara el campamento base de una montaña remota donde escaladores y personal de apoyo se preparaban para una expedición, según informaron desde los organizadores a los medios internacionales.
7: Deportes.
4: Ferro le ganó a Defensores de Belgrano y se acerca a la final de la Primera Nacional 2026. Ferro sigue en su camino triunfal y derrotó por la mínima a Defensores de Belgrano en el partido que disputaron por la 30ª fecha de la Primera Nacional, la segunda categoría del fútbol argentino. Cielo ligeramente nublado en Río Gallegos, buena es la visibilidad, viento del noreste a 21 kilómetros, la temperatura 11 grados.

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0: Bienvenidos y bienvenidas a una tarde más a esto que es Punto Provincia. Te hacemos compañía, la más potente de la Patagonia, hasta las 16 horas y arrancamos así, así a full con todo este lunes 28 de septiembre. ¿En qué momento septiembre me metió 28 días? Nadie sabe. Quizás mi compañera de aire lo sabe y nos cuenta cómo lo está viviendo, cómo lleva este mes. Bienvenida, Cota Ryan. Buen lunes. ¿Cómo te va?
1: Hola, María Fernanda Melo. Un placer encontrarnos una vez más en la sintonía de LU14. Mi teoría es que una vez que el solsticio de primavera llega...
0: El equinoccio.
1: De primavera llega... Es como que no sé qué es lo que está ahí arriba, si cómo gira el mundo, Dios, lo que sea. Aprieta un poco el acelerador. Jesus. Y cuando queremos acordar... Ya estamos en diciembre haciendo el Viteltoné.
0: Es así, qué rico.
1: Es espectacular. Igual a mí me gusta que estemos a 28, ha salido el sol, el clima está
0: qué
1: bueno.
0: Qué día hermoso
1: está
0: hoy.
1: Está bello el día. Hermoso, la verdad.
0: Hermoso, la verdad. Bueno, presentamos a nuestro gran equipo con el que vamos a transcurrir esta semana, si Dios quiere, en la operación técnica. Ay, me vine re...
1: Para arriba, vámonos más.
0: Esto no va a durar mucho, aprovechenme. La energía que pongo acá, no sé si la voy a poder poner en Deportes al Sur, porque este tema no se habla hoy.
1: Vamos de a poquito, no pasa nada. Yo si querés, no digo nada. De que
0: Rodrigo Durán Barría en la operación técnica, en boletines informativos. La tenemos a Andrea Mendurrizo y a Silvina Ojitos de Cielo Cárdenas. En redes sociales, Sofía Maldonado en fotografía, Lorena Sanguinetti. Por ahí lo vi que volvió mi amigo Gustavo Allende en la producción general a cargo de la casita esta. Daniela Mancilla Proboste, Sandro que anda por ahí también.
1: Daniela Romero,
0: Dani de la Cope, el Claudio Russo Quiroz Papoy.
1: El hombre que resuelve. No se hizo los mates todavía.
0: No hizo los mates todavía, pero en breve seguramente que ya llegan esos matecitos. Y bueno, no podemos dejar de hablar del fracaso que fue el fin de semana para mi equipo Racing Club de Avellaneda. Les voy a dar su momento de que disfruten. Boquita moment. Yo no cargo a nadie, ustedes ya saben. No soy de molestar a nadie, pero la verdad que el presente de Racing es muy triste. El presente de Boca es muy bueno. Ener Valencia, qué jugador de la hostia. Cómo dieron vuelta ese partido.
1: Piel morena, canto de pasión y arena. ¿Podemos poner piel morena de
0: piel
1: fondo?
0: Piel morena, póngalo.
1: Mientras...
0: No, ponelo y así en loop,
1: habla
0: dale.
1: De Ener Valencia un poquito. Y lo que sucedió este fin de semana. Vos no, igual no te. ¿Sabés qué? Quizás fue que no te pudiste sentar a verlo desde un principio del partido. Y por eso perdió Racing.
0: Ni lo quiero ver. Yo muchas veces.
1: O cómo viene siendo tu percepción con esto de decir, bueno, hoy juega Racing, ¿me siento o no?
0: No, yo. Primero que la mater. Le mando un beso muy grande a mi hijo que está enfermito en la casa, que seguramente hoy no fue al cole y mañana tampoco. Están todos apestados mis familiares, así que andan padeciendo esta gripa que anda por acá, por estas latitudes. ¿Qué me pasa? Hay horarios en los que yo tengo una estructura y soy de las personas que soy muy estructurada, entonces puede estar jugando Racing y lo dejo de fondo y no es que no existe hace mucho tiempo ya, 4 años de que nació Nica, que no me siento a mirar un partido.
1: Claro.
0: Y a mí me gusta sentarme con el mate, mirar el partido un rato, qué sé yo, por ahí lo miro así, un picadito, un salpicré, así como... Y después me lo resumen, ¿viste? Qué sé yo, no sé, miro paso a paso, miro la verdad que lo miro por las redes últimamente... pero ayer me pasó algo, fui a un cumpleaños, disfrutamos todo el día del cumpleaños, la charla del cumpleaños era, che, qué bien Racing, gol olímpico, no sé
1: claro,
0: qué está.
1: Claro, porque iba a dos.
0: Voy a retirar un pedido a la cadena francesa ahí en la autovía, me bajo. Entre que me bajo de mi auto y entro al supermercado, los viejos, las viejas, todo gritando, yo, ¿qué pasa?
1: ¿Viste? Y es que la remontada fue tremenda.
0: No, pero pensé que había pasado algo dentro del supermercado. nunca me imaginé la tragedia.
1: Que tenía que ver con...
0: Y miro, estaban en la tele que hay en el sector de tecnología. Sí. Miro y digo, no puede ser lo que está... Y le pregunto, desconfiada, ¿no? Incrédula.
1: ¿Qué
0: perdón,
1: pasó?
0: Le digo, y ya tipo haciéndome la que no soy de Racing. Ah, va ganando Boca, uy, qué bueno.
1: Mira tú, qué divertido.
0: Ah, y Nicanor me mira y dice, si nosotros somos de Racing, mamá, cállate, paz, codazo en el estómago. Ahora no.
1: Por 2 segundos.
0: Nah. Bueno, Paul, él igual sigue siendo, te juro que viste cuando decía ayer, pobrecito, él quiere ser de Racing. ¿Viste? Y lo miraba y, ay, hijo, no sabes lo que te espera. Tipo, elegiste otro equipo, amigo, no sé, dale, qué sé yo. Pero bueno, la cosa es que Bosboda dejó de ser el entrenador de Racing. Racing es un Titanic, es a la deriva.
1: Jugó bien igual, todo...
0: Jugó mejor que Boca, pero se le escapó, no se te puede escapar un partido así. Digo, Sí, estaban cansados, pero bueno, eso habla también igual de la crisis que estamos viviendo dentro del club, la verdad. Me gustó mucho, sinceramente, yo soy a muerte de Racing, todos me conocen, saben, el tweet que puso Boca Junior, cuenta oficial.
1: ¿Qué puso?
0: El salto de calidad, tirando un humito. Porque Milito, cuando él asume, dijo que el Racing este que se venía va a dar un salto de calidad porque claramente no estaba bien.
1: Y vos categóricamente en contra de Milito también.
0: Yo ni lo voté, o sea, no fui a votar a Buenos Aires porque a Avellaneda porque no iba a votar un man como ese y yo ya sabía que iba a ganar. Pero bueno, hay detractores, hay gente que lo banca mucho a Milito. La verdad que a mí las actitudes... Es un muy buen jugador, fue un muy buen jugador de Racing.
1: Pero son roles distintos.
0: Son roles distintos y la verdad que en el rol empresario y el rol de bocón que tiene de decir cosas de las gestiones anteriores, de meterse con gente... Se metió con Costa, que le dio muchas cosas a la academia. Pero bueno, nada, habrá que seguirla remando y ver qué le depara el destino. No es la primera vez.
1: No, han salido... han remontado mejor ustedes también después de esto, así que finalmente... Boca arrancó así, dice.
0: Bueno, pero el tema es que nosotros venimos... Racing siempre tuvo una historia negra. No se olviden que a Racing lo vendieron, Blanquiceleste, Sociedad Anónima. Racing viene y esto te lleva a momentos del pasado, del Racing del 2001, cuando el país estaba en crisis. Que hay como muchas similitudes.
1: Es como si la historia fuera cíclica.
0: La verdad que sí.
1: Otra cosa que vimos el fin de semana, y antes un saludo para todos los que están celebrando al héroe de la remontada que fue Ener Valencia.
0: Fuerte abrazo, Ener.
1: Sí, con los goles al minuto 72, 80 y 95, tremendo.
0: Que yo pensaba que
1: tremendo.
0: Se llamaba Ever, sí, como Vanega.
1: Claro, como el personaje ese, sí. Tremendo, no, Ener Valencia. Un abrazo muy grande
0: Valencia
1: para todos
0: colombiano
1: que están
0: o venezolano.
1: Ecuatoriano.
0: Ecuatoriano.
1: Para todos los bosteros que están ahí celebrando, nos pueden mandar su mensaje al 2966-700384. 36 años leí yo que tenía.
0: Bueno, pero en Ecuador sí. Capaz que los anotaban en cualquier día.
1: ¿Cómo iba saliendo?
0: Como en Samoa, ¿no?
1: Otra cosa que demuestra lo cíclico de la historia es lo que sucedió en River este fin de semana.
0: Sabía que sin decírmelo lo ibas a decir.
1: Y es que mira. Lo vemos a Racing en esta circunstancia. Y después vemos a tres estrellas de
0: falta
1: pop.
0: Falta el helicóptero nomás.
1: Un olor helicóptero de pronto, ¿viste? Tremendo lo que sucedió este fin de semana con la tercera fecha de Lali en River. Uh-huh. En la que creo que yo lo que se llevó gran parte de la audiencia, de la agenda y demás de espectáculos. Todo. Tiene que ver con qué. Invitó a Tini Stuesel a cantar Free Tini. Para Tini lo que es de Tini porque Tini se lo ganó.
0: Para Tini lo que es de Tini, porque Tini se lo ganó.
1: Libérale la tarjeta a Martina Stuesel, por favor. Mientras ella está atravesando todo este lío legal por el tema de sus finanzas con su padre, brilló en River, salió Marilina Bertoldi, cantaron Like a Virgin y chaparon las tres, cual Madonna, Cristina Aguilera y Britney Spears en los 2000 también. Todo vuelve a los 2000. ¿Qué sigue, acaso, los chupines de colores? ¿Qué sigue acaso? ¿Cristina Fernández de Kirchner presidenta? Porque Máximo Kirchner aseguró que CFK tiene voluntad para ser candidata a presidenta, ¿eh? El líder de la Cámpora visitó Infobae al mediodía y lo dijo hoy recién. Hoy, hace un ratito.
0: La noticia.
1: Así
0: qué bien, Máximo.
1: Es. Así que todas estas
0: fuerte
1: datas
0: abrazo.
1: Que traemos pueden ver lo cíclico de nuestra historia y cómo la historia se repite. La historia se repite sin dudas. Vamos a repasar este mucho más hasta las 4 de la tarde, pero como todos los días comenzamos...
0: Con el estado del tiempo, por supuesto. La verdad que parecía Londres, Río Gallegos, la neblina.
1: ¿Qué
0: mañana?
1: Con niebla.
0: Qué mañana, tremendo. Ya lo veo ahí a Gustavo Allende. ¿Cómo andás, Gustavo? Está allá en el fondo, mi amigo. Bueno, 11 grados centígrados la temperatura actual, 63% la humedad, viento del sector noreste, un viento cálido a 21 kilómetros en la hora, la visibilidad es buena, 30 kilómetros y 1018.9 hectopascales.
1: En Río Turbio, yendo para el lado de la cuenca, la temperatura actual es de 9 grados, se espera una máxima de 10.
0: Perdón, no se ilusionen, hoy arranca a llover en Gallegos.
1: Y duró poco. Bueno, hay que aprovechar esta tardecita de sol entonces.
0: Exacto, mañana va a ser un día muy con mucha neblina, todo el día.
1: Qué garrón.
0: Qué garrón.
1: Uno se siente en silencio Gil. En silencio Gil se siente uno.
0: En Gallegos Gil.
1: Fuera de joda y saliendo un poco del chiste, hoy hubo un accidente en autovía.
0: Tremendo palo.
1: ¿Viste? En autovía a la altura de Balbín. Sí, que dijeron que tenía que ver con la visibilidad, así que a circular con precaución, amigos, amigas, cada vez que suceden este tipo de cosas. Máxima de 10 grados prevista entonces para la cuenca en el día de hoy.
0: Linda temperatura, che.
1: Ya que, como venimos diciendo hace rato, ya que arranquen con los dos dígitos, está buenísimo para compartir el día y para quedarte en la sintonía de LU14, por supuesto.
0: Así es. Bueno, seguimos por la costa... Por la costa de
1: Santa
0: la
1: Cruceña.
0: Se me salió el... Ay, Dios.
1: Les mandamos un saludo a toda la gente que nos escucha, tanto a lo largo como a lo ancho de toda la provincia, que hay muchos referentes que sabemos que están aquí en la radio muy seguido, que ahora están en la FIT, en la Feria Internacional del Turismo, que se está desarrollando en Buenos Aires en este momento. Y qué lindo poder conjugar ahí todo lo que es nuestra provincia hermosa, desde la cereza de los antiguos hasta la merluza de San Julián, y poder llevarlo todo para allá, para Buenos Aires, para que el mundo vea todo lo que tenemos para ofrecer.
0: Exactamente. Bueno, seguimos por Puerto Deseado. Está nubladito con 8 grados centígrados, precipitaciones del 20%, humedad 77%, el viento a 29 kilómetros por hora y nada, por hoy va a estar nublado. El resto de los días se espera despejadito, lindo para la costa. Ya empieza a mejorar la cosa, ¿viste?
1: Ya llegó la primavera, es oficial, amigos, amigas, ha salido el sol. A mí me gusta decirle, ahora no puedo porque todavía está de noche.
0: Equinoquio.
1: El equinoquio, porque todavía está de noche, ¿viste? Pero cuando está de día, a las 6 de la mañana, me gusta decirle a mi hija, es oficial, el sol brilla, los pájaros cantan, cuando es real, cuando el sol brilla y los pájaros cantan.
0: Real.
1: Y me parece re lindo, date cuenta que el sol brilla y los pájaros cantan.
0: ¿No te pasa, viste, acá en el sur? Bueno, le pasa a todo el mundo, pero como que tipo son las 9 de la noche y no sabes ni que crees que son las 7 de la tarde, porque como que se te descompagina algo.
1: Qué largo en los días.
0: Y estás comiendo a las 10:30 con luz.
1: Pero yo pensé...
0: Te acostás con luz, te levantás con luz.
1: Yo cuando llegué acá por primera vez a Río Gallegos, allá por
0: 2004... Allá por el 2004.
1: Pensé que me iba a acostumbrar a eso. Que me iba a caer el hambre igual aunque estuviera de día, que no iba a pensar ¿no? que... Y no, nunca me acostumbré, che.
0: Porque el cuerpo es sabio, mamita.
1: El cuerpo es... Apáguenme la luz como las gallinas y paro de comer.
0: Exacto. Bueno,
1: en los antiguos, te cuento que la temperatura actual es de 10 grados. Se espera una máxima de 11. Qué lindo, qué ganas de estar por los antiguos. La humedad es del 76% y se espera que los próximos días se mantenga en 11, 12 grados, pero con nubes. Así que se ve que van a venir nubes para tapar toda la provincia, como bien repasaba Fer.
0: Tengo una data para aquellos que nos están escuchando y son amantes de la Selección Nacional Argentina, porque la AFA dio a conocer oficialmente cuándo se disputarán los amistosos. El combinado de Lionel Scaloni, vigente subcampeón del mundo, abrirá la actividad este miércoles 30 de septiembre a las 21 horas ante Bolivia en el Mario Alberto Kempes, ex Chateau Carreras. Y luego jugará el sábado 3 de octubre, que es ahí donde explota todo, el sábado 3 de octubre a las 21 horas contra Burkina Faso en el Monumental, antes cierre frente a Benín del mismo mes, la despedida del señor Leo Messi.
1: Lionel Andrés Messi, te vamos a extrañar tanto. Bueno, vas a seguir acá siempre de alguna u otra manera. ¿Cómo seguir? Encontrarán la forma a tus compañeros, por supuesto.
0: Exactamente.
1: Pero va a ser distinto, sin él.
0: Y hablando de deportes y hablando de argentinos en el deporte, vamos a hacer el repasito, obviamente, de lo que estuvo pasando el día sábado y domingo en la Fórmula 1. Franco.

0: Hasta, exacto. Bueno, a raíz de esto, Lando, Pierre Gasly, Lando Norris, ¿no? Por supuesto, se expresaron en un momento de calentura, momento chivo, dijeron de todo, dijeron que Franco no podía seguir corriendo, que había pilotos que no se merecía estar en Fórmula 1. Esto derivó en que vayan a agredirlo a Franco Colapinto en sus redes sociales, así que todos los argentinos de bien a defender a Franco Colapinto.
1: Eso te iba a decir, ¿a vos te parece ese tipo de agresión?
0: Obvio no, que no, aparte esos dos, ¿quién los conoce? Pero bueno, hoy en la mañana conocimos las declaraciones nuevas que dio Lando Norris y reveló que tuvo una charla, Franco Colapinto les pidió perdón, Lando reconoció que tuvo una charla con Colapinto luego de que conversaran y que pidieran la sanción, ellos pedían una sanción, que no corra directamente, no que lo sancionen con 5 puestos, retrasarlo. Pidió uno y dijo, como el Diego, me equivoqué y pagué. Me equivoqué y pagué. Así que bueno, ese es el resumen chiquitito, cortito que hicimos de Argentinos por el Mundo, Argentinos en el Deporte. Así que bueno, nada, no sé si te quedó algo pendiente, algún repasito
1: sí,
0: de algo.
1: Sí, por supuesto, porque diga, aquí diga. Hablamos en estudios con Ben Shixo y se llevó adelante finalmente en el marco de una política pública del Ministerio de Desarrollo Social, Igualdad e Integración, el DEM, que es Dame el MIC, que se llevó a cabo el sábado 26 de septiembre en el Polideportivo de Pico Truncado, reunió un montón de referentes del rap, el hip hop, y a lo que voy yo y a la reflexión que quería hacer respecto a esto, después de ver a tanta gente contenta, tanta gente, referentes nacionales conociendo Santa Cruz, tantos chicos que por ahí tenían esta conexión más virtual pero que no se habían encontrado físicamente, que esto también habla de pertenencia, esto también habla de salud mental, esto también habla de usar nuestra energía para el arte, y eso me parece que está recopado y que a través de políticas públicas se tiene que sostener, así que felicitaciones, me contaron que salió todo espectacular, que al mismo tiempo que estaban llegando los chicos de DEMS, estaban yendo los chicos de teatro, que hubo un festival también muy importante de teatro infanto-juvenil allá por Truncado, así que está buenísimo saber que estos destinos, que quizás si no te quedan de paso no pasás, como es el caso de Truncado, están siendo ahora escenario de estos eventos que convocan a las juventudes, que convocan gente de afuera y que son un espacio para encontrarnos a través del arte. Así que felicitaciones a todos los que participaron en DEM Santa Cruz. Después, con distintos entrevistados, nos iremos metiendo en este tipo de coberturas, pero la verdad que un laburazo, ¿eh? Me contaron que mucha gente trabajó mucho para que eso sea posible, así que nuestras felicitaciones desde acá para allá.
0: Bueno, y después el ruso estuvo triste porque perdieron los Patriots de Coyhaique contra los Jaguars de Jacksonville,
1: Ah, mira.
0: Así
1: ¿qué deporte es ese?
0: ¿Fútbol americano? No.
1: ¿Fútbol americano?
0: ¿Fútbol americano es? Ah, ok. A nadie le importa, pero como estamos haciendo el repaso, me dice acá,
1: ya estamos.
0: 35-6. ¡Ay, son unos muertos! No.
1: Los otros son muy buenos.
0: Te falta hacerte de Racing y estás.
1: No,
0: también de River. También de River. ¿Jugó River o juega hoy? ¿Cuándo juega? Ah, ¿los jugadores? No, ahí estuvieron las chicas. Sí, ya sé.
1: Bueno, siendo las 14:29, ¿qué te parece si escuchamos un poquito de música? Boletín informativo,
0: sí.
1: Y a la vuelta tenemos entrevistas para compartir con ustedes. Hasta las 16 horas estamos con vos.
0: Vamos.

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8: 14 horas 31 minutos en la República Argentina, temperatura en Río Gallegos 11 grados 5 décimas, humedad 52%, viento del noroeste a 15 kilómetros por hora, cielo ligeramente nublado.
7: Provinciales.
8: El gobierno provincial ejecuta pruebas en reserva fría sin cortes. La gestión del gobernador Claudio Vidal impulsa el desarrollo energético provincial mediante el mantenimiento preventivo y la articulación operativa. Servicios Públicos, Sociedad del Estado, lleva adelante con éxito la primera etapa de ensayos garantizados en la operatividad del sistema eléctrico sin afectar al servicio de los vecinos, en el marco de las políticas de la planificación y crecimiento estratégico impulsadas por el gobierno provincial y encabezadas por Claudio Vidal y Servicios Públicos. Continúa avanzando las acciones claves de mantenimiento y articulación operativa. En este contexto, la Gerencia de Operaciones y los equipos técnicos de Servicios Públicos concretaron con total éxito la primera etapa de simulacro nacional coordinado junto a CAMESA.
7: Regionales.
8: Avanza la última etapa de la obra de finalización de la doble trocha Madryn-Trelew. La inversión de esta última instancia supera los 8.000 millones. Se trata de una obra de conectividad largamente esperada que la actual gestión reactivó y ordenó y está construyendo con fondos propios. El gobierno de Chubut, a través de la Secretaría de Infraestructura y la Administración de Vialidad Provincial, inició los trabajos de la última etapa para finalizar la doble trocha Puerto Madryn-Trelew, una obra que estuvo inconclusa durante 18 años y se está llevando a cabo en el marco del Plan Galina.
7: Nacionales.
8: Milei oficializó al nuevo secretario nacional de discapacidad. El gobierno oficializó este lunes a Pablo Hernán Dilicia en el cargo del secretario nacional de discapacidad, quien reemplazará el cargo de Alejandro Alberto Vilches, que había presentado su renuncia. Así lo informó el decreto 1095/2026, firmado por el presidente Javier Milei y el ministro de Salud Mario Lugones, el cual señaló designase a partir del 22 de septiembre del 2026 al señor Pablo Hernán Dilicia, secretario nacional de discapacidad del Ministerio de Salud.
7: Internacionales.
8: Brasil entra en vigor prohibición para más de medio millar de sitios de apuestas ilegales. Las autoridades brasileñas bloquearon la operación de menos de 506 sitios con indicios de ofrecer apuestas ilegales en línea tras la prohibición decretada por el gobierno del pasado 25 de septiembre, informó la prensa local. El gobierno pidió a la plataforma de mensajería Telegram retirar 43 canales y grupos que promovían apuestas y casinos en el marco de las medidas contra las denominadas bets o apuestas en línea.
7: Deportes.
8: El Boca de Arruabarrena estira el invicto y sueña con una historia cuádruple corona. El Xeneize se mantiene firme en todos los frentes luego de la inolvidable remontada ante Racing en la Copa Argentina. Boca le dio vuelta un partido inolvidable este domingo a Racing para imponerse por el 3-2, meterse en las semifinales de la Copa Argentina, estirar su gran invicto y además mantener vivo el sueño de una histórica cuádruple corona. Esto se debe que el Xeneize está metido de lleno en la Copa Argentina como en la Copa Sudamericana, el torneo clausura y el título del campeón de liga. Cielo ligeramente nublado en Río Gallegos, humedad 52%, viento del noroeste a 15 kilómetros, temperatura actual 11 grados, 5 décimas.
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0: 14:38. Qué temazo, Rodrigo. Estás full DJ, la
1: así
0: verdad
1: se
0: que
1: arrancamos la semana.
0: Así es. Bueno, le quiero dedicar esta canción a Martín, que me está escuchando desde allá de los pagos del Chubut, Diadema, Comodoro, para aquel lado.
1: Nos escuchan. Saludos, Martín.
0: Saludos, Martín Ignacio, te quiero mucho. Nada, eso. Bueno, vamos a pasar a la información importante porque tenemos a nuestro próximo entrevistado en línea. Vamos a estar hablando con el secretario de Pesca y Acuicultura de la provincia de Santa Cruz, Sergio Climenco, por las grandes novedades que tuvo la provincia de Santa Cruz estos últimos días, ¿no?
2: Siempre se trabaja mirando al mar, así que hay mucho para charlar, así que le vamos a dar la bienvenida. ¿Cómo está Sergio? Aquí Fernanda y Constanza, te saludamos.
3: Uh-huh. Hola, ¿qué tal? Buenas tardes, Fernanda, Constanza y a los radioescuchas, ¿no?
2: Tal cual. Bueno, creo que una de las últimas noticias que más llamó la atención tiene que ver con estas importantes inversiones privadas que invitan a mirar el recurso desde otro lugar, ¿no? Justamente con estos residuos de la actividad pesquera reconvertidos. Contanos un poco cómo se tomó esta noticia y qué significa resignificar este residuo. Dije R muchas palabras. Sí, ¿qué significa resignificar este residuo en nuestros puertos?
3: Bueno, a ver, esto se viene trabajando ya hace un tiempo, no es algo que fue de un día para el otro. La empresa tiene una planta procesadora hace muchísimos años en Puerto Deseado, es el grupo Veraz, la empresa es Pasa, la planta, uh-huh, está en Deseado hace muchísimos años. Bueno, ellos vienen viendo que hay este serio problema que tenemos ambiental también con los residuos de pescado, tanto, no sé, lo vemos en Caleta, lo vemos en Deseado, lo vemos en Rawson, lo vemos en Madryn, bueno, genera, y Buenos Aires, ni hablar, ¿no? Genera muchos problemas. Bueno, ellos decidieron hacer una inversión importantísima en la ciudad de Puerto Deseado para reconvertir toda esa basura y ese contaminante de napas de suelo, bueno, generar un valor agregado, que no es solamente hacer harina, sino con eso que sale, digamos, de esos hornos. Se utilizarían para fertilizantes y para la industria farmacéutica, así que es muy bueno, es una importante inversión que va a dar trabajo y va a dar un valor agregado a lo que ya hoy es un residuo.
2: Qué buena noticia.
3: Es importantísima, es muy buena.
2: Sergio, sí, ¿y qué serían específicamente los residuos de la pesca?
3: Y los residuos de la pesca es todo lo que los recortes que tiene, por ejemplo, un filete de merluza. Las vísceras, la cabeza, la cola, las aletas y después, bueno, los recortes en un filete, ¿no? Así que genera mucho residuo. Estamos hablando de un 40%, del 100% de una merluza, ¿entendés? Es mucho el residuo. Así que eso se va a reprocesar y va a generar un valor agregado. No, hoy por hoy se entierra eso.
2: Claro.
3: Y genera un contaminante, porque las napas, bueno, pasa al agua y eso genera contaminación, así que es muy importante.
2: Claro. Y bueno, nos contabas que se proyecta que esto genere puestos de trabajo. ¿Se sabe específicamente cuándo empezaría a operar esta nueva modalidad?
3: Bueno, creo que dentro de 2 meses ya están presentando todo el proyecto. Me imagino que esto entrará por el Consejo Deliberante de Puerto Deseado, entrar al medio ambiente, bueno, y ahí se darán las discusiones que se tienen que dar en el marco del interno, digamos, del municipio. Obviamente nosotros desde la provincia vamos a acompañar, y después, bueno, una vez que esto sale ya aprobado desde el Consejo, tengo entendido que ellos ya tienen todo armado como para traer la maquinaria y armar un galpón y poner ese horno en funcionamiento, ¿no? Eso va a ser, yo creo, para el año que viene ya va a estar funcionando.
0: Buenísimo, Sergio, no es, te saco
3: no,
0: un ratito.
3: No, digamos, disculpe, no es que hay que esperar 5 años, 4 años, bien. esto es muy rápido.
2: A corto plazo, digamos.
3: Sale todo bien, sí, a corto plazo, sí.
0: Te quería preguntar, Sergio, si resolvieron algo que nos puedas contar sobre el último Consejo Federal Pesquero.
3: Sí, bueno, con respecto al Consejo Federal Pesquero tenemos varios temas ahí que estamos tratando en los últimos meses. Los más importantes, bueno, son los permisos de experimentales de la sardina fueguina, que bueno, mañana me estoy juntando en Buenos Aires con una cámara costera de la provincia de Buenos Aires, que ellos son expertos en la pesca de anchoitas, así que estamos trabajando con ellos para que vayan a pescar ahí a San Julián y por intermedio de la SAO puedan procesar, digamos, esa materia prima. Eso estamos, bueno, ya trabajando en la recta final como para ir cerrando ese tema. Uh-huh. Y después un tema importantísimo que ya venimos con este tema de discusión desde junio y nuevamente hace 15 días atrás, el tema de la cuotificación del langostino en aguas en aguas nacionales. Uh-huh. Que eso, bueno, estamos con una discusión muy fuerte donde nosotros estamos planteando que desde el año 1988 arrancamos con las primeras vedas y hace 8 años que tenemos una veda total en el Golfo, y bueno, nos genera mucha pérdida en los...
0: ¿En el Golfo San Jorge te referís?
3: Sí, sí, el Golfo San Jorge.
2: Y perdón, es injusto, perdón. Porque el origen de Luichito es por acá, ¿o no?
3: Y en realidad sí, en Mazareno es donde digamos, se recría, y dentro del Golfo es donde se alimenta y crece.
0: ¿En Bahía Mazaredo?
3: Sí, Mazaredo.
0: Ah, Puerto Deseado, para ese lado.
3: No, es al sur de Caleta Olivia.
0: Ah, de Caleta.
3: Es dentro del Golfo, es dentro del Golfo, digamos, al norte de Puerto Deseado.
0: Ajá.
3: Bueno, en esa zona se reproduce y dentro del Golfo se alimenta y bueno, después biológicamente sale aguas nacionales y bueno, ahí es donde el resto, digamos, de toda la flota, la totalidad de la flota pesca el langostino en aguas nacionales. Uh-huh. Nosotros cerramos el Golfo hace 8 años y eso nos generó que, bueno, por un lado haya muy buena abundancia de langostinos. En esa época, estaba hablando hace 9 años atrás, se pescaban 40.000 toneladas de langostino en toda la temporada. Uh-huh. Y hoy estamos hablando de 220, 230.000 toneladas. Así que imagínense ese esfuerzo que hizo Santa Cruz como benefició a todo el caladero argentino, y con respecto al langostino, bueno, generó ingresos importantísimos y una certificación internacional con la pesca de langostino salvaje patagónico, así que importantísimo económicamente. Pero bueno, a nuestros puertos nos afectó de sobremanera porque no tenemos las descargas que nosotros desearíamos tener. Digamos, se nos han caído las descargas en los puertos, sobre todo en Puerto Deseado con los congeladores y los fresqueros en Puerto Caleta Paula. Así que bueno, ahí tenemos una lucha donde nosotros presentamos un pedido de 50.000 toneladas para la provincia como cuota, digamos, compensatoria por tantos años de esfuerzo que hemos hecho para que, bueno, hoy sea lo que es el langostino.
2: Claro. Estas son las decisiones que se toman en el Consejo Federal Pesquero, y lo estamos hablando con Sergio Climenco, secretario de Pesca y Acuicultura de Santa Cruz. ¿Qué futuro puede tener, volviendo un poquito al tema de la sardina fueguina, qué futuro puede tener respecto a quién la consumiría y cómo se podría presentar? Porque nos contaban la otra vez que estuvimos por Cabo Vírgenes que era el principal alimento de los pingüinos y que es muy grasosa, ¿no?, para el humano.
3: Sí.
2: Pero
3: sí,
2: pensaba todas las aceites, las latas y demás usos que puede llegar a tener.
3: Por ahí va, justamente, por ahí va. Esto se va a procesar parte en San Julián, en la SAO, se va a congelar y se va a procesar ahí, y después, bueno, los compradores la llevarán a sus respectivas plantas después para generar un reprocesamiento y, bueno, ahí enlatarlo o generar aceites o todos los derivados que tiene como un valor agregado a la sardina entera, digamos.
2: Claro.
3: Así que sí, eso genera mucho trabajo, y sí, está muy bien lo que decís, que biológicamente se alimentó no solo para los lobos, sino para los mismos pingüinos y para la fauna, digamos, que hay en toda esa zona, ¿no? Ese alimento. Pero bueno, hay mucha abundancia.
2: No los van a dejar sin pescadito a los pingüinos.
3: No, es más, les cuento, en cada marea que salgan estos buques a pescar, va a llevar un observador del INIDEP a bordo, donde va a ir recabando toda la información, digamos, para que podamos tener un panorama de toda la fauna acompañante que hay ahí, con además de la sardina y de la merluza. Sabemos que, bueno, debe haber seguramente salmón chinook y debe haber otras especies que están ahí, que, bueno, hoy por hoy no tenemos esos datos biológicos y los necesitamos para saber qué es lo que tenemos en la riqueza marina frente a San Julián.
2: Claro.
3: Digamos, de Puerto Deseado para el sur, de Puerto Deseado, pasando obviamente por San Julián y así hacia el sur.
2: Perfecto.
3: Así que necesitamos tener esa información para saber qué es lo que tenemos. Y eso es, bueno, es importantísimo tener un representante. Claro, tenemos un representante del INIDEP que le va a enviar toda la información diariamente de qué es lo que él ve en cada lance, ¿no? Además de la sardina, es lo que ve como fauna acompañante a la sardina. Entonces, es importantísimo. El INIDEP está muy, muy entusiasmado también con esto, porque van a tener información al día de lo que está pasando en toda esa zona.
2: Perfecto, Sergio. ¿Qué siguen en estos meses, que sabemos que sube la temperatura, que se mueve la marea? ¿Qué siguen estos meses para la Secretaría de Pesca? ¿Qué entusiasma respecto a octubre, noviembre?
3: Bueno, ahora arranca la pesca del chinook en Piedrabuena. Nosotros con el municipio de Piedrabuena estamos trabajando en una pesquería comercial de esa especie, del chinook, que genera tantos dolores de cabeza para febrero, marzo, en la cuenca alta del río Santa Cruz. Nosotros empezamos con un trabajo biológico con expertos en salmones para generar un manejo sustentable y que no haya tanta depredación y tantos problemas, ya que el salmón es una especie muy voraz y arrasa con todo lo que encuentra en el camino. Así que, bueno, empezamos ahora con una experiencia piloto, trabajando con 3 o 4 equipos de pescadores artesanales, primero en la cuenca baja, y después vamos a ir subiendo a medida que el salmón vaya migrando hacia aguas arriba, hasta después terminar muriendo, ¿no? Porque el ciclo del salmón es ese: nace en la cuenca alta de un río, va al mar, vive en el mar, se alimenta, después vuelve a morir al mismo lugar donde nació. Bueno, en este caso nosotros queremos, como es una especie salvaje que viene, digamos, no es autóctona, viene a generar serios dolores de cabeza con la trucha arcoíris, con la trucha marrón y las otras especies. Bueno, nos genera ciertos problemas que queremos resolverlo generando un manejo de esa pesquería, ¿no? Con nuestros biólogos de la provincia y con la gente de Piedrabuena trabajando al respecto, ¿no? Así que, bueno, eso, seguimos por ahí. Después viene ahora el 1 de octubre la apertura de pesca deportiva, así que va sacando el permiso. Se abre una parte el 1 de octubre y otra parte el 1 de noviembre, depende del área, depende...
2: Hay que recordarlo, ¿no? A veces se olvidan los pescadores artesanales de sacar su permiso.
3: Les pido que saquen el permiso de pesca, que eso va a estar en la página ahora a partir del 1.
2: Buenísimo.
3: Ya pueden salir a pescar. Así que,
0: ¿es digital el trámite ahora?
3: Sí, lo podemos hacer de manera digital. Y después de esto...
0: Que lo corte. Solo, sí. Esto es para ríos, ¿no?
3: Ríos y lagos.
0: Y lagos. Sí,
3: pesca deportiva.
0: Pesca deportiva. Sí, con devolución. Aclaremos a todos los que nos están escuchando.
3: Sí, exacto. Así que, bueno, sacan el permiso y, bueno, ya a partir del 1 pueden salir a pescar.
0: Perfecto.
3: En determinadas áreas. Hay áreas que abren 1 y otras de hora de octubre. Sí. Y otra el 1 de noviembre. Las que abre el 1 de noviembre, se alarga la temporada un mes más, no es que se corta todo justo. Así que el tiempo de pesca es el mismo que otros años, pero se corre un poquito a la apertura. Y después, bueno, viene...
0: ¿Nosotros acá en la provincia de Santa Cruz tenemos alguna alerta por Didimo, por alguna cuestión de esa actualmente?
3: Sí, obvio, sí. Por eso en la cuenca hay que continuamente estar limpiando los equipos.
0: Desinfectando.
3: Exactamente. Los equipos, las botas de badeo, los neopren,
0: sí, el weather.
3: Los equipos, el weather de Neopren exactamente, para que puedan, de esa manera, que el bichito ese no se siga propagando, ¿no? Que es tan dañino, ¿no? Así que, bueno, y después viene la ya más llegando al verano, vamos a ver si diciembre o enero, eso todavía no está a la fecha, tenemos la zafra del calamar, y previo, porque ya me estaba olvidando, ahora el 20 de septiembre arrancó la prospección de la centolla, que son más o menos unos 15 a 20 días de prospección, y yo creo que ahora en los próximos días, ahora los primeros días de octubre, arrancamos ya con la pesca de centolla comercial, ¿no? En los buques de altura.
0: Bien,
3: así
0: perfecto,
3: que esa me la había olvidado, así que estamos a full.
2: Un montón de trabajo.
3: Y después, bueno, sí, mucho. Después, bueno, vamos a estar yendo, ahora está esta semana que viene, va esta semana ahora, Argentina Week en París, donde vamos a acompañar al gobernador también.
0: Ay, qué bueno.
3: Y después, sí, a partir de la semana que viene, la Feria Internacional de Vigo,
0: En España.
3: Es una de las ferias en España, de las más importantes a nivel nacional, donde, bueno, vamos a estar ahí representando no solo al Consejo Federal Pesquero, sino a la provincia de Santa Cruz. Así que es mucho trabajo y mucho viaje y mucha cosa en el medio.
2: Y te agradecemos mucho, Sergio, que en toda esta vorágine te hayas hecho un ratito para charlar con nosotros. Nos encanta saber todo lo que tiene el mar para dar, con cuidado, con ciencia, con laburantes en el medio. Así que aquí los micrófonos de Radio Provincia siempre dispuestos a conocer cómo viene ese trabajo. Y te agradecemos mucho nuevamente por estos minutos, que sea todo con éxito.
3: Bueno, muchas gracias por el llamado. Siempre teniendo un manejo responsable y biológicamente sustentable en el tiempo, ¿no? Acá hay que dar trabajo, hay que generar las inversiones para que vuelvan las empresas que se han ido de la provincia, pero siempre cuidando la biología, que es lo que genera que el mar siga produciendo todo lo que produce. Por eso es muy importante trabajar muy en conjunto, codo a codo con el INDEP, que ellos la verdad la tienen muy clara en todo el manejo del caladero argentino. Así que gracias por el llamado, y Constanza y Fernanda, bueno, a disposición para...
0: A sacar el carnet de pesca.
3: Por favor,
0: que yo soy pescadora, así que ahí estamos.
3: Miren que tenemos ya la gente fiscalizando.
0: Sí, hemos visto ya las fiscalizaciones positivas, antiguos, que es lo más triste. En el Heinimeni.
3: Exactamente, hemos tenido un fin de semana bastante movido, con muchas redes incautadas. Ahora vamos a seguramente ir bajando todo para el lado del oeste de la provincia para seguir fiscalizando en toda la zona. Bueno, Gendarmería nos está apoyando, prefectura también, así que estamos trabajando codo a codo por el tema de la fiscalización y mantener, digamos, los furtivos fuera del ámbito. Claro, no los queremos, los furtivos no los queremos.
0: Muchas gracias, Sergio, que tengas buen viaje y éxitos.
3: Bueno, muchas gracias, que tengan
0: hasta
3: buen
0: luego.
3: Día.
0: Saludos, gracias.
2: Allí dialogábamos entonces con el secretario de Pesca y Acuicultura de Santa Cruz, Sergio Klimenko, y obviamente que ahora tenemos que escuchar el salmón de Andrés Calamaro.

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6: 15 horas en la República Argentina, 11 grados 5 décimos, la temperatura en Río Gallegos, 52% la humedad, viento del noreste a 15 kilómetros, el cielo ligeramente nublado.
5: Provinciales.
6: Jornada de prevención del moving y salud mental en el Calafate. El Ministerio de Salud y Ambiente, a través de la Unidad Comunitaria de Salud Familiar, doctor José Formenti, llevó adelante una charla-taller sobre bienestar laboral, salud mental y prevención del acoso psicológico en la Escuela Secundaria Provincial número 9 del Calafate. La actividad se desarrolló mediante un trabajo conjunto entre el Servicio de Salud Mental, el área de psicopedagogía y el sector de docencia e investigación de la Unidad Formenti.
5: Regionales.
6: Plenario Patagónico de Tierra del Fuego. Tierra del Fuego es sede por primera vez de la reunión plenaria de la Regional Comahue Patagónica de la Federación Argentina de Trabajadores Viales, que reúne a representantes de distintas provincias para analizar la situación de la actividad, las condiciones laborales y los principales desafíos que atraviesa el sector en la región.
5: Nacionales.
6: Pidieron la detención de Españolo por las irregularidades en la ANDIS. La solicitud fue realizada ante el juez Ariel Lijo en el marco de la causa por las presuntas coimas en el área de discapacidad. Luego de su procesamiento en la causa por las presuntas coimas en la ANDIS, el juez federal Ariel Lijo pidió este lunes la detención del ex titular de la Agencia Nacional de Discapacidad, Diego Españolo, por las supuestas irregularidades en la entidad.
5: Internacionales.
6: Chile, sujetos secuestraron y asesinaron a balazos a un adolescente extranjero de 16 años. Un adolescente de solo 16 años, de nacionalidad extranjera, fue secuestrado y ajusticiado de 3 balazos este domingo en un descampado ubicado en la comuna santiaguina de Buin. Un segundo joven de 19 años salió providencialmente con vida y ahora es el principal testigo para dar con el paradero de los responsables.
5: Deportes.
6: Pudimos mostrar a Santa Fe de una manera distinta. El balance de los Juegos Suramericanos, que reunió a 600.000 visitantes. Los Juegos Suramericanos de Santa Fe terminaron tras 15 días de competencia en Rosario, Santa Fe y Rafaela. Argentina sumó 293 medallas y quedó segunda en el medallero. Cielo ligeramente nublado en Río Gallegos, buena es la visibilidad, viento del noreste a 15 kilómetros, la temperatura 11 grados 5 décimos.
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0: minutos han pasado de las 3 de la tarde. Hay tres bosteros mirándose fijamente. No sé que si va a pasar algo. Son las cosas de la magia de la radio que ustedes no se van a entrar. ¿Cuatro bosteros somos? ¿Sil también es de Boca? ¿Sil Cárdenas es de Boca?
1: Es Independiente.
0: Independiente. Ah. ¿Eh? ¿Y el ruso es de River? Bueno, pero nosotros tres somos de Boca.
1: Y Lauriano.
0: Porque estamos de Boca. Está Cris Gómez. Está
1: Gómez Fariña.
0: Gómez Fariña. Está Rodri Durán Barría. Y yo, que soy espiritualmente.
1: ¿Qué gente con doble apellido acá? Meca.
0: Todos doble apellido.
1: Todos argentinos,
0: y
1: ¿eh?
0: Yo soy García.
1: Fue, la sí, carita sí, del Colo-Colo son ustedes. No sé, chicos. Paren un poco de hacerme bullying.
0: Le quería contar. Nada, no. Fue porque quedamos en un momento, viste, como cuando.
1: Aparte, me encanta porque.
0: ¿Mirándose a sí mismo?
1: Me, de verdad, y lo digo de corazón, me da gracias porque Constanza nunca habla de fútbol, no, nunca hace chiste, no. Pero el día que gana Boca a Racing, ella...
0: El día que gane Boca en general.
1: Hoy se queda Deportes al Sur, me no, imagino que con esta subida que tiene Río del Caballo.
0: De hecho, siempre hago chiste que es espiritual lo mío porque no tengo
1: y doy fe.
0: Ni idea.
1: Que te tratamos de persuadir con Baroli. Hace dos lunes atrás,
0: veremos qué sucede. Mientras tanto, les quiero contar que el ministro de Energía de la provincia de Santa Cruz, Jaime Álvarez,
1: Le mandamos un fuerte abrazo,
0: declaró que Santa Cruz va a incorporar una tecnología de perforación que se va a usar por primera vez en Argentina. El gobierno de Santa Cruz, a través del Ministerio de Energía, dio a conocer los detalles de este nuevo desarrollo para el área de Sur Río Deseado Este, adjudicada a Alianza Petrolera Argentina. Y el proyecto se destaca por innovación técnica, con la aplicación de perforaciones horizontales ramificadas de un pozo vertical para optimizar el yacimiento, transferencia de conocimiento, ya que los equipos locales tendrán tecnología y formación canadiense con programas de capacitación especializada para mano de obra santacruceña, siempre cumpliendo la ley de empleo santacruceño 9010, y impacto socioeconómico con la creación de más de 90 empleos directos e indirectos, que sabemos que para la cuestión petrolera y del flanco norte de Santa Cruz es muy importante la recuperación del empleo tras la ida de YPF, que sigue siendo una herida abierta. Así que de esta manera la provincia reafirma estos ejes fijados por el gobernador Claudio Vidal, que son potenciar la producción, atraer inversiones estratégicas y generar oportunidades de empleo calificado por nuestra gente. Si hablamos de producción, tenemos que hablar, por supuesto, de Fomicruz, así que así le vamos es. A dar la bienvenida al presidente Fernando Baños. ¿Cómo le va, Fernando? Aquí Fernanda y Constanza, los saludamos.
2: Hola, ¿qué tal, chicas? ¿Cómo están? Buenas tardes.
1: Buenas tardes, ¿todo bien vos? Bueno, gracias. Bueno, se regeneró la reactivación del yacimiento de Las Lajas y queríamos saber, ¿no?, cómo se prepara Fomicruz para la segunda parte del año y para retomar la exploración en este yacimiento de emblema que también es San Agustín.
2: Bien, bueno, mira, en primer lugar, la primera pregunta que me hacías. Bueno, esto es un hito muy importante, lo que mencionabas de que volvió a producir Las Lajas. Y bueno, quiero decir que esto fue un empuje del gobernador y una decisión política de llevar con responsabilidad la práctica de empezar a cortar otra vez. Una desidia de muchos años de no hacer nada con respecto a este tema con personas con trabajadores que no estaban cortando y ahora le estamos dando la posibilidad de volver a sus puestos de trabajo, cortar piedras y bueno, la verdad que estamos muy muy orgullosos y muy contentos con esta decisión que ha tomado Claudio Vidal.
0: Fernando, es importante también porque el fin de esto que van a obtener ustedes es para la reactivación ferroviaria, entonces producir ahí en equipo hace la diferencia, ¿verdad?
2: Sí, claro, esto en un principio va a ser para lo que nos encomendó el gobernador, que es para la red ferroviaria entre Las Heras y Deseado. Y bueno, después posteriormente seguramente vamos a seguir cortando piedra tanto para los acuerdos que se hagan con algunos municipios, que el gobernador lleva a cabo con algunos municipios, y también con la producción para futuras ventas de pórfidos.
0: Bien. Bueno, fue contundente el gobernador en la última, creo que fue entrega de material para servicios públicos y vialidad, de decir lo que significa que haya estado detenido tanto tiempo este tipo de producción, ¿no? Que era mayor costo, de camiones que iban y venían sin procesar la laja justamente. Es como una orden concreta, específica y profunda de parte del gobernador, entonces.
2: Sí, tal cual. Bueno, él lo supo explicar mejor, lo sabe explicar mejor. Yo a lo mejor le podría decir que ha habido un desmaneje total de en su momento de las lajas, y solamente por mencionar lo del transporte, o sea, entre otras cosas, ¿no? Se favorecían, como decía el mismo gobernador, empresas que solamente se dedicaban a transportar algo que no sabíamos si lo transportaban o no. Entonces, bueno, eso ya no pasa. Ahora se corta en el yacimiento. Las maquinarias que tenemos de corte a gran escala las tenemos instaladas en el yacimiento y estamos trayendo dos máquinas de pico truncados más para duplicar la producción. Así que bueno, venimos trabajando bien, en equipo. La gente, la verdad que están contentos los empleados, pero más que nada por la reactivación y por la producción, porque al final no deja de estar bueno el que se produzca y el trabajo del empleado público se valore, ¿no?
0: Claro. Estamos refiriéndonos a esta reactivación en Las Lajas, que queda al norte de Gobernador Gregores. Es la cantera de piedra que opera Fomicruz.
2: Sí, se podría decir.
0: Y al sur de Truncado, al norte de Gregores y al sur de Truncado.
2: Exactamente.
0: Perfecto, exactamente. Y así es como se reactiva para justamente fortalecer esta reactivación también ferroviaria que hemos estado cubriendo ampliamente desde el EU14. Lo estamos hablando con el presidente de Fomicruz, Fernando Baños. Contanos un poco también, ya que sabemos que con este avance del tiempo ahora se preparan en esta segunda parte del año, entonces, para San Agustín. ¿Qué se espera en San Agustín?
2: Mira, con San Agustín, la verdad que estamos muy muy bien con este último evento que se hizo en Argentina Mining 2026, donde Fomicruz tuvo el Fomicruz y el gobierno de la provincia tuvo un rol preponderante en Argentina Mining, dado que estuvimos reunidos con empresas estatales donde están, no por menospreciarla a las otras empresas estatales, pero están con muchos menos años que nosotros en el tema de minería. Nosotros llevamos 3 décadas en minería, tenemos 5 minas activas, somos prácticamente pioneros en el tema de prospección y exploración. Y bueno, todo eso se habló sobre una mesa donde estaban las provincias de Salta, de Jujuy, de La Rioja, entre otras provincias. Y bueno, nos pedían a los santacruceños un poco ver cómo habíamos podido hacer en estos años para desarrollar todo lo que es la minería en
0: Santa Cruz. Bien, qué importante, porque hay empresas mineras entonces queriendo hacer lo mismo y no están inventando nada porque Fomicruz ya lo hizo.
2: Exactamente. Y bueno, sobre todo lo que uno quería transmitirle, no solamente por Santa Cruz, sino por la misma Argentina, por decirlo de alguna manera, es acortarle los tiempos también a ellos, y uno los puede ayudar a decirle, es por acá, para que no pierdan tiempo, se les puede ayudar. Para eso son las mesas de trabajo que se están generando a nivel nacional, que seguramente en 30 días más o menos se va a realizar una reunión de todas las empresas estatales a nivel nacional.
0: Bien, ¿y qué te dejó la experiencia de estas reuniones, de estas mesas de trabajo?
2: Mira, las experiencias fueron excelentes porque en realidad nuestro objetivo fue ir directamente al inversionista. Estamos trabajando en procesar o dejar bien armados los proyectos para que los inversores cuando vengan sepan de dónde están parados. Dejamos implantado como una manera de un eslogan que en Argentina Mining, para los inversores, que es que con Fomicruz no se empieza de cero, porque Fomicruz explora, prospecta, y cuando el inversor viene a Santa Cruz a averiguar, a consultar dónde estamos parados, nosotros tenemos ya un adelanto. O sea, no le estamos diciendo, bueno, vengan, inviertan acá, que por acá tienen mineral. O sea, no, nosotros ya sabemos que tenemos mineral acá, tenemos bien armados los expedientes y tenemos todo muy prolijo como para que el inversor venga ya. Y esto es lo que se viene haciendo, al menos desde mi gestión hacia acá, haciéndolo muy minuciosamente, muy prolijo, para que los inversores puedan venir. Bueno, o sea, eso fue básicamente un pedido expreso del gobernador.
0: Bien, qué importante saber que entonces cuando vengan los inversores, imagino que si bien eran mesas nacionales, ¿había intereses internacionales por allí dando vueltas?
2: Sí, tuvimos, es más, tenemos ahora 3 empresas internacionales y que están interesados tanto en el proyecto de San Agustín como en el proyecto de uranio de Caballo Blanco y La Solita, donde presentan NDA, que son los contratos de confidencialidad, primero para nosotros poder enviarles información, y las empresas presentarían una iniciativa privada siempre y cuando les interese lo que tenemos, ¿no?
0: Bien, qué importante saber que van tanto por el oro y por la plata, que es un poco más lo convencional, y por el uranio y el vanadio también, ¿no? Que es hacia el futuro, donde está mirando el mundo igual.
2: Sí, tal cual. La verdad que tenemos un potencial en Santa Cruz y no estamos empezando. Santa Cruz lleva, te repito, lleva 3 décadas no solamente explorando, sino con mineras explotando minería desde hace mucho tiempo, y bueno, todo eso lo tenemos que traducir en que los inversores vengan y no se demore tanto tiempo en que se realicen las operaciones.
0: Ojalá que así sea, Fernando. Y la próxima te comprometemos a vos y a Cari ahí de prensa de Fomicruz, que queremos sin hablar problema con alguien que también esté allí por Yacimiento de las Lajas, que nos cuente cómo es el proceso más interno ahí del picar las piedras. Y por supuesto que la próxima te esperamos en los estudios, ¿eh? Muchas gracias.
2: Perfecto, muchísimas gracias a ustedes y que estén bien.
1: Gracias,
0: abrazo grande. Chao. Allí dialogábamos entonces con el presidente de Fomicruz, Fomento Minero Santa Cruz, Fernando Baños, que nos contaba esto, en lo que, insisto, hizo mucho hincapié el gobernador, lo que significa volver a reactivar el yacimiento Las Lajas, cortar, picar esa piedra. Cual Pedro pica piedra, picar esa piedra. Perdón, tenía que decirlo. No pude pensar en otra cosa. Bueno, hacía más de 15 años que no, básicamente que no se hacían las tareas de corte de piedra. Se ríen, pero es verdad, ¿no es eso acaso?
1: ¿No es eso acaso?
0: Hacía 14 años que el gobierno que el gobierno provincial no podía contar con este proceso de tareas de corte de piedra, y ahora en esta cantera de piedra operada por Fomicruz, en la zona centro de la provincia de Santa Cruz, se va a poder retomar este servicio, sobre todo para la reactivación ferroviaria. Hace más de 15 años, cuando era utilizable este servicio, estas máquinas de corte permitían que existiera producción de piedra y baldosones exclusivamente para la obra pública, específicamente para la construcción de Santa Cruz, y ahora así lo serán para los edificios del proyecto ferroviario de Zona Norte, y bueno, también lo que dejó un poquito el Argentina Mining Norte 2026, que ojalá que vengan esas inversiones y que esta riqueza que tenemos en nuestra tierra se traduzca en más trabajo, más inversión, y por supuesto que llegue a todos los santacruceños, y acá lo escuchaste de la mano de Fernando Baños.

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0: 15 horas, 31 minutos en la República Argentina. Temperatura en Río Gallegos, 10 grados 7 décimas. Humedad, 66%. Viento del noroeste a 21 kilómetros por hora. Cielo ligeramente nublado.
1: Provinciales.
0: Educación pone en marcha trabajos correctivos y preventivos en la Escuela de Biología Marina. Se concretó la instalación de bombas, la limpieza de cañerías y el purgado de radiadores para optimizar la infraestructura edilicia y acompañar las trayectorias educativas de los estudiantes. En el marco del Plan de Mantenimiento Escolar, el Consejo Provincial de Educación lleva adelante el conjunto de trabajos correctivos y preventivos orientados a dar respuesta integral a las demandas y a las comunidades educativas.
1: Regionales.
0: Refuerzan la prevención en zonas próximas al bosque. Los talleres realizados durante el fin de semana en Andorra reunieron a habitantes de los barrios altos en instituciones para transformar el diagnóstico de riesgo en propuestas concretas. La segunda etapa del proyecto de prevención de la cuenca alta de Ushuaia se desarrolló el sábado y el domingo en el Quincho Borrego, después de una primera instancia dedicada a identificar riesgos y características del territorio. Los encuentros avanzaron sobre las acciones que podían aplicarse en las zonas donde las viviendas mantienen el contacto directo con el bosque.
1: Nacionales.
0: La agenda del Congreso se concentra en diputados mientras duerme la reforma electoral en el Senado. La Cámara Baja discutirá en comisión los proyectos de la soberanía de Malvinas y del endeudamiento. Se podrán debatir en la próxima semana en el recinto. La Cámara de Diputados concentrará esta semana la actividad en el Congreso, mientras que en el Senado permanece trabada la reforma electoral debido a la resistencia de los bloques aliados al gobierno y o a suspender o a eliminar las PASO para las elecciones presidenciales 2027.
1: Internacionales.
0: Llamado a la paz del Papa León XIV en su última escala de la gira por Francia. El sumo pontífice fue el protagonista central de un encuentro con representantes de distintos cultos. El Papa León XIV rogó este lunes por la paz del mundo en la última etapa de su gira por Francia en la ciudad de Metz, según indicó el Vaticano en un informe que accedió Noticias Argentinas, a la vez que abogó por el diálogo entre las religiones, la protección de la vida y la construcción de la paz.
1: Deportes.
0: Horario confirmado para la despedida de Lionel Messi en la selección argentina. La albiceleste enfrentará a Bolivia, Burkina Faso y Benín en la próxima fecha FIFA. La selección argentina confirmó los horarios para los amistosos entre Bolivia, Burkina y Benín en la próxima fecha FIFA, que además contará con la despedida de Lionel Messi. El primer partido de la selección será el miércoles 30 de septiembre en el estadio Mario Alberto Kempes de Córdoba a partir de las 21 horas. Solo tres días después, la albiceleste se enfrentará con Burkina Faso a la misma hora, pero en el estadio Monumental. Cabe mencionar que ambos encuentros serán con el 50% de aforo debido en las sanciones que recibió la selección argentina durante el Mundial 2026. Cielo ligeramente nublado en Río Gallegos, humedad a 66%, viento del noroeste a 21 kilómetros por hora. Temperatura actual 10 grados 7 décimas.
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0: mientras suena Lady Gaga y Bruno Mars, es esto, ¿no? Linda música que compartimos con ustedes. También compartimos esta oportunidad de promoción turística en la que Santa Cruz dice presente. Estamos hablando de la 30ª edición de la Feria Internacional de Turismo en la Rural. Y por supuesto que nuestra provincia está allí para mostrarle sus bondades al mundo. Y en este caso queríamos hablarlo desde un factor que tiene que ver con nuestra pequeña embajadita, con nuestra sucursal de Santa Cruz en Buenos Aires, y es a través de Casa Santa Cruz que, entre otras, proyectos productivos, operadores turísticos, dice presente en esta feria espectacular. Así que lo vamos a dialogar con la directora de Relaciones Públicas de Casa Santa Cruz, Valentina García Astur, que ya está del otro lado. ¿Cómo estás, Valentina? Aquí Fernanda y Constanza, te saludamos.
1: Hola, ¿qué tal, chicas? Muchísimas gracias por el espacio. ¿Cómo están?
0: Bien, ¿y vos? Contanos un poquito cómo se está viviendo la FIT y qué lleva Casa Santa Cruz.
1: ¿Cómo están? Me encanta. Sí, mira, nosotros en la FIT estamos teniendo un doble rol, ¿no? Por un lado, la parte logística, que siempre acompañamos a todas las instituciones que vienen acá a Buenos Aires a llevar algún tipo de quehacer, y por supuesto con un stand también en esta oportunidad para difundir en lo que fue el fin de semana al público general el Departamento de Turismo y Cultura, entendiendo que aquellos que se acerquen al stand y se enamoren, porque eso siempre, seguro que pasa.
0: Siempre pasa,
1: de alguna, eso es, sin de duda. Nuestras localidades o alguna de las propuestas de nuestros prestadores de servicio, pueden volver a encontrarse con esa información en el Departamento de Turismo y Cultura de la Casa y armar con nosotros su viaje, ¿no? Funcionamos como una especie de difusora, de distribuidora pública de esa información acá en Casa Santa Cruz. Así que felices de asesorar y acompañar a los potenciales turistas para que conozcan todas las bondades de nuestra provincia.
0: ¡Qué lindo! Bueno, me imagino que más allá de esto que nos contabas, pudiste dialogar un poco allí con la gente. ¿Qué viste de lindo? ¿Qué hay de lindo cuando uno pasa por la zona del stand de Santa Cruz?
1: Mira, Santa Cruz siempre te sorprende, eso es así. Este año han propuesto una zona interactiva con juegos para que la gente se acerque al stand no solo por los sabores que comparten, la música que muestran y toda el desarrollo de las propuestas turísticas, sino también otra forma de incentivar que vengan y conozcan a Santa Cruz de distintas maneras, ¿no? Así que allí la Secretaría ha montado un espacio realmente muy lindo, de mucho trabajo, se nota el trabajo que hay detrás de esta feria. Así que la gente se acerca, se queda muy chocho. También nosotros estamos dentro de lo que es el stand del Ente Patagonia, entonces no solamente encuentran las bondades de nuestra querida provincia, sino además de todas las provincias patagónicas. Eso también es un factor importante para que el que va paseando se quede y se quede mucho tiempo en nuestro stand. Un stand muy grande que está ahí cerquita nomás del acceso principal del pabellón nacional, así que estamos súper bien ubicados.
0: Perfecto, Valen. Bueno, y como mencionábamos un poco, ¿no? Desde productores que llevan su producto estrella, su mermelada, su salsa, hasta gente que ofrece este paquete de experiencias en la Patagonia profunda. Uh-huh. Eso habla, insisto, de todo lo que tiene para ofrecer la provincia, ¿no?
1: Sí, totalmente. Más no solamente eso, también están, la nueva aerolínea que está volando a Perito Moreno, también está presente el día de hoy para las jornadas profesionales. Tenemos como los prestadores de siempre, los clásicos de nuestras localidades, los nuevos emprendimientos turísticos, que son un montón. Hay estancias, hay agencias, hay productores, prestadores de experiencias, de excursiones. También tenemos gente que está haciendo recorridas, transporte. O sea, están todos realmente todas las áreas de la parte productiva turística bien representadas, y además los municipios, por supuesto, también ahí acompañando a sus prestadores de servicio, pero también aquellas propuestas que nacen de los corazones de los municipios, que también son bien importantes y muy atractivas.
2: Hola, Valen, ¿cómo estás? Leí por ahí que el furor son las empanadas de guanaco, ¿puede ser?
1: Sí, eso fue el día sábado, que quedó toda la gente enamorada. Yo no tuve el gusto de poder probar.
0: No, guárdenle una empanada, Valentina.
1: Cuenta.
2: Frisen.
1: No, chicos, no, esto es código. ¿Cómo no le van a dar las empanadas?
2: A uno, ¿cómo no le van a dar las empanadas a uno?
1: Una salita. Pero no, la verdad que está muy bien. Estuvo el cocinero en Martín Camporro a cargo de la degustación, que ha hecho una propuesta agridulce, no solamente con la carne de guanaco, que ya estamos empezando a acostumbrar al público porteño a sus bondades, con tanto en lo que fue la feria de Expo Agro, con la Noche de las Casas, la de Fuera del año pasado, así que estamos ahí trabajando en todos juntos con, de manera mancomunada para acercar este producto a la comunidad porteña y a sus visitantes. Pero también hizo algo como muy interesante con la cereza de los antiguos y un poco de rosa mosqueta, hizo una salsita ahí para, como para darle un boom gourmet a una preparación que podría sentirse bastante cotidiana, ¿no?
2: Eso, tremendo. Perdón, esto que decís de la rosa mosqueta para la empanada.
1: Claro, una salsita de reducción con cereza y cascarilla de rosa mosqueta, ha hecho una infusión ahí con una salsita agridulce.
2: Jamás me lo hubiese imaginado ese maridaje.
0: Sí, nuestros frutos rojos con nuestras carnes quedan espectacular.
1: Nosotros en la Noche de las Casas hemos hecho distintas propuestas agridulces, siempre queda bárbaro, te lo súper recomiendo.
2: Restamos para que nos invites.
0: Lo estamos hablando con Valentina García Estur, directora de Relaciones Públicas de Casa Santa Cruz. Bueno, ahora se viene, no falta tanto para otra Noche de las Casas, ya abrieron convocatoria para que más emprendedores y demás participen. Contanos un poco cómo viene ese proceso, Valen.
1: Sí, mira, estamos hasta el 19 de octubre, por unas cuestiones de logística, estamos recibiendo propuestas de productores, para sumarse al mercado, no solamente en esta oportunidad para sumarse al mercado en este contexto de la noche, que es un eventazo, sino además en este primer aniversario del mercado que abrió en la edición 2025 de la Noche de las Casas y se reencuentra, digamos, con este evento ya mucho más formado y con mayor cantidad de propuestas. Estamos realmente expectantes de llegar a más localidades, de que estar presentes con más rubros, así que invitamos, instamos a todos aquellos que tengan un proyecto que ponga a Santa Cruz en el centro del mismo, ya sea por sus materias primas, ya sea por su estilo, por su historia, por la narrativa que hay detrás de ese proyecto, por las formas en las que se produce. Que se sume al mercado, que además en esta oportunidad, gracias a la cortesía del Ministerio de Producción, vamos a estar pudiendo bonificar este primer envío de mercadería a Buenos Aires. Entonces realmente no tiene un costo para el productor poder sumarse al mercado en esta instancia.
0: Literalmente no hay desperdicio.
1: Aprovechar. No hay, exacto. Es un solo ganar. Y también tenemos abierta la propuesta a los artistas santacruceños, por supuesto, entendiendo que estamos procurando el pago de los honorarios profesionales para que el que venga pueda cobrar su trabajo como corresponde. Uh-huh. Lamentablemente, por ahora, no estamos pudiendo garantizar traslados y alojamiento, pero entendemos que hay veces que los trabajadores de la cultura se movilizan durante el verano a mostrar su trabajo, entonces aquellos que tengan esa posibilidad y quieran acercarse pueden postularse en el formulario que tenemos en las redes sociales activo, hasta también el 19 de octubre para poder participar una noche más con nosotros en este evento que reúne lo mejor de todo el país en una jornada ahí cortita de 6 horas.
0: En noviembre, ¿no?
1: Noviembre, 19 de noviembre, por ahora es la fecha.
0: Bueno, perfecto. Bueno, que sea con mucho éxito, Valentina, sí. Te agradecemos un montón. Gracias, estos minutos. Valen. Y se nota un montón esta pasión que tienen todos los que van ahí a hablar de lo maravillosa que es Santa Cruz y de todo lo que tiene para ofrecer. Así que termine con éxitos ahí la Feria Internacional de Turismo,
1: Dale, muchísimas gracias y gracias por el espacio siempre.
0: Por favor, abrazo grande. Allí dialogábamos entonces con Valentina García Estur, directora de Relaciones Públicas de Casa Santa Cruz, que está participando de la Feria Internacional de Turismo.

0: Estamos escuchando Lali porque este
1: ¡ay, qué
0: fin de
1: frío
0: semana,
1: que está este mate!
0: ¡Ay, oh, le di un mate de boca! Y ahora, bueno, empezó la rivalidad. Es así que vamos a hacer.
1: ¡Qué pecho!
0: La rompió Lali con su tercer River este fin de semana en Buenos Aires y la verdad que tuvo mucha repercusión todo lo que tuvo. Le quiero preguntar si le gusta Lali al señor Javier Baroli, que está aquí ya en los estudios.
1: Bienvenido.
0: ¿Cómo estamos?
2: Constanza Ryan Fermelo, ¿cómo les va? Muy buenas tardes, ¿cómo andan, compañeras?
1: Este es un compañero que se sabe el nombre de uno, no como Sandro.
0: Bueno, es disléxico.
1: Aunque decir. No me hayas invitado a tu cumpleaños, ni
2: aunque
1: a mí.
2: Aunque subí
1: ni...
2: fotos con él. Bueno.
1: No,
2: ¿viste? Está buena esta relación radial que ya nos empezamos
0: son más
2: a.
0: Tóxicos
2: totalmente.
0: Ustedes.
2: ¿Cómo andan, chicas? ¿Todo
1: estamos
2: bien?
1: Unidos en el duelo.
2: El dolor.
1: Unidos en el duelo.
2: Dos hinchas de Racing haciendo un programa deportivo durante una hora va a ser un desafío de los más exigentes que he tenido en mi corta carrera como
0: profesional. Pero que viene el morocho, ¿cómo la remontó, eh?
2: Totalmente, me saco el sombrero ante Ener Valencia. Un jugador, yo también tengo que manejar mis pensamientos, chica, porque yo decía cuando llegó a Boca. Cuando llegó a Boca, digo.
1: Perdón que te corte, Baroli. No, pará. Sí, nos bancamos, pero no de alguien que se ha ido todas las veces de este piso diciendo. A mí no me importa el fútbol.
0: Es que no me importa.
1: A mí no me interesa el fútbol.
0: A mí me
1: importa. Típico.
0: Me importa más pelear con ustedes que el fútbol. Banco. Es divertido.
2: Estoy con la guardia tan baja, cosa que sinceramente.
1: La vara tan baja.
2: Recién estuvimos en la columna con Chiqui y con Juli y me pusieron todos los sonidos habidos y por haber, sonidista hincha de Boca.
1: Uy, ¿son de Boca ellos o no?
2: ¿Qué?
1: ¿Chiqui es de Boca o de River?
2: No.
1: ¿De Boca?
2: Pero es menos fútbol que la revista para ti, ¿no? Pero no, el sonidista de Boca, me tiraron todo el batallón de sonidos.
1: ¿Quién es el sonidista?
2: Le mando un abrazo grande. Así que
1: da nombre,
2: nada,
1: da nombre.
2: No puedo decir absolutamente nada, chicas. Me preguntaba, señorita
0: ¿te gusta
2: conductora.
0: Lali?
2: No.
0: ¿No? ¿No te gusta? No. ¿Qué suena en tu playlist? ¿No sos muy del pop
1: ¿qué
0: en
1: suena
0: general?
1: En tu
0: o...
1: playlist?
2: Me gusta,
0: estamos con esa consigna todo el mes.
2: Me gusta mucho No Te Va a Gustar. Escucho muchísimo esa banda.
0: Ahí va, más el rock uruguayo.
2: Sí, el rock más tranqui.
1: De Peñarol, entonces.
2: Las pelotas. Pero no escucho mucho. Me gusta en realidad escuchar la música en general. Porque te puedo escuchar de rock, puedo pasar al cuarteto, que me gusta muchísimo porque viví muchos años en Córdoba cuando estudiaba. Y lo que más suena en mi playlist es folclore.
0: Folclore, ahí va, buenísimo.
2: Folclore.
1: ¿De qué? Tira un top 3, a ver.
2: Tradicional como también más contemporáneo. Te puedo escuchar Aire, que para mí es mi banda favorita. Incluso...
1: Ese le se apaga.
2: Eso es
1: y me siento solo.
0: Ponele esa canción todo el programa hoy.
2: Claro. Esa canción es para vos, Boda. Se siente solo, vos, Boda.
1: Hoy no quería hacer el programa hoy.
2: Te la dedicamos a vos, Boda, que está más solo que...
1: Que Pinochet en el Día del Amigo.
2: Y te puedo escuchar Aire, Los Manceros Santiagueños, Rally Barrio Nuevo.
1: Los Chalchaleros.
2: Ese sería mi top 3.
1: Los Chalchaleros.
2: Así que Los Chalchaleros cuando era más joven, José Larralde que escuchaba mucho mi papá, nada. Amo la música, amo el folclore y intento,
1: amo mi vida.
2: Intento humildemente tocar también la guitarra. Hacer...
0: Ay, algún día la puedes traer y hacemos un...
1: Que haga un asado y que nos invite y que toque la guitarra.
0: No, acá decimos, no en el estudio, en un
2: quincho, por favor.
0: Voy a prometerles,
2: antes de fin de año traigo la guitarra y cantamos una canción.
1: Ah, yo pensé que era asado. Ay, era...
2: No, que no tengo quincho en casa, chicas, sino, pero conseguimos. Mira,
0: yo tengo un patio de cemento chiquitito.
2: Listo.
0: Y una parrilla que va al piso directo con una chapa arriba.
2: No necesitamos.
0: ¿Estamos
2: más
0: para
2: nada.
0: Eso?
2: Perfecto, listo.
0: Ahora que se vienen los días lindos, no importa.
2: Pongamos fecha entonces si yo llevo la guitarra y algún
1: acá
2: aperitivo.
1: Acá Cote iba a hacer fuertes declaraciones de que escuchaba...
0: No, de lo nuevo del folclore. Me gusta mucho Maggie Cullen o Cullen.
2: Sí, que estuvo hace poquito en Punta Arenas.
0: Re lindo lo que canta esa chica. Me encanta. ¿Cullen o Cullen? No sé cómo se dice.
2: Cullen.
0: Cullen, ¿no?
2: Cullen, sí,
0: no quería pifiar. Bueno, ella me encanta como canta.
2: Tiene una voz hermosa, yo también la descubrí hace poquito y tiene... Aparte me gusta el repertorio que hace y es
0: la
2: un folclore
0: forma.
2: Muy tradicional,
1: es
2: muy
1: tierno.
2: Simple.
0: ¿Cómo lo interpreta?
1: Muy
2: sí,
1: dulce.
2: Exactamente. Así ¿y quién que, más le gusta?
0: Y de ahora, no, también Rally Barro, ¿no? Me gustan bastante, me gusta Nahuel Penisi, está bueno esa.
2: Sí.
0: Pero en mi playlist suena Lali también y Bad Bunny.
2: Ah, bien.
0: Es bien variadito.
2: Bien random, bien variado.
0: Sí, sí.
2: ¿Y la señorita Fernanda Melo?
1: Uy, está complicada mi setlist. No, del folclore.
2: Yo la veo muy ricotera.
1: No, sí, a mí me gustan Los Redondos.
0: Los Redondos en general.
1: Yo ya dije que en mi pasado... Más, si estás escuchando esto, no te asustes. Porque me está escuchando. Yo fui rolinga.
2: Sí, me lo contó.
1: Bueno. Mi
2: pero
1: mamá...
2: Completa.
1: Completa. Morral, pantalones...
0: Flequillo mal cortado.
2: Chalequito de campera de jean con la lengua stone atrás, todo.
1: No tanto eso, no tanto, pero...
0: Topper blanca
1: aparte
0: sucia.
1: Era como... Sí, era como que tenía eso y por ahí me metí unas tachas. Me pintaba bien. Como el under, no sé, un rock under me gustaba, ¿viste?
2: Y una mezcla entre rolinga y punk.
1: Rolinga y hermética, más pesado. Bien. Más pesado. Slipknot, algo así.
2: Ah, bien.
0: Bien Slipknot, ¿vieron?
1: Sí, bien Slipknot.
0: Con Marilyn Manson
1: del Telenet. Marilyn Manson. Mira. Exactamente.
2: Yo cuando digo Marilyn, digo Maggie Cullen iba a estar con el Slipknot, pero no.
1: Miley Cyrus, o sea, se le dan cualquiera. No, y después del folclore me gusta mucho el chaqueño.
2: Mira.
1: Me gusta el chaqueño, me gusta... ¿Quién más?
2: ¿Lázaro Caballero le gusta?
1: Lázaro Caballero me gusta, me gusta...
0: La
1: Celebera. Y Los Pampas, pero estoy... Ya, ¿vieron que la saqué de circulación? Celebera
2: tuvo un accidente hace poquito,
1: sí, ¿vieron? Se cortó los ligamentos.
2: Sí.
1: Oh. Nah, re mala onda, Celebera.
2: Un accidente de campo con un caballo, fue con una vaca. Yo escuchaba su relato. Menos pobre mal, en las redes sociales.
0: Si hubiera tenido un accidente en un gimnasio, lo hubieran funado seguramente. No, con una máquina de caminar. Pero, nena, son la Celebera. ¿Cómo va a tener un accidente?
2: ¿Dónde lo tuvo? En el campo, arriba
0: con una bicicleta fija. Menos mal que fue en el campo.
2: No daba como para ir así. Estaba con mi personal trainer.
0: Nah, pronta recuperación. Claro, corriendo por los parques de Palermo.
1: No, y en la defensa de Celebera cantó lisiada porque tenía un compromiso en una banqueta con la pierna así, pues se cortó todos los ligamentos y tenía que ir a cirugía.
0: He visto compañeros poner excusa para no venir a trabajar por menos, ¿eh?
1: Pero mirá Celebera.
0: Mirá la Celebera.
1: No, y después me gusta mucho, yo soy muy fanática en su momento de los Nocheros.
2: Mirá, los Nocheros viejos.
1: Los Nocheros,
0: Jorge Rojas.
1: Jorge Rojas, me gusta totalmente. Jorge Rojas, canta bárbaro, canta Jorge bárbaro. Rojas.
2: Sí, los Nocheros revolucionaron el folclore argentino.
1: Y me gusta mucho,
2: chicos.
1: mucho Cafrune.
2: Mirá.
1: Yo con mi abuelo escuchaba Cafrune. Y de ahí, nada, me encanta Cafrune, sí.
2: Qué
1: sí.
2: Buena.
1: No me tenían así en esa.
2: Estamos bastante parecidos en los gustos musicales, es decir, cuando se concrete el asado acá de la
1: luna. Vamos a tirar una luna cautiva.
2: Vamos a discutir por otras cosas seguramente, cuestiones futbolísticas, pero no por los gustos musicales.
0: Así que gracias Javi por dejarme traerte para el mundo del arte.
1: Me están haciendo bullying.
0: Si yo voy para el mundo del fútbol, muero.
1: Me está diciendo gente acá, los bizcochitos te gustan.
2: Porque no,
1: yo tuve angustia todo el día por el estado de mi club. Y tuve
0: ansiedad oral.
1: Eso, tuve ansiedad. Y estuve comiendo todo el día.
0: Está bien.
2: Uno canaliza.
1: Como puede, chicos.
0: Acá escuchamos y no juzgamos. Olvidate.
1: Exacto. No se habla de los cuerpos ajenos.
0: Chicos, los dejo en la responsabilidad de estos mix con Deportes al Sur. Y yo le agradezco a todo.
1: La responsabilidad de no tener un muerto, ¿viste?
0: Y yo le agradezco a todo el equipo que ha hecho esto posible. Sí. Estuvo Rodri Durán en los controles ahí dándolo todo.
2: Muy contento, Rodri.
0: Estuvo Sil Cárdenas en los boletines informativos y en las redes Sofi Maldonado. Chicos, que tengan una linda horita. Que tengan una linda horita.
1: Hermosa tarde, ¿verdad?
0: Chau, chau.
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11: 16 horas en la República Argentina, 10 grados 7 décimos la temperatura en Río Gallegos, 66% la humedad, viento del noreste a 21 kilómetros, el cielo ligeramente nublado.
12: Provinciales.
11: Más de 300 jubilados participaron del mate bingo de la Caja de Previsión Social. Más de 300 jubilados, pensionados y retirados participaron el domingo 27 de septiembre del mate bingo organizado por la Caja de Previsión Social en la Escuela 63 de Río Gallegos. La propuesta, que se desarrolló de 14 a 19, combinó juegos, sorteos, música y espacio para compartir. El encuentro formó parte de las actividades impulsadas por la Caja de Previsión Social durante el mes del jubilado.
12: Regionales.
11: La justicia fueguina debate el régimen penal juvenil en las escuelas. En el marco del programa Acercándonos a la Comunidad, jueces, fiscales y defensores mantuvieron encuentros con estudiantes de 5 colegios de Ushuaia y Río Grande para explicar los cambios de la ley y brindar herramientas de resolución de conflictos.
12: nacionales.
11: Crimen de Cristian Díaz, solicitaron que Piti Álvarez se conecte desde el hospital Tornú para participar del juicio. La defensa de Cristian Piti Álvarez, que continúa internado en el hospital Tornú, solicitó hoy que el cantante pueda participar vía Zoom del juicio por el crimen de Cristian Díaz, asesinado de 4 disparos el 12 de julio de 2018 en Villa Lugano.
12: Internacionales.
11: Fuerzas Armadas de Bolivia se declaran listas contra bloqueos y amenazan orden constitucional. Las Fuerzas Armadas de Bolivia están preparadas para actuar si las protestas amenazan el orden constitucional en un país que vive bajo estado de excepción y que mira con tensión el calendario de movilizaciones anunciado por la oposición, afirmó el comandante en jefe de la institución, general Víctor Hugo Valderrama.
12: Deportes.
11: Gustavo Alfaro anticipó su retiro. Paraguay va a ser mi último trabajo. El entrenador argentino Gustavo Alfaro, que está a cargo de la selección paraguaya desde el 2024, aseguró que se retirará de la dirección técnica cuando termine su contrato. Cielo ligeramente nublado en Río Gallegos. Buena es la visibilidad. Viento del noreste a 21 kilómetros. La temperatura 10 grados 7 décimos.
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0: 6 minutos pasaron de la hora 16 en toda la República Argentina. ¿Cómo les va? Bienvenidos a Deportes al Sur a través de la más potente de la Patagonia. Estamos iniciando un nuevo programa de este ciclo 2026, cerrando justamente el mes de septiembre, el noveno mes del año, como siempre con muchísima información para compartir con ustedes a través de LU14 Radio Provincia de Santa Cruz. Y como todos ustedes saben, este programa lo hacemos junto a un gran equipo que lo integra la señorita Fernanda Melo. ¿Cómo le va, amiga? Muy buenas tardes.
1: Pero muy bien, Javi Baroli. ¿Cómo dice que le va sacando sí. cositas?
0: Hagamos el esfuerzo, le parece, le propongo, abstraernos durante una hora de acordarnos que somos hinchas de Racing los dos.
1: Porque pero felicitamos a nuestro operador Rodrigo Durán,
0: sí, por supuesto. Cero rencor. Nosotros estamos...
1: Sin rencor.
0: Estamos re contentos de que un equipo argentino como Boca Juniors siga en competiciones internacionales ahora.
1: Que demuestre su jerarquía.
0: Totalmente. No, y hablando en serio, la jerarquía que tiene el plantel.
1: No, por
0: porque
1: supuesto.
0: Porque en Racing entraron jugadores como Craneviter, que yo jamás voy a entender cómo está jugando en un equipo con tanta historia como Racing, un jugador que está totalmente en el ocaso de su carrera. Y en Boca te entran el chileno Palacios, te entra Ener Valencia. Y ahí se nota la diferencia de los planteles, ¿no?
1: Totalmente.
0: Así que bueno, felicitaciones al gran Pueblo Xeneize, que insisto, merece y mucho que por lo menos este año gane algo. Y esto lo digo fuera de toda ironía, porque realmente la pasó muy mal Boca y ahora parece haber encontrado el rumbo con un técnico serio, con un técnico que sabe a lo que juega su equipo, como lo es el Vasco Arruebarrena. Y bueno, efectivamente le está yendo muy, pero muy bien. Pero tenemos tanta información para recorrer, Fer, en esta hora Puro Deportes, que ya lo tenemos del otro lado de la línea al subsecretario de Deportes de la provincia de Santa Cruz, el señor Gonzalo Mancilla.
1: Director provincial.
0: Director provincial, muchísimas gracias, Fer, por la corrección. ¿Con quién vamos a estar hablando un poquito de la actualidad de el deporte de Santa Cruz, que por cierto es mucho y variado, ¿eh? Gonza, ¿cómo te va? Muy buenas tardes. Fernanda y Javier, te saludamos para el LU14 Radio Provincia de Santa Cruz.
2: ¿Qué tal, Fernanda? Javi, muy buenas tardes para ustedes, para todo el equipo y para toda la audiencia.
0: Bueno, gracias, Gonza, por estos minutos, como siempre. Lo decíamos, viene siendo un año de muchísimo trabajo para el deporte de nuestra provincia, pero tengo la sensación, y vos me vas a corregir, de que esta segunda parte del año es la más intensa en lo que respecta a viajes, a logística, a planificación, a disciplinas. ¿Cómo lo están viviendo ustedes internamente?
2: Oh, sí, bien como manifestás, Javi, este segundo semestre en la Secretaría de Deportes siempre es un poco más arduo, ya que se tiene que cumplimentar con los programas nacionales, llámese los Juegos de Vita Nacionales, la Araucanía, la Para Araucanía. Bueno, ya empieza todo ese procedimiento. En las instancias ya provinciales, que son muy, muy, muy movidas después de las locales, llámese a los Juegos Santacruceños, Santa Cruz Puede. Bueno, pero sí, es muy, muy intenso la segunda mitad del año dentro de la Secretaría de Deporte, donde todos los profes están en la coordinación de los juegos, donde, no sé, ayer se pudo ver cómo hoy ya nuestros delegación de adultos mayores, representantes de la provincia de Santa Cruz, ya se encuentran acreditados en San Juan para empezar a cumplimentar los juegos mañana, sí. Y seguimos con algunos provinciales dentro del convencional que se van a Mar del Plata, llevando adelante concentraciones de Araucanía. La verdad que muy contento, muy satisfactorio el trabajo que se viene haciendo dentro de la Secretaría, pero sí son días de arduo y muchísimo trabajo dentro de la Secretaría de Deporte.
0: Totalmente.
1: Te quería preguntar, Gonza, si nos puedes contar un poquito sobre justamente la delegación que viajó de adultos mayores a la provincia de San Juan, en donde, si no tengo mal el dato, la inauguración es hoy a las 20 horas.
2: Sí, estás en lo correcto. Antes de ayer emprendió viaje la delegación de Santa Cruz, de quienes nos van a representar en San Juan, en la instancia nacional de los adultos mayores. Salieron desde acá, desde el albergue provincial, completando delegación en Caleta Olivia, donde bueno, se les brindó la indumentaria y bueno, partieron rumbo a San Juan. Hoy ya nuestros adultos se encuentran acreditados ya para la competencia y hoy tienen el acto de apertura cerca de las 20 horas, así que estás en lo correcto.
0: Bueno, ¿y qué representa para los adultos mayores en algo realmente muy importante para su calidad de vida formar parte de esta representación provincial? ¿Estuviste en algunas de las competencias? ¿Estuviste en la salida de nuestra delegación? ¿Cómo lo están viviendo?
2: No, la verdad que muy feliz. Los adultos, bueno, no solamente los adultos, tanto en el convencional también, lo esperan esto con muchísimas ansias, se esfuerzan en su instancia local primero, después en la instancia provincial. Y bueno, después ya de ganar la instancia provincial, pensando ya en el nacional, en una provincia como San Juan, que bueno, hoy yo veía algunas imágenes que me mostraban los chicos de prensa de la Secretaría de Deporte, con un calor o con un clima súper agradable, de bermuda, pasándolo bien, y más allá de la competencia, poder compartir con adultos de todo el país. Nada, es muy lindo, lo esperan con muchas ansias. Yo charlaba dentro de las instancias provinciales de las recorridas que pudimos hacer dentro de las disciplinas, charlaba con ellos, cómo lo esperaban, vine acá también a despedirlos antes de ayer, charlaba también un poco con ellos y la verdad con mucho entusiasmo, lo viven ellos, imagínense que son todos más 60. Y no sé, teníamos adultos de nuestra provincia de 80 años, de 82 años también. Estos juegos la verdad que son maravillosos.
1: Qué bueno, Gonza. Y consultarte también por qué se están llevando a cabo todas las disciplinas, ¿no?, de Santa Cruz Puede, y todavía quedan varios certámenes pendientes, canotaje, básquet, estoy viendo acá en la página de Santa Cruz Deportes.
2: Sí, canotaje comienza mañana, ya emprendieron viaje los profes quienes coordinan. Hubo básquet 3x3 en la localidad de Puerto Deseado, del femenino, donde Truncado va a representarnos en la instancia nacional. Y así fue durante todos los meses, nos quedan algún que otro provincial. Recordemos que el Evita convencional parte desde aquí el 31 de octubre hasta 7 de noviembre, más o menos desde el 2 al 7 de la competencia, así que algunos provinciales nos quedan, ejemplo futsal masculino, bueno, algún que otro provincial nos quedan, pero no, es muy muy gratificante todo el trabajo y el esfuerzo que hace la Secretaría de Deporte, y también con una decisión política del gobernador de seguir apostando al deporte. Dentro de la provincia de Santa Cruz se puede decir que el deporte sigue siendo una política de Estado, hay una inversión social muy importante para poder llevar estas instancias y estos juegos adelante. Así que con muchísimo trabajo, pero como lo vuelvo a repetir, con muchísima satisfacción, como me toca estar hoy a mí, al profe Murúa, se encuentra en zona norte trabajando también, pero con mucha satisfacción por todo el trabajo que se está llevando adelante.
0: En lo inmediato entonces, terminar las instancias provinciales en Gonzalo y después ya enfocarse en lo que van a hacer Araucanía, Evita, así más o menos está diagramado el esquema para la segunda parte del año.
2: Sí, más allá de la instancia, siempre tratando de generar diferentes disciplinas, o sea, estamos con los Juegos Santacruceños, Santa Cruz Puede, sí, como primer enfoque de la Secretaría de Deporte, pero no dejamos de trabajar en diferentes cuestiones. Ejemplo, este fin de semana hubo un campeonato de fútbol de secundarios donde participaron 15 secundarios de la ciudad de Río Gallegos, que estuvo muy lindo, donde fue, más allá de lo deportivo, también diversión, compartir con otros entre jóvenes dentro de este mes de la primavera o mes de la juventud. Fue organizado esto, tuvimos un open hermoso de jiu-jitsu en esa disciplina en el Club Boca con la escuela de Nemesis, de Aramis y el Club Boca. Pudimos organizar un buen open en Río Gallegos donde participaron más de 150 participantes, competidores. Más allá de los Juegos Santacruceños, Santa Cruz Puede, sí, la Secretaría de Deportes sigue trabajando en diferentes ramas o disciplinas, más allá de los juegos enlatados que tiene esta Secretaría. Pero sí, Javi, ya enfocado, digamos, del 25 al 31, en el país hermano de Chile se van a llevar los Juegos de la Araucanía, en Valdivia como sede central. Después se nos viene Mar del Plata del 2 al 7 de noviembre, del 8 al 12 La Para Araucanía, así que muy enfocado en eso. No solamente, también quiero agradecer porque hay mucho trabajo que por ahí no se ve, que es el administrativo, el andar detrás de los expedientes, tanto en el Ministerio de Desarrollo, que es la, a quien depende esta secretaría, como dentro de la secretaría misma, el personal administrativo, que por ahí los profes son la cara visible o por ahí a quienes nos tocan ocupar alguna responsabilidad institucional, pero detrás de todo eso hay un trabajo hermoso y de mucha, que es invisible, y también quiero hacer punto ahí y agradecer ese trabajo para que puedan tener su colectivo, para que puedan tener su alimentación, para que puedan tener sus diferentes cuestiones que conlleva todo esto, que es muchísimo trabajo, y la inversión social a la que hacen. Y bueno, también un punto aparte para el Ministro de Desarrollo, que es Sebastián Sorzón, que viene del deporte, que comprende estos juegos como política de Estado también, y bueno, como ya lo manifesté, el gobernador, que nos vive empujando a ir por más.
0: Totalmente. Gonza, felicitaciones realmente en nombre tuyo a todo el equipo de la Secretaría de Deporte. Es muy gratificante para nosotros como programa deportivo a través de LEU 14 ver todo el movimiento de deportistas a lo largo y a lo ancho de la provincia de Santa Cruz. Así que felicitaciones por eso y vamos a seguir atento lo que es el transcurrir de estos meses para el deporte de nuestra provincia.
2: Bueno, Javi, Fernanda, a disposición, como siempre. Un placer hablar con ustedes.
0: Un abrazo.
1: Gracias, Gonza,
0: grande.
1: Abrazo.
0: Gonzalo Mancilla, señoras y señores, en director de deportes de nuestra provincia, haciendo referencia a lo que justamente viene siendo un calendario 2026 con muchísima actividad deportiva, bien federal. Es eso lo que me pone muy contento, que no se centre todo en la capital. No digo que esté bien o que esté mal, simplemente a lo que apunto es que se federalice el deporte, y yo creo que hay una visión justamente muy inclusiva a todas las localidades de Santa Cruz. Hacía referencia a lo que viene siendo la actividad en Puerto Deseado, Caleta Olivia, Pico Truncado, Gobernador Gregores, Puerto San Julián, realmente ni hablar la Cuenca Carbonífera, el Calafate. Así que realmente un gran trabajo y un gran presente para el deporte de nuestra provincia. Gonzalo Mancilla pasaba por Deportes al Sur.

0: De la mano de Rodri, seguimos en Deportes al Sur a través de LU14 Radio Provincia de Santa Cruz y rápidamente ya tenemos un nuevo testimonio de protagonistas de nuestro deporte provincial porque el fin de semana se llevó adelante una nueva edición del torneo de primera, homenaje a Nani Álvarez, que tuvo realmente muchísimos equipos de toda la provincia de Santa Cruz y que vamos a conocer en detalles en la voz del profe Beto Navarro. Beto, ¿cómo te va? Fernanda y Javier, te saludamos para LU14.
1: ¿Cómo anda Javier? ¿Cómo anda Fernanda? ¿Cómo anda todo el equipo? Todo bien.
0: Bueno, gracias Beto por estos minutos con LU14 para que nos cuentes un poquito. Primero poner en contexto a la gente, ¿quién era Nani y cómo justamente surge este torneo homenaje?
1: En relación a eso es un compañero, amigo y obviamente dirigente de nuestra institución, de Gimnasio Rocha. Él en realidad, deportista deportivo, se crió en Río Turbio, jugó para Río Turbio. Después, por razones laborales, se recibió en Buenos Aires, La Plata, y se vino para Gallego y, ya se quedó con nosotros. La idea era hacer un evento. Esta es la tercera edición, si bien la cuarta Copa Challenger, tercera edición que hacemos con él. Sí. Y recordarlo de la mejor forma es realizando un torneo. Uh-huh. En nombre de él, ¿no es cierto? Estuvo muy lindo porque, estaba la familia y todo, pero la verdad que, Nani para nosotros es una persona que siempre acompañó tanto la dirigencia como lo deportivo, porque jugó para nosotros igual. Sí. Y de paso, le enseñaba a los chicos, ¿no?
2: Qué bueno. Y te quería preguntar, ¿qué equipos participaron? ¿Qué categorías? ¿Cómo se fue dando este torneito?
1: El torneo en sí se participó con 3 equipos, 7 en rama masculinas y 6 en rama femenina. Vinieron de la localidad del Calafate, la localidad de Río Turbio, 28, de la ciudad de Punta Arenas y todos los equipos que respecta acá a la localidad de Río Gallego, el Boxing Club, Patagonia, Camioneros y el gimnasio Juan Bautista Rocha, Sinergia en mujeres igual. Así que la verdad que re contento, tuvimos más de 250 deportistas. Hicimos un evento donde hicimos pasar unos presentes a la familia, como también a las autoridades que colaboraron para que esto se pueda llevar a cabo, ¿no? Así que la verdad que es muy, muy, muy bonito.
0: Más allá de la cuestión emotiva, Beto, y que compartimos, imaginamos la parte competitiva, ¿no? Porque estamos hablando de primera división, tal vez lo mejor del handball de nuestra provincia. ¿Qué nivel se pudo observar, exhibir?
1: No, muy lindo nivel. Obviamente la primera, hoy hay una renovación en la mayoría de los equipos, ¿no? Uh-huh. Pero los chicos en esa categoría ya vuelan, ¿viste? Así que sí. La verdad que un torneo muy lindo, una final donde ganó Río Turbio, por ejemplo, 21-20. Mirá. Y faltaban 28 segundos para que termine, la tribuna estaba llena, no se iba nadie. En realidad el espectáculo en general, la familia lo disfrutó, la gente lo disfrutó, estuvo lleno todos los días, así que las chicas del Rocha, por ejemplo, campeonas, se llevaron a la Copa Challenger.
0: Mirá.
1: Pero las dos instituciones anfitrionas del torneo llegaron a la final, que eso es importante para nosotros, si bien ya han ganado otros torneos, pero para nosotros llegar a la final ya era lindo y, disfrutamos también porque, se lo llevó Río Turbio, de donde era Nani igual, ¿viste? Así que la verdad que agradecernos a la convocatoria. Sí. Hubo mucha gente que hace años que no veía y fueron a mirar, ya se hace... se enteraron por las redes, por los medios, obviamente, porque, sin difusión esto tampoco sería, algo para ver, ¿viste? Y la gente, re contenta, así que nosotros más todavía, ¿no?
0: Qué bueno. Y qué bueno que Nani sea la excusa para

0: Muchísima actividad, particularmente para ustedes. Beto, ¿cómo sigue el año?
1: No, nosotros ahora, bueno, ahora se viene una otra fecha de la municipal, ahora el fin de semana, el sábado en el Rocha, sí. Eso está a cargo de Claudia Santillán, que es la directora del gimnasio. Después, eso son más o menos 3 meses, después viene la Copa Ciudad, hay unos torneos que organiza la localidad 28 de noviembre, que es el Hermanos Páez. Sí. Y después a fin de noviembre tenemos también, por ejemplo, la Copa Ciudad, que más o menos culminaría, digamos, lo que respecta al evento de handball. Seguramente, no sé si otra localidad llevará a cabo algo, pero por lo menos acá lo lindo es que todos los fines de semana se juegan todas las categorías, sí. Mini, infantil y premini. La verdad que la formativa es lo mejor que uno puede, digamos, estar contento, porque son los que después llegan realmente a la primera, a las juveniles y a competencias regionales y nacionales. Así que la verdad que es una mitad de año muy linda, muy bonita y lleno de competencia. Y bueno, ahora esperando también la Expo Deporte, que bueno, viene David Gallardo, igual de técnico de la selección argentina. Así que bueno, viene una seguidilla de eventos deportivos muy bonitos. Así que bueno, nada, están todos obviamente invitados para todo, ¿no?
0: Y lo importante, Beto, que el handball está más vigente que nunca. Vos que estás hace tantos años vinculado de tantas formas al handball, ver este presente, imaginamos que te debe dar satisfacción, ¿no?
1: No, la verdad es que contento, porque en realidad, bueno, si bien hay algunos dirigentes que ya no están, o que obviamente no están en otras razones laborales, ¿no? No, sí. O en otras competencias, o en otras disciplinas, pero bueno, ayer, por ejemplo, fueron todos ellos que estaban en su momento y que habíamos arrancado más de 30 años con esto. Yo fui, bueno, presidente de la federación más de 20 años igual, siempre ligado al deporte. Y la verdad que me pone contento, porque todo el tiempo está el handball y es una disciplina complicada, en el sentido de que el juego no es como tipo el fútbol, que el fútbol todo el mundo quiere jugar a la pelota. Entonces, la verdad que ver el crecimiento que tiene el deporte desde las inferiores hasta la primera, las competencias que hay, cómo ha crecido, ¿no? Porque antes, en la época nuestra, jugábamos un torneo al año y ya estábamos contentos y viajábamos una sola vez y era chocho. Ahora hay 300 torneos, competencia por todos lados. La verdad que nosotros, los que nos iniciamos, crecimos y estamos todo el tiempo con este deporte que tanto amamos, nos pone muy contento el crecimiento. Y bueno, nada, eso es seguramente por todos los profes que están, los líderes deportivos a cargo de cada localidad y de cada institución, ¿no?
0: Beto, te queremos felicitar, y en nombre tuyo, a todo lo que ha sido la organización de ese hermoso torneo. Realmente nos pone muy contentos ver, porque estuvimos así dando una vuelta, a ver a tanta gente vinculada al handball, así que felicitaciones, y bueno, vamos a seguir atentos a todo lo que es la actividad que están llevando adelante.
1: No, muchas gracias a vos, a Fernanda, a tu equipo, por invitarme a difundir. La verdad que son, para nosotros es muy importante que salga, que se difunda este deporte y que siga creciendo, porque bueno, nosotros tenemos, si bien tenemos equipos de primera de todas las categorías, nosotros lo que más queremos es que tanto la formativa y los chicos, siempre lo decimos, que sean el futuro de nuestra provincia. Así que nada, agradecido totalmente.
0: Un abrazo grande, Beto, hasta cualquier momento, ¿eh?
1: Un abrazo grande, gracias, Luis.
0: Beto Navarro, un histórico dirigente del handball de nuestra provincia, contándonos un poquito de detalles de lo que ha sido este fin de semana, nada más y nada menos que una nueva edición del torneo Nani Gallardo, haciendo referencia.
2: Álvarez.
0: Nani Álvarez, disculpen. Nani Álvarez, haciendo referencia a lo que fue, insisto, más de 10 equipos que estuvieron presentes en nuestra ciudad, de todo el interior provincial, pero fundamentalmente el recuerdo de alguien que hizo y mucho por el handball de Santa Cruz.
2: Así es, nos vamos rapidito al boletín informativo y seguimos con más entrevistas acá en Deportes al Sur hasta las 5 de la tarde por la más potente de la Patagonia.

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2: 16 horas 32 minutos en la República Argentina, 10 grados 5 décimos la temperatura en Río Gallegos, 65% la humedad, viento del noreste a 25 kilómetros, el cielo ligeramente nublado.
1: Provinciales.
2: Viva Barrio llega a Cañadón Seco para acercar servicios y propuestas a los vecinos. El gobierno de Santa Cruz, bajo la gestión del gobernador Claudio Vidal, continúa acercando el Estado a cada localidad de la provincia a través de Viva Barrio, una propuesta que tendrá una nueva jornada el próximo 10 de octubre de 14 a 20 en el Polideportivo Comunal de Cañadón Seco.
1: Regionales.
2: Sofía Herrera cayó la alerta roja de Interpol contra el único sospechoso a 18 años de su desaparición en el camping John Goddard. La causa suma un escándalo. Missing Children advirtió a su madre que venció el pedido de captura internacional contra José Dagoberto Díaz Águila porque no fue renovada desde la justicia. Hoy a las 17 horas sus padres convocan en Chacra 2.
1: Nacionales.
2: El gobierno y Aeropuertos Argentina acordaron extender la concesión de servicios hasta el 2049. Se esperan inversiones por 600 millones de dólares. Al cabo de un proceso de negociación, el gobierno nacional y Aeropuertos Argentina acordaron extender la concesión del servicio aeroportuario en 35 aeropuertos de todo el país. El acuerdo fue oficializado este lunes a través de una decisión administrativa publicada en el Boletín Oficial.
1: Internacionales.
2: Trump confirmó que habrá más conversaciones entre Estados Unidos e Irán esta semana. El presidente de Estados Unidos señaló el domingo que espera que su país e Irán sostengan nuevas conversaciones esta semana tras haber rechazado la última propuesta de tregua. Espero más negociaciones con Irán, dijo Trump en una entrevista por teléfono con un medio estadounidense.
1: Deportes.
2: Luego de la derrota ante Boca, Racing despidió a Bocboda. La dirigencia de Racing tomó la decisión de despedir al director técnico luego del papelón en la Copa Argentina, donde cayeron 3-2 ante Boca por los cuartos de final. Cielo ligeramente nublado en Río Gallegos, buena es la visibilidad, viento del noroeste a 25 kilómetros, la temperatura 10 grados 5 décimos.
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0: 38 minutos pasaron de la hora 16. Excelente música del señor Rodri, como todos los días.
1: Qué grande Rodri.
0: Todos los lunes, pero todos los días, señoras y señores. Segundo tiempo de Deportes al Sur y tenemos tantos protagonistas del deporte de nuestra provincia que sin tanto preámbulo le vamos a dar la bienvenida al señor Oscar Sarmartano del Automóvil Club Río Gallegos, porque el fin de semana se dio un acontecimiento realmente muy importante para el semillero del automovilismo local. Se largó la escuelita de karting. Una hermosa noticia que queremos conocer más detalles en la voz de Oscar. ¿Cómo te va, Oscar? Te saludan Fernanda y Javier para LU14.
2: ¿Cómo andan? ¿Cómo anda Javier?
0: ¿Todo bien? Bien, amigo. Muchas gracias por estos minutos con la más potente de la Patagonia. ¿Todo bien?
2: Sí, acá estamos. Estaba por ahí, es lindo escuchar, ¿viste? Escuché un poquito del entretiempo ahí que no estaban al aire. Sí. Me gustó, ¿eh?
0: Bueno, ¿qué te parece? Estamos jugando en primera acá, amigo, ¿eh? Estamos sí, ¿no? Con un gran equipo, así que es un lujo para nosotros que también podamos contar con tu testimonio. Y en el marco, Oscar, de este hermoso acontecimiento que veíamos el fin de semana en redes sociales, ver tantos chicos interesados por el karting de alguna manera refleja lo que vienen llevando adelante ustedes. Cada fin de semana que hay competencia de karting, un kartódromo totalmente lleno. Bueno, evidentemente el semillero quiere seguir creciendo.
2: Sí, la verdad que estábamos medio, yo en lo particular estaba medio en deuda con el tema de la escuelita, tanto por mi laburo, ¿viste? Y por todo lo que conlleva tomar la responsabilidad de poder hacer eso. Como que la teníamos media abandonada con Seba y bueno, se decidió dar el primer pasito de vuelta para volver a retomar. Ya eran dos añitos que no teníamos escuelita. Y la verdad que mucha gente pregunta, mucha gente, pero bueno, por ahí falta la falta de tiempo, la falta de los compromisos que tiene cada uno en forma personal, o por ahí en el mío, en mi laburo, se me junta todo lo mío particular con el tema de la responsabilidad, así que bueno, ahora que ya no estoy tanto metido en el club, por ahí le puedo dar un poquito de espacio a la escuelita, que realmente es algo que disfruto hacer, que la hice con mi hijo, con Ivo, durante 4 años, y hoy, bueno, hoy la estamos haciendo con Seba por segunda vez, ¿no?
1: Oscar, buena, Fernanda te saluda, ¿cómo estás? Te quería...
2: Hola, Fernanda, buena.
1: ¿Todo bien?
2: Bien, bien.
1: Bueno, te quería preguntar, ¿a partir de qué edad es esto? ¿Para qué jóvenes, niños, está apuntado?
2: Mirá, en realidad por ahí es una cuestión no tanto de edad, sino de estaturas, ¿viste?
1: Ajá, bien, buen dato.
2: Claro, porque por ahí tenés nenito de 6 años, o de 7, o de 8, que por ahí no da el contexto físico. Ahora hemos tenido un par de chiquititos que por ahí no llegan muy bien a los pedales y se torna medio peligroso poder largarlos, ¿viste? Uno con el afán de que salgan, los hace subir igual. Pero la edad es de 6 a 10 a 11, depende bien la contextura física, porque para el otro lado también estos chasis son chasis cadetes, que son chasis para nenes, y un nene por ahí de 11 años con mucha contextura física o si es muy largo no queda cómodo en el karting, ¿no? Entonces, más que nada es eso, o sea, por ahí la edad la hacemos de 6 a 11, que es la edad en que tendría...
1: estatura promedio.
2: Claro, que tendría que correr en una categoría que se llama categoría Escuela Lustov hoy, sí, que es de ese tipo de chasis. O sea, después de los 11 años ya pueden subir a la otra categoría que ya son con chasis grandes, digamos, que es el mismo chasis que se usa, digamos, que usan todos. O sea, es un poquito bastante más grande que el cadete convencional de los nenes de inicio de escuelita.
0: Oscar, ¿y cuántos chicos aproximadamente comenzaron con esta escuelita? ¿Y qué se requiere justamente para comenzar?
2: Mira, arrancamos con hacer 4 clases, pero bueno, ahora estamos como que queremos tirarlo un poquito más, porque la verdad que el grupito está lindo, y arrancamos con 20, haciendo un cupo de 20. Ajá. Nosotros la anterior que hicimos, la verdad que fue medio con el afán de que vayan todos, fueron 60 y pico de nenes, y la verdad que se nos desbordó un poquito, o sea, como que no lo pudimos controlar bien, entonces bueno, hicimos un poquito de parto organizativo ahí de parte de la chica que nos está manejando, que es Sabrina, que la verdad que se portó de 10 con el tema de las redes y todo. Entonces hicimos un cupito de 20, 22, y ahora bueno, terminaremos esta y por el auge que tuvo y toda la... digamos, todo lo que llevó poder publicar las primeras fotitos y los primeros videos, vamos a tratar de hacer otra ahora en octubre, como para que vayan los nenes que quedaron colgados, ¿no?
1: ¿Y cómo pueden hacer los que estén interesados en inscribirse para aprender, para participar?
2: Mira, casi todo se está manejando por la página de Instagram del club, que es ACRG Oficial. Sí. Ahí puedes hacer la consulta y ahí te van a decir enseguida a partir de qué edad tiene que tener, más o menos la estatura que tiene que tener y todos los datos, de digamos, iniciales como para ver si puede ir.
1: Perfecto.
0: Perfecto. Felicitaciones, Oscar, realmente, porque ha sido una gran iniciativa. En nombre nuestro, a Seba, a vos, que los veíamos el fin de semana, poder compartir esos conocimientos. Ustedes que están prácticamente toda una vida vinculados al deporte motor, realmente es muy lindo ver que hay gente tan interesada por el automovilismo. ¿Eso a ustedes los sorprendió de alguna manera o se lo esperaban?
2: No, la verdad que, mira, con el tema de la escuelita, en lo mío particular, viste que hay cosas que hacen bien y a mí particularmente me hace muy bien. Sí. Me gusta hacerlo, la verdad que disfruto mucho y, como te vuelvo a repetir, por ahí por cuestiones de tiempo no se pueden hacer. Si me decís a mí, dedicate a esto toda la vida, y yo voy todos los sábados y todos los domingos a hacer escuelita. Uh-huh. Y la verdad que la gente de Gallegos tiene mucha pasión por el automovilismo y hoy con el contexto económico que tenemos es medio difícil comprar el karting para el nene.
0: Sí.
2: Bueno, yo tengo muchos conocidos que por ahí quieren iniciarse, que sí, que no, pero bueno, esta es como la posibilidad para que el nene se acerque, para que tenga el primer contacto con un karting, con una pista, con un volante, con el olorcito a nafta, con el motorcito al lado. Así que la verdad que no sorprende, porque siempre hay mucha gente que pregunta, pero bueno, trataremos de darle la oportunidad a todos y por ahí capaz que hay yo tengo varias ideas para hacer con el chico que por ahí no puede llegar, pero bueno, eso ya se tratará más adelante, porque nosotros tenemos 8 karting nuestros propios.
0: Sí.
2: Y la verdad que la categoría escuela es la mejor categoría, porque nosotros hicimos un sistema de motores por sorteo, o sea que no necesita mucha preparación. Así que bueno, ahí iremos ideando cómo seguimos esto o cómo seguimos el tema de las escuelas. Pero sí, la verdad que a mí no me sorprende, porque la gente pregunta mucho y siempre está atenta a preguntarte, che, ¿cuándo arranca la escuelita? Che, ¿cuándo arranca la escuelita?
0: Sí.
2: Esperemos que le podamos dar una continuidad hasta fin de año para nada. Eso es lo que nos llena después el kartódromo hoy.
0: Totalmente.
2: En el kartódromo con 60 pilotos, decir, ¿de dónde salieron? Bueno, gran parte salen de ahí. Así que es importante darle la continuidad que se merece.
0: Qué bueno, felicitaciones. Por último, ¿cómo sigue el campeonato? ¿Cuándo hay fecha? Sabemos que estás compitiendo, ahí sos protagonista también, así que ¿cuándo tienen la próxima fecha?
2: Tenemos fecha este fin de semana.
0: Espectacular.
2: Podías pegar de una vueltita, ¿eh?
0: Sí, amigo, vos sabés sí. Que ando con la agenda muy, muy ocupada, pero sí, voy a preparar el matecito y me voy a dar una vuelta ahí para...
2: Sí, yo te diría que por ahí capaz que podrías pegarte una vueltita por el kartódromo y dejar de mirar fútbol, porque la verdad que No,
1: mirá que acá somos dos de Racing, ¿eh?
0: Somos dos de Racing. Te acabas de meter en un terreno
1: la
0: bastante...
1: La fosa te acabas de cavar.
2: No,
1: quédate tranquilo, no te preocupes, nos vas a tener el fin de semana...
0: A los dos,
1: en el kartódromo, claro, autódromo, para donde sea.
2: Para tener alguna alegría con gente conocida, pasarla bien y no estar sufriendo al frente del televisor.
0: Claro, amigo, mirá. De haberlo sabido, este fin de semana podrían haber adelantado la fecha. Mirá, nos ahorrábamos un dolor de cabeza.
2: Sí, hubiera estado bueno, ¿no? Sí, la verdad, viste que yo fútbol no miro mucho, pero bueno, lo poquito que pasa del otro lado en Avellaneda me interesa, porque yo soy del otro lado, entonces mira, está bueno, ¿viste?
1: Yo te notaba, ¿no? Te notaba algo ahí, pero tranquilo que ya se te va a pasar, ¿eh?
2: No, igual nosotros no tenemos mucho que festejar.
0: Están bastante parecidos, amigo, así que no nos podemos cargar a nadie.
2: Pero sí, estaría bueno que te pegue una vueltita y nada, y vean un poquito ahí cómo está de linda la actividad. La verdad que ayer el clima nos reacompañó con la escuelita, igual el fin de semana.
0: Sí.
2: Y antes que me dejes,
0: sí.
2: Déjame agradecerle a los chicos que fueron a dar una manito. Uh-huh. Esto se hace todo de forma voluntaria. La gente también fue la parte de la comisión directiva del club el sábado, que también está bueno, que fue el vicepresidente, fue el tesorero, fue Claudio Fernández. O sea, había bastante gente que por lo menos está como poniéndole un poquito de onda, y a todos los chicos que fueron a ayudar, que la verdad que siempre hace falta en estos casos, cuando requerís de estar al 100% de atención con los nenes, porque no deja de ser un deporte de alto riesgo que, sí, que hay que estar súper atento y nada, y tratar de estar al 100% con los ojos, con la vista, con todos los sentidos, porque no se te puede pasar nada. Entonces, es más agradecer a la gente que nos fue a dar una manito.
0: Totalmente. Oscar, felicitaciones nuevamente a vos y a todo el equipo del Automóvil Club Río Gallegos, porque realmente están haciendo muy bien las cosas hace mucho tiempo y esto queda evidenciado con lo que ha sido el éxito del lanzamiento de la escuelita.
2: Bueno, gracias por llamar, por dejar de fundir un poquito la pasión esta que tenemos todos los que nos gusta el automovilismo y que se sepa también que se está haciendo algo y que siempre estamos tratando de ayudar para que esto crezca.
0: Un abrazo grande, amigo. Felicitaciones. Dale, nuevamente.
2: Nos vemos.
1: Gracias.
2: Abrazo, chao, gracias a los chau. Dos.
0: Oscar Sarmantano, señoras y señores, integrante de la Comisión Directiva del Automóvil Club Río Gallegos. Miren las redes sociales porque realmente hay unas postales maravillosas. Chiquitos de todas las edades, la ilusión, los ojos llenos de sueños, de esperanza, de algún día, ¿por qué no?, subirse un karting y hacerlo de manera competitiva, pero ya dieron el primer paso, ¿no? Y las autoridades del Automóvil Club han sembrado una semilla que está cada vez dando más frutos, ¿eh? Así que realmente nos pone muy, pero muy contentos cómo se está viviendo la pasión fierrera que tenemos los santacruceños.
1: ¿Vos sos hincha de Ford, de Chevrolet? ¿Tenés alguna afinidad automovilística?
0: No soy muy fierrero. Veía las carreras en las épocas del Flaco Traverso. Acá nuestro amigo Chiqui se acordará y entenderá que somos contemporáneos, somos de la misma generación. Pero prefiero, si vos me preguntás, ¿Ford o Chevrolet? Te digo Chevrolet.
1: Bien, podemos seguir con el programa entonces.
0: Yo también. Chevrolet. Ah, Chevrolet de
1: Chiqui.
0: Racing.
1: Hola, Chiqui.
0: Hola, Chiqui, querido.
1: Ford. ¿En serio? Tremendo termo de Ford enfrente mío, no lo acabo de ver.
0: Ah, pero fanático de Ford. Termo de Ford. Mate y el loguito de Ford.
1: ¿Qué, estás mudo? Hola.
3: No los quería molestar.
1: Vamos a venir a desconocer ahora.
3: Soy fanático de Aston Martin.
1: Está bien.
3: Y de BMW, posta. BMW, sí. De chiquito, muy fanático.
1: Bien, ahora me dice, yo soy de Bentley.
3: A ver, el Aston Martin, ¿por qué soy fanático? Porque era el auto que siempre manejó James Bond.
1: Ah.
0: Mirá.
3: El Aston Martin. Aparte, bien, es un auto que tiene buena potencia, es un auto de lujo, pero es deportivo también.
0: Salvo en la Fórmula 1, que viene para Tricky, Aston Martin.
3: ¿No? Ah, no, bueno.
0: Siempre hoy... últimos, ¿no?
3: Ah, sí. Pero son re lindos los autos. Mi sueño es tener un Aston Martin, posta.
0: Ah, bien, soñás en grande, amigo.
1: Por oh, para, obvio.
3: Es que todos soñamos en grande.
1: ¿Qué vamos a andar con? ¿Qué voy a soñar? ¿Que tendría un, ¿no?, Fitito?
3: ¿Qué, un Renault 12? Todo bien, ¿no?
1: La pero... plancha.
0: ¿Un Fiatuna?
3: No, no, chico. ¿Un Regata? ¿Eh? ¿Un Regata? No.
1: De competición, eso. Tres cilindros.
0: Un Aston Martin, pa. ¿Qué vamos a andar con la media tabla, no?
3: Ferrari. Cualquier otra marca. Claro, Ferrari. Cualquier otra marca puede tener cualquiera.
1: Maserati, Bentley, Range Rover.
3: Tenés un Aston Martin, no tan solo te gustan los autos, sino que sos conocedor de lo que tenés.
0: Claro.
3: Es, sí, un auto con estilo.
0: No sabía que ese era el auto de James Bond.
1: ¿Sí? Ayer estuve pegando una vuelta en la tarde por acá, vi un Corvette chileno nuevo, último.
0: Sí, andaba uno.
1: Andaba un Corvette y andaba un Camaro.
3: El Camaro constantemente, de hecho acá en
1: acá Santa Cruz hay Camaro. Porque ya acá veo mucho Mustang. Mucho Mustang.
3: Me gustan.
1: Ah, sí, esto eran patentes vecinas, del otro lado.
0: Pero hay Camaros locales también.
1: Vamos a tener que salir a llantear alguno con el carro.
0: ¿Qué? Hablando de Aston Martin, de Fórmula 1, ¿qué le parece lo de Franco Colapinto el fin de semana? Se la mandó Franquito, ¿no?
3: Bueno, un error.
0: Es pibe.
1: Un error lo comete cualquiera.
3: Han habido errores peores.
0: Sí, ¿no?
3: Y sobre todo en esta temporada, y no tuvo tantas repercusiones. A ver, ¿qué pasa con esto? Desde mi punto, y no sigo las carreras, esto de verdad. Pero ¿qué pasa? Es un tipo que tiene tan absorbida la prensa que no importa quién gane una carrera, no importa quién gane, quién haga el mejor tiempo, no importa nada. Pasa de Fórmula 1 hoy por hoy sobre lo que le sucede a Franco Colapinto.
1: Totalmente.
3: Si Franco Colapinto arrancó noveno y termina séptimo, tiene más prensa
1: que el que ganó,
3: la carrera.
0: Mirá.
3: Es verdad, analícelo de ese punto.
0: Sí.
3: Y nada, se dar cuenta.
0: Y tiene muchísima lógica porque es realmente llamativo el ataque de Lando Norris Que él se ha mandado un montón de ese tipo.
1: Igual Lando habló.
0: Todos se la mandaron. Bueno, ahora, pero porque se dio cuenta que se equivocó.
1: No, porque claro, toda la gente lo fue a bardear.
3: Pasa que igual el tema de cuando uno reacciona en caliente, obviamente dice cualquier barbaridad. Después bajás un poquito los decibeles y viene alguien que te dice, che, vos te has mandado de esta y peor, ¿eh?
0: Sí.
3: ¿Me entendés? Y otra es esa, la barra brava argentina.
1: Estamos ahí.
0: Al acecho en las redes sociales.
3: La presión de redes sociales.
0: Lo cierto es que ahora vamos a dejar tal vez de hostigar a Pierre Gasly, en el buen sentido de la palabra hostigar, digo, no está para nada
1: otro
0: bueno.
1: Otro que habló y también se tiró en contra del compañero, diferencia. Sí, obviamente.
0: Yo creo que es esto que dice Chiqui, hay un celo importante fuerte por parte de los pilotos de ver un tipo que, insisto, incluso no ganando carreras, pero en los puestos en los cuales sale, termina la carrera y se llena el box de Alpini, de Colapinto, con gente alentándolo a él, incluso de otras nacionalidades, no sí, exclusivamente argentinos, y eso al resto le genera.
1: Yo creo,
3: obvio, el ego, les toca fuertemente en el ego.
0: Totalmente.
3: Les toca fuertemente en el ego. No se olvidemos que la Fórmula 1 es un deporte 100% egocentrista.
1: Claro. Y yo también, para mí, lo que le da un puntito ahí es que es argentino, que es sudamericano, claro, y sí, hay algo ahí.
0: Es un combo importante.
1: Y a mí lo que me preocupa es el cómo lo acecha la prensa a Colapinto. Me da, no quiero decir tipo, es Lady Di, que no lo dejan vivir en paz, pero el pibe no
0: sí,
1: puede.
0: Lo buscan,
1: va al supermercado, lo buscan, tiene una novia, lo buscan. Es un joven, a ver, o sea. O esto, no, ¿por qué anda con una? No, ¿por qué anda con otra?
0: Claro,
1: yo si fuese con la pinta andaría con todo el pueblo. Mira. Claro, déjalo en paz.
3: El ruso mira mucho Fórmula 1 en este tiempo. Él sí, es más fanático del
1: él
3: TC.
1: Él estuvo,
3: ¿no?,
1: viendo a los Patriots.
3: Es muy fanático del TC, le gusta mucho el TC.
1: Foro Chevrolet.
3: Ford, hincha de Ford.
0: Ford también, claro.
3: De hecho, este término me lo prestó él, nunca más se lo devolví.
1: Me dijo que era de él.
3: No.
1: Me dijo que era de él.
3: Él sabe.
1: Armaba quilombo en vivo.
0: Se hizo fanático de Ford por el termo.
3: No, siempre me gustó el Ford. De pibe mi viejo tuvo un Ford Falcon.
0: Mirá.
3: Y el sonido del motor del Ford es totalmente distinto al sonido Chevrolet. Tiene un sonido especial. Y mi familia es muy fanática de Chevrolet.
0: Mirá.
3: Muy fanática de Chevrolet. Toda mi familia siempre tuvieron camionetas Chevrolet y vehículos Chevrolet.
0: Sí.
3: Y yo, Ford. Yo con
1: Julieta.
3: Siempre fui por el lado de la línea de Ford. Me gusta más el ronquido, el ronroneo.
0: Los colores de los equipos, no, Ruso, me mata. Ah, el lila.
1: Traverso.
0: Ah, no me acuerdo.
1: Juan María Traverso.
0: Yo me acuerdo, Ruso, el
1: tremendo amargo Traverso.
0: El tradicional.
1: Aguante Guillermo Ortelli con el auto sabrosito arriba. Violeta, Oca.
0: Yo me acuerdo del tradicional lila de Oca, del flaco Traverso, en el turismo carretera, ¿te acordás? Después, Marquito Di Palma tenía uno de
1: cosechadores. Don Roque rojo.
0: Sí, rojo, amarillo y blanco.
1: Negro y blanco.
0: Mira,
1: yo venía a ver acá el TC.
0: ¿Y cuál es el que tenía el sistema de satelital, Jack? ¿Cómo era?
3: Low Jack.
0: Creo que también lo tenía Marcos Di Palma en la última época.
1: ¿Qué época gastó Mazacane? Sí. Había un montón de pilotos.
0: A mí particularmente ahora, Ruso, y lo charlaremos en otro momento para explayarnos, no me gusta el turismo carretera actual.
3: Con el ruso pueden hablar mucho, en algún momento pueden hablar mucho.
0: Ha perdido el encanto que tenía. Hoy por hoy que larga primero de no tener ningún inconveniente que termina ganando la carrera. Se ha perdido esa emoción del sorpaso.
1: Claro. ¿Y vos viste la nueva generación?
3: Yo tuve la suerte de estar el día que presentaron la nueva generación en el autódromo del Calafate.
0: Mirá.
3: Tuve la suerte de presentar los tres primeros autos del TC. Y primero que hacía muchísimo tiempo que no iba a ver TC. Muchísimo, década y media por lo menos. Y después encontrarme con esos tremendos monstruos es otra cosa. Lindo, como espectáculo es buenísimo.
0: Sí, sí, sí.
3: Como espectáculo. Ahora bien, por ahí, para aquel fanático fierrero de la línea, ¿no? De los autos, del fierro.
0: Del tradicional.
3: Del fierro, ¿no? Donde pesaban todo, chasis, así que sacaban sus cálculos, limaban donde tenían que limar y todo para poder tener, medir la carga aerodinámica y demás. Obviamente que no les gusta mucho esta nueva generación, pero el espectáculo es totalmente distinto. El ruido es igual, ¿eh?
1: Ay, se me viene un piloto, Furlan, había uno que era Furlan.
3: No tengo ni idea.
1: Pero era re viejo, yo me acuerdo, mi viejo, típica de domingo que tu papá hace asado.
0: ¿Ruso?
1: Ese, Gabriel Furlan.
0: Sí. Mirá.
3: ¿Viste? Te dije, lo tenés al ruso, chabón.
0: Tenemos el Wikipedia del automovilismo.
1: Sí, y no se diga más, la tercera pata de Deportes al Sur se suma a este programa.
3: Yo te digo la verdad. Sabe muchísimo de fútbol, sabe muchísimo. Pero de fierros, yo más, empecé a ver carreras gracias al ruso, de que un domingo estaba
1: al pedo.
3: Nada. Y le caía el ruso y ella estaba con su carrerita ahí, tomábamos unos mates y demás. Pero por eso, por eso empecé a ver carreras.
0: Qué grande
1: el ruso. Qué grande el ruso.
0: Nos quedaríamos charlando toda la tarde, pero lamentablemente nos quedamos sin tiempo.
3: Y tenés que ir.
0: Tengo que seguir todavía el día, pero recién empieza.
3: No te puedes perder el final de...
0: No, esto es imperdible. Es maravilloso,
1: Se me infarta la retina, gente.
0: Ya se viene Juli Chiqui dándole continuidad a lo que es la grilla informativa de Gracias, 14 Julieta. Radio Provincia. Fer, un placer,
1: Un placer es mío.
0: Y volveremos más fuerte que nunca.
1: Más fuerte que nunca.
0: Mientras buscamos entrenador.
1: Fíjate a quién llamas para la entrevista, porque nos disfruten ahora y nos gocen en vivo, la verdad que.
3: No, es un montón.
0: Era totalmente impensado.
1: Mirá, la verdad, Oscar, lo miro a Chiqui, Chiqui levanta el.
0: Lo conozco a Oscarcito hace un montón de tiempo, no sabía que era hincha de los vecinos, pero bueno, insisto, estamos.
1: Viste que todas las personas tienen un defecto.
0: A la orden del día.
1: Oscarcito es defectuoso.
0: Señoras y señores, esto fue de.
1: ¿Qué dato?
0: Bicam. ¡Epa! Mira, nos vamos con una sonrisa.
1: ¿Cómo era que se llamaba ese? ¿Gastón? Rosito. ¿Gastón cuánto era ese?
0: Equipo...
1: Emiliano Espataro. Sí, Emiliano Espataro.
0: Tuvimos un bicampeón en el Top Race, así que nos vamos con una sonrisa.
1: Exactamente.
0: Señoras y señores, llegamos a la hora 17. Esto fue Deportes al Sur a través de la más potente de la Patagonia.
1: Se quedan con el Club de las 5. Chiqui vale. Y Juli ya estaban preparando ahí, calentando motores. Así que nada, nos reencontramos el lunes que viene.
0: Exactamente, en 7 días volvemos con Deportes al Sur. Muchas gracias. Chau.
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8: 17 horas, 1 minuto en la República Argentina, 10 grados, 5 décimos, la temperatura en Río Gallegos, 65% la humedad, viento del noreste a 25 kilómetros.
7: Provinciales.
8: El Centro Regional de Hemoterapia de Río Gallegos convoca a la comunidad a donar sangre. Desde el Centro Regional de Hemoterapia de Río Gallegos se apela a la solidaridad de la comunidad, recordando que los donantes voluntarios y habituales son fundamentales para garantizar las reservas necesarias y reponer oportunamente ante las urgencias médicas que se presentan a diario. Con este propósito se invita a todas las personas que deseen colaborar a acercarse a las instalaciones este martes 29 de septiembre, Banco de Sangre, Hospital Regional Río Gallegos, de 7:30 a 14:30. Todos los grupos y factores son necesarios. Requisitos básicos para donar: presentarse con documento de identidad, tener entre 18 y 65 años, gozar de buen estado de salud general, desayunar o ingerir líquidos antes de concurrir, evitando lácteos y grasas. Donar sangre es un acto sencillo, seguro y voluntario que permite salvar vidas. Se espera contar con su valiosa participación.
7: Regionales.
8: Caso Sofía Herrera, cayó la alerta roja de Interpol contra el único sospechoso. A 18 años de su desaparición en el camping John Godal, la causa suma un escándalo. Missing Children advirtió a su madre que venció el pedido de captura internacional contra José Dagoberto Díaz Águila porque no fue renovada desde la justicia. Hoy sus padres convocan a una marcha en Chacra 2.
7: Nacionales.
8: El gobierno y Aeropuertos Argentina acordaron extender la concesión de servicios hasta el 2049. Se esperan inversiones por 600 millones de dólares. Al cabo de un proceso de negociación, el gobierno nacional y Aeropuertos Argentina acordaron extender la concesión del servicio aeroportuario en 35 aeropuertos de todo el país. El acuerdo fue oficializado este lunes a través de una decisión administrativa publicada en el Boletín Oficial.
7: Internacionales.
8: Trump confirmó que habrá más conversaciones entre Estados Unidos e Irán esta semana. El presidente de Estados Unidos señaló el domingo que espera que su país e Irán sostengan nuevas conversaciones esta semana tras haber rechazado la última propuesta de tregua.
7: Deportes.
8: Luego de la derrota ante Boca, Racing despidió a Bocboda. La dirigencia de Racing tomó la decisión de despedir al director técnico luego del papelón en la Copa Argentina, donde cayeron 3-2 ante Boca por los cuartos de final. Cielo ligeramente nublado en Río Gallegos, buena es la visibilidad, viento del noreste a 25 kilómetros, la temperatura 10 grados 5 décimos.
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0: Bueno, buenas tardes a todos, bienvenidos y bienvenidas. Comenzamos un nuevo encuentro a través del aire de la más potente de la Patagonia. Hasta la hora 19 los acompañamos.
1: Ay, estás haciendo los deberes. Falta que te presentes nomás.
0: No va a suceder.
1: Y te damos el carnet.
0: No va a suceder.
1: Para que vayas con los chicos de karting.
0: Che, qué lindo eso, la escuelita de karting.
1: Tremendo, nunca me subí a un karting.
0: Yo tampoco.
1: Podríamos.
0: Deberíamos organizar, ¿no?
1: Cada vez se va haciendo más larga la lista de pendientes de esta dupla, de este dúo.
0: Hay... Una carrerita estaría bueno.
1: Tenemos que esquiar, tenemos que ir a hacer karting. Mm-hmm. ¿Qué más tenemos que hacer? Milanesas.
0: Viajar.
1: Bueno, pero eso puede ir con el esquí.
0: Claro.
1: El tema es que ya me parece que seamos 40, ¿no?
0: Pasadito en caballo.
1: No, eso le está sumando sobre la marcha. Yo te estoy diciendo de las cosas que hablamos posta.
0: Pero estaría bueno hacer...
1: No de las que se te van ocurriendo vos ahora.
0: No es ahora, porque en algún momento hablábamos de eso, de poder disfrutar de otras experiencias turísticas, ya que estamos ahora así como en la semana del turismo. Un paseíto, una cabalgata por algún lugar que tenga lindo paisaje, que sabemos que hay muchísimos.
1: Sí, podríamos ir ahí a la zona de los antiguos.
0: Claro, ¿ves?
1: Soñar no cuesta nada.
0: No, pero está bueno, digo, como alternativa. Te paso para hacer algo distinto igual.
1: Y es una zona muy linda. Bueno, sí. Estaban recién al aire Javi con Fermelo de Perito Moreno. Una zona hermosa para conocer y para recorrer. Yo fui un día y medio y no nos alcanzó. No nos alcanzó realmente todo lo que hay para ver. Increíble. Y mirá que pasamos en febrero, volviendo de vacaciones, nos quedamos un día y medio. Y te estoy hablando casi de marzo, Habremos vuelto el 27 de febrero por ahí. Uh-huh. Y el día estaba hermoso. O sea, nos acompañó el clima.
0: Qué bueno.
1: Ese es el tema de la Patagonia, que no sabes qué onda, ¿viste?
0: Es una caja de sorpresas.
1: Es una lotería.
0: Bueno, está en la operación técnica y en la puesta en el aire el querido Rodri Durán.
1: Rodri, ¿sí? Bostezo Durán.
0: Que está feliz. Hoy está feliz.
1: Le agarró la fiaca, pero ya tiene su coquita. Así
0: hoy está feliz.
1: Sí, hoy está feliz. Hoy más que nunca.
0: Teníamos para el comienzo musical, era Natalie Pérez con Santiago Motorizado haciendo El Tesoro. Una muy buena canción para mi gusto. Una muy buena canción. Está el ruso Quiroz también acompañándonos por unos minutos. Está también Sil Cárdenas en boletines informativos. Está Laureano Chávez. Está Martín Mancilla en edición de audios. Está Dani Mancilla Proboste también. ¿A quién más le tenemos? A Gus Allende.
1: A Dani de la COPE, a Gus Allende en asistencia de producción. Uh-huh. ¿Quién más?
0: Todo el gran equipo, ¿no? Un saludo muy grande para el Guille, por la duda, que no nos olvidamos de Guille.
1: Ah, es verdad, sí, nuestro fiel oyente.
0: El Guille Herrera.
1: ¿Dónde estará? ¿Estará en planta?
0: Estimo que sí.
1: No sé ya a quién le toca. Yo igual le hago mi apuesta como siempre. Vamos a decir que sí, Guille. ¿O no? Nadie redobló la apuesta, así que vamos a quedarnos con eso.
0: Me voy con Álvarez.
1: Ah, ok, bueno. No nos enteraremos.
0: Bueno, acá lo vamos a estar acompañando hasta la hora 19, decía. ¿Y qué tal el fin de semana? ¿Qué hicieron el fin de semana?
1: ¿Una banda de nada? No, mentira. Pará. De acá yo me tengo que hacer cargo de que cuando yo digo estoy sola es porque estoy con Isa. Me refiero a que no estoy en presencia de adultos. Y cuando digo nada, me refiero a nada recreativo.
0: Ah, ok.
1: Pero lo que limpié y ordené en casa...
0: Varió por todo.
1: Agarré el placar, le dije, mira, escúchame una cosa.
0: Ya es momento.
1: Te toca, Rey. Te toca, porque estás hecho... Estaba como mi cabeza ese placar. Así que saqué todo, ordené. Estamos empezando a entrar en temporada linda de temperatura. Separé por un lado las remeras mangas largas, por otro las mangas cortas. Para que sea más fácil. Entonces, tanteás, mirás el clima. Va a estar lindo afuera, vas con la pila de mangas cortas.
0: Claro.
1: Tuki y te vas. Así, sencillo. Saqué ropa para regalar.
0: Mirá qué bueno.
1: Planché. Limpié los pisos.
0: Muy bien.
1: Después se me cayó una fuente con grasa de pollo. Limpié el piso de nuevo.
0: ¿Cómo?
1: Cosas. Pasan cosas en mi vida.
0: Okay.
1: Y aparte estaba sola. O sea, no es que tengo para echarle la culpa a mi hija.
0: No, pero está, está. Bueno, pero a ver, hacer cosas en la casa también está bueno.
1: Hay que meterse el palito en la rueda de vez en cuando.
0: ¿Solo? Sí. Yo vivo constantemente haciendo eso en mi vida. Yo también. En mi vida, completa.
1: Porque nunca se me cae nada en el piso, pero tenía que suceder que yo lo limpie para que después se ensucie con ganas.
0: Exacto, fuerte.
1: Fuerte. Ok. Así que estaba medio resbaloso.
0: ¿Estaba complicado?
1: Muy... Sí, bastante. Ok. Ay, ¿viste esos macanones igual que salpican todo y decís, ¿sabés qué hice también? Limpié la heladera.
0: Gran tarea limpiar la heladera, ¿eh?
1: Sí, sí, tremendo. Y agarré y dije, bueno, voy a hacer lo que veo en redes sociales. Había un limón cortado a la mitad, supuestamente con bicarbonato, eliminás los olores y limón, qué sé yo.
0: Bien.
1: Dije, bueno, vamos a hacer eso. En un momento me voy de la cocina, no sé qué voy a buscar, vuelvo. Vuelve mi hija atrás y me dice... ¿Por qué huele a budín?
0: A budín.
1: A budín. Digo, es una gran pregunta. Entonces, secretito, miro qué le había tirado a la heladera. Le había tirado maicena. No bicarbonato de sodio.
0: ¿Por qué confundiste la maicena con el bicarbonato? Porque, por lo general, la maicena siempre está en su paquete.
1: Menos mal que no quise hacer un budín, porque sabes lo que iba a salir.
0: ¿Qué
1: eso?
0: Problema, ¿eh? Saladito iba a quedar.
1: No.
0: Saladito.
1: Es que estaba en un frasco sin rotular y dije, Julieta, ¿por qué pensaste que te ibas a acordar qué había dentro de ese frasco? ¿Por qué haces eso? Claro. Si sabes que no sabes.
0: Y hablando de eso, el fin de semana me dieron ganas de querer hacer dulce de leche casero.
1: ¿Por qué?
0: Me pintó.
1: ¿Y? ¿Lo hiciste?
0: Vi muchos tutoriales. Porque esto me pintó ayer como a las 8 de la noche. 9 de la noche. Y dije, no, voy a ir hasta ahora a comprar lo que me hace falta. Se ve que no es complejo, se ve, dije. Voy a probar. Y cuando haga, voy a traer. ¿Sí? No va a pasar esta semana igual, ¿eh? No pasa esta semana.
1: Yo hice uno porque me quedé con la bronca.
0: ¿Un budín?
1: Un budín.
0: Ah, bien.
1: Pero de avena y mandarina.
0: Bien.
1: Tremendo.
0: Salió rico.
1: Tremendo. ¿Viste esas ideas que tenés a las 11 de la noche? Y decís, yo lo hago de taquito, lo hago en 2 minutos a esto. Total, meto todo en la procesadora.
0: Y no.
1: Porque no tengo licuadora. Meto todo en la procesadora. Al horno. Se rompió la procesadora.
0: ¿Era mucho?
1: No sé, no, para mí ya estaba medio chau. No, porque yo sé cuándo no exigirla.
0: Ok.
1: Se le rompió el cosito que la une a la parte de arriba. Se le salió el pituto.
0: Ok. Problema
1: así
0: de pituto.
1: Que, ajá, un pitu problem. Así que dije, bueno, esto que me iba a tomar 2 minutos, me va a tomar 20. Pero ya había empezado, ya está, no iba a abandonar la tarea a medio camino.
0: Así que ahí a batir a mano.
1: ¡Ah, qué bronca que me dio! ¡Qué bronca! Pero quedó tremendo.
0: Y pues pasa que tuvo
1: muy
0: más
1: bueno.
0: Amor.
1: Y le puse bicarbonato. le puse polvo para hornear. Porque no leuda la avena. Pero quedó muy rico.
0: Bien.
1: Tremendo. Recomiendo.
0: Y ayer, mientras estaba mirando los tutoriales, me dieron ganas de hacer pastas. Ayer me pintó para las pastas.
1: Ah, pintó todo ayer.
0: Sí. Como estaba muy cansado, no me quería dormir temprano. Y sí, porque si me acostaba a dormir a las 10 de la noche...
1: A las 4 de la mañana.
0: No, a las 11 y media ya me iba a despertar. Así. Pero entonces, bueno, nada.
1: Claro, es que hay una hora que es de siesta.
0: Exactamente.
1: Tenés que pasar esa barrera para entrar en el sueño profundo.
0: Claro.
1: En la mística del hasta mañana.
0: Y nada, bueno, nada. Eso fue mi fin de semana. Salí a pasear, lindo, linda la
1: trabajando
0: tarde.
1: Trabajando también.
0: Sí, el sábado trabajé, la pasé muy lindo. Y me crucé con muchos amigos, hace mucho tiempo que no los veía también. Qué lindo que es volver a reencontrarse con gente. Sí.
1: Tenía re poca vida social,
0: es que,
1: como
0: es,
1: yo. No, gente.
0: No, es que, a ver, hay gente que me la cruzaba solamente en eventos, y como hace mucho no estaba haciendo eventos, como no los veía. Y ahora como que volví otra vez a la carga con los eventos, y entonces, me cruzo más seguido con esa con fotógrafos, claro, fotógrafos, DJs y demás. Y empezar una salida de anécdotas tremenda.
1: Me imagino.
0: Sí.
1: Me imagino. ¿Te acordás cuándo?
0: No, y aparte hay una persona que tiene mucho material de archivo. de acá de eventos sociales.
1: Ah, pero de archivo.
0: Archivo posta.
1: O sea, no
0: anécdota que te la cuento, no, archivo posta. Y empezamos
1: material
0: a hablar.
1: Material audiovisual.
0: Sí, y empezamos a hablar y es muy probable que armemos un programa.
1: Bien, vamos todavía. Se alejan cositas.
0: Pero bueno, nada.
1: Acá me dicen que una vez alguien se confundió y quiso hacer tortas fritas con azúcar impalpable en vez de harina. No me siento tan sola.
0: Bien, suele suceder.
1: ¿Viste qué?
0: Yo un día quise hacer gnocchis con maicena.
1: Ah, vos quisiste hacer perdigones. Vos quisiste hacer munición de rifle.
0: Pero no quedó bien.
1: Objetos contundentes.
0: Ni siquiera con sabor rico quedó.
1: No, porque tenés que encontrarle la vuelta. Mi familia hace gnocchis con maicena y quedan tremendos. Quedan mucho más livianos, pero tenés que saber cómo.
0: Igual era chico. Tenía ganas de comer gnocchis, había visto más o menos cómo se hacía, no había harina. Y dije, maicena tiene que ser lo mismo.
1: No. Negativo.
0: No es lo mismo. No lo hagan a menos que sepan cómo hacerlo.
1: Ya si la vida del celíaco era un poco complicada, mira. El tema con las harinas no convencionales, las no de trigo, no leudan. Y no amalgaman tampoco. Por eso te queda como un masacote. Porque justamente el gluten es lo que aglutina.
0: Claro.
1: Valga la redundancia.
0: Mira. Sí. Qué lindo.
1: Pero para los celíacos.

0: Reel.
1: Me muchos gusta. Reels. Tu algoritmo se fue del deporte, del mundial, derecho a la depresión. Vamos a la comida.
0: No tan solo eso. Vi muchas cosas para reír, divertidas y demás. Pero cada tanto me saltan así de comida saludable.
1: O sea, se confundió de celu.
0: Sí, me está diciendo cosas fuertemente.
1: Sí, no te está insinuando, te está diciendo.
0: Me las está diciendo.
1: A mí me sale mucho de cómo vestirte mejor. Bueno. Sí,
0: vamos aflojando un poco.
1: Pará. A mí primero me decís buen día, buenas tardes, hablame con cariño, porque yo, con mi internet, que pago yo, no me vas a venir a decir a mí cómo me tengo que vestir.
0: Perfecto. Bueno, queridos amigos y amigas, buenas tardes a todos, bienvenidos y bienvenidas. Acá los vamos a estar acompañando, como decía, día lunes, tranqui, con buena temperatura, si se quiere. Abríguense por las dudas.
1: Con solcito.
0: Sí, por las dudas, tengan que volver caminando a la casa porque dentro de un rato se va a poner fresquito. Así que...
1: Como siempre, no fiarse del clima, a salir con un abrigo por si las dudas, porque en el sol está hermoso, en la sombra cambia drásticamente.
0: Totalmente. Ahora tenemos musiquita, Rodri, ¿con qué nos vas a sorprender? Y después pegamos las noticias y después todo, ¿eh? Así que, ¿con qué vamos? Ah, me gusta, ¿eh? Tranquilito. Bien esta
1: onda. Bien de lunes.
0: Bueno, seguimos adelante hasta las 19 en el Club de la Ciudad.

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8: 17 horas 31 minutos en la República Argentina, 9 grados 8 décimos la temperatura en Río Gallegos, 67% la humedad, viento del noreste a 13 kilómetros, el cielo ligeramente nublado.
7: Provinciales.
8: El Centro Regional de Hemoterapia de Río Gallegos convoca a la comunidad a donar sangre. Desde el Centro Regional de Hemoterapia de Río Gallegos se apela a la solidaridad de la comunidad, recordando que los donantes voluntarios y habituales son fundamentales para garantizar las reservas necesarias y responder oportunamente ante las urgencias médicas que se presentan a diario. Con este propósito, se invita a todas las personas que deseen colaborar a acercarse a las instalaciones este martes 29 de septiembre en el Banco de Sangre, Hospital Regional Río Gallegos, de 7:30 a 14:30, todos los grupos y factores son necesarios. Requisitos básicos para donar: presentarse con documento de identidad, tener entre 18 y 65 años, gozar de buen estado de salud general, desayunar o ingerir

0: Ingerir líquidos antes de concurrir, evitando lácteos y grasas. Donar sangre es un acto sencillo, seguro y voluntario que permite salvar vidas.
1: Regionales.
0: Confirman créditos internacionales por 530 millones de dólares para Entre Ríos, Chubut y Arca. El Poder Ejecutivo Nacional oficializó 3 decretos aprobatorios para operaciones de financiamiento por un total de 530 millones de dólares otorgados por el Banco Interamericano de Desarrollo y la Corporación Andina de Fomento. Los recursos serán canalizados hacia obras de infraestructura vial en Entre Ríos, el abastecimiento hídrico en Chubut y reformas de gestión en la Agencia de Recaudación y Control Aduanero.
1: Nacionales.
0: Malvinas, Milei instruyó arbitrar ante la ONU y emplazó al Reino Unido por la explotación hidrocarburífera. El gobierno nacional anunció este lunes que iniciará un procedimiento de arbitraje contra el Reino Unido en el marco de la Convención de las Naciones Unidas sobre los Derechos del Mar. Lo hizo ante el avance ilegítimo de la exploración y explotación de recursos hidrocarburíferos en las Islas Malvinas, Georgias del Sur, Sandwich del Sur y los espacios marítimos circundantes.
1: Internacionales.
0: Rusia ataca a la Academia de Ciencias de Kiev en una ola de bombardeos con al menos 7 muertos. Las fuerzas rusas atacaron el lunes la Academia Nacional de Ciencias de Ucrania en el centro de Kiev, mientras Moscú lanzaba otra oleada de ataques mortales en todo el país que dejaron al menos 7 muertos y decenas de heridos, según las autoridades.
1: Deportes.
0: Escándalo en el ascenso. Un futbolista fue detenido por racismo. El futbolista Facundo Rebeco, de 26 años, pasó la noche detenido al ser acusado de hacer gestos racistas durante la última fecha del torneo regional federal amateur entre Monte Caseros y Atlético Palmira. El jugador gesticuló imitando a un mono en dirección de su rival Antonio Ponte Lourenco, de nacionalidad brasileña, lo que habría desencadenado el conflicto. Cielo ligeramente nublado en Río Gallegos, buena es la visibilidad, viento del noreste a 13 kilómetros, 7 grados 9 décimos, la sensación térmica, la temperatura 9 grados 8 décimos.

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0: Estelares, el corazón sobre todo, así se llama esta producción. Antes las pelotas con Sin la piel, y antes de ir a las noticias eran los Pérez García con Los años que vivimos en peligro. Qué grande, Rodri, con esa selección musical, me encanta, Rodri. Bien, ¿eh?
1: Bien de lunes. Bien, sí, de lunes.
0: Sí, me gusta mucho. Me gusta mucho.
1: Bancamos. Estás aprobado.
0: Totalmente. Totalmente.
1: Nuestra nota es secreta, pero es favorable.
0: Vamos a recordar algo que es importantísimo. Importantísimo. El Centro Regional de Hemoterapia de Río Gallegos convoca a la comunidad a donar sangre. Desde el Centro Regional de Hemoterapia de Río Gallegos apelamos a la solidaridad de la comunidad, recordando que los donantes voluntarios y habituales son fundamentales para garantizar reservas necesarias y responder oportunamente ante las urgencias médicas que se presentan a diario.
1: Exactamente. Recordá, para que yo... Bueno, lo voy a decir de corazón porque no lo tengo abierto en este momento. ¿Qué? Perdón, chicos.
0: No pasa nada. Espera. Sí. Acá te tengo otro dato que es importantísimo.
1: Vos andá con las fechas y yo voy con la anécdota.
0: Vamos con la fecha. Importante. Este martes 29 de septiembre es el momento que tienen que ir en el Banco de Sangre del Hospital Regional de Río Gallegos de 7:30 a 14 horas. Todos los grupos y factores son necesarios. Y los requisitos, atención, documento nacional de identidad, tener entre 18 y 65 años, gozar de buen estado de salud general, desayunar o ingerir líquidos antes de concurrir, evitando lácteos y grasas. Es decir,
1: desayuno livianito.
0: Livianísimo. Pero desayuná algo.
1: Un té con una tostada.
0: Desayuná algo que no sea lácteo y que no tenga grasas. ¿Bien? Vos fíjate ahí qué podés desayunar.
1: Unas galletitas de agua, por ejemplo.
0: Lo que sea. Sí, que da unos mates y unas galletitas de agua, no sé.
1: Un tecito, tranca. Total, después de la extracción, desayunás bien. Claro, normal. No sé qué desayunás, pero te dan en el hospital el desayuno.
0: Te dan
1: desayuno.
0: Después de donar, te dan ahí el golecito para el desayuno. Pero es importante que vayan. Es importante, muy, muy importante que vayan. Recordá que si por ahí te sentís medio congestionado, congestionada, no lo hagas, por más que tengas ganas de ir, porque no sabés si estás incubando algún virus o estás saliendo de algún problema. Entonces, no vayas.
1: No, ante ningún síntoma de nada. Tenés que gozar de buena salud. Y también recordá que para tatuajes, perforaciones, bla, tienen que haber pasado, creo que mínimo 3 meses era. Te lo dice igual en el folleto que ellos te dan. Y de todos modos te asesoran. Porque yo cuando fui me preguntaron y me explicaron el porqué, etcétera. Así que atención con eso igual, ¿no? Pero a donar sangre porque no importa el factor, no importa el tipo. Cuando alguien cae internado y es necesario acudir al banco de sangre, cuando vos vas a donar, no vas a donar para tu pariente.
0: Claro.
1: Todos sirven. ¿Por qué? Porque en algún momento alguien lo va a necesitar, alguien lo va a usar. Entonces, así como esperemos que no te toque a vos tener que pedir donadores de sangre, bueno, eso en algún momento va a llegar. Digo, es un bien comunitario que uno hace.
0: Totalmente. Acá hay un dato que tampoco lo tenía. Hay un peso mínimo, ¿sí? 50 kilogramos.
1: Ah, no llego, che.
0: A 50 kilogramos.
1: Se ríe. Oye, ¿por qué te reís tan fuerte, Rodrigo? pará.
0: Bueno, ser mayor de edad, esto que ya decíamos, ¿no? Pero el peso mínimo me llamó la atención también, que obviamente tiene que tener un porqué. Cualquier cosa lo consultarás mañana cuando vayas. El horario es fácil, 7:30 a 14:30 horas.
1: Y recordamos también que te dan certificado médico.
0: En el caso de que sea necesario, ¿sí?
1: Claro, en el caso, exactamente. En el caso que justo caiga en la jornada laboral, vos podés pedir eso. O sea, no hay excusas. Es ambulatorio, no duele, es un pinchacito, no pasa nada, no tiene efectos adversos. Salís y desayunás, es un rato.
0: Es un ratito, que le va a ayudar a alguien seguramente. Y sobre todas las cosas, si sabés que vos pertenecés a... tenés un grupo o factor que no es poco común, mejor dicho, que es poco común.
1: Claro.
0: Con más razón todavía. Sí. Con más razón todavía. Es importante que lo hagas.
1: Totalmente.
0: Yo soy... cero positivo.
1: ¿Vos podés creer que yo no sé qué soy?
0: En el carnet de conducir sale.
1: Ah, yendo, a ver.
0: En el carnet de conducir sale.
1: Porque posta no me
0: acuerdo. ¿Sos donante también?
1: No me acuerdo, ¿de qué?
0: De dinero de para Chiqui de la Radio.
1: De órganos.
0: De dinero para Chiqui de la Radio.
1: No. Acepto donaciones igual. O no, no era por acá. No era así. Varias veces dije, ah, ok, este es mi grupo y este es mi factor. Así como ingresó, salió. Egresó esa información. No claro. Sé por qué no lo tengo.
0: ¿No lo tenés?
1: No.
0: No, yo cada vez que...
1: No tengo idea, pero te posta, es un dato que mi cerebro dice, no te vas a acordar de esto. No, pero por favor, acordemos, ¿no? Que soy... No, te estoy diciendo que nunca te vas a acordar. Y listo. A ver qué dice tu carnet. Mirá
0: positivo.
1: Esa foto.
0: No, está viejísima esta
1: mirá
0: foto.
1: Mirá qué cara.
0: Y estaba...
1: Qué cara que está la cebolla.
0: Estaba bien dormido ese tiempo.
1: A ver, me sale un QR en mi Argentina. Mirá mi cara.
0: ¡Esa!
1: Menos mal que en la radio las cosas no se ven. B1. Ah, nada que ver. Mentira, ese es mi carnet. A ver. Che, pero no dice.
0: En la parte de atrás dice, ¿eh?
1: Dice sanguíneo, pero no dice.
0: ¿No tenés?
1: No dice. Te juro, chicos, que no dice.
0: Mirá, deberías tenerlo. Vos tenés el nacional.
1: Claro.
0: Deberías tenerlo. Pero, bueno, por eso te preguntaba si
1: pero
0: eras
1: ya
0: donante.
1: No me pincharon el dedo.
0: Pero por eso te preguntaba si eras donante. Con el carnet de conducir, yo soy donante. Y en el carnet de conducir sale si sos donante. Y ahí seguramente te ponen el grupo y factor.
1: Yo puse que soy donante a través de mi Argentina. Que se puede completar el formulario, uh-huh. Es una pavada.
0: Sí.
1: Pero no sale en el carnet. Cuando arranqué el trámite, corría el año 2015, si mal no recuerdo.
0: Sí.
1: Me pincharon el dedo en el hospital.
0: Claro.
1: Ahora, cuando hice el carnet finalmente el año pasado, en el medio, chicos, no manejé, ¿eh? Así que no pasa
0: quédense
1: nada.
0: Quédense tranquilos.
1: Quédense tranquilos. Me agarró la modorra y nunca saqué el carnet. Tampoco tenía auto igual, pero bueno. Cuando inicio el trámite nuevamente para el carnet el año pasado, ya no pedían eso.
0: Mirá.
1: No pincharon dedo.
0: ¿No pincharon dedo?
1: No le.
0: Es rapidísimo saber de qué grupo. Es más, el día domingo lo que salía a caminar. Salía a pasear por Río Gallegos, estaban los trailers de salud para controles de enfermedades de transmisión sexual y también este.
1: Otro que se hace en un santiamén.
0: Es en nada, también.
1: A ver, le voy a preguntar a mi mamá, porque ahora me quedé con la duda. Ma, porque ella no tiene nada más para hacer.
0: Claro, ¿no? Por sobre todas las cosas no tiene nada, ¿no?
1: Nada.
0: No nos vayamos de tema, recuerden, mañana desde las 7:30 de la mañana hasta las 14:30 de la tarde. Tienen tiempo de acercarse a Hemoterapia, ¿sí? Del Hospital Regional Río Gallegos, al Banco de Sangre, más precisamente, y donen. Vayan a donar sangre.
1: Y acá nos suma Sil Cárdenas, que también podés aprovechar y donar médula y que te anoten en el registro.
0: Es verdad. Esa tengo que hacer yo. Tengo que recuperarme un poquito, vengo medio congestionado.
1: Mm-mm.
0: Ah, ¿ya no puedo por la edad? ¿No puedo por la edad? Mirá,
1: si no sabía.
0: Pensé que sí podía, que no había drama. Ah, qué pena. No, pero de verdad, qué pena.
1: Que ¿qué momento 30, de la cara en la risa?
0: Que después de los 30 no te dejen donar, qué pena.
1: Qué momento de la vida cuando pasás de ser donante a ser el que recibe.
0: Receptor. ¿En qué momento? ¿En qué momento?
1: Como si yo tenía 30. Como si las fotos que me mostraron claro. En el evento eran del fin de pasado, no del 2005.
0: Claro.
1: Ay, Dios. Bueno, y misma situación con lo del certificado médico, en caso de necesitarlo, cuando vas a donar médula.
0: Claro.
1: Porque insistimos... Ese sí,
0: es hasta los 40. Mirá. Bueno,
1: mucha risa, pero es verdad.
0: Claro, era verdad. No, era, sí sabía. A ver, yo sé que Sil no me va a hacer más allá del chiste y todo lo demás. Sé que me lo estaba diciendo en serio, que no podíamos.
1: Si hay alguien en quien todavía se puede confiar acá es en Sil.
0: Sí, totalmente.
1: Es la información de Sil, con
0: la información que es real, ¿no? Con este tipo de información que son justamente para ayudar a la gente.
1: Sí.
0: ¿No? Para mantener bien informada. Es eso. No sabía que hasta los 40 años. Mirá, el dato que no. Posta que no lo tenía.
1: Pero bueno, muy importante.
0: Metele pila, loco. Si tenés 30 y pico, metele pila porque también es importante.
1: Exactamente. ¿Para qué? Por si el día de mañana, todos tarde o temprano, terminamos en el hospital Siempre, siempre esperamos que sea por una pavada o que directamente no tengas que acudir, pero el sistema de salud público ahí está para atender a todo el mundo. Y si te llega a tocar a vos o le llega a tocar a un pariente, para que no tengamos todos que salir a pedir donación cada vez que alguien se interna, contribuyamos a este banco que es para todos. Uno nunca sabe, viste que la vida es una rueda.
0: Totalmente, nadie está exento de nada, así que por las dudas, y está bueno, porque de verdad cuando vayas te vas a sentir hasta muchísimo mejor persona de lo que sos. De 18 a 65 años nada más se permite la donación de sangre.
1: Y otro dato, seguimos sumando datos de la mano de Sil Cárdenas.
0: ¿Qué más?
1: Además suministran sangre a todo el sur de la provincia. ¿A todo el sur? ¿Y a toda la provincia? Al sur de la provincia, ahí está. Incluidas clínicas privadas.
0: Exactamente.
1: O sea, no es que... No, claro. Va para todos lados.
0: Va para todos, sirve para todos. Sí. Para todos y todas.
1: Perdón mi mala lectura, Sil. Vos venís con toda la información, todo hermoso, todo ordenado, y llego yo lo hago percha.
0: Bien. Mañana, 7:30, los quiero ver haciendo fila, para ir a donar.
1: ¿Vos vas a ir?
0: Yo estoy un poquito congestionado.
1: Ah, es verdad.
0: Porque si no iría, Si no iría. Aparte,
1: sí, te creo.
0: Por lo general estoy despierto a esa hora, así que...
1: Es verdad.
0: Por lo que no puedo dormir, no es porque me levanto a las 6 de la mañana. Por lo que no puedo dormir.
1: Le pegás derecho.
0: Claro.
1: De corrido.
0: De corridito. Unos matecitos ahí, bueno, nada. Pero haciendo fila, loco, para
1: y
0: donar.
1: También venís desayunando light.
0: Exacto, no, de desayunando venís light tranqui. Vengo muy, muy light.
1: Venís tranqui. Mm.
0: Y hoy me parece que arranco un nuevo proceso alimenticio.
1: Que se llama...
0: No, tengo que eliminar...
1: Fin de mes.
0: Ciertos productos, ciertos productos de mi dieta diaria para hacer una limpieza de mucosa intestinal.
1: Fue como mucha info en una sola oración.
0: La flora es una cosa, la mucosa es otra.
1: Ajá.
0: ¿Sí?
1: Ya, la palabra mucosa, yo me quiero ir del estudio. Ya me dio ñe.
0: Claro, pero es verdad. O sea, vos tenés la flora intestinal, tenés la microbiota.
1: Tenés la flora, la fauna.
0: Claro, la microbiota es justamente la fauna de la flora intestinal. Y después la mucosa sirve justamente para proteger todo eso.
1: El chiquisistema, en vez de un ecosistema.
0: Exactamente.
1: ¿Qué? Pero, las áreas protegidas.
0: Las áreas protegidas.
1: Ser ambiente.
0: Tenemos los humedales.
1: Claro. Sí. Los médanos.
0: Los médanos, por otro lado.
1: La pampa, el monte, los océanos.
0: Los océanos y demás. Y hay que cuidarse la panchita. Entonces,
1: ay, Dios.
0: Voy a hacer ahí una limpieza alimenticia. Y tengo que eliminar.
1: La cara de Rodri está disfrutando tanto como yo esta charla.
0: Tengo que eliminar ciertos, porque me dijeron que cuando tenés 41 o 42 años, tenés que hacer todo ese proceso.
1: Está llegando tarde. Se te pasó el tren.
0: Entonces, en un año o dos me demoré. Pero es momento de hacerlo.
1: Sí, es momento.
0: Es momento.
1: Es momento. Bueno, ¿yo sabés qué pedí para el Día de la Madre? Ya entramos en esa, ¿eh?
0: Ok.
1: Ya entramos en los pedidos del Día de la Madre, Sil.
0: Estamos hablando de salud,
1: ¿eh? ¿Arrancás a hacer la lista?
0: Pará, estamos hablando de salud.
1: No, dice, qué humilde, Sil. Arrancás a hacer la lista, pedí todo, ya fue. Una licuadora de esas que son bien chiquitas, que son como un vaso.
0: ¡Oh, son geniales!
1: Pero hablando de detox y toda esta cosa, sí. Pensaba en eso, como algún licuadito.
0: Es que...
1: No te digo proteico.
0: No, pero... no, pero un licuadito viene bien, porque estuve hablando con un doctor amigo, nutriólogo o nutricionista, como quieran, y él me lo recomendó. Él me lo recomendó.
1: ¿A la limpieza?
0: A la limpieza, sí. Y me dio ahí ciertas cosas que sí debo y me dice, mirá, para esto tenés 7 días de no esto. Me dice, arrancó la charla, es, podés esto, lo otro. Le digo, mira, más fácil decime qué no tengo para qué comer. Y me dijo, elimina las harinas por 7 días. Harinas, carnes rojas, lácteos y ciertas frutas, dos o tres frutas.
1: Ahora, Chiqui va a vivir a base de la humedad que hay en el ambiente.
0: No, no, pero puedo comer carnes blancas. No así carnes rojas.
1: Ok. ¿Y qué más?
0: Las carnes blancas, pescado, pollo. Carnes rojas, no. Carnes blancas, puedo.
1: Va a ser un proceso muy difícil el que viene por delante.
0: Sí.
1: Estamos todos... Todo nuestro espíritu está con vos. Yo te sé vamos que a sí. acompañar.
0: Yo sé que me va a costar mucho, porque esto lo iba a arrancar hoy y me acordé tarde cuando me mandé la primera factura.
1: Por las dudas, arrancá un viernes a la noche.
0: No.
1: Que
0: no.
1: Te agarre en casa el detox.
0: No, no. Lo voy a arrancar mañana.
1: No, mañana. ¿Qué culpa tenemos nosotros?
0: No, pero lo arranco yo, ustedes no lo hagan. O sea.
1: No, digo por los efectos secundarios.
0: No, es que no va a haber efectos secundarios.
1: Se desmayaba.
0: No.
1: Pálida. ¿Qué comiste hoy? Un vaso de agua.
0: No, verduras puedo comer todas las que quiera, no hay ningún problema, no hay restricción en la cantidad de verduras, no tengo que comer harinas o nada que contenga gluten, mejor dicho.
1: Uh-huh. Legumbres.
0: Legumbres tampoco, no importa la hora, lo que sí tengo que mantener es un ayuno de 12 horas hasta la próxima comida, desde la última hasta la primer comida.
1: Ok, qué desesperación.
0: No,
1: es como cuando te,
0: ¿sí? No tengo drama.
1: Es como cuando te van a sacar sangre, que comes como si fuera la última comida de tu vida. Y decís, no. ¿Pero por qué? Si yo paso por lo general esta cantidad de horas cuando duermo es que sin comer.
0: Bueno, esto es lo que voy a contar, es malísimo. Pero no lo hagan. Yo he hecho un ayuno de 36 horas. Y estoy acá, chicos. No sé en qué momento, no sé si estuve bien, pero estaba acá.
1: Pero estás vivo.
0: Exactamente. Pero vos te dices un ayuno
1: de
0: 36 horas.
1: Hay gente que hace ayunos como de un mes.
0: No, eso es un montón. O sea, no
1: re
0: sé.
1: Loco. No, yo eso, me salté una comida y la quedo, ¿eh?
0: Yo lo hice porque venía bajando de peso, bien, comiendo bien y cuidándome, saliendo a caminar y demás.
1: 36 días son un certificado médico, chabón. ¿Cómo vas a pasar eso sin comer?
0: Y no podía bajar de los 115 kilos. O sea, hablando con mi amigo y demás, me dice, mirá. No es recomendable, yo no te lo dije. Esto viste como...
1: Claro.
0: Pero meter una...
1: Yo no te mostré esto.
0: Sí, meter un ayuno de 36. Pero tenés que tomar esto, solamente líquido, así. Entonces lo hice, porque obviamente no tener nada sólido en el estómago. Debés tomar agua, debés, obviamente, consumir algunos jugos naturales y demás.
1: Aparte hay que luchar contra la mente y contra el cuerpo también.
0: Claro.
1: Porque cuando vos no ingerís la suficiente cantidad de calorías, el cuerpo te empieza a pedir, qué ganas de un panchito.
0: Sí. Bueno, me pasa eso.
1: Qué ganas de un alfajorcito.
0: Me pasa eso con el dulce.
1: Viste que te pega.
0: Te pega, sí.
1: Te comes una ensaladita y decís, cómo me comería un kilo de helado.
0: Te dice, chabón. Decime si no está para un fantoche triple.
1: Claro.
0: Así de una.
1: Y no. Tenés que ser fuerte.
0: A mí me ayudó. No lo recomiendo porque esto es verdad. No es recomendable hacer ayunos tan largos más sin una supervisión.
1: Claro. Tenés que siempre ir a los profesionales.
0: No lo hagan.
1: Siempre
0: a mí me ayudó. A mí me sirvió, pero porque ya también estoy muy bien. Del cráneo. De lo que va dentro del cráneo.
1: Ay, Dios. Tengo miedo, mirá.
0: Y me ayudó bien. Ahora estoy bien.
1: O sea, siento que...
0: Creo.
1: De lo que queda de vos, no sé qué se va a llevar esta limpieza. No hay mucho más para darle. Déjame ahí eso, por favor. No te lleves ese mueble. Es como que siento que es un desalojo del ser, no sé.
0: Nos preparamos para ir a las noticias. En un ratito volvemos. No se olviden, mañana, desde las 7:30 de la mañana hasta las 14:30 horas, vayan y donen sangre.
1: A donar.
0: En el Hospital Regional. Musiquita tranqui y noticias, ya volvemos.

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1: 18 horas en la República Argentina, 9 grados, 8 décimos, la temperatura en Río Gallegos, 67% la humedad, viento del noreste a 13 kilómetros, el cielo ligeramente nublado.
0: Provinciales.
1: La Caja de Servicios Sociales reitera el plazo para actualizar trámites en Córdoba. El Gobierno de Santa Cruz, mediante las autoridades de la Caja de Servicios Sociales, reiteró hoy la convocatoria urgente para renovar la carta de presentación antes del 30 de octubre. El trámite administrativo se efectúa por correo electrónico oficial para sostener la cobertura médica regular en dicha provincia.
0: Regionales.
1: Confirman créditos internacionales por 530 millones de dólares para Entre Ríos, Chubut y El Arca. El Poder Ejecutivo Nacional oficializó 3 decretos aprobatorios para operaciones de financiamiento por un total de 530 millones de dólares otorgados por el Banco Interamericano de Desarrollo y la Corporación Andina de Fomento. Los recursos serán canalizados hacia obras de infraestructura vial en Entre Ríos, el abastecimiento hídrico en Chubut y reformas de gestión en la Agencia de Recaudación y Control Aduanero.
0: Nacionales.
1: Malvinas, Milei instruyó arbitrar ante la ONU y emplazó al Reino Unido por la explotación hidrocarburífera. El Gobierno Nacional anunció este lunes que iniciará un procedimiento de arbitraje contra el Reino Unido en el marco de la Convención de las Naciones Unidas sobre el Derecho del Mar. Lo hizo ante el avance ilegítimo de la exploración y explotación de recursos hidrocarburíferos en las Islas Malvinas.
0: Internacionales.
1: Rusia ataca a la Academia de Ciencias de Kiev en una ola de bombardeos con al menos 7 muertos. Las fuerzas rusas atacaron el lunes la Academia Nacional de Ciencias de Ucrania en el centro de Kiev, mientras Moscú lanzaba otra oleada de ataques mortales en todo el país, que dejaron al menos 7 muertos y decenas de heridos, según las autoridades.
0: Deportes.
1: Escándalo en el ascenso. Un futbolista fue detenido por racismo. Se dio en Mendoza en un partido entre Monte Caseros y Atlético Palmira. El futbolista Facundo Rebeco, de 26 años, pasó la noche detenido al ser acusado de hacer gestos racistas durante la última fecha del torneo regional federal amateur. Cielo ligeramente nublado en Río Gallegos, buena es la visibilidad, viento del noreste a 13 kilómetros, 7 grados 9 décimos la sensación térmica, la temperatura 9 grados 8 décimos.
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0: Acá estamos de vuelta ya con Chamita Mayorga en la operación técnica y en la puesta en el aire. ¿Cómo va, chamaco?
1: Hola, Chama.
0: ¿Todo tranquilo? Muy bien, dice por acá el Chamita. Tenemos que hablar de estrenos porque...
1: Antes de que comiences...
2: más o menos.
1: Estrenos. Y justo que hablábamos de comida...
0: Sí.
1: Hoy Masterchef.
0: Viste, por eso los estrenos. Por eso los estrenos.
1: Se fue Donato.
0: ¿Donato de Santi?
1: Ajá.
0: Mirá.
1: ¿Qué? Sí. Fefe.
0: ¿Y quién lo reemplaza?
1: Y se marchó Maru Botana.
3: Chau, chau, adiós.
0: Ah, mirá.
1: Lo cual me parece una picardía, porque ya hay un pastelero ahí. Pero bueno.
0: Ah.
1: Quedó...
0: ¿Pero Maru no está haciendo un programa de tele ahora?
1: Sí, Masterchef.
0: No, pero otro programa.
1: No, tengo idea. Pero bueno.
0: Ah, hay streaming. Hace streaming, ok.
1: Mira, no.
0: Pensé que estaba en otro
1: idea.
0: Programa de televisión abierta. Maru Botana. Está igual, ¿eh? El otro día vi un reel de un... No sé si fue invitado o qué. Está igual Maru Botana.
1: Está igual. Bueno, pero ella igual lleva una vida muy sana también, sí. Hace muchísimos años. La hemos visto corriendo, trotando a las 4:30 de la mañana y sale y hace abdominal. Tiene una energía. Y aparte sí. Que tiene como 40 pibes.
0: No, y aparte... Tremendo. Aparte lo que me gustaba a mí de ver el programa de Maru Botana cuando hacía pastelería... Ya lo veía y la cantidad de dulce de leche que le ponía a sus cosas era, para mí, a mí que me gusta el dulce de leche, era un montón.
1: Mucho. Y yo creo que no sé qué tanto debe comer ella sus creaciones. Porque es mucho dulce, de verdad. Y aparte me imagino también que en algún punto te debe como saturar, ¿o no?
0: Sí.
1: Tanto dulce, tanto todo.
0: Sí.
1: Ahí empezás con los conejillos de Indias.
0: Claro.
1: Con los nenes. Mirá, probá lo que hizo mamá y ahí vas anotando las devoluciones. ¿O no?
0: De vez en cuando igual, no está bueno.
1: Nah, pero... casa de herrero, cuchillo de palo. ¿Cuánto te apuesto que Maru Botana en la casa no hace repostería?
0: Y yo calculo que no.
1: ¿Viste?
0: Yo calculo que no.
1: Yo creo que no debe hacer. Así que tranquilos, los hijos de Maru están bien. También de azúcar en sangre y... Y etcétera.
0: Bueno, te iba a contar, después nos metemos ahí en Masterchef porque necesito datos. Yo no, pero mucha gente seguramente sí. Y me refiero a Chama cuando digo mucha gente.
1: Sí. Ella lo debe tener igual. Ya debe, nada, sí, está al día, está al tanto. Ah, encima está en una plataforma que yo no tengo, chicos. Sale plataforma comunitaria.
0: Mira.
1: Y se están avivando mucho lo de las plataformas igual. Viste que te dicen, ¿estás fuera de tu hogar? Ve, qué botón que sos.
0: Pero aparte, igual...
1: No, estoy fuera de mi hogar, estoy en Argentina. Vos sabés lo que cuesta acá esto.
0: Y ya se avivaron también en la OTE, te meten Publis. El paquete básico te mete Publis.
1: Es terrible.
0: Yo estoy
1: viendo una serie en Disney y te juro que es volver a la televisión común y corriente.
0: Ya le di de baja a una por hacerme eso.
1: ¿A la del ratón?
0: Sí.
1: Sí.
0: Y ahora...
1: Es que esa es la que me da bronca, porque encima la tengo que tener porque ahí está todo lo que mira Isa.
0: Y el otro día me hizo lo mismo en una peli, la de HBO. Dije, oh,
1: no, amigo,
0: porque cortamos relación, ¿eh? Cortamos relación de una.
1: Y el señor HBO triste está en
0: sí,
1: su casa.
0: Sí,
1: triste.
0: Sí.
1: No, mira es que se va a ir chiqui.
0: No, es que si la gente empieza a hacer eso, le van a sacar las publis. Porque van a notar que se le empieza, o sea, vos decís, no, es uno, no, pero... Hacer un recorrido de tanta gente que le empieza a dar de baja. Ahí, ok, sí, me parece se nos fue la mano un poquito.
1: Y ahí es donde viene el ajuste también de las plataformas clandestinas.
0: Claro.
1: Porque en vez de hacerse cargo ellos, como grandes empresas, que están molestando a sus clientes, van y dicen, ok, mi cliente se fue. ¿A dónde?
0: ¿A dónde?
1: ¿Y cómo puedo perjudicar el lugar a donde se fueron?
0: Claro.
1: Así vuelven.
0: Claro, no, pero es que no, si le metes publi, no vuelve la gente.
1: Es horrible.
0: Una de las cosas fundamentales de la plataforma, ¿cuál era? Que no tenías publicidades.
1: Claro.
0: ¿No?
1: Ya demasiado con eso de que, ay, todos los viernes un nuevo capítulo. No volvamos a eso.
0: Claro.
1: Dame todos los... Si ya los tenés a los capítulos.
0: Largalo, amigo.
1: Estoy viendo que la protagonista está vacacionando en Europa. Ya sé que ya grabó.
0: Hace un año y medio está vacacionando.
4: Por eso piden el... Hola.
1: Ahí apareció.
4: Eso piden el plan más caro, ¿no? Por
0: a ver, pará.
1: Claro.
0: Entiendo. Iba a entrar en esa parte, Chama. Entiendo lo de los planes con los beneficios.
1: Sí, pero no banco igual.
0: No banco que te metan publi.
1: No. Debería haber un solo plan Y sin publicidad.
0: No, a ver, con dos planes está bien. Con dos planes, por ejemplo, el Disney Plus tiene el Premium, donde podés ver todos los partidos, todos los deportes. Que está bueno. Está bueno. Está bien. No, pero está bien, pagás ahí por verla, qué sé yo, te gusta la Fórmula 1, ves la Fórmula 1, querés ver partido de fútbol, ves partido de fútbol, querés, no sé, te gusta el tenis, ves todos los torneos de tenis.
1: De última, yo lo que haría es separar en paquetes más económicos, paquete infantil, paquete de deportes y de última un paquete grosso que incluya todo lo que tiene para ofrecer.
0: Yo creo...
1: Porque también esa es la otra. Hay mucha gente que paga una plataforma solo para ver los deportes.
0: Claro.
1: Yo creo que... Un varón soltero, sin hijos, no te paga Disney para ver Bluey.
0: No.
1: Yo sí, y no te miro ni la Fórmula 1, ni la Euro Champion League, que me la estoy fumando en la publicidad. Por eso sé que se jugó. Sé que todas las cosas que están pasando, porque me salen en la publicidad lo de Azerbaiyán, de la Fórmula 1.
0: Claro.
1: ¿Cuándo me enteré yo si no era por no pagar el plan más caro, claro, de Disney?
0: Pero digo, creo, a ver, en ese sentido creo que con dos planes está bien. El plan, el estándar y el premium. Vos el premium sabés que tenés acceso a todo. En el estándar, bueno, es estándar, amigo.
1: Claro, pero sin publicidad.
0: Pero sin publicidad, porque eso es lo que estaba bueno. El primero que arrancó con eso fue la plataforma de Mercado. Mercado primero te tiraba todos los títulos, no, también no tenía una gran cantidad de títulos, pero los títulos que tenía estaban buenos.
1: No, pero tenía muy buenos.
0: Muy buenos títulos tenía. Y te los tiraba sin publi. Después agarró y dijo, no, vamos con publi. Ah, y un día me puse a ver... creo que fue El Caballero de la Noche, Batman.
1: El Señor de la
0: y
1: Noche.
0: Y a los 20 minutos me clavó una publi. Y aparte no la podés adelantar.
1: No, en Disney tampoco.
0: Y ahí agarré y dije, listo, chau. No vi nunca más una peli ahí, nunca más.
1: Te picaste.
0: Sí, horriblemente.
1: La que todavía no lo hizo Toco Madera Sin Patas es la de la N.
0: La de la N. Y no, porque la entendió.
1: La vio.
0: Te cobra un solo... No hay plan premium, no.
1: No, pero no te molesta.
0: Exacto, hay un solo costo. Sale un precio.
1: Pero podés elegirlo, pagás, claro, o no lo pagás.
0: Pero,
1: chau, corta.
0: Está bien, yo banco esa.
1: Sí.
0: Que no te meta una publi, porque la idea de la plataforma era que vos puedas ver de corrido todo lo que se te ocurra.
1: Si no, empezás a sumar todo lo que te sale en las plataformas y decís, pucha, con esto me pago el DirecTV.
0: Vuelvo otra vez al cable.
1: Claro.
0: Vuelvo al
1: y
0: cable.
1: Te colgas. No.
0: No, no.
1: No, no, ese cable. No.
0: Bueno, nada. Escuchame una cosa, Cacho HBO. Aflojale con las publi, amigo.
1: HBO Mancilla.
0: Aflojale
1: sí,
0: con las publi.
1: Sí. Ya está. Aparte, ¿qué más plata querés sacar, Disney? Sí. ¿Qué más plata querés de nosotros, chabón?
0: Tanto querés.
1: Ya fue, no tengo más nada para darte.
0: Claro.
1: Y vos sabés que mi día a día depende de Bluey. ¿Por qué me haces esto? Si sabés que yo necesito vampirina.
0: Vampirina.
1: Vampirina.
0: Bueno.
1: Topa, claro. Uf, hay un montón.
0: Volvemos al cine. Volvemos al cine y hay uno de los estrenos que mucha gente está esperando y tiene que ver con Street Fighter. La nueva... edición de Street Fighter en live action y
1: Street Fighter del jueguito,
0: del videojuego.
1: Okay.
0: Del videojuego, ¿no? Recordemos que la primera fue, si mal no recuerdo, en la década de los 90 con Jean-Claude Van Damme como actor principal y otros más, Raúl, qué buen, Julia,
1: qué buen nombre.
0: ¿Quién?
1: Jean-Claude.
0: Sí, Jean-Claude Van Damme. Es el nombre, es el nombre. Bueno, que estuvo buena, a mí me gustó. A mí me gustó muchísimo la peli esa. Raúl Julia, de los que recuerdo, los nombres más importantes, porque había muchos actores importantes dentro de esa primer tira basada en un videojuego. Porque salió primero Street Fighter y después vino Mortal Kombat en la década de los 90. Bueno, esta película... que es la próxima película de acción real japonesa-estadounidense, basada obviamente en el videojuego del mismo nombre de Capcom. Va a estar producida por Paramount Pictures, o sea, mejor dicho, fue producida por Paramount Pictures, Legendary Pictures y Popcom, y distribuida por Paramount. Ah, o sea que puede estar en la plataforma de Paramount. Lo único,
1: ojo,
0: bueno. Lo único
1: y hablando
0: bueno
1: de plataformas, no la conozco a esa.
0: Yo
1: no.
0: Te la daban gratis cuando tenías Mercado. Posta, gratis, ¿eh?
1: Gratis.
0: O sea, 500 pesos creo que te cobraron, una cosa
1: nada.
0: Así. Sí, yo la tuve un tiempo, no la vi, la chusmé un solo día y no tenía mucho en ese momento. Pero bueno, esto va a ser estrenado ahora el próximo 15 de octubre para todo el mundo, ¿no? La Van Premier es el 15 de octubre en todo el mundo, 16 de octubre el estreno en todas las salas, sobre todo del país, ¿sí? Y este... Es una película quizás de las más esperadas para este 2026 de en cuanto a la saga de videojuegos, porque mucho se habló sobre cómo iba a ser la nueva película. Si se iba a tomar desde la historia anterior, cómo iban a ser la posibilidad de seguir en el mismo universo. No, y es un reinicio de saga. Se van a volver a ver nuevos personajes, la trama es totalmente distinta.
1: O sea que ya había, yo soy tan ajena a todo este mundo, no tenía ni idea.
0: Sí, hay mucho.
1: Tengo mucho para ponerme al día si quiero enganchar esto.
0: Es que pasa que es mucho más nostálgico esto, ¿no? Yo, por ejemplo, recuerdo haber jugado el Street Fighter.
1: Claro, yo no.
0: Claro, y tiene que ver con eso. De poder tener esa vuelta... Un poco rememorar la infancia, ¿no?
1: Y el desafío también de que la película se parezca al videojuego, pero al mismo tiempo que tenga sentido, porque también el mundo de la película te exige otras cosas que por ahí el videojuego no. Pasó con The Last of Us también.
0: Claro. Bueno, muy poca información se tiene respecto de... Lo que te acabo de mencionar fue lo poco que recabé de información en muchos portales, porque... No se ha dicho mucho de cómo viene, o sea, lo tuvieron así como bastante hermético.
1: Mira.
0: Sobre todo la trama. Sí se vieron algunos flashes de teasers, uh-huh. No de trailers, sino los teasers cortitos, muy sin mostrarte casi nada. Solamente aparecía parte de los personajes principales de la película. Uh-huh. Pero no vas a ver ninguna escena de acción así fuerte como para que te spoilee algo de la peli, nada.
1: No, y ya sabemos que si eso sucede, juicio.
0: Pierde un montón. Así
1: y
0: que,
1: es
0: bueno.
1: Que esa es la idea, esa es la mística igual.
0: Claro.
1: Igual siempre hay algún maldadoso que quiere filtrar algo y qué sé yo. Yo prefiero esperar y sorprenderme. Por algo es que lo hacen.
0: Exactamente. Dentro de los actores principales que va a estar, el nombre que más resalta en este elenco es el de Jason Momoa.
1: Mirá.
0: Para quienes no lo conozcan, en el último tiempo Aquaman.
1: Viene tranqui a sí. Nivel físico Jason Momoa.
0: Sí, sí, sí.
1: Viene muy tranqui. Flojo de papeles igual. Para mí se debería empezar a preparar, no sé. Lo va a agarrar desprevenido.
0: Sí. Bueno, ese es el nombre que más resalta en todo el elenco. Hay, obviamente, actores importantes de Asia y que quizás no son muy conocidos para la pantalla latinoamericana. Pero, obviamente, son actores y actrices, un reparto de renombre a nivel mundial. No, como para que lo tengan en cuenta. Y la otra peli, que esta sí es de las más esperadas por miles de fanáticos. Por un lado, Duna, parte 3, uh-huh. Que se estrena en diciembre. Pero para diciembre también viene el estreno de Avengers Doomsday.
1: Ah, sí.
0: Hay una cuestión que muchos fanáticos están vendiendo, digamos, influencers y demás, creadores de contenido están invitando a que vean este nuevo relanzamiento de Avengers Endgame, que va a tener primero unos minutos más dentro de la tira que van a ayudar a comprender todo lo que viene para acá, pero después un final oculto explicando ciertos detalles de Doomsday, con la posibilidad de otras cositas más.
1: Con el Se Vienen Cositas.
0: Con el Se Vienen Cositas jugaron mucho los de Marvel.
1: Por eso es que las cosas se hermetizan.
0: Claro.
1: Porque a nivel empresa te da la posibilidad de tirar algo nuevo, porque este no lo viste.
0: Claro, este tú no lo tienes.
1: Este tú no lo tienes.
0: Y después otra de las cosas que se habla con el universo Marvel es que se viene la serie de Visión. Visión es el personaje creado en... Avengers, la era de Ultron, que es la mezcla entre, yo te lo cuento, ¿no?
1: Para sí, porque yo gente, estoy extremadamente afuera de
0: es
1: esto.
0: Es la fusión entre Jarvis, la inteligencia artificial creada por Tony Stark, y la

0: Todo el universo Star Wars, Marvel, lo encuentran en Disney Plus.
1: Ok.
0: Sí.
1: Bueno, todo, y en Disney, es verdad lo que decía Chama, me había olvidado que ya está cargada la peli Toy Story 5.
0: Y también está cargado, para aquellas gente que quieran ver, El Diablo Viste a la Moda 2.
1: Ay, mira, tengo muchos pendientes. Che, se viene otro fin de que ni me busquen. Aparte que no tengo plata. 48 de septiembre. Es como que septiembre fue muy rápido y de golpe clavó un freno de mano brutal, pero brutal. El viernes pasado el tiempo se congeló.
0: Ok.
1: ¿Marvel la vio a esa?
0: No.
1: ¿Nunca hizo una película que se llame September o algo así? Porque dramático, ¿eh? El tiempo se frizó.
2: Septiembre me hace sentir.
0: Bueno, nada.
1: Aprovechá porque ya se te acaba esto. Ya se acaba septiembre.
0: Eso es lo que tenía del mundo del cine.
1: Y hay que descongelar al de Green Day, perdón.
0: Oh, es verdad.
1: Hay que despertarlo.
0: Vamos a las noticias.
1: Y después seguimos con los estrenos, películas, universos, plataformas y más.

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1: 18 horas 30 minutos, en tanto que la temperatura en Río Gallegos es de 9 grados 2 décimas, humedad del 69% y el viento del noroeste a 12 kilómetros por hora.
0: Provinciales.
1: Santa Cruz ya está en San Juan para vivir una nueva experiencia en los Juegos Evita Nacionales de Adultos Mayores. La delegación santacruceña ya se encuentra en la provincia de San Juan para participar de una nueva edición de los Juegos Evita Nacionales de Adultos Mayores con representantes de distintas localidades de Santa Cruz. La jornada de acreditación marcó el comienzo de una experiencia que reúne competencia, encuentro, integración y el orgullo de representar a la provincia.
0: Regionales.
1: Puerto de Ushuaia, portuarios convocan a las cámaras y a Finnova. Los trabajadores de la Dirección Provincial de Puertos propusieron abrir una instancia de diálogo con las cámaras empresarias para acordar acciones frente a la intervención de AMPIN.
0: Nacionales.
1: Pidieron la detección de Spagnolo por las irregularidades en la ANDIS. La solicitud fue realizada ante el juez Ariel Lijo en el marco de la causa por las presuntas coimas en el área de discapacidad.
0: Internacionales.
1: Rusia ataca a la Academia de Ciencias de Kiev en una ola de bombardeos con al menos 7 muertos. Las defensas aéreas ucranianas interceptaron a gran altura sobre el lugar otro intento de ataque en la zona.
0: Deportes.
1: Fernando Bocha Batista fue despedido como entrenador de Costa Rica. El entrenador Fernando Bocha Batista fue despedido luego de un corto proceso en el seleccionado de Costa Rica de apenas 7 meses. 9 grados 2 décimas en Río Gallegos, la sensación térmica es de 7 grados 5 décimas y el cielo está ligeramente nublado.
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0: Wake Me Up When September Ends es la... Se me trabó la D.
1: La voy a buscar, yo la tenía por acá,
0: sí,
1: esa letra.
0: Sí, estaba ahí. Me quedó, viste que te decía hace un rato, tengo que volver a practicar.
1: Sí, el English.
0: El English.
1: La canción con la que entré a mis 15.
0: ¿Ah, con esa entraste?
1: Sí, no sé por qué, si yo cumplo en noviembre, pero bueno.
0: No, pero igual, es una canción de tu generación que entraron, creo que, el 80% de las cumpleañeras.
1: Sí, porque yo sí. Los... Bueno, igual. Hay que ver de quién te rodeaba, Julieta. Pero yo no la escuché en ningún 15,
0: No, yo sí.
1: Todas
0: yo
1: eran
0: sí.
1: Mucho más romanticonas, mucho más Disney.
0: No, pero sí, sí.
1: Yo entré
0: sí.
1: Con un Green Day. Pregúntame de vuelta cuántos amigos tenía, ¿no? Bueno, en fin.
0: Y hoy sos fanática de Lali.
1: Y, en fin. Dijo Serafín.
0: Queridos amigos y amigas, bueno, Green Day era lo que escuchábamos hace un ratito. Che, estoy mal con la pronunciación, voy a tener que volver a los ejercicios. Me acabo de dar cuenta.
1: Sí, Duolingo.
0: O
1: pedirle ejercicios a la inteligencia artificial.
0: No.
1: Laia no,
0: en ese sentido no ayuda mucho.
1: Diablo.
0: Pero sí vi un par de aplicaciones que están mucho más mejoradas que Duolingo. Es, digamos, como la plataforma estándar hoy por hoy para
1: querer... Es la más conocida.
0: Pero igual es como para querer empezar a conocer un idioma.
1: Es como Open English.
0: Claro.
1: Uno la tiene, pero no sé si es la primera opción.
0: No, hay otras que he estado viendo por recomendaciones que son mucho más conversacionales. Y está bueno. Pero tenés que tener cierta base igual, ¿no? O sea, si querés aprender por aplicaciones...
1: Yo
0: no
1: tengo una base.
0: De...
1: Viene con protector solar.
0: Tapajuera.
1: Claro.
2: Magnífico, ¿no?
1: Nada de... Por ahí un tono más abajo de lo que hubiera necesitado, ¿no? Pero bueno. Te la presto si querés.
0: Bueno. Me vendría bien, ¿eh?
1: La cuidás porque está cara.
0: Me vendría bien igual.
1: Sí, igual recomiendo saber inglés antes de comprarse una base. Sale casi lo mismo.
0: Pero digo, para aquellas personas que por ahí de repente quieran aprender a hablar un idioma, están buenas las aplicaciones, ¿por qué? Porque te va entrenando el oído, que es fundamental a la hora de querer hablar cualquier idioma. Entrenar el oído.
1: Yo quiero saber qué tiene que ver la música con lo que estamos hablando.
0: Me
1: por
0: encanta
1: eso me muteé.
0: El cerebro de Chama. Sí, yo también escuché lo mismo y te quedé mirando como diciendo...
1: ¿Qué tiene que ver ABBA? ¿Qué hizo ahora ABBA?
0: ¿Qué culpa tiene ABBA?
1: Claro, de que Chiqui no sepa pronunciar bien en inglés.
0: Y decía que está bueno porque vas entrenando el oído... Más allá de que por ahí, generacionalmente, a mí me ha tocado, yo de chico escuché mucha música en inglés, muchísima. De hecho, la mayoría de la música que escuchaba, que consumía de chico, era en inglés.
1: Mucha gente de tu generación
0: sí.
1: Ha aprendido inglés a través de la música y de la tele.
0: Por eso,
1: la mayoría.
0: Las pelis venían con subtítulos, o sea que el oído se te acostumbraba al idioma.
1: Y no tenías como ahora en las plataformas para elegir subtítulo, claro. Idioma, no.
0: No, era...
1: No, la enganchabas en la tele,
0: claro.
1: En Telefe probablemente,
0: sí.
1: Y listo. Fue, bien así, tómalo, déjalo.
0: Claro. Pero, bueno, nada, y sirven esas aplicaciones, hablando nuevamente de las aplicaciones, sirven para comenzar a entrenar el oído. Por ejemplo, a mí me fue muy bien con Duolingo, con el ruso... Me entrenó bastante bien el oído. Lo dejé ya hace un tiempo, tengo que retomar. Porque quiero aprender a hablar ruso. No puedo con el castellano, el tipo se mete con el ruso.
1: Aparte hace dos doritos dijiste que querías perfeccionar el inglés.
0: Sí, bueno, pero quiero a ver, yo me puse de pibe.
1: Mira, escucha, yo te cuento, todo empezó, corría el año.
0: 17 años tenía.
1: Sí.
0: Cuando se me cruzó por la cabeza dije, antes de llegar a los 50... Tengo que saber hablar por lo menos 3 idiomas bien, incluido el mío.
1: Pasalo nafta, pa.
0: Por eso me puse ahora a nitro. Lo metí a nitro.
1: Vos mandale, mandale fuerte. Y no mires para atrás.
0: No. Pero posta, me había propuesto eso.
1: Ay,
0: y en un
1: Dios.
0: Momento estuve intentando hablar italiano. Obviamente ya me recontra olvidé. Pues tenía una profesora de italiano, amiga, que estaba practicando.
1: Parlabas.
0: Un poco. Sí, sí, pero de verdad te digo. Me estás mirando con cara de pícara que me pone nervioso.
1: No es muy difícil igual. Porque cuando no hay nada, no hay ningún trasfondo, es no que, te pones nervioso.
0: Es que no.
1: Yo
0: no
1: te puedo mirar y a vos te da lo mismo. Ahora. Ahora, bambino.
0: Película.
1: Esta cosa.
0: Pero no, bueno, estuve con el italiano un tiempito. Después.
1: Solo te estás riendo.
0: Es que te veo que te reís. Y estuve con el idioma italiano un tiempito. Y después, bueno, nada. Me vine para Río Gallegos y después no tenía con quién practicar italiano.
1: El rigate. Un giorno tristísimo, sí. Juan. Ay, Dios. Yo no me acuerdo que había practicado esas épocas que uno recuerda con mucho cariño cuando no tenía una hija. Y me sentaba con el teléfono. Y aprendí dos, tres pavadas. Falar portugués todavía sí. No.
0: Lo tengo un poquito
1: en francés.
0: El francés es un idioma que único, siempre se me dificultó.
1: Lo único que me quedó es ¿cómo me llamo?
0: Je m'appelle.
1: Y se finí. Se acabó. Ya está, no me pidas más. No me acuerdo nada más. Pero digamos que no gozo del tiempo para retomar nada de eso.
0: Nah.
1: Tan solo me quedan 15 años de maternidad activa y ahí veremos.
0: Claro, tu inglés está muy bien igual.
1: Sí, mi inglés sí, un poco oxidado al habla.
0: Claro.
1: Pero de escuchar, pero escucho el inglés como escucho el español.
0: Por eso, veamos que vos, por ejemplo, si te bajás, volviendo otra vez a las aplicaciones, si te bajás estas aplicaciones que vienen con IA...
1: ¿Estás funcionando a alguien y no me enteré?
0: Pará.
1: Ya para que ya meta el chivo.
0: Para
1: que tiene que parecer natural.
0: Sí, se va a meter. Tiene que ser claro. O sea, tiene que ser orgánico. Sí. Orgánico.
1: Esta parte después la editamos para que vos le mandes y
0: obvio,
1: cómo quedó.
0: Qué bien, cómo viene
1: claro, el pibe. Mirá cómo lo hizo parecer.
0: Vos con esta aplicación que viene ya con IA, que la pueden encontrar en mi Play Store.
1: Aprendo a hablar con Chiqui.
0: En mi Play Store. No, mentira. No.
1: Primera clase, vamos a decir, Marilina Bertoldi.
0: Segunda
1: en la
0: clase,
1: segunda, Gobernador de Negores.
0: Y con estas, hay dos, de que son de las más recomendadas. De las más recomendadas. Que, y no recomendadas por gente, sino recomendadas por el internet.
1: Ok, por encuestas, las premiadas.
0: Sí, por encuestas, por clasificación de comentarios y demás. Hay dos que trabajan con IA que son conversacionales, netamente conversacionales.
1: Uh-huh.
0: Entonces, vos que tenés una muy buena base de inglés, te puede servir para 15 minutos diarios, porque eso también está bueno en las aplicaciones. Le podés decir, no, yo dispongo de 5 minutos al día.
1: Para IA.
0: Claro.
1: Ay, qué buena que soy con los juegos de palabras.
0: Por favor. Y está bueno. Esto me lo editaba, por favor. Y podés, así con cualquier idioma.
1: Ajá.
0: Cualquier idioma. Pero tenés que tener una base fuerte. Si tenés una base de nivel 1, por ejemplo, te sirve igual como para ir subiendo.
1: Okay.
0: Porque son conversacionales y qué sé yo, no sé si seguirá siendo la misma modalidad que hace 10 años atrás el enseñar inglés, por ejemplo.
1: No tengo ni idea y qué difícil.
0: Claro.
1: Qué difícil.
0: También con el inglés británico y el inglés americano, ¿no? La gran discusión, la épica.
1: Entró Britney.
0: Sí. Ahora sí.
1: ¿Por qué? Ni idea. Nosotros sabemos tanto como ustedes del otro lado.
0: Because
1: I think I did it again. Esto me da el pie para entrar en la pavada que estoy guardando hace 40 minutos.
0: Sí, justo.
1: Empieza Masterchef.
0: Perfecto.
1: Y va a ir todo así pausado porque estoy bailando. Claro, eso.
0: Bueno,
1: la lista.
0: Masterchef.
1: Masterchef. Decíamos antes. Siamo fuori Donato.
0: Ok.
1: Hablando de Italia. Donato De Santis no va a participar. No tengo idea por qué. Me enteré hoy temprano que no iba a estar.
0: Hay que indagar ahí, ¿eh? Para
1: algo
0: mañana.
1: Pasó,
0: para mañana
1: algo
0: se
1: pasó. Porque no. Mueve
0: tus contactos de la farándula y.
3: Puedo saber, ¿eh?
1: Voy a hablar con la pelota verde de Telefe. Le voy a decir, che, ¿qué onda?
3: ¿Se viene su reality?
0: Viene.
1: ¿Ah, se viene su reality?
3: Puede ser, ¿eh?
1: Y ojo, es que...
0: Chama está, me encanta porque Chama está más metido en la farándula que cualquier otra persona de Río Gallegos.
1: Se hace el que no y sabe, Chama, sabe que se viene un reality. Porque yo pienso, resignar un contrato de ese tipo, de ese calibre, tenés que tener algo muchísimo mejor por delante. Porque a esas estrellas se les paga muy bien.
0: Claro.
1: Entonces, ¿qué lo llevó a decir no gracias, este año no hago Masterchef?
0: Chau, chau.
1: No lo sé.
0: Y por ahí capaz que también se cansan, porque uno con los ciclos se va cansando. Por más que haya mucho dinero, por ahí se hace muy monótono y se torna aburrido.
1: Claro, no,
0: se
1: no.
0: Se torna
1: pero
0: aburrido. Después, ¿cuántas temporadas tiene Masterchef?
1: No tengo ni idea.
0: Debe tener por lo menos 8 o 9 temporadas.
1: Celebrity creo que son... Sí, puede ser, capaz un poco menos. No recuerdo cuándo fue la primera edición. Capaz que sean 4 o 5 Celebrity.
0: ¿Y después las anteriores? De Masterchef no, común.
1: Ni idea.
0: Por eso te digo, por ahí son, ponele, muchas temporadas haciendo lo mismo, con la misma rosca. ¿Me entendés?
1: Sí,
0: o sea,
1: puede ser.
0: No nos olvidemos que el tema del reality tiene que generar también un cierto condimento extra más allá de la cocina, ¿no? Los problemas, las discusiones entre los participantes. Y llega un momento que decís, oh, otra vez lo mismo, no quiero. Y capaz que para mí viene por ese lado, ¿eh?
1: Puede ser. No sé. Vamos a investigar y vamos a traer la información fresca para mañana. Pero, sí, cómo se nota que no hay escasez de dinero, porque si no sabes cómo agarran.
0: Pero Chama, Same.
1: Same. Se hace el canchero, el tío Gagá que quiere quedar como un pibardo. ¿Qué anda, Ñeri?
0: El tío. Me encantó la del tío Gagá.
1: ¿Qué onda? ¿Qué me contó? Sí. Ay, Dios.
0: Ay, es muy bueno. El tío Gagá es genial.
1: El segundo tramo del programa fue así.
0: Escuchamos.
1: Ah, Britney Spears.
3: Yo no quiero pasar.
0: ¿Cómo le quemamos el coco a este pibe, eh? No se asustes. Se lo hicimos pelota.
1: Lo estamos sacando malo. Sacarlo bueno, lo estamos sacando malo.
0: ¿Cómo lo empeoramos, eh?
1: Ay, Dios. La desmejoría es total.
0: Bueno,
1: volvemos a la lista.
0: Sí, Chama sabe cosas.
1: Same
0: cosas.
1: 24 famosos.
0: Bien.
1: Uno por provincia. Ah, empezaba a mezclar todo, sí, nada que ver. No, encabeza la lista, Luke Ra. Y acá, ojo, sigue Mike Amigorena en reemplazo de Elegante.
0: Ok.
1: Porque Elegante volvió a ser de las suyas.
0: Ok.
1: Estuvo detenido, lo allanaron, bla, bla. No sé si estuvo demorado también, porque recordando que él tenía una causa, él estuvo preso, uh-huh, y cuando salen hay un periodo, y todo esto hablo desde la desinformación completa, por favor agarren el dispositivo celular y googleen, pero si no me equivoco, tenés un periodo en el que si vos reincidís en el delito, adentro, viejo.
0: Claro.
1: Porque te largamos ya una vez, entonces no andes paviando, Elegante. ¿Qué te dije? Y bueno, nada. ¿Salió o no salió? Creo que sí, que ya salió. Pero igual a nadie le gusta. Más allá de que se diga que Telefe es el canal de la familia, a nadie le gusta tener un... Ya demasiado que ex convicto y ahora con todo este proceso, ahora justo que arranca el programa, bueno, lo fueron, Elegante. Y ahí entró Mike Amigorena como reemplazo. Alejandro Lerner.
0: Uh-huh. Mirá.
1: Uh-huh. Hernán Coronel. El no. Cantante de Mala Fama.
0: Ok.
1: Japish.
0: Sí, ok.
1: Que se mueran todos los feos.
0: Unos altos guisos se viene ahí.
1: Sí. Lizzy Tagliani. Josefina La China Anza.
0: No tengo ni idea. Ah, La China, la del programa que de los premios.
1: No tengo ni idea.
0: Es ella.
1: Yo la conozco cantando cumbia a los gritos.
0: No.
1: Hay
0: no.
1: mucho reel de no, ella okay, cantando no. cumbia.
0: Ok.
1: Bueno.
0: Ok.
1: Estuvo mucho tiempo, no sé si sigue estando en Olga también.
0: Del Escape, ¿cómo era que se llamaba? Escape Perfecto. Ahí
1: okay.
0: está. Ok.
1: Julieta Poggio, ex Gran Hermano, está en canales de streaming y protagonizó Patito Feo en teatro ahora hace
0: Bien.
1: Poco.
0: No tengo ni idea.
1: Grego Rosselló.
0: Lo ubico, sí.
1: Estandapero, también Ferné con Grego, bla, sí, bla. Sí, sí. Edith Hermida, la de Bendita.
0: No.
1: Se fue Beto Casella, quedó ella en la conducción.
0: No lo ubico.
1: Karina Masoko.
0: Sí.
1: También otro. Del mundo de los chimentos.
0: ¿Karina Masoko?
1: Ya no, ya ahí perdí.
0: Es un montón.
1: Paula Trapani, ahí ya perdí también.
0: La ubico de nombre, no sé quién es.
1: Periodista.
0: Ok.
1: Periodista. Pero no es de mi mundo, por ahí es más de la política, entonces sí. Ahí seamos Fori y yo. Luciana Geuna, no tengo ni idea quién es, chicos. Ah, trabajaba con la Nata, ok.
0: Mirá.
1: Bienvenida a Masterchef, pase por acá.
0: Raro.
1: La Negra Bernassi.
0: Vamos, La Negra.
1: Vamos.
0: Ey, ya te digo que con los periodistas que hay, La Negra Bernassi se arma un bolón que hay de bajada de línea tremendo.
1: Hermoso.
0: Sí.
1: Hermoso. Sí, sí, sí. Bueno, viste que a La Negra Bernassi y a Liz Italiani las fueron de Rock and Pop.
0: Sí.
1: Tremendo lío eso. Yo no te la suelto, pero ni a palo.
0: No, pero venía bajando línea La Negra.
1: Siempre.
0: Fuerte, fuerte.
1: Siempre.
0: Pero no se la bancaron.
1: Y aparte se quejaba al aire, sí, de las sillas, de los sí, micrófonos, de cobraban no se... todo. Pasaba vos, chama, y te daban
0: no
1: también,
0: le colocaba,
1: ¿eh?
0: No le pasaba. No le perdonaba una ninguna. Está bien.
1: No le temblaba el pulso, pero...
0: La rebancó La Negra.
1: Bueno, Morena Beltrán, periodista deportiva.
0: Bien.
1: A punto de casarse con un jugador de Boca. Datos.
0: Ok.
1: Después más no me pregunto. Julieta Nair Calvo, actriz conocidísima. Series, novelas de hace mil años.
0: Ok.
1: Muy mona ella, muy linda. Diego Ramos.
0: Mirá vos, Diego Ramos apareció.
1: Diego Ramos. Nunca desapareció. Estaba haciendo, creo que sigue haciendo, un ciclo en Canal 9 de Buenos Aires. De entrevistas, medio de la noche. Pero anda tranqui. Esto con okay. Esto levantó un poco el perfil. Nazareno Casero.
0: No, ok.
1: Sale unas pizzas.
0: Ok, ok.
1: Malísimo, ¿no?
0: Sí.
1: Bueno, yo lo intenté, ¿no?
0: Yo te lo dejé. No era necesario.
1: No, pero bueno, no importa. Pachu Peña. Tremendo.
0: Listo, Pachu queda eliminado en el primer programa, ya te digo.
1: No, pará, porque todavía sí. Hay gente para eliminar en el primer programa. Campi. Marido de Denise Dumas, sí, comediante.
0: A Campi le veo más futuro que a Pachu.
1: Sebastián Presta.
0: Va a estar heavy eso.
1: Va a estar heavy. Pará porque no terminé. Pablo Migliore.
0: No tengo ni idea.
1: Jugador de San Lorenzo. Ex jugador.
0: ¡Ah, Migliore! Ahí está, ex arquero.
1: No tengo ni idea, chicos. Pará, porque acá yo voy a tirar uno y vos no vas a saber quién es y yo sí, entonces esto okay. Es un trabajo en equipo. Rocío Robles. La cara de Chiqui, no tiene ni idea. Bueno, es una ex bailarina de Tinelli, de las que estaban como de al costado.
0: Ok, sí.
1: Ahora, no sé si sigue estando, pero estaba de novia con Adrián Suar.
0: Ok.
1: Creo que siguen.
0: Ok, mira.
1: Mucha polémica. Y Pablo Giralt, el relator de deportes de Telefe.
0: ¡Ah! Sí, ahí está.
1: El que nos hizo llorar a todos en el Mundial,
0: claro.
1: Con el reel.
0: Mirá.
1: Tremendo.
0: Ah.
1: Sí.
0: Ah, ahí está.
1: Así que eso
0: son... Raro.
1: Pará. Me comí uno. Pasé mucha. Marta Ford. La hija del comandante, chabón.
0: La vengo viendo. Miren saltando en unos reels. No me copa.
1: No sé, pero este Masterchef... No agarraron, sacaron la billetera, cerraron los ojos y dijeron, bueno, mira, que sea lo que Dios quiera. Pusieron todo, ¿eh?
0: Sí.
1: Pusieron todo.
0: Es raro la selección, es rara.
1: Malafama, Martita Ford, Wanda Nara en la conducción.
0: Bien.
1: Va a estar picante. Y bueno, mucha gente quería ver el cruce entre Wanda y Elegante, pero Elegante se mandó unos mocos, está castigado, no puede ir.
0: Claro.
1: Y entró Maika Migorena.
0: Menos mal, ¿eh? Pues yo que no iba a poder dormir.
1: Un país en vilo. Tachando las horas están para que empiece Masterchef.
0: ¿Cuándo arranca esto?
1: Today,
0: hoy.
1: Mirá. Hoy a las 22 horas.
0: Uy, cómo lo perdemos a Chama, ¿eh?
1: Sí.
0: ¿Cómo lo perdemos a Chama, por favor?
1: No, tiene que estar acá.
0: Bueno.
1: Va a estar acá al aire.
0: Señoras y señores, hemos llegado al final del programa del día de hoy. Espero que la compañía haya sido tan grata como nosotros la disfrutamos igual.
1: Exactamente. Hemos reído, hemos desinformado, hemos informado también, recordándote que tenés que ir a donar sangre el día de mañana a la mañana. 7:30 a.m. a donar sangre, cualquier tipo, grupo, factor.
0: Todo.
1: Vas, donás, te dan el desayuno, te dan certificado para el laburo, no invasivo, no duele, desayuna livianito.
0: Sí, solamente eso. Sin grasa ni lácteos. Uh-huh. No vamos. Hasta aquí hemos llegado.
1: LJ.
0: Gracias a todos y todas. Y mañana
1: será un nuevo día.
0: Hasta las 5 de la tarde de mañana. Chau, chau.
1: Chaucito.
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1: Horas en punto, en tanto que la temperatura en Río Gallegos es de 9 grados 2 décimas, humedad del 69% y el viento del noreste a 12 kilómetros por hora.
0: Provinciales.
1: Pico Truncado sacó pasaje a Mar del Plata en básquet 3x3 femenino. La instancia provincial de los Juegos Santacruceños, Santa Cruz Puede, de básquet 3x3 femenino U14, llegó a su definición en Puerto Deseado. Pico Truncado se quedó con el primer lugar, Río Gallegos fue segundo y San Julián completó el podio.
0: Regionales.
1: Portuarios convocan a las cámaras y a Finnova en Ushuaia. Los trabajadores de la Dirección Provincial de Puertos propusieron abrir una instancia de diálogo con las cámaras empresariales para acordar acciones frente a la intervención de Ampin.
0: Nacionales.
1: Solicitaron nuevas medidas de prueba contra Adorni en la causa por enriquecimiento ilícito. El fiscal Gerardo Policita pone la mira en los bitcoins y busca reconstruir la situación patrimonial.
0: Internacionales.
1: Reino Unido devuelve 12 reliquias culturales y obras de arte a China. El Reino Unido devolvió 12 reliquias culturales y obras de arte a China durante una ceremonia de entrega celebrada la noche del miércoles en la Embajada de China en el Reino Unido.
0: Deportes.
1: La selección argentina confirmó los horarios para los amistosos ante Bolivia, Burkina Faso y Benín en la próxima fecha FIFA, que además contará con la despedida de Lionel Messi. El primer partido de la selección será el miércoles 30 de septiembre en el estadio Mario Alberto Kempes de Córdoba a partir de las 21 horas de Argentina. 9 grados 2 décimas, la temperatura en Río Gallegos, la humedad del 69%, la sensación térmica 7 grados 5 décimas y el cielo está ligeramente nublado.
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1: Bienvenidos a esta nueva edición de Mensajes y servicios para la mujer y el hombre del campo. Le recordamos que para dejar sus mensajes pueden hacerlo a los teléfonos 2966-422315 o 2966-423510 de 8 a 20 horas. Se ha extraviado constancia de sucesión de vehículo a nombre de José Antonio Pérez en el día de ayer jueves 17 del corriente mes, en el trayecto de las calles Teófilo de Loqui y el centro de la ciudad. A quien lo encuentre, comunicarse al número 2966-675132 o acercarlo al círculo policial. Reiteramos, ha extraviado constancia de sucesión de vehículo a nombre de José Antonio Pérez. Fue en el día de ayer jueves 17 del corriente mes, en el trayecto de las calles Teófilo de Loqui y el centro de la ciudad. A quien lo encuentre, comunicarse al número 2966-675132 o acercarlo al círculo policial. A continuación les informamos las vías de comunicación ante emergencias. Hospital Regional, Policía Provincial y Bomberos 911, Protección Civil 103, Comisaría de la Mujer y la Familia 2966-428685, Subsecretaría de la Mujer Guardia 2966-464122 o 2966-644943. Agencia General de Vialidad Provincial 2966-442367 o 442368. Servicios Públicos Sociedad del Estado 2966-422322 o al 0800-222-773. Hasta aquí fueron los mensajes y servicios para la mujer y el hombre del campo. Por su atención, muchas gracias.
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Isabel Mebarak Ripoll. Seguramente la conocen como Shakira. Shakira, o Isabel, nació en Barranquilla en 1977. Es una cantante colombiana de pop rock latino. Son muy pocas las estrellas latinoamericanas de la música pop rock que han logrado un éxito internacional tan fulminante como Shakira. Intérprete y compositora en castellano e inglés, que ha alcanzado un puesto destacadísimo en los ámbitos de ambas lenguas.

nacida en el seno de una familia de clase media. Shakira era hija de William Mebarak, de ascendencia libanesa, y de Nidia Ripoll, colombiana con antepasados catalanes. Desde los 5 años mostró indicios de su vocación artística, demostrando su notable talento en la interpretación de danzas y cantos árabes. No en vano su nombre Shakira significa en lengua árabe llena de gracia. Escuchamos de Shakira, Si te vas.

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1: Escuchamos de Shakira, Te Dejo Madrid. ¡Ah!

A los 8 años compuso su primera canción, llamada Tus gafas oscuras, que dedicó a su padre. Este, al igual que su madre, comprendió pronto cuál era la vocación de su hija, que inició una carrera artística infantil presentándose en programas de radio y televisión. A los 10 años ya escribía canciones en forma sistemática. Participó por primera vez en el concurso de televisión Buscando Artistas Infantiles en 1988, en el que resultó vencedora y repitió el triunfo en 1989 y 1990. Suena Estoy Aquí.

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1: Siendo adolescente, Shakira firmó su primer contrato discográfico con Sony Music Colombia, sello para el que grabó su primer álbum, Magia, en 1991, con temas que ya había compuesto entre los 8 y los 13 años, al que siguió dos años después un segundo álbum, Peligro, en 1993. Su personalidad impactó de inmediato al público y a los periodistas musicales. Fue elegida para representar a Colombia en el Festival OTI, pero no pudo asistir por ser menor de 16 años. La gran oportunidad le llegó cuando fue invitada a participar en el Festival de la Canción de Viña del Mar, en 1993. Fue entonces cuando, con solo 16 años, su interpretación de la balada Eres le abrió las puertas del mercado latinoamericano. Suena Shakira con Pies Descalzos.

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1: Diecinueve horas 31 minutos en toda la República Argentina. Mientras tanto, en Río Gallegos la temperatura es de 9 grados 2 décimas, humedad del 69% y el viento del noroeste a 12 kilómetros por hora.
0: Provinciales.
1: La Caja de Servicios Sociales reitera el plazo para actualizar trámites en Córdoba. La Obra Social Santacruceña recordó el límite administrativo fijado para los afiliados radicados en territorio cordobés bajo el convenio GEA. La medida excluye a los estudiantes universitarios y requiere el envío digital de legajos.
0: Regionales.
1: Tierra del Fuego refuerzan la prevención en zonas próximas al bosque. Los talleres realizados durante el fin de semana en Andorra reunieron habitantes de los barrios altos e instituciones para transformar el diagnóstico de riesgo en propuestas creativas.
0: Nacionales.
1: El riesgo país escaló a 642 puntos y alcanzó su nivel más alto del año. En una jornada de caídas por los activos argentinos, los bonos soberanos retrocedieron 1,8% promedio y el dólar oficial cotizó a un récord de 1.550 en el Banco Nación.
0: Internacionales.
1: Otra trágica revancha en Nepal dejaba muertos y desaparecidos. Al menos 4 personas murieron y otras permanecían desaparecidas en Nepal después de que una avalancha golpeara el campamento base de una montaña remota donde escaladores y personal de apoyo se preparaban para una expedición.
0: Deportes.
1: La selección argentina confirmó los horarios para los amistosos ante Bolivia, Burkina Faso y Benín en la próxima fecha FIFA, que además contará con la despedida de Lionel Messi. El primer partido de la selección será el miércoles 30 de septiembre en el estadio Mario Alberto Kempe de Córdoba a partir de las 21 horas argentina. 9 grados 2 décimas en la ciudad capital de Santa Cruz, la sensación térmica 7 grados 5 décimas y el cielo está ligeramente nublado.
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mientras terminaba sus estudios de secundaria, Shakira preparó el que sería su tercer álbum, Pies Descalzos, en 1995. El disco, que incluía, además del tema que le da título a sus otros hits como Estoy Aquí, Sueños Blancos y ¿Dónde Estás, Corazón?, fue un éxito en toda América Latina, con más de 4 millones de ejemplares vendidos. Sus canciones se erigieron en éxitos extraordinarios y le hicieron ganar millones de admiradores. Su siguiente disco, ¿Dónde están los ladrones?, en 1998, producido por Emilio Estefan, la convirtió en la estrella indiscutible del pop rock latino, con más de 8 millones de copias vendidas. Algunos de los temas que contenía este álbum, nominado al premio Grammy y que se mantuvo durante más de un año entre los 10 primeros en Estados Unidos: Inevitable, Tú, Ojos Así y Ciega Sordomuda, redoblaron la popularidad de Shakira y proyectaron su figura en los mercados internacionales.

mientras terminaba sus estudios de secundaria, Shakira preparó el que sería su tercer álbum, Pies Descalzos, en 1995. El disco, que incluía, además del tema que le da título a sus otros hits como Estoy Aquí, Sueños Blancos y ¿Dónde Estás Corazón?, fue un éxito en toda América Latina, con más de 4 millones de ejemplares vendidos. Sus canciones se erigieron en éxitos extraordinarios y le hicieron ganar millones de admiradores. Su siguiente disco, ¿Dónde Están los Ladrones?, en 1998, producido por Emilio Estefan, la convirtió en la estrella indiscutible del pop rock latino, con más de 8 millones de copias vendidas. Algunos de los temas que contenía este álbum, nominado al premio Grammy y que se mantuvo durante más de un año entre los 10 primeros en Estados Unidos: Inevitable, Tú, Ojos Así y Ciega Sordomuda, redoblaron la popularidad de Shakira y proyectaron su figura en los mercados internacionales. 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
1: Alphabit, primera parte, Shakira.
2: Para asentar su creciente popularidad en los Estados Unidos, la cantante grabó en Nueva York Shakira MTV Unplugged en 1999. Un concierto en vivo con un especial sabor latino que constituyó la primera presentación acústica retransmitida en español por MTV en ese país. Por este trabajo, ganó Shakira su primer Grammy. Fue al mejor álbum de pop latino y los Grammy Latino a la mejor cantante de pop por Ojos Así y a la mejor cantante de rock por Octavo Día. Sabedora del potencial del mercado anglosajón, Shakira decidió entonces dar un paso más en su carrera y escribió un nuevo álbum, Servicio de Lavandería, en el año 2001, con 9 temas en inglés y 4 en español. El disco fue número 1 en Argentina, Australia, Austria, Canadá, México, Nueva Zelanda, Países Bajos, Suecia y Suiza, y por supuesto, su consagración mundial, con más de 13 millones de copias vendidas. La gira de presentación del álbum, el Tour de la Mangosta, duró 6 meses, de noviembre de 2002 a mayo de 2003, y dejó para el recuerdo el DVD Live and Off the Record, 2004. Deja Vu, con Prince Royce,

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1: Hasta aquí, primera parte de Shakira en Alphabit.

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9: Bienvenidos y bienvenidas a una nueva edición del resumen de noticias de LU14. Junto a José Luis Mayorga en los controles técnicos y en la musicalización, estaremos compartiendo la información más relevante de la jornada de hoy, comenzando la semana en la más potente de la Patagonia. Mi nombre es Alejandra Leville. Ya comenzamos con el resumen de este lunes. Fin de la espera para 5 familias de Río Gallegos que ya poseen su casa propia. El IDUB oficializó la entrega de unidades habitacionales en jornadas marcadas por la emoción de las familias de concretar el sueño de tener un espacio propio para crecer en Santa Cruz. Federico Adi, presidente del IDUB, celebró que más familias accedan a la vivienda propia y valoró el trabajo de cada miembro del organismo que preside.
10: La verdad que vivir esto es... es difícil para uno que por ahí estaba acostumbrado a otra cosa, ver la emoción de la familia, ver cómo se vive esto desde adentro, es increíble. Así que nada, muy, muy agradecido al gobernador por la confianza y déjenme agradecer a la gente del instituto. Me parece que eso es muy, muy, muy importante. Como saben ustedes, yo estoy tomando la responsabilidad hace poco y me encontré con un equipo de trabajo hermoso, dispuesto, y bueno, todo esto que se ve es porque ellos vienen trabajando. Había una gestión de Marcelo que se venía desarrollando, y eso me parece que es importante ponerlo en consideración y nada, seguir y continuar con lo que el gobernador nos pide. Seguimos con todos los canales que tenemos a disposición. Ya saben que tenemos el QR, tenemos los Viva Barrio, tenemos las inscripciones en las distintas delegaciones del interior, incluso presencial, que van a veces al instituto, así que pedirles que sigan anotándose. Vienen cosas nuevas, como dijo el gobernador, viene viviendas por 60 mil millones de pesos, que el que ya se anunció la otra vez. Así que tenemos 120 viviendas ejecutándose acá al lado, así que la verdad que con mucha expectativa y bueno, mucho por delante. Tengo un instituto con 30 y pico de obras en ejecución. Estamos con polideportivo, con ampliaciones de hospitales, escuelas, incluso acá también en la zona, ayudando a todo aquel que nos pide una mano, con la universidad, con el camping. La verdad que el trabajo es duro, permanentemente están solicitando o se está solicitando la intervención del instituto, así que bueno, hay que darles para adelante, ¿no? Como digo, los que estamos en esto es 24/7, Y de vuelta, agradecer a los chicos que me están acompañando, porque sin ellos sería muy complicado. La semana que viene, ya aprovechando que ya he estado un tiempo interiorizándome de la cuestión interna del instituto, ya voy a comenzar en el interior a recorrer las obras. Así que sí, que me esperen que voy.
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9: Por su parte, quien también destacó la entrega de viviendas en nuestra ciudad capital es Pablo Cruz, gerente de Hábitat del Instituto Desarrollo Urbano y Vivienda.
11: La verdad que muy contentos, en el día de hoy estamos haciendo entrega de 5 unidades habitacionales. En particular, esta es una unidad habitacional adaptada, es decir, que tiene puertas más anchas, pasillos más anchos, bacha adaptada, baño adaptado para personas con movilidad reducida. La decisión de las personas, de los grupos familiares a personas con movilidad reducida, se dio mediante una consulta al Ministerio de Salud y Ambiente. Así que bueno, en conjunto con el IDUB se le presentaron los legajos que tenían mayor puntaje y cuál era la necesidad habitacional más urgente. Salió beneficiada esta familia, que es la familia de la señora Colum, así que bueno, muy contentos. Además de eso, vamos a estar entregando una vivienda de 3 dormitorios para unas personas que salió beneficiada con el sorteo público del IDU, y vamos a estar entregando además 3 viviendas de 2 dormitorios.
12: Todo esto en Río Gallegos. ¿Cómo se llama este barrio? ¿Qué barrio es?
11: Este es barrio 56 viviendas, sector San Benito. Agradecido a todo el equipo, fundamentalmente, que trabajó a full para, desde la actualización masiva del 2025, desde las visitas sociales que se hicieron en marzo o mayo de este año, se visitaron 300 familias, el sorteo público, brindando herramientas de transparencia, ¿no? Que el IDUB ya no entrega viviendas a dedo, sino que las entrega bajo una modalidad. Todas las familias que tienen mismo cantidad de puntaje se merecen las mismas oportunidades. Y bueno, y todo esto que tiene que ver con las viviendas adaptadas, que tiene que ver con salud, la verdad que se trabajó de una manera integral y bueno, muy conformes con cómo se viene desarrollando.
12: Y a full también con los programas Habitar y Construir, ¿no? Mucho movimiento respecto a estas iniciativas.
11: Sí, también venimos con el programa Habitar Santa Cruz, que bueno, ya es una realidad. Se está trabajando en la licitación que va a sacar el IDU por 60.000 millones de pesos para dar soluciones habitacionales a más de 200 familias en toda la provincia, ¿no? Se trata de viviendas sustentables y la particularidad que, al ser un programa paralelo al IDU que se viene trabajando con el Ministerio de Economía y el Ministerio de Desarrollo Social, es que se permite incorporar grupos familiares de personas solas y personas que, bueno, que no estén casadas y personas que tengan terreno, que esos eran algunos impedimentos que hoy en día con la normativa del IDUB estábamos teniendo.
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1: El gobernador está trabajando fuertemente en articulación con el sector privado para reactivar el yacimiento Manantial Espejo en Gobernador Gregores. Así lo manifestó el ministro de Economía, Ezequiel Berbés, en Arriba Santa Cruz, quien también adelantó que el gobierno provincial pretende avanzar junto al sector privado en la reactivación del yacimiento Manantial Espejo, una explotación minera emplazada en el distrito geológico Macizo del Deseado, a unos 50 kilómetros al este de Gobernador Gregores.
2: Bueno, nosotros no, si bien salimos con herramientas alternativas, en este caso la estructuración de bonos en pesos es hasta 450 mil millones, vamos a tratar que sea lo menos posible, obviamente, por esto es que este endeudamiento en pesos es muy corto, de muy corto plazo, y termina, te desahoga en un momento y a los 12 meses te aplasta, pero bueno.
3: Claro, porque el bono de San Juan es a 10 años a una tasa del 9,8.
2: 9,758.
3: Por ahí, ¿no?
2: Exactamente.
3: O sea, obviamente es mucho, están los números arriba de la mesa, es mucho más atractivo ese tipo de toma de créditos que...
2: Con cuatro años de gracia, te da la posibilidad de hacer todas las obras que vos tengas que hacer para bajar el gasto y para incrementar los recursos. Cuando se dé esta situación que yo te acabo de informar, vamos a tener un crecimiento muy importante en empleo, vamos a tener regalías próximas que no veníamos teniendo desde la gestión anterior. Vamos a tener un menor costo de generación, el servicio público va a poder disminuir en algo considerable su déficit. Digo, va a dinamizar la economía de Gobernador Gregores, que está en el centro de la provincia, que tiene cierta lejanía con el resto de los puntos, con el resto de las localidades, pero también está previsto que gran parte de los proyectos del proyecto de ley de inversiones estratégicas, de fortalecimiento, puede hacerse a través de organismos multilaterales de crédito, CAF, BID, Fonplata, hay otros organismos, que la tasa baja al 6. Entonces, la verdad que es ridículo pensar en otra alternativa que aparte no está disponible en el mercado, ¿no? Con lo cual, si uno da las condiciones y muestra que es serio, las empresas van a venir a invertir. Y insisto, no te olvides que también en ese proyecto de ley de inversiones de fortalecimiento, hay obras de Puerto Deseado, por ejemplo. Uh-huh. Así como está el interconectado de Pedrabuena hasta San Julián y San Julián a Gregores, o parciales, Lago Posada, El Chaltén, bueno, varios, hay 83 proyectos.
3: Ezequiel, son casi entonces 300 millones de dólares, estos 450 mil millones de pesos que van a salir a
2: hacer. Ese es el máximo. Nosotros estamos evaluando entre 100.000 y 450, de acuerdo a cómo está el mercado. Obviamente son como licitaciones públicas que sean, ¿no?, en la emisión de bonos, de títulos. Así que las condiciones y la profundidad de estos bonos un poco las determina también el mercado. No es que uno propone algo y sale eso. Por eso el decreto deja a reglamentar varias cuestiones específicas, como ser tasa de corte, como ser los plazos. En realidad estamos pensando en dos series, de dos bonos, una serie a 18 meses, otra a 24, generalmente atados a tasa Tamar más un spread, o SER más otro spread, o dólar link y demás. Varias cuestiones que se analizan como posibilidades, siempre siendo una toma, en este caso, en pesos.
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1: Dialogamos con Federico Werendiain, gerente de la cooperativa Oasis de los Antiguos, sobre la participación de la cooperativa en la Feria Internacional del Turismo 2026.
4: Bueno, sí, recibimos una invitación para participar, para exponer todo el trabajo que se ha hecho y empezar a darle publicidad y un poco de marketing al sello de calidad, que sí. Vamos a comenzar a implementar a partir de esta temporada, donde fue un representante de la asociación, Bautista Zimmerman, que hizo una excelente exposición presentando este sello de calidad. Así que la expectativa es muy grande realmente, porque bueno, va a ser el primer año que vamos a trabajar. Tenemos que poner a punto todo lo que estuvimos trabajando el año anterior y de hace 5 años para hasta lograr el sello, después lograr la aprobación de la asociación y por último el manual de control de calidad que vamos a usar para para llegar a certificar que la fruta sea realmente cumpla con las características que dice el sello. Y bueno, ya hemos hecho sondeos en el principal mercado que más le interesa este sello de calidad, que es España.
3: Sí.
4: Y en las conversaciones que hemos tenido con los clientes, la están esperando con mucho agrado porque les interesa muchísimo. Dice que eso es positivo, que normalmente va por un carril distinto de comercialización, donde los precios esperados pueden ser mejores a los de la cereza tradicional. Sí, hay dos sellos de calidad para cereza en el mundo. Uno, sí, la del cereza del Valle del Jerte, que es un valle muy muy bueno que está en la provincia de Cáceres, pegado a Portugal, y hace años ya que tiene este sello de calidad. Trabajan 20 millones de kilos, un monstruo esa agrupación de cooperativas, reúne a 4.500 productores, para que usted tenga una idea.
3: ¡Qué enorme!
4: Y el segundo sello de calidad en cereza, sí, es el que logramos en Los Antiguos. El primero en toda América y el segundo en el mundo para cerezas. Así que es un salto importante de calidad.
3: Claro.
4: Y máximo teniendo en cuenta que nosotros somos un valle pequeño. Nunca vamos a poder competir con volumen con nadie, porque es un valle pequeño, pero que tiene unas condiciones agroclimáticas excepcionales, que produce una cereza que es distinta a todas. Entonces, eso es lo que nosotros tenemos que luchar, de hacer un producto diferenciado de calidad y no en volumen, porque por el tamaño del valle jamás vamos a tener millones y millones de kilos como tiene Chile, por ejemplo, como puede claro. tener Río Negro, Neuquén, porque es un valle más acotado.
3: Yo creo que sí, habría interés de los productores de poder ampliar un poco, pero si no tenemos la herramienta que es un financiamiento económico, es imposible.
4: Sí, la verdad que la primera parte de lo que usted dice, yo nunca pensé que en Santa Cruz se iba a hablar de sembrar cereales y de cosechar. Eso para mí es Santa Cruz, año verde. La verdad que en eso hay que sacarse sombrero, porque más allá que funcione bien, más lo regular, porque como todo habrá que adaptarlo y
3: pulirlo.
4: Y la técnica correspondiente, pero es realmente admirable que se haya cambiado el discurso, que decir, bueno, tenemos que empezar a trabajar con el sector privado, con emprendedores, que son los que generan la verdadera riqueza. Y la segunda parte de su pregunta, la verdad que no hemos tenido oportunidad de plantearle cara a cara al gobierno estos temas que usted me está diciendo, siempre a través de terceros y demás, pero me gustaría poder charlar con alguien de decisión en la provincia, que entienda esto y bueno, y que se tomen el tiempo que sea necesario, pero que nos entreguen una línea de crédito acorde a la producción de cereza, ni más ni menos. Nosotros queremos devolver la plata porque de hecho hace años hemos sacado un crédito en el BID, la cooperativa, y se pagó 100% de ese crédito, lo hemos pagado, somos gente seria y responsable, pero necesitamos un financiamiento.
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1: Dialogamos con la directora provincial de Mantenimiento Escolar y Coordinación Regional, Marcia Arroyo, quien explicó que por una denuncia por supuesta presencia de monóxido y pérdida de gas en la Escuela Provincial Primaria número 83, se activaron los protocolos de seguridad. Bomberos y CAMUSI realizaron las inspecciones y descartaron cualquier pérdida, confirmando que la escuela se encuentra en condiciones seguras.
5: Sí, la realidad es que, bueno, un hecho lamentable ocurrido en la escuela EPP número 83 de la localidad de Río Gallegos, en donde ya la verdad que se hace como compleja la situación al momento de hacer denuncias falsas, en donde se preocupan toda la comunidad educativa, y en donde aparecen estos factores que hacen que haya suspensión de clases. La realidad, lo que ocurrió en el día de hoy es que había una profesora, una practicante en un aula. Ella dice tener algunos dolores de cabeza. Por precaución, la directora corre a esta maestra junto con sus alumnos y llama a mantenimiento. En el medio de que llama a mantenimiento para que efectivamente se hagan las tareas de mantenimiento preventivo correctivo o que se vea en qué situación se encontraban los artefactos dentro de este aula, llegan todos los entes que intervienen ante una denuncia de esta índole, de esta gravedad, que era que había pérdida de monóxido y de gas en la escuela y en la institución, sin que la directora tuviera conocimientos porque habían hecho todos los procedimientos como correspondía la directora previo a esto. La verdad que es un hecho lamentable, no es el primero que hemos tenido a lo largo de estos años, pero la verdad es que preocupa y preocupa muchísimo que sigan habiendo este tipo de denuncias falsas, en donde se preocupa muchísimo la comunidad educativa, tanto los papás

0: Por supuesto que no había pérdida de monóxido y por supuesto que menos había pérdida de gas. La realidad que hemos estado hace más de 3 años que venimos trabajando muchísimo, por eso es que decimos que venimos mancomunadamente trabajando con Camusi, marcando algunas cuestiones que hay que cambiar, algunas cuestiones están muy viejas, las escuelas estaban en un deterioro muy grande, entonces hubo que mejorar sistemas de electricidad, sistemas eléctricos, de gas, de calefacción, de infraestructura en general, pero la realidad es que esto sí genera como una situación compleja porque es algo que, como todos sabemos, es imperceptible y hay otras cuestiones que generan a la preocupación de la comunidad. Entonces, bueno, se dan los protocolos y demás, pero siempre en estos casos de denuncias falsas nunca hemos tenido nosotros algo positivo que haya salido. Siempre nos dan negativos las presencias de monóxido y las presencias de pérdida de gas, como sucedió en el día de hoy en esta escuela, que vuelvo a decirte, es lamentable. Para poder aclarar, llevar tranquilidad a las familias y a toda la comunidad educativa de la EPP 83, de que la escuela se encuentra en perfecto estado de funcionamiento, no tenemos pérdida de gas ni de monóxido, para que todos se queden tranquilos y llevan tranquilidad a las casas también.
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0: Muchas gracias.
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7: Mantuvimos comunicación telefónica con nuestra corresponsal en Perito Moreno, Fernanda Sanhueza, quien nos brindó un informe con Karina Uribe, su secretario de Turismo de Perito Moreno, sobre la Feria Internacional de Turismo 2026.
8: Aquí estamos, para contarles cosas lindas también, Ale, porque la Dirección de Turismo de nuestra localidad está participando de la Feria Internacional de Turismo, ¿no?
7: Claro.
8: Ayer tuve la posibilidad de hablar con Karina Uribe, que es la subsecretaria del área de turismo, hay un director también, Marcos Buenumán, pero con Karina, le digo, mira, estás allá, contame, haceme un resumen de lo lindo que lo están pasando, de las oportunidades que van apareciendo en esta Feria Internacional de Turismo y de posicionar la región y Perito Moreno en este marco, ¿no? Hablamos con ella y esto era lo que nos contaba respecto a la FIT.
9: Municipalidad de Perito Moreno, estamos muy contentos de poder participar de la edición número 30 de la Feria Internacional de Turismo. Estamos formando parte del stand de la provincia de Santa Cruz. Y como novedad para este año, traemos un avance muy importante para nosotros, que es una página web institucional de promoción turística. www.peritomoreno.tour.ar, que es una página que le permite al turista poder planificar su viaje, poder saber cómo llegar a la localidad, qué atractivos visitar, cuáles son los prestadores turísticos que tenemos en la localidad, las agencias, los guías, tanto la gastronomía como los alojamientos y demás. Otra de las páginas web que estamos presentando también es la de el Parque Provincial Cueva de las Manos, cuevadelasmanos.gov.ar, que le permite al turista poder realizar la compra anticipada de la entrada al Parque Provincial Cueva de las Manos para poder realizar la visita guiada a este patrimonio de la humanidad tan emblemático. También trajimos productos turísticos nuevos, como lo son la Ruta de la Frutilla, que pone en valor todo el trabajo de los productores de la comunidad, los circuitos históricos, culturales que tenemos dentro de la localidad y artesanías con identidad local, que también se están presentando a todos los visitantes y es algo que llama mucho la atención. Otra de las novedades que llama muchísimo la atención son los vuelos directos a Perito Moreno, desde Buenos Aires y los vuelos que se producen de manera regional, las frecuencias que tienen y demás, es algo muy positivo, lo estamos viendo con cómo la gente se interesa, pregunta, es algo también que se promociona en la página web, así que está todo relacionado. Dentro de las propuestas también trajimos una realidad virtual que permite a los visitantes del stand poder conocer Cueva de las Manos de manera virtual y quedarse con las ganas de poder visitar nuestro destino. Como oportunidades, dentro de esta feria de turismo, valoramos mucho la iniciativa del gobierno provincial de poder participar del Consejo Provincial de Turismo. Sí, son reuniones que se llevan a cabo con el sector público y las cámaras privadas de la provincia de Santa Cruz, donde se ponen en valor las fortalezas y las debilidades con las cuales tenemos que trabajar para fortalecer la provincia como un destino en sí. Dentro también de las oportunidades tenemos programada reuniones con autoridades de la nación, con Turismo de Nación. En este año en particular, la temática que vamos a tratar es la postulación como pueblo turístico de la ONU, así que también vemos con buenos ojos y como una oportunidad poder ser partícipe de estos eventos que nos generan todo este tipo de encuentro para poder seguir desarrollando nuestra localidad.
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7: Sergio Climenco, secretario de Pesca y Acuicultura de Santa Cruz, repasó los principales temas abordados en el último Consejo Federal Pesquero. También destacó avances en la pesca experimental de la sardina fueguina y destacó las inversiones vinculadas al aprovechamiento de residuos generados por la actividad pesquera.
0: La empresa tiene una planta procesadora hace muchísimos años en Puerto Deseado, es el grupo Veraz, la empresa es Pespasa, la planta, uh-huh. Está en Deseado hace muchísimos años. Bueno, ellos vienen viendo que hay este serio problema que tenemos ambiental también con los residuos de pescado, tanto, no sé, lo vemos en Caleta, lo vemos en Deseado, lo vemos en Rawson, lo vemos en Madryn, bueno, genera, y Buenos Aires, ni hablar, ¿no? Genera muchos problemas. Bueno, ellos decidieron hacer una inversión importantísima en la ciudad de Puerto Deseado para reconvertir toda esa basura y ese contaminante de napas de suelo, bueno, generar un valor agregado, que no es solamente hacer harina, sino con eso que sale, digamos, de esos hornos. Se utilizarían para fertilizantes y para la industria farmacéutica, así que es muy bueno, es una importante inversión que va a dar trabajo y va a dar un valor agregado a lo que ya hoy es un residuo.
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7: Fernando Baños, presidente de Fomicruz, repasó los principales proyectos y desafíos de la empresa estatal. Destacó la reactivación del yacimiento Las Lajas y su vinculación con el proceso de recuperación ferroviaria, además de la planificación para retomar la exploración de San Agustín, uno de los yacimientos emblemáticos de oro y plata. También se refirió a la participación de Fomicruz en la Feria Internacional Argentina Mining Norte 2026, los contactos generados y el posicionamiento de la empresa dentro del sector minero nacional.
10: Esto es un hito muy importante, lo que mencionabas de que volvió a producir Las Lajas. Uh-huh. Y bueno, quiero decir que esto fue un empuje del gobernador y una decisión política de llevar con responsabilidad la práctica de empezar a cortar otra vez. Uh-huh. Una desidia de muchos años de no hacer nada con respecto a este tema, con personas, con trabajadores que no estaban cortando, y ahora le estamos dando la posibilidad de volver a sus puestos de trabajo, cortar piedras, y bueno, la verdad que estamos muy muy orgullosos y muy contentos con esta decisión que ha tomado Claudio Vidal. Claro, esto en un principio va a ser para lo que nos encomendó el gobernador, que es para la red ferroviaria entre Las Heras y Deseado. Y bueno, después posteriormente seguramente vamos a seguir cortando piedra tanto para los acuerdos que se hagan con algunos municipios, que el gobernador lleva a cabo con algunos municipios, y también con la producción para futuras ventas de pórfidos.
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1: Valentina García Stur, directora de la Casa de Santa Cruz, nos comenta el acompañamiento que realiza el organismo en la Feria Internacional del Turismo y la convocatoria a artesanos y artesanas para participar de la Noche de las Casas, una propuesta que busca acompañar y visibilizar el trabajo de los productores y artesanos santacruceños en los espacios de promoción cultural y turística.
2: Nosotros en la FIT estamos teniendo un doble rol, ¿no? Por un lado, la parte logística, que siempre acompañamos a todas las instituciones que vienen acá a Buenos Aires a llevar algún tipo de quehacer, y por supuesto con un stand también en esta oportunidad para difundir en lo que fue el fin de semana al público general el Departamento de Turismo y Cultura, entendiendo que aquellos que se acerquen al stand y se enamoren, porque eso siempre, seguro que pasa,
3: siempre pasa,
2: de alguna eso, de sin nuestras duda. Localidades o de alguna de las propuestas de nuestros prestadores de servicio, pueden volver a encontrarse con esa información en el Departamento de Turismo y Cultura de la Casa y armar con nosotros su viaje, ¿no? Funcionamos como una especie de difusora, de distribuidora pública de esa información acá en Casa Santa Cruz. Así que felices de asesorar y acompañar a los potenciales turistas para que conozcan todas las bondades de nuestra provincia.
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1: Dialogamos con Gonzalo Mancilla, director de Deportes de Santa Cruz, sobre el intenso calendario que atraviesa la provincia durante este segundo semestre. Con la delegación de adultos mayores ya en San Juan, las instancias provinciales de los Juegos Santa Cruz Puede en marcha y la preparación para los Juegos Evita, Araucanía y para Araucanía, repasamos el trabajo deportivo y logístico que se desarrolla para acompañar a las distintas delegaciones santacruceñas.
4: El segundo semestre en la Secretaría de Deportes siempre es un poco más arduo, ya que se tiene que cumplimentar con los programas nacionales, llámese los Juegos Vita Nacionales, la Araucanía, la para Araucanía, y bueno, ya empieza todo ese procedimiento. En las instancias ya provinciales, que son muy, muy, muy movidas después de las locales, llámese a los Juegos Santacruceños, Santa Cruz Puede, y bueno, pero sí, es muy, muy intenso la segunda mitad del año dentro de la Secretaría de Deporte, donde todos los profes están en la coordinación de los juegos, donde, no sé, ayer se pudo ver cómo, o hoy ya nuestros delegación de adultos mayores, representantes de la provincia de Santa Cruz, ya se encuentran acreditados en San Juan para empezar a cumplimentar los juegos mañana. Sí. Y seguimos con algunos provinciales dentro del convencional que se van a Mar del Plata, llevando adelante concentraciones de Araucanía. La verdad que muy contento, muy satisfactorio el trabajo que se viene haciendo dentro de la Secretaría, pero sí son días de arduo y muchísimo trabajo dentro de la Secretaría de Deportes.
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1: Hasta aquí el resumen de noticias de LU14. Un encuentro similar en el día de mañana. Por su atención, muchas gracias.
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